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2: Estudiantes de la Universidad Autónoma de Morelos marcharon para exigir justicia por el asesinato de la estudiante Claudia Tacoronte. Uno de los estudiantes cuestionó la seguridad en el estado.
3: Cada día son más asesinatos, más feminicidios, acoso está muy presente en nuestro estado, en nuestras instalaciones. A pesar de que se dijo que iban a aumentar las medidas de seguridad en la universidad, realmente no hay un cambio notorio. Muchas personas que vienen de otros estados, que vienen de otros países, realmente no saben cuáles son los puntos rojos del estado, y creo que el que haya un mapeo podría ayudar mucho.
2: Exige la hermana de Claudia Tacoronte explicaciones a las autoridades mexicanas por la inseguridad.
4: Pero es que de verdad que me parece increíble que, de verdad tenemos que normalizar que en menos de un mes se asesine a 3 mujeres en la misma universidad y que nadie haga nada. O sea, la gente que estáis viviendo allí, que estuviese en ese sitio. O sea, ¿por qué nadie hace nada?
2: Elementos del Ejército y la Guardia Nacional detuvieron al comisario municipal de Xaltianguis, Guerrero, por su presunta responsabilidad en la muerte de un elemento de la Guardia Nacional. Luego de días de polémica por su presunta cooperación con el gobierno de los Estados Unidos, Julieta Ramírez fue designada por Morena como coordinadora en Baja California. La presidenta de la Comisión de Elecciones, Citlali Hernández, hizo el anuncio.
5: Que quien encabece los trabajos de coordinación estatal de defensa de la transformación y la soberanía nacional en el estado de Baja California sea la compañera Julieta Ramírez Padilla.
2: Del PT, Morena designó a Verónica Díaz como su coordinadora en Zacatecas. La futura candidata llama a la unidad del movimiento.
6: Que defender la transformación también significa profundizarla, llevarla hasta el último rincón y convertir cada derecho conquistado en una realidad que nadie puede arrebatarnos. Esa será nuestra gran tarea. Unidad para avanzar, organizar para defender y concientizar para seguir transformando.
2: Morena elige a Eugenio Gino Segura como su coordinador en Quintana Roo. El senador se refirió así a su compromiso para defender la soberanía.
7: Esto no es un triunfo personal, es una responsabilidad que emana directamente del pueblo de Quintana Roo. Y con esa convicción la tomamos. Cuenten conmigo para coordinar los esfuerzos en defensa de nuestro movimiento y en defensa de nuestra patria en el estado más hermoso de nuestro país, Quintana Roo.
2: Desconoce el Partido del Trabajo a Beatriz Mojica como coordinadora en Guerrero. Es la voz de la dirigente estatal de ese partido, Victoriano Güences.
8: Tiene que ser así porque, digo, hasta este momento, salvo que ustedes lo sepan, yo no tengo conocimiento que se haya aplicado una encuesta donde hayan preguntado por las propuestas del PT y la propuesta del Verde. Hasta este momento no sé. Digo, hay un acuerdo nacional. Aparte, la dirección nacional del PT tendrá que hacer una encuesta espejo que no ha realizado y que está en próximos días de poderla hacer. Entonces yo creo que vamos a esperar, no hay que comer ansias, no hay que desesperarnos.
2: Responde el gobernador Michoacán Alfredo Ramírez Bedoya y respalda a Carlos Torres, designado como coordinador de su movimiento en la entidad.
9: Trabajo de gran experiencia, pero que también tiene juventud para enfrentar los grandes retos del estado y siempre reconocer todo lo que Carlos nos ayudó a la gobernabilidad del estado. Como fiscal también demostró una gran capacidad.
2: Sobre la propuesta de los legisladores morenistas Sergio Gutiérrez Luna y Arturo Ávila para crear una comisión que vigile las redes sociales en las elecciones, Juan Ortiz de Lupa Legislativo comentó que de aprobarse, la creación de esa comisión sería limitada.
10: No pueden dictaminar, es decir, no pueden emitir documentos que tengan alguna resolución y que sea obligatorio. Nada más podrían hacer reuniones, posiblemente comparecencias y hacer informes, que en este caso han proponido que sean semestrales y uno anual.
2: Sobre el impacto de la inflación en este espacio, el penalista Pedro Tello comentó en entrevista cómo es que los precios de los alimentos se han incrementado.
11: Obviamente los pequeños comercios de comida no pueden aumentar cada 3 días o cada 4 días los precios de lo que le ofrecen a quien consume ahí los alimentos, porque la gente se alejaría y terminarían por quebrar. De modo pues que deciden aguantar hasta que de alguna manera se normalicen los precios de esas materias primas tan importantes y deciden elevar su precio. Pero cuando elevan su precio, el golpe va directo sobre el bolsillo de quienes comemos fuera del hogar.
2: Despliega la Secretaría de Salud una brigada en Jalapa, Veracruz, para contener el brote de sarampión, que tiene 16 casos confirmados y 2 decesos. Causa reacciones las declaraciones del gobernador de Baja California Sur, Víctor Castro, que propuso la expropiación de bancos y otras empresas para el Estado.
0: Sí sería muy importante, no solo en las navieras, sino fuéramos quitándole todo lo que privatizaron. Volvieran los bancos a ser nacionales, volvieran como lo estamos haciendo los ferrocarriles a ser nacionales, que ya lo estamos logrando, y volviéramos a darle garantías a las comunidades de que el gobierno puede mejorar este tipo de transporte para bien de la gente.
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2: Bueno, y nos vamos con lo que pasa con Morena y las designaciones de sus coordinadoras y coordinadores estatales. Ya sabe, los futuros y futuras candidatos de ese partido o de la coalición, aunque algunas ya ve que no van acompañados por el PT. Otros han generado reacciones dentro del propio partido, como la alcaldesa de Acapulco, que ayer decía pues que estaban celebrando una futura derrota, o lo que pasaba hoy con la designación en Zacatecas, donde vimos expresiones de algunos en contra de la selección del ganador de la encuesta, ganadora de la encuesta, y es que Nora Bucio nos tiene los detalles de lo que ha pasado esta tarde con Morena. Cuéntanos, Nora, qué gusto.
12: Así es, Mario, te saludo con muchísimo gusto y de la misma forma la audiencia. Como lo comentas, Morena designó al senador Gino Segura como coordinador estatal de la defensa de la transformación y por consecuencia como precandidato de Morena al gobierno de Quintana Roo, mientras anunciaba que defendería la transformación y seguirá trabajando por la seguridad. En entrevista, al concluir el anuncio oficial, los simpatizantes de su contrincante Rafael Marín Mollinedo gritaban fraude. Vamos a escuchar. Rafael Mollinedo, mientras tanto, aseguró que él no promovió la inconformidad entre sus seguidores y no abundó sobre el resultado de las encuestas. Escuchemos a Rafael Mollinedo.
13: Estoy satisfecho, estoy tranquilo. Sí, claro.
14: ¿Se descarta una posible candidatura?
13: ¿Ah?
14: ¿Se descarta una posible candidatura?
13: Sí, claro. No, yo... No.
15: ¿De su porra gritaban esa palabra hace un rato?
13: No, sí. No, yo sí vi las encuestas y estoy total. Yo respeto a mi partido y estoy confiado definitivamente en sus procesos y en la encuesta que llevaron a cabo. No tengo ninguna objeción.
12: Verónica Díaz Flores fue designada como coordinadora estatal para la defensa de la transformación en Zacatecas ante la inconformidad de algunos aspirantes y ante gritos de fuera el monrealismo, fraude y nepotismo. En el evento destacaron los rostros desencajados de la aspirante Verónica Díaz y la presidenta nacional Ariadna Montiel Reyes, quien llamó al orden a la gente de José Narro para que dejara de gritar. Narro Céspedes aprovechó la conclusión del evento para manifestar las irregularidades en el proceso, donde los resultados de las encuestas mostraron cifras que, a decir de él y de Ulises Mejía Jaro, el otro aspirante, no garantizaban el triunfo de la que calificaron como la candidata de David Monreal, actual gobernador. Escuchemos a José Narro.
16: Bueno, pues ahí no todo el mundo está de acuerdo con lo que sucedió, y es claro que la gente pues expresa su desacuerdo. Yo pues trato de contribuir para que haya una expresión unitaria, a pesar de que hay desacuerdos, pero creo que es importante guardar la unidad y caminar junto con la presidenta.
17: ¿La dirigencia morenista aceptó las irregularidades en el proceso que usted nos comentaba?
16: Bueno, aceptaron abrir y discutir las encuestas y abrir las encuestas.
17: ¿Podría volverse a repetir el proceso?
16: Es un planteamiento que se hizo en la mesa.
18: Pero ya está nombrado.
19: Entonces Ulises sí estuvo en la reunión.
16: Claro.
19: Y decidió no venir a apoyarla.
16: Así es. Pero hay riesgos, claro que hay riesgos, pero creo que al final el proyecto es lo suficientemente fuerte para ganar.
12: El último nombramiento correspondió a Julieta Ramírez como coordinadora de Baja California. Este fue el más terso, sin inconformidades públicas por su nombramiento. Sin embargo, fue cuestionada sobre los señalamientos de que ella sí sería informante de algunas autoridades de Estados Unidos y aseguró que se trata solamente de versiones que no son reales. En este momento ha concluido un mensaje de Ariadna Montiel, presidenta nacional del partido, quien aseguró que no se van a repetir las encuestas, que se realizaron cuatro espejos y por consecuencia ya llegaron a acuerdos. En este momento, Citlali Hernández ha llamado también a la unidad y continúa el mensaje final del cierre de estos 10 nombramientos de los coordinadores estatales de defensa de la transformación. Mario, la información.
2: Gracias, Nora.
12: Muy buenas tardes.
2: Gracias. Bueno, pues accidentado el asunto, Ahí escuchamos algunas de las expresiones de quienes no están contentos con el resultado, entre otras cosas en Zacatecas, donde queda Verónica Díaz, quien era cuñada pues de Monreal. ¿De cuál Monreal? Pues del que usted quiera, porque son hermanos. Pero por si alguien dudaba del peso que siguen teniendo los Monreal en ese estado. Pero vamos a platicar de esto que son las campañas, no campañas, porque todos sabemos, y lo hemos platicado aquí, lo platicamos el otro día con Citlali Hernández. Decíamos, a ver, pues van a ser los candidatos y candidatas. Decían, no, pero todavía no. Pues todavía no, pero no ha pasado que en un estado, al día de hoy no ha pasado, que una de las personas que designan después no sea candidato o candidata, y ya están pues haciendo actividades. Y de esto vamos a platicar con el consejero Arturo Castillo. Él es consejero del Instituto Nacional Electoral, a quien le agradezco que nos tome esta llamada. ¿Cómo está, consejero? Qué gusto saludarle. Buena tarde.
18: Mario, muy buenas tardes. Muy bien, gracias, y gracias por este espacio para platicar de estos temas.
2: Al contrario, a ver, yo lo hemos dicho aquí y en muchos espacios se ha dicho que de pronto pareciera que todos vemos que hay campañas adelantadas menos el INE, y creo que hemos cometido, y lo digo en primera persona, a veces una injusticia, porque ponemos al INE como si fuera monolítico, y lo cierto es que sí ha habido voces como la de usted, pues que han advertido sobre esto. A ver, ¿qué es lo que estamos viendo en esto? Que nos decía el otro día Citlali Hernández, a lo mejor hay que cambiar la ley, y yo estaría quizá de acuerdo con ella, pero lo cierto es que la ley hoy no contempla las cosas que estamos viendo, consejero.
18: Sí, es correcto, y como lo comentas, desde hace más de 6 meses yo advertí que había procesos políticos adelantados, por lo menos desde finales de marzo de este año, y el Instituto Nacional Electoral, o al menos la mayoría de mis colegas, decidieron no emitir ningún lineamiento ni tomar ninguna medida. Ahora estamos en un momento distinto, ya empezó el proceso electoral. En este sentido, pues creo que tenemos una mayor justificación para justamente poner una lupa sobre lo que está sucediendo. Pero también creo que vale la pena destacar pues lo que ha dicho el tribunal sobre lo que constituyen actos anticipados de precampaña o campaña, que ha establecido desde 2023 a la fecha un criterio profundamente restrictivo. Antes, digamos que el INE tenía cierta libertad para interpretar si un acto constituía un acto de proselitismo. No basta, o sea, no se requería que la que los aspirantes o candidatos llamaran expresamente al voto. Podíamos decir, oye, si haces un meeting, invitas a gente ajena a tu partido y presentas propuestas sobre cómo debe funcionar el país, pues naturalmente pareciera ser un acto de campaña, ¿no? A partir del 23, el Tribunal Electoral cambió los criterios de actos anticipados y los hizo muy rígidos. Ahora, si no se usa de manera expresa e inequívoca la palabra voto, votar y sus derivaciones, el tribunal considera que no constituye un acto anticipado. Y esto también ha limitado, pues, seriamente la capacidad de arbitraje del INE.
2: ¿Qué pasa? Porque yo creo que en estos actos, que entiendo lo que nos dice el consejero, que de acuerdo al criterio del tribunal no puede ser acto anticipado de campaña, pero sí vemos dos cosas. Primero, vemos pues que hay recorridos. Están haciendo algunos de ellos, incluso promoviéndolos en sus redes sociales. Pienso en el caso de Andrés López Beltrán. Y pienso en el tema de la fiscalización. ¿Qué pasa con los gastos que ocurren durante este periodo?
18: Pues, a ver, vamos dividiendo por periodos. Lo que sucedió de marzo hasta el 10 de septiembre, hasta es justamente esa fecha, se va a considerar gasto ordinario. Todos esos gastos se van a fiscalizar, pero al ser gasto ordinario, el Instituto Nacional Electoral emitirá sus conclusiones pasada la jornada electoral del 6 de junio del 27. Es decir, si se llegara a presentar o actualizar un acto anticipado relacionado con lo que pasó de marzo al 10 de septiembre, pues ya no tendrá ningún impacto para el cómputo, por ejemplo, el cálculo de los topes de gastos de campaña, ¿no? Ahora, una vez iniciado el proceso electoral, aquí sí ya estamos hablando de una etapa distinta. Esto también se va a fiscalizar. El tema es que pues necesitamos poner el foco ya desde ahorita en que estos gastos pueden actualizar, incluso en los términos más estrictos de ley, por temporalidad, actos anticipados, y tendríamos que fiscalizarlos. El tema es que el Consejo General tome la determinación de hacerlo oportunamente, es decir, considerarlo como un gasto relacionado con el proceso electoral y no como un gasto ordinario, porque es la única forma, en mi perspectiva o desde mi opinión, de tomar una decisión a tiempo para evitar más afectaciones a la equidad en la contienda.
2: Porque eso es a lo que iba ahora, justamente el asunto de la equidad, consejero, porque lo que vemos es que ya hay una exposición dispareja de los aspirantes, de la cual los medios a veces también tenemos cierto grado de responsabilidad cuando le damos una cobertura distinta o mayor, digamos, a cierto partido, pero bueno, porque sabemos que serán los próximos candidatos, pero ¿cómo gestionar este tema de la inequidad?
18: Pues el tema de la inequidad es complejo. Por un lado, el tema de los medios de comunicación. Los medios de comunicación, al tratarse de actividad periodística, pues están protegidos. O sea, ustedes, vaya, en términos generales, gozan de una libertad gigantesca. La decisión que tomen sobre cómo cubren cada campaña, pues es una decisión, me parece, que dentro de la ética empresarial de cada medio de comunicación, ¿no? O de cada comunicador. Por lo que respecta al tema de la inequidad, pues es que en efecto, a ver, se trate o no, en estricto sentido, de actos anticipados de precampaña o campaña, lo que es un hecho es que hay una gran mayoría de partidos políticos nacionales que llevan más de 6 meses preparándose para la elección y acaban de entrar 2 nuevos partidos que pues apenas acaban de salir de la marca de salida, ¿no? Eso ya de entrada pues no hace sentido. Y la otra cosa que también creo que es cuestionable, y justo fue lo que comenté en la sesión del Consejo General del 10 de septiembre, es si los partidos políticos no están de acuerdo con los propios tiempos que ellos se impusieron para hacer precampañas y campañas, cambien la ley, pero no la incumplan.
2: De acuerdo, porque pues no se puede decir que hay que cambiar la ley después de violarla. Me parece clarísimo que daña pues la confianza en los partidos y en el propio sistema electoral. Pues estoy seguro, consejero, que seguiremos hablando porque vienen muchas cosas. Ahorita estamos hablando de esta etapa, pero ya arrancó formalmente el proceso. Y bueno, si nos lo permite, esta será la primera de muchos en este espacio.
18: Con mucho gusto, Mario.
2: Gracias, consejero.
18: Hasta luego.
2: Hasta luego, Arturo Castillo, consejero del Instituto.

0: sobre las boletas sin doblez va a abrir la puerta a la discrecionalidad en el conteo de votos. Agregó que una boleta sin doblez no podría considerarse válida bajo ninguna circunstancia, pues dijo, no hay forma de que la papeleta pase por la ranura de la urna. Escuchemos.
1: ¿En qué supuesto una boleta que no presenta doblez podría resultar válida? No se me ocurre ningún supuesto. No hay forma de que una boleta pase por la ranura de la urna, como ahorita lo veremos, sin que quede alguna marca. Inclusive, si la persona electora no dobla la boleta, al momento de entrar se marca. Segundo problema, se va a abrir la puerta a la discrecionalidad. Cada consejo distrital, sin que existan directrices alguna, va a decidir los supuestos en los cuales se va a contabilizar ese voto o no.
0: Por su parte, el diputado Federico Doring destacó que ante esta impugnación, la gran pregunta para el Tribunal Electoral del Poder Judicial de la Federación y para la propia presidenta Claudia Sheinbaum es si se quiere enviar el mensaje de que va a convalidar un fraude electoral. Así lo dijo.
2: Si esos magistrados quieren salvar su prestigio y si a la presidenta le preocupa un ápice su imagen, que termine como Nicolás Maduro, todo mundo viéndola como la encarnación misma del fraude desde la presidencia en el país que gobierna, pues ella tendría que decirles, no me ayudes compadre, vamos a tratar de ganar por otras vías.
0: En tanto, el representante del PAN ante el INE, Víctor Hugo Sondón, advirtió que la autoridad electoral parece estar cambiando, por lo que se corre el riesgo, dijo, de tener una elección sin un árbitro imparcial. Escuchemos.
3: El Instituto Nacional Electoral pareciera ser que está cambiando. Pareciera ser que no vamos a tener una elección como la hemos tenido en otros dos periodos anteriores, en donde el INE ha sido un árbitro totalmente imparcial, ha sido un árbitro que ha operado con el sistema de una manera adecuada. Ya las decisiones que están tomando, ya la discusión en el pleno, ya es totalmente diferente. Ya mayoritean.
0: Víctor Hugo Sondón aseguró que en el PAN se están preparando, de hecho, para enfrentar una elección de Estado, y es que subrayó, el gobierno federal no ha dejado de meter las manos en el proceso electoral. Mario, es el reporte. Buenas tardes.
4: Buenas tardes, gracias, Oscar.
0: Hasta luego.
4: Hasta luego y gracias por sus mensajes en esta tarde. Nos dice por aquí Pavo Patrio, amigo, nos está presumiendo Pollito su cena de esta noche. Muy bien, muy bien. Bueno, pues si usted quiere presumirnos también lo que va a comer, pues mándelo a WhatsApp 55 24 99 102 5. Ahorita estaba viendo un meme de un cuate que trae en el colgado, así como el llavero, en el pantalón, trae la lechuga, el rábano, dice, por si me encuentro un pozole, ya trae todo el kit listo. Así que bueno, si usted quiere presumirnos también su cena de este grito, pues mándenlo a través del 55 24 99 102 5. Vamos a irnos a la pausa, regresando vamos a platicar con Eduardo Torreblanca sobre el asunto del diésel y la tensión que se está generando a propósito de esto en Estados Unidos y los riesgos para México. Hay información internacional notable, hasta de armas en el espacio. De veras, a veces parece que estamos viviendo el futuro en una serie de ficción. Vámonos al corte y enseguida regresamos.

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6: Ya regresamos con más información vial. Norte. Es constante el avance en ambos sentidos de vía Adolfo López Mateos, entre Avenida Oradores y Avenida de los Maestros. Sur. Incrementa el aforo vehicular sobre carretera México-Cuernavaca, desde Avenida Insurgentes hasta calle Flor Silvestre. Permanecerás en este tramo aproximadamente 9 minutos. Centro. Se espera presencia de manifestantes sobre Avenida Paseo de la Reforma, a la altura del número 211 y a la altura del número 213. Esto es en la colonia Cuauhtémoc. Evita la zona. Y toma en cuenta que mañana no circulan los automóviles con terminación de placas 3 o 4, engomado color rojo, hologramas 1 y 2. Hasta aquí la información vial.
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7: Y las fiestas patrias no solo dejan alegrías y momentos agradables y algunos kilitos de más, quizá, sino que dejan una derrama económica muy importante. Citlali Sainz, tú tienes los detalles, cuéntanos de lo que dice la Concanaco Servitur, que derrama las fiestas patrias, platícanos.
8: Así es, este año las fiestas patrias, Mario, dejarán una derrama económica al sector terciario superior a los 39.600 millones de pesos, esto a nivel nacional. Sin embargo, el presidente de la Alianza de Pequeños Comerciantes, la AMPEC, Cuauhtémoc Rivera, destacó que este año celebrar las fiestas de independencia costará a los mexicanos 16% más respecto a lo que se gastó en 2025, pero vamos a escuchar primero al presidente de AMPEC.
9: Una noche mexicana en casa para 10 personas costará hasta 8.100 pesos, 16% más que el año pasado. Ir al Zócalo con la familia, un elote, unos taquitos, un antojo, un buñuelo, lo que sea, el transporte y eso, 6.700 pesos, 15% más. Y el que los muchachos o la juventud asista a un bar o a un antro, ahora costará el ticket para 10 personas hasta 16.500 pesos, un 18% más que el año pasado.
8: A nivel nacional, el presidente de la Concanaco Servitur, Octavio de la Torre, estimó que los festejos favorecerán a más de 4 millones de unidades económicas en todo el país. Resaltó que entre los principales giros beneficiados se encuentran supermercados, también tiendas de conveniencia, restaurantes, bares, establecimientos de entretenimiento y espectáculos, así como hoteles, transporte local, grupos musicales y mariachis. También el festejo de las fiestas patrias de este año, pues a nivel nacional, te decía, 39.600 millones de pesos, representará un incremento de 5.5%, y también el presidente de la Canaco en la Ciudad de México, pues hace las estimaciones de lo que va a representar aquí en la capital del país. Vamos a escucharlo.
10: Las celebraciones del 216 aniversario del inicio de la independencia de México generarán una derrama económica estimada de 12.170 millones de pesos para el sector terciario de la capital. Esta cifra representa un crecimiento del 2.7% con relación a lo registrado en el mismo periodo del año anterior, lo que consolida la tendencia de recuperación y dinamismo comercial en la metrópoli.
8: Finalmente te comento que las familias, de acuerdo con un sondeo que realizó Cuauhtémoc Rivera, el presidente de AMPEC, van a gastar entre 1.265 y 2.350 pesos para disfrutar uno de los platillos favoritos para esta temporada, que es, por ejemplo, pozole, tostadas y pambazos. Y bueno, por supuesto, decía alguna bebida o algún dulce típico también para festejar esta noche mexicana. Mario, mi reporte al auditorio.
7: Muchas gracias, Itlali.
8: Buenas tardes.
7: Buena tarde, y ahora es tiempo de hablar de los números.
0: Los números hablan con Eduardo Torreblanca.
7: ¿Cómo estás, Eduardo? Muy buenas tardes.
11: Muy buenas tardes, Mario. Me da gusto saludarte y poder saludar al público que nos está escuchando. Muy buenas tardes a todos.
7: Oye, el diésel que se vuelve tema por Estados Unidos, que traen también temas donde hay la amenaza de que podrían cortar las exportaciones con el golpe que tiene para México. Y es que pues hay varias implicaciones del precio del diésel también en lo fiscal. Platícanos, por favor.
11: Sí, fíjate que ese es un tema que está comenzando a impactar a las economías de todo el mundo. Particularmente Estados Unidos, mañana tendrá la Fed, equivalente al Banco de México, la oportunidad de determinar si mantiene sin cambios la tasa de interés de referencia o la incrementa, incluso por las evidentes presiones inflacionarias que, entre otros rubros, tiene al diésel como uno de los protagonistas. El diésel es un producto líder mundial por su impacto en muchas actividades de la tierra, de actividades económicas. En Estados Unidos ya tocó el nivel de los $6.20 de dólar el galón, y eso es muy alarmante para los estadounidenses. Entre el precio del mayorista y el precio del consumidor ha habido un aumento de 210% en lo que va del año, y si solamente tomamos en cuenta, Mario, el precio al final al consumidor, el incremento es de 140%. Y esto implica pues aumentar precios de muchos otros productos, entre ellos, por cierto, los alimentos. Y México se ve complicado porque nosotros consumimos, nuestra economía consume 63 millones de litros de diésel por día. Cada litro en condiciones óptimas está pagando 7 pesos con 9 centavos de peso por litro vendido, uh-huh. Lo que significa al erario un ingreso de 13.910 millones de pesos al mes, insisto, pero si el precio crece, si el precio del producto crece, lo que va disminuyendo es el impuesto, porque no pueden darle más caro de los 27 pesos por litro al consumidor final, y eso implica, en primera instancia, para el gobierno tener que dejar de recibir ese dinero del IEPS, uh-huh, por el diésel. Y que va más allá de lo prudente, pues resulta que tendrá también que dar estímulos a los distribuidores del combustible para que lo puedan seguir vendiendo, porque si no le van a vender para perderle dinero, ¿no? Entonces tendrá que entrar el gobierno también, ya lo ha hecho en otras ocasiones, en el 2022, si no mal recuerdo, hubo un sacrificio fiscal por pago de combustibles muy caros de 400 mil millones de pesos. Espero que eso no suceda así. El caso, Mario, es que no depende del gobierno federal, sino depende de las circunstancias internacionales, el saber qué tanto más tendría que estar sacrificando el ingreso del IEPS en el diésel el gobierno mexicano, y si, como tú ya lo has mencionado, resulta que Estados Unidos determina por una cuestión de emergencia económica, aquí se aplicaría el dejar de exportar diésel, ahí sí México tendría un problema muy serio, porque el 40% del diésel que nosotros consumimos lo tenemos que importar, y lo importamos fundamentalmente de Estados Unidos. Imagínate, no tenemos el diésel, tenemos que sacrificar el ingreso del IEPS, y eso pues complicaría mucho las cuentas del gobierno federal.
7: Bueno, pues vaya momento que se está viviendo, seguro vamos a platicar más de esto. Gracias, Eduardo.
11: Al contrario, gracias a ti, Mario. Gusto saludarte y que tenga buena tarde a todos.
7: Igualmente, Eduardo Torreblanca. Y vámonos con más de la agenda internacional. Varios temas que le queremos compartir. Primero, sigue esta controversia en torno a las empresas de inteligencia artificial. Elon Musk ahora invita, hace una propuesta y dice, pues vamos a monitorearnos entre todos, que cada quien, una de las empresas, ya sea OpenAI, Anthropic, Google, Meta, SpaceX, tres o cuatro de las empresas principales chinas incluso, deberían permitir que sus rivales realicen una prueba piloto de sus modelos para evaluar su seguridad. En una cumbre ahí en Los Ángeles propuso, en lugar de corregir tus propios deberes, al menos tendrías a tus competidores corrigiéndolos y dando la voz de alarma si detectan algún problema. Vamos a ver qué le contestan. También le cuento desde Estados Unidos que el caso de Alex Saab, este que fuera ministro venezolano y uno de los principales aliados del presidente Nicolás Maduro, se declaró hoy culpable en una corte de Miami de un cargo de lavado de dinero vinculado con sobornos y contratos públicos en Venezuela. Aceptó entregar nada más y nada menos 195 millones de dólares en ganancias derivadas de este esquema. Y bueno, vamos a ver si hay más información de Alex Saab y si tiene hasta implicaciones. Algunos dicen que podrían llegar hasta nuestro país. Y le cuento finalmente que Estados Unidos reconoció por primera vez, aunque esta nota suene a Guerra de las Galaxias, que tiene armas de control espacial, armas en la órbita terrestre. El secretario de la Fuerza Aérea confirmó el despliegue destinado a proteger a las fuerzas estadounidenses, así lo dijo.
12: Hoy seguimos garantizando que estamos preparados para afrontar los desafíos de las amenazas en la evolución, donde quiera que éstas existan. Por ello, Estados Unidos cuenta actualmente con armas de control espacial en órbita, capaces de defender a la fuerza conjunta frente a acciones hostiles de adversarios.
7: Sobre esto, el vocero del Kremlin, Dmitry Peskov, declaró: creemos que el espacio debe estar libre de cualquier arma. El Ministerio de Exteriores de China también expresó su rechazo y solicitó a Estados Unidos que deje de expandir sus capacidades militares y deje de prepararse para la guerra en el espacio exterior. Con esta nota nos vamos a la pausa. Regresamos con Vanessa Romero y su análisis sobre las designaciones de las y los coordinadores de Morena rumbo a la elección del próximo año.
12: El son de la negra, pieza de mariachi del siglo XIX, con arreglos de Blas Galindo en 1940, representa la esencia musical del estado de Jalisco ante el mundo.
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14: Hola Vanessa, ¿cómo estás? Muy buenas tardes.
15: ¿Qué tal, Mario? Muy buenas tardes para ti.
14: Oye, ¿ya lista para el pozole o qué?
15: Ya lista, casi con el pozole enfrente.
14: Me parece muy bien. Oye, cuéntanos, ¿cómo estás viendo estos procesos de Morena? Hace rato dábamos cuenta del de Zacatecas, donde algunos dicen ganaron otra vez los monrealistas, el caso de Baja California y las protestas que en algunos casos ha generado, por ejemplo, la alcaldesa de Acapulco que protestaba por la elección en Guerrero. ¿Cómo has visto en general la manera en la que se han llevado a cabo y los resultados que se han presentado hasta este momento?
15: Bueno, Mario, vaya días en la política nacional que nos ha regalado Morena con su proceso de designación de lo que ellos llaman coordinadores para la defensa de la transformación, que no son sino sus candidatos a gobernadores. Creo que lo hemos visto de todo en estas semanas, pero sobre todo lo que hemos podido palpar de forma fehaciente son los problemas que ha provocado al interior de Morena su propia ventaja electoral, porque lo que nos dicen las principales encuestas, vaya, sobre todo las que conocimos la semana pasada, es que Morena está más fuerte que todos los partidos de oposición en casi todos los estados. Vaya, si bien es cierto que las encuestas nos dan a ver que Morena ha bajado en su intención de voto de forma importante, también vemos que la oposición llegará a la elección intermedia del 27 muy debilitada, el PAN y el PRI con negativos que parecieran irrecuperables, el partido PAS casi sin intención de voto, increíble que un partido como ese hubiera obtenido el registro, lo mismo que Somos México, hoy denominado Somos, que se encuentra muy por debajo del porcentaje que requeriría para conservar el registro. Y pues ante este panorama, lo que los analistas, lo que los partidos opositores están viendo es como si en Morena existiera pura fiesta, si todo fuera ganar, si todo fuera ganancia, pero pues si uno ve de cerca y sobre todo si uno pone atención en los procesos de elección de candidatos a gobernadores que hemos visto en los últimos días, se da cuenta pues de que no es así, lo que desde afuera parece una posición envidiable, por dentro está produciendo enfrentamientos que no se han equivocado quienes los clasifican de fratricidas. Ya conocimos, por ejemplo, Aguascalientes, Campeche, Colima, Querétaro, Sinaloa, que paradójicamente, aunque son estados complejos, pues la elección de sus candidatos salió en absoluta unidad, el término que utiliza Morena, pero luego los candidatos que hemos ido conociendo después en el tiempo han sido los que más se les han venido complicando a la coalición oficialista, ya decías tú, Guerrero con Beatriz Mójica, Michoacán con Carlos Torres, hoy conocíamos Quintana Roo, Zacatecas, Baja California, en donde hemos visto pues campañas hacia el interior del oficialismo bastante rudas. Vaya, creo que como un buen ejemplo podemos nombrar la campaña sucia en contra de Julieta Ramírez en Baja California, que estuvo fortísima desde dentro del propio Morena, la campaña de Chihuahua, que todavía no conocemos el resultado, también en Tlaxcala, en donde eso, la guerra sucia entre quienes antes se llamaban compañeros, está todo lo que da. Y las razones de esta guerra, pues yo creo que son muy claras. Primero, como te decía, está el tamaño de la ventaja de Morena frente a la oposición. Parece muy claro para quienes hoy compiten por las candidaturas de Morena que esta es la última frontera, la última barrera antes de convertirse en gobernador. Y la segunda, yo creo que es una piedra en el camino que eligió ponerse Morena. Recordarás que cuando empieza a salir este escándalo de Rubén Rocha y estos malos cuadros hacia dentro del partido, lo que decide la dirigencia del partido es no solamente considerar la popularidad, el conocimiento de sus cuadros para evaluar quién irá por la encuesta a competir por la gubernatura, sino que añadieron lo que nunca se había visto en Morena y es un elemento adicional, es analizar los negativos. Y lo que yo creo que ellos no preveían que iba a suceder es que los propios pues compañeros, como ellos se llaman, iban a ser los que iban a integrar los negativos para que sus propios compañeros fueran mal evaluados y ellos fueran los beneficiarios, vaya, de ese resultado negativo en la encuesta. Entonces yo creo que eso fue a lo que le apostaron muchos de los candidatos que se inscribieron para la gobernatura, incrementar los negativos de sus compañeros para ellos, pues obtener un puntaje mayor en la encuesta. Y pues ahora veremos en las elecciones propiamente intermedias del 27, como estos negativos, como esos personajes que ya fueron electos, vaya, digamos, en la interna de Morena como gobernadores, pues tienen que navegar con estos escándalos que sus propios compañeros les fabricaron, les promocionaron, vaya, pensemos solamente en Julieta Ramírez, como ella ya habiendo sido elegida en la interna para competir por la gubernatura de Baja California, pues tendrá que cargar a cuestas los escándalos que les inventaron a interior del partido, pues ella será últimamente quien responda por Morena y tenga que buscar el voto en favor de todos. Entonces, hacia allá llevó al partido y a los candidatos esta nueva estrategia de Morena de evaluar negativos.
14: Pues interesante esta variable que pones en la mesa para explicar lo que se ha vivido y cómo puede pesar en el proceso ya constitucional el próximo año. Gracias, Vanessa.
15: Muchas gracias a ti, Mario, que la pases muy bien.
14: Igualmente, Vanessa Romero, como todos los martes en este espacio.
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14: Y en un rato estaremos oyendo a la presidenta desde Palacio con la arenga, que va a presentar nuevas arengas, por cierto, el día de hoy. Hatsiri tiene los detalles. Hatsiri Magallanes, buenas tardes, cuéntanos.
16: ¿Qué tal, Mario? Muy buena tarde. Pues sí, ya nos encontramos aquí en las inmediaciones del Zócalo Capitalino, donde la gente se está dando cita para presenciar esta ceremonia del segundo grito de independencia de la presidenta Claudia Sheinbaum desde el balcón central de Palacio Nacional, el cual se llevará a cabo, pues como sabemos, a las 11 de la noche. Comentar que aquí en la Plaza de la Constitución, pues bueno, aún todavía no está la zona abarrotada, está, digamos, a tres cuartas partes de su capacidad. Está dividido el Zócalo, está dividido por vallas. La primera zona, comentar que es de invitados de las fuerzas de seguridad y sus familias. Y bueno, ya la parte de atrás, la última parte, digamos, para el público en general, todavía siguen llegando a través de los diversos filtros que hay a todo lo largo y ancho de esta Plaza de la Constitución. Comentar que a partir de las 6 de la tarde y hasta este momento todavía, pues hay un grupo musical, tanto de la Marina como de la Defensa Nacional, que están amenizando ya. Pues bueno, habrá diversos espectáculos musicales previo a esta ceremonia oficial en un escenario que fue colocado precisamente justo a un lado de Palacio Nacional, aquí junto al balcón donde se va a ofrecer el grito de independencia. Van a seguir los grupos musicales, van a seguir diversos cantantes para la, como antesala, para que a las 9:45 de la noche pues ya ingrese el grupo Intocable, como ya lo había anunciado la propia presidenta. Se prevé que la ceremonia comience alrededor de las 10:50, que es cuando ella ingresa al salón principal de Palacio Nacional. Se prevé que esté acompañada, pues bueno, por su gabinete y también invitados especiales. Y como ya lo anunciaba, habrá pues novedades en la arenga, incluyendo algunos héroes y heroínas de la patria que comúnmente no se nombra. Nosotros ya nos encontramos aquí, Mario. Por supuesto, vamos a seguir muy pendientes de lo que aquí se llega a generar.
14: Perfecto. Gracias, Hatsiri.
16: Buena tarde.
14: Gracias, Hatsiri Magallanes. Y nosotros platicamos ahora con Alejandro Rosas, historiador, escritor, a quien siempre es un gusto saludar. Querido Alejandro, ¿cómo estás?
17: Mario, me da mucho gusto saludarte y además aquí en tu espacio nuevo, entonces me siento privilegiado y más porque es 15 de septiembre.
14: Hombre, muchas gracias, Alejandro, y qué gusto tenerte aquí. Oye, cuéntanos, ¿qué tanto ha cambiado la ceremonia que vamos a tener hoy a las 11 de la noche?
17: Mira, yo creo que lo primero que tendríamos que decir es que esta ceremonia como la conocemos, donde el presidente sale o la presidenta toca la campana, ondea la bandera y demás, eso inició no hace tanto, fue en 1896.
14: Okay.
17: ¿Por qué? Porque ese año Porfirio Díaz ordenó que la campana que había tocado Hidalgo la madrugada del 16 de septiembre la llevaran a la Ciudad de México y la colgaran en el balcón central. Antes de esa fecha de 1896, del 15 de septiembre, todo, digamos, toda la celebración era en la Alameda Central. Uh-huh. Y ahí se hacía la verbena, los antojitos, los fuegos artificiales, se leían poesías patrióticas, oraciones fúnebres patrióticas y demás. Entonces, desde 1896 es que ya, digamos, el epicentro de la celebración pasó a la Plaza Mayor de la Ciudad de México. Ahora, no hay un protocolo ni una ley que diga lo que deben de gritar los presidentes. Evidentemente, Porfirio Díaz, yo creo que no gritaba nada, ni Madero, ni nada de ellos, o lo que gritaban eran, háganse para acá para que los pudieran escuchar, porque de otro modo, pues no existían ni los altavoces ni nada.
14: Ajá.
17: A partir de los años 20, que ya empieza la radio, entonces ya podía el presidente hablar y decir, aunque no sé si escuchaba a la gente, pero bueno. No hay protocolo, casi todo el mundo siempre se fue, de los presidentes se fue por viva los héroes que nos dieron patria y libertad, ¿no? Y entonces empezaban con Hidalgo.
14: Pues Morelos, eso no está escrito en ningún lado, más que la tradición.
17: No. De hecho, podían gritar, por ejemplo, estaba escuchando nuestra querida amiga Gaby Barkentin puso en la mañana una grabación de 1961 de López Mateos. Ajá. Donde nada más grita viva Hidalgo y luego grita, curiosamente, viva la Revolución Mexicana.
14: Okay.
17: Entonces, igual, aquí hemos visto, generalmente, siempre, primero, son los héroes de la patria, ¿no?
14: Sí.
17: A últimas fechas, ya con la presidenta sobre todo, pero también con desde el sexenio de López Obrador, empezamos a escuchar a las mujeres, ¿no? Viva Josefa Ortiz, y ahora ya el segundo apellido nunca me lo he aprendido porque para mí Ortiz de Domínguez, uh-huh. O viva Leona Vicario, o Gertrudis Bocanegra, o sea, ya es más incluyente el grito con respecto a las insurgentas, ¿no?
14: Uh-huh.
17: Pero cada presidente sí le puede poner. Acuérdate, en los años 70, este Echeverría llegó a gritar cuando andaba de campaña porque quería ser el secretario general de las Naciones Unidas terminando el sexenio, y estaba promoviendo la Carta de Deberes y Derechos Económicos de los Estados, gritó ¡Viva el Tercer Mundo! ¿No?
14: Okay.
17: Luego, por ejemplo, Calderón en la misma noche gritó ¡Viva la Independencia y la Revolución! Porque era el bicentenario de la independencia en el 2010 y el centenario de la Revolución. Y el que a mí me parece, digamos, de los últimos años, el más relevante en términos de cómo cambió, yo creo que desde Hidalgo, que él gritó ¡Muere el mal gobierno!
14: Ajá.
17: Nadie gritaba ¡Mueras! Y López Obrador sí gritó mueras a la desigualdad,
14: es cierto,
17: muera la injusticia, muera la desigualdad, etcétera, ¿no? Muera, no sé. Entonces, eso no lo habíamos visto con ninguno de los presidentes. Ya. Y creo que ese fue el sello en el caso de López Obrador.
14: Pues vamos a ver qué sello le da hoy la presidenta al grito de esta noche. Ya yo aprendí por lo pronto que desde 1896 se da esta ceremonia entonces en el Zócalo, y me encanta el grito de acérquense para que oigan.
17: Háganse para acá.
14: Háganse para acá el grito. Muy bien. Oye, Alejandro, qué gusto. Ojalá podamos seguir conversando contigo muy pronto en este espacio.
17: Ya sabes que con todo gusto, querido Mario, un abrazo y feliz Día de la Patria para mañana.
14: Eso, que así sea. Gracias, Alejandro Rosas. Nosotros nos vamos. Gracias por su complicidad de cada día. Que tenga usted una feliz fiesta patria. Mañana aquí nos escuchamos en este espacio en punto de las 5. Yo soy Mario Campos y le deseo, como siempre, que tenga usted una magnífica, pero una magnífica fiesta de independencia.

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12: ¿Sabes todo lo que México ha aportado al mundo? Te cuento. ¿Tenías idea de que un mexicano como Manuel Sandoval Vallarta, destacado pionero de la física latinoamericana, abrió una nueva ventana al universo con sus estudios sobre los rayos cósmicos que le valieron una nominación al Premio Nobel? ¿Estás al tanto del trabajo de Frida Escobedo, una de las jóvenes promesas más celebradas de la arquitectura, ganadora de premios internacionales, primera mujer mexicana y segunda mujer en el mundo elegida para diseñar el Serpentine Pavilion? Una plataforma global para las mejores propuestas arquitectónicas en Londres en 2018. ¿Conoces la historia del químico nayarita Luis Ernesto Miramontes Cárdenas, que en 1951, cuando tenía 26 años de edad, elaboró una píldora anticonceptiva derivada del barbasco, una de las plantas endémicas de México más importantes para la industria farmacéutica mundial? ¿Has escuchado sobre Manuel Gutiérrez Novelo, inventor y empresario tapatío, quien en 1999 captó la atención de la NASA, el Pentágono, Walt Disney y DreamWorks, con las que dio a conocer inventos como el Head Mounted Display o las cámaras multilente para experiencias inmersivas en tercera dimensión y realidad virtual? ¿O sabías que el flotador que existe en la mayoría de los sanitarios y tinacos del mundo lo inventó José Antonio Alzate y Ramírez del Estado de México, dado que a fines del siglo XVIII el desperdicio de agua representaba un grave problema para la Ciudad de México? ¿O que el signo numérico cero lo concibieron dos culturas en la humanidad, la maya y la hindú? Y de acuerdo con Fernando Magaña, investigador y divulgador de la matemática maya, este descubrimiento se realizó por separado y los mayas se anticiparon a los hindúes por poco más de 600 años. En medio de la vorágine política, de la insoportable violencia en la que vivimos, de discursos separatistas, hemos dejado en el olvido aquello que nos une, enriquece y hace sentir orgullosos como mexicanos. Por eso es que me parece tan interesante Origen México, un libro de 500 páginas en las que, mediante 248 entradas en orden alfabético, con imágenes inéditas, se muestra lo que México ha aportado al mundo desde la época prehispánica hasta nuestros días. Bien dicen que no puedes enamorarte de aquello que no conoces, comenta Paola González Vargas, su editora, y agrega: este libro es una invitación a explorar muchos aspectos de nuestro país y enfrentarnos, ¿por qué no?, con nuestra propia ignorancia sobre él. Materias primas, ingredientes, riqueza culinaria, flora y fauna, cultura gastronómica, letras, ciencia y tecnología, artes plásticas, arquitectura, cultura popular, deporte, cine y entretenimiento, música, danza y tradiciones que han ganado un lugar en el panorama global y que hacen la vida más llevadera tanto aquí como en el mundo entero. Además, por supuesto, otra gran aportación al mundo es la del inventor mexicano Guillermo González Camarena, que en 1963 permitió que las pantallas monocromáticas de la tele se pintaran de colores. ¿Y qué tal que Mario Molina, Premio Nobel de Química en 1995, predijo el adelgazamiento de la capa de ozono como consecuencia de la emisión de gases industriales? Este espacio no me alcanza para mencionar tantas y tantas razones por las cuales este libro innovador nos inspira a sentirnos hoy y siempre orgullosamente mexicanos.
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va? Muy buenas noches, bienvenidos, buenas tardes, bienvenidos, bienvenidas a esto que es Autos y Más, muy mexicano el día de hoy. Hoy es 15 de septiembre y estamos listos para dar el grito de independencia. Y miren, le prometo que el año que entra voy a intentar rentar una habitación en uno de esos hoteles que están enfrente del Zócalo capitalino, porque ciertamente es un espectáculo el que vamos a vivir esta noche entre el grito de la presidenta de la República, la doctora Claudia Sheinbaum Pardo, los fuegos artificiales, todo lo que sucede, y bueno, el día de mañana obviamente el desfile militar. Entonces, el año que entra lo voy a intentar, cada año lo digo y siempre se me olvida, pero creo que vale la pena vivir esta fiesta por lo menos una vez en la vida, de manera directa y de manera ahí en el Zócalo capitalino. Hoy tenemos mucha información, sean ustedes bienvenidos, bienvenidas. Mi nombre es José Razabala, muy buenas noches, comenzamos.

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2: Bueno, pues hoy, ya lo saben, es el Día del Grito de la Independencia de México, es el Día Internacional de la Democracia, y un día como hoy, pero en 1810, en la noche, el cura Miguel Hidalgo y Costilla convoca al pueblo en Dolores Hidalgo, justamente, iniciando el movimiento para la independencia de México. Felicidades a esta gran movimiento que nos permitió hoy ser el país que somos, con todos nuestros defectos y virtudes, con todos nuestros problemas y con todo nuestro patriotismo y todo lo que vivimos este año, por ejemplo, en el Mundial de Fútbol, que fue maravilloso y pudimos ver y sentir pues este nacionalismo, este patriotismo tan exacerbado que tuvimos ante un solo balón, pero bueno, nos demuestra qué somos, de qué estamos hechos los mexicanos y hacia dónde vamos los mexicanos. También hoy celebramos a Lalo España, un actor y comediante, actor de doblaje también mexicano, es conocido por varios personajes famosos, cumple 55 años. Ay, yo pensé que cumplía como 75, no manches. Bueno, un saludo a Lalo España. Y oigan, ¿y hoy qué van a cenar? Cuéntenos, hay muchos los platillos típicos para la cena del grito de independencia. Yo, eso sí, desde chiquito, el 15 de septiembre, se hacía una cena especial en casa. Un pozole, una tostada, ¿qué otra cosa se puede comer? Un chile en nogada, por supuesto, este famoso chile en nogada. Pues hoy en el grito de independencia, los platillos se engalanan la noche mexicana. Pocos conocen los orígenes, por ejemplo, el pozole, que data del siglo XVI, ¿sí? Del siglo XVI, y los antiguos guerreros se batían a duelo en el campo de batalla y capturaban a sus enemigos del mismo rango, y una vez vencidos les extirpaban el corazón y devoraban su carne en una preparación con maíz. ¡Oh, cielos! Creo que ya me va a dejar de gustar el pozole. Imagínese un pozolito de paisano. ¡Ay, no, qué horror! Pero bueno, así lo llamaban, sopa tlalcoatl. Como muestra de poder, cabe mencionar que este proceso también sucedía con los sacrificios regulares. Pero bueno, ok, también hoy es el chile nogada, maravilloso, creado, según esto, el 28 de agosto de 1821 por las monjas agustinas en el convento de Santa Mónica en Puebla, y surgió como un homenaje a Agustín de Iturbide tras la firma del Tratado de Córdoba. Por ello, con los colores de la bandera que utilizaba el ejército trigarante, se hizo con diferentes platillos. Lo principal es el chile, obviamente, que es verde, la nogada, que es una mezcla de piñones, nueces, crema, un montón de cosas que lleva, y la granada, que es esta fruta roja que le da el verde, blanco y rojo, y obviamente también pues los tamales, ¿no? Tamales, que el nombre proviene de tamali, que significaba envuelto, y característica tradicional que está hecho con masa de maíz y que puede ser rellenado con todo, con pasitas, con dulces, salado. Hay muchos tipos, hay los tamales yucatecos, el famoso Zacahuil, allá en el estado de Hidalgo, que es, le dicen el muerto porque es del tamaño de una persona, entonces lo traen así cargando entre varios, entonces dicen que así le llaman al Zacahuil, el muerto. Está el mugbipollo, que es el tamal yucateco por excelencia, pero se utiliza para Día de Muertos. ¿Cuál es su tamal favorito? ¿A usted le gusta? Coméntenos en Instagram de qué se están riendo. ¿Cómo les gusta su tamal? ¿Qué tiene? Pues así, ¿cómo te gusta a ti tu tamal? ¿Cómo? ¡Ew! No, así no, no estoy hablando de ese tamal, estoy hablando de los tamales de los tamales de alimentación. de alimentación. Bueno, pues hay muchos tipos de tamales. Entonces, cuéntenos, por favor, ahí en Instagram. Mándenme un mensaje en @soycocharramón y dígame a usted cómo le gusta su tamal. A usted cómo le gusta su tamal. Y a ver, también díganme qué prefieren escuchar en el programa de hoy. Tenemos, obviamente, música maravillosa en el acervo musical mexicano. Tenemos el Son de la Negra con el Mariachi Vargas de Tecalitlán, El Rey con Vicente Fernández, Viva México con Aida Cuevas, La Viquina con Luis Miguel, Caminos de Michoacán y Pueblos que voy pasando con Federico Villa. Esa no me gusta. El Huapango de Moncayo, que es una joya, es una maravilla. El Huapango de Moncayo es maravilloso, es como mucho más institucional, pero está espectacular. Con eso vamos a arrancar el día de hoy. México en la piel, Esto es México, en fin. Díganos ahí en Instagram qué quieren escuchar y nosotros se lo ponemos con muchísimo gusto. Así es que, señoras, señores, con este Huapango de Moncayo comenzamos esta noche mexicana aquí en Autos y Más.

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0: pues ya estamos de regreso, Sopita de Limanturation. ¿Qué más tenemos?
1: Bueno, vamos con información. Y es que neumáticos que purifican el aire, la nueva tecnología verde integrada a los autos. El asfalto de la gran ciudad soporta el tráfico y exhala una atmósfera de gases contaminantes mientras se discute sobre electrificar flotas. Un detalle microscópico ha pasado desapercibido bajo nuestros pies, y es que el caucho de las ruedas, que aunque la fricción genera desgaste, la ingeniería de materiales busca transformar esta superficie en una apuesta ecológica. La implementación de los neumáticos purificadores de aire requiere la integración de polímeros y compuestos minerales directamente en el diseño de la banda de rodamiento, ya que durante el proceso de fabricación se modifican para que cuando ésta entre en contacto con el pavimento genere calor por fricción, la superficie del neumático active propiedades capaces de retener gases contaminantes y partículas suspendidas en el entorno urbano.
0: Dicen que el impacto principal de esta tecnología es la doble función ambiental, ya que mitiga las emisiones derivadas del desgaste del caucho y actúa como un sistema activo de limpieza. La adopción comercial está gradual mientras se ponen ya vehículos a prueba, como prueba piloto, pero vamos a ver, yo lo veo muy complicado, ¿no? Imagínate.
1: Es que siento que, a ver, son proyectos que claramente tienen un gran resultado, o eso es como el objetivo.
0: Ajá.
1: El tema es...

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3: Te van a presentar en Roma. Pues sí, ya es algo más aterrizado, claro. Porque ya es más, ya está la tecnología, ya nada más es aterrizarla a un producto que esté diseñado para coches de calle. Pero pues ya sí. Está, o sea, ahí es más cercano todavía. O sea, porque
4: sí, para ese tipo de cosas sí es más cercano.
3: Porque la Fórmula E es eso, es un laboratorio de pruebas, no solo para las llantas, sino para el tren motriz, aerodinámica y demás.
4: Es correcto. ¿No? Oye, fíjate que se rumora por ahí que una planta de Volkswagen se podría convertir en un centro de producción militar. Volkswagen está en proceso de reestructuración para el futuro para su futuro y acordó la venta de su planta de Osnabrück en Alemania para transformarla gradualmente en un centro especializado de soluciones de seguridad y defensa militar. Y el acuerdo contempla la participación del fondo de inversión israelí Aurelius Capital y del Estado Federado de Baja Sajonia, que asumirían la propiedad del complejo una vez que se concrete ya los acuerdos definitivos. La producción de autos en dicha planta está prevista para concluir en el verano del 2027.
3: Pues será, no sé, digo, ya vamos a ver. Uno de los primeros proyectos contemplados estará relacionado con la defensa aérea. Ajá. Y se desarrollará en colaboración con Rafael Advanced Defense Systems, que es una empresa israelí con la intención de establecerse.
4: ¿Con bebiste? ¿Bebiste o
3: no,
4: qué pedo?
3: No, para allá voy. Ah, no es cierto. No, ya sabes que
4: saliendo
3: yo no le
4: saliendo de acá
3: eso.
4: Bebemos.
3: La intención de establecer en Alemania capacidades industriales para fabricar componentes y soluciones destinadas a la protección aérea del país.
4: Oye, por ahí hay rumores de que SEAT podría desaparecer después de el anuncio de esta reestructura tan cañona que ha hecho Volkswagen. Podrían, aunque SEAT ha salido a decir que no es cierto.
3: Varias veces,
4: uh-huh. Pero hay rumores de que SEAT como SEAT podría desaparecer y quedarse Cupra nada más. Uh-huh. Que Cupra, recordemos que es la marca deportiva eléctrica de SEAT. Que
3: no
4: es una
3: eléctrica nada más.
4: Pero va hacia allá, ¿no? O sea, sus miras son hacia que sea 100% eléctrica. Pero bueno, Cupra como sea, plug-in hybrid o eléctrico, se quedaría con toda la operación de SEAT, y SEAT podría bailar Berta a las calmadas.
3: Pues es un rumor que ya tiene tiempo. O sea, que últimamente.
4: Pero con la última reestructura ha agarrado fuerza otra
3: últimamente
4: vez.
3: Últimamente anda sonando otra vez, pero. Híjole, pues no sé. O sea, la verdad es que me haría sentido, puede ser que sí. O sea, que a lo mejor tengamos un Cupra Ibiza. O sea, que Cupra absorba los modelos que más vende SEAT en este momento, que es el Ibiza y tal vez Arona. Pero.
4: Sí. Pues si no es que sea trabajado. Es que cuando sale Cupra, como una marca nueva y una marca pues mucho más tecnológica, mucho más moderna, mucho más potente, mucho más deportiva, como que yo no sé si a SEAT lo descuidaron o llevó una transición natural hacia la baja de la marca un poco. Porque
3: yo creo que ya lo veían venir. O sea, no creo que una empresa tan grande se haya dado el lujo de descuidar una marca de volumen que, bien o mal, pues sigue vendiendo, ¿sabes? O sea, yo creo que ya lo veían venir. O sea, pusieron toda la carne en el asador para Cupra en el momento en el que lo necesitaba, porque estaban despuntando una marca nueva. Les funcionó perfecto y lo están haciendo perfecto. Vamos a ver cuál es el siguiente paso.
4: Pues
3: sí. Como dices, si a lo mejor les convenga más ya matarse a definitivamente y rescatar algunos modelos para que se vayan para Cupra, o de plano ya adiós.
4: Hay que buscar al señor Culebro, el director de SEAT y Cupra.
3: Ay, qué igualado. ¿Qué?
4: No, así se apellida, Carlos Culebro.
3: Pero tú le al señor Culebro. No, di su
4: pues
3: nombre
4: el señor
3: completo.
4: Carlos Culebro, pues ¿cómo quieres que le diga? Si así se apellida.
3: Completo, nombre completo.
4: Don Carlos Culebro.
3: Ah, ¿ves qué diferencia? No, el señor Culebro. Oye,
4: no, bueno, pues así se llama. No, respeto. ¿Cuál respeto? Pues así se llama. Señor Culebro, el señor Zavala, la señora Trujillo, pues ¿qué tiene?
3: No,
4: o sea que el apellido

0: suene a lo quién sabe que tú pensaste, pero así no, se llama ay, Don Carlos Culebro.
1: Tú eres el puerco aquí ya.
0: No, yo no pensé nada. Vamos a un corte comercial, pero sí hay que invitar a Carlos Culebro para que nos cuente qué es lo que esperamos de la marca aquí en nuestro país y en todo el mundo, que nos cuenten un poquito más.
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0: Señoras y señores, ya estamos de regreso. Qué bueno que están con nosotros y qué bueno que nos acompañan. Saludos a mi querido Alex Larrea, que nos viene escuchando en este momento. Dice, es el mejor programa de la radio. Alex, tienes toda la razón del mundo. Toda la razón del mundo, porque sí. Sí, es cierto.
1: Porque sí.
0: La neta, digo, ¿para qué te digo que
1: humildemente,
0: no?
1: Humildemente.
0: ¿Que no? Sí, sí.
1: Humildemente, ¿no? La verdad.
0: Bueno, pues vámonos con información, mi querida Sopicha de Lima. Cupra Raval convierte la seguridad en la carta fuerte al alcanzar la máxima calificación de la Euro NCAP.
1: Pues sí, se trata de este tipo de pruebas que le hacen a prácticamente todos los vehículos para evaluar la seguridad. Si bien Cupra Raval no está en México, pues nos hace saber qué tan seguros son los productos de esta marca. Y el resultado destaca porque Raval no solo es analizado por la resistencia de su carrocería, sino también por su capacidad para evitar una colisión y responder después de un impacto. El modelo obtuvo 72% en conducción segura, 77% en prevención de colisiones, 91% en protección contra colisiones, y 95% en seguridad posterior al impacto.
0: Oye, pues la verdad es que Cupra siempre se ha caracterizado por ello, ¿no?
1: Pues sí, la verdad es que sí. Te digo, ¿no? Cupra Raval no está en México, pero pues no sé si en algún momento vaya a llegar.
0: No sé si va a llegar, no, pero me parece que aplica para todos los vehículos de Cupra. Como que siempre han estado muy enfocados en la deportividad, pero en también, por supuesto, el tener vehículos seguros.
1: Así,
0: ¿no?
1: Es.
0: Oye, fíjate que una famosa tienda de e-commerce va a prohibir la venta de bolsas de aire por riesgos de piratería. Y dirán, así bueno, es. Como por eBay, que es esta donde se venden, ahí se venden un montón de cosas, ¿no? Como también artículos de colección y cosas así por
1: creo
0: el estilo.
1: Creo que sí,
0: se venden
1: yo
0: ahí,
1: nunca,
0: ¿no?
1: He comprado nada.
0: No, yo tampoco. Yo, pero, o sea, normalmente siempre he comprado en Ama, ya sabes. Ajá. O en la del mercado amarillo, uh-huh. Ahí, pero nunca en eBay. Pero bueno, sobre todo en Estados Unidos es muy fuerte eBay.
1: Sí, exactamente.
0: Más fuerte en Estados Unidos. Pues prohibieron la venta de bolsas de aire y componentes relacionados en su plataforma a partir del 24 de septiembre como una nueva política en reducir los riesgos asociados con piezas defectuosas y falsificadas. Y qué bueno, porque en el tema de las bolsas de aire la decisión ocurre ya que autoridades estadounidenses de la National Highway Traffic Safety Administration se dieron cuenta que estos componentes estuvieron relacionados en 10 accidentes mortales y 2 lesiones graves, y se presume que en lugar de desplegar correctamente la bolsa durante un choque, algunas infladas defectuosas podrían explotar y lanzar fragmentos metálicos hacia el conductor.
1: ¡Car! Eso sí está rudo.
0: Es que, a ver, cuando explota la bolsa de aire, en la mayoría de los casos es pérdida total del coche. Ya volver a armar la bolsa de aire es creo que un proceso muy complicado.
1: Sí, no, ya prefieren darlos por pérdida total.
0: Exacto.
1: Aunque el impacto haya sido, pues digamos, como un choquecito, ¿no? Digo, obviamente la bolsa de aire sale al detectar la velocidad, pero
0: Y el impacto.
1: Y el impacto.
0: O sea, la velocidad y el madrazo.
1: Exacto, pero imagínate, o sea, manches. Es como un proyectil.
0: Es que fíjate que en esta plataforma había como, o hay, no sé, como compraventa entre particulares. Es decir, yo tengo un termo firmado por Michael Jackson. Pues entonces lo pones a la venta en eBay, uh-huh. Y ahí te lo compra otro particular y ya no influye eBay, sino que es más bien como una plataforma entre particulares, según entiendo. Pero van a quitar la venta de independiente de estos dispositivos, mientras que algunos componentes electrónicos relacionados podrían seguirse comercializando. Entonces, pues la verdad es que, híjole, yo no sé si compraría una bolsa de aire en eBay, ¿no?
1: Pues,
0: o sea, si ya se echó a perder mi bolsa de aire, o la compro en la agencia o mejor no la compro.
1: Pues más bien, no sé. O sea, la verdad es que habría que escarbar más en el tema de qué fue lo que sucedió exactamente con esos incidentes que se registraron.
0: Pues
1: ¿no?
0: Sí, pero si ya la National Highway Traffic Safety Administration, me encanta decirlo porque me sale tan bien, me sale esa palabra, esa institución me sale mejor que decir el Instituto Mexicano del Seguro Social.
1: Ya.
0: La National Highway Traffic Safety Administration. Ay, cabrón, se oye hasta mamalón.
1: No lo sé, Rick.
0: Oye, ¿qué crees que me llegó hoy?
1: ¿Qué?
0: Una mamalona.
1: ¿Cuál?
0: La Jack Traveler.
1: La minivan.
0: Sí.
1: Ah,
0: Jack Traveler.
1: Ok.
0: Está re grande, ¿no?
1: Sí.
0: No manches, está enorme. Que viene en el periférico.
1: Enorme.
0: ¿Sabes qué? Me encanta, pero lo que no me gusta, y intentaré desactivarlo, es la alerta de cambio de carril y los sensores que te regresan.
1: Ajá.
0: Porque en el periférico, puta, pues está cañón. Mantener el carril 100% fehaciente entre motos y todo.
1: Ajá, ajá.
0: Y las motos te va avisando. Pues no manches, sí. Todo el tiempo hay motos en el periférico de 50 centímetros cúbicos hasta 500 centímetros cúbicos, ¿no?
1: Sí, bueno, hasta patines eléctricos ya hay.
0: No.
1: Sí.
0: ¿Has visto un patín eléctrico en el periférico?
1: Yo no, pero vi un video, una noticia.
0: A la cárcel eres ese güey.
1: De una mujer que iba en un patín eléctrico, no un scooter, o sea, es de esos.
0: Sí, sí, un patín eléctrico.
1: De aplicación.
0: De los de.
1: En carriles Lime. Centrales. O sea, obviamente en la orilla, pero iba en carriles.
0: No manches, pero qué vieja sí. Tan.
1: No sé qué piensan de verdad.
0: No, bueno, pues se creen de hule o qué, ¿no?
1: Yo pero además, creo.
0: Además de que, evidentemente, la seguridad de la señora nos preocupa, aunque no la conozcamos.
1: Ajá.
0: El del cuate que realmente, o sea, imagínate que vas caminando, digo, vas andando, te abres y estás estrella y cae y tiene un accidente grave o fatal.
1: Sí.
0: Y la responsabilidad con la que te quedas, aunque obviamente, pues, a ver, la culpa es de la señora por venir en un patín en el periférico,
1: uh-huh.
0: Pero el remordimiento de conciencia.
1: Sí, claro.
0: ¿No? A ver, quítate de tu cabeza a ver volando a la señora enfrente de tu coche porque
1: sí,
0: se estampó
1: no.
0: Contra tus salpicaderas.
1: No.
0: Y luego cáele y ahí está toda ahí. No está padre.
1: Sí,
0: ¿no?
1: No te digo, no sé qué les pase por la cabeza. Como dices, yo creo que piensan que son inmunes y que.
0: Son de hule.
1: Yo creo que aplican la de, pues ni modo que no frene, ¿no?
0: ¡Has de tragar ligas!
1: Ajá.
0: No, horrible.
1: Pero bueno.
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0: señoras y señores. Ya estamos de regreso. Qué bueno que nos acompañan esta noche a través de MBS 102.5. Llegaron los foodies a abrirnos el apetito. Mis queridos Dante Levy y Lalo Hernández, ¿cómo están, chicos?
1: Bien, ¿y tú?
0: Bien, a todo dar. Aquí, bueno, medio mentado, pero bien, ¿no? ¿Qué tal? ¡Qué joya!
1: Sí, escuchamos, ¿eh?
0: Sí, caray. Es que la mentada es en un claxonazo, ta. No, José Rabazo y chinga. No, estuvo horrible. A ver si no nos cierran el changarro por ese señor. Además, todavía que promocionó su app de manejo seguro, todavía me la mienta re feo. No manches. Pero bueno, ¿qué nos traen el día de hoy, muchachos?
2: Pues hoy, como ya estamos calentando motores para el 15 de septiembre, traemos buenas recomendaciones de dónde dar el grito.
0: Okay.
2: Si quieres comer y echar el drink con diferentes alternativas vinculadas también a espacios donde seguramente va a haber mucha fiesta mexicana.
0: Oye, fíjate que platicaba yo con alguien que tiene varios restaurantes de comida oriental, de sushi, bueno, de sushito, pues, y nos decía que septiembre es un mes complejo porque todo el mundo traga garnachas todo el día. O sea, desde el 1 de septiembre hasta el 30 es desayuno, unos tacos, no sé qué, sudados. Y luego, porque es en México, ¡viva México! Sí. ¿Ya sabes? Pero bueno, a ver, ¿dónde vamos a ir?
2: Sí, es gran momento en el año para atascarte de todos los antojitos mexicanos. El primero es Terraza Chachachá. No sé si lo conoces.
0: Sí, enfrente del Monumento a la Revolución.
2: Exactamente, está enfrente del Monumento a la Revolución en la colonia Tabacalera. Tiene bastante buena onda, o sea, es un restaurante que tiene esta vibra como de botanero, ¿no?
0: ¿No ya pasó de moda un poco?
2: Con buena música, no. Y ahora te traen eventos. Normalmente el 15 de septiembre están como en su prime, porque tienen la vista directa al Monumento a la Revolución. Traen ahora un menú que cuesta $625 por buffet. Diferentes antojitos, ceviches, diferentes platillos mexicanos. Y 1100 con barra libre. Entonces, creo que está bastante razonable.
0: ¿Para ir como en la noche o solo el 15 de septiembre?
2: El 15 de septiembre. Es un evento específico para el 15 de septiembre. Ese día, si se quieren lanzar a verlo.
0: Normalmente es carta y tú eliges qué beber y qué comer, ¿no?
2: Sí, normalmente tú eliges a la carta. Es comida mexicana, nada tan sofisticado. El chicharrón de pulpo de ahí es bastante, bastante bueno, pero es la primera...
0: La primera recomendación. Sí. Yo saben que los buffets los odio.
2: ¿Sí?
0: Porque siento que la comida está mal hecha, que te ofrecen más de lo que te puedes comer, y entonces la gente con el... O tú vas con el ánimo de atascarte y al segundo platillo dices, puta, ya se me quitó el hambre. Sobre todo los de desayuno. Yo nunca desayuno fuerte. Entonces ya el medio huevo y un medio hot cake, ya se me quitó el hambre y todo lo que... Ya pagué $1,200 por un buffet.
1: Creo que depende del lugar. Hay algunos que sí ya están como muy choteados y la comida no está tan buena. Los a mí hoteles, no me gusta tampoco.
0: A mí no me gusta. En los hoteles no me gusta. Yo los, por ejemplo, si mi desayuno no está incluido, prefiero pedir a la carta y decir, sí, oiga, tráigame unos huevitos a la mexicana que valen 120 varos y listo. Pero vámonos, porque si no les robo el show.
1: Otra recomendación que nos gustaría hacer es Hacienda de los Morales.
0: Ah,
1: ¿la conoces?
0: Muy hace años, sí, por supuesto.
1: Un clásico. También sí, claro. Por ahí dicen que era uno de los lugares favoritos de Luis Miguel. Es un lugar que ya es una hacienda, tal cual, ya lleva muchos años operando.
0: Como sobre por periférico. Ahí
1: está en una calle que se llama Juan Vázquez de Mella, sí, casi para llegar a periférico en Polanco.
0: Y, sí, donde cruza Palmas.
1: Por eso como que no mucha gente la ubica, a pesar de que ya lleva mucho tiempo, pero es un lugar súper clásico. Justo también traen una noche mexicana para el 15. También traen un menú especial. Está un poquito más caro.
0: Sí,
1: creo que es un lugar que, justo, si le quieres invertir un poquito más a la cena, al lugar. El lugar como que tiene muchos saloncitos. Está muy...
0: Hay un montón de eventos ahí todos los días.
1: Sí.
0: Desde desayunos hasta pachangas de fin de año.
1: Sí, eventos también como para... Yo me tocó ir por una cena corporativa. Y la verdad es que muy rica la comida. Ahorita traen también un festival de nogada, entonces, que está ahorita desde prácticamente todo septiembre hasta el 30 de septiembre.
0: Los camoles ahí son famosos.
1: Sí, y la sopa de tortilla con es una de los platillos más emblemáticos de ahí. Pero ahorita traen justo este festival de nogada, que traen un montón de platillos que hacen como con algunos elementos del chile nogada. Entonces está interesante. El menú justo para la noche mexicana está en 1,800, si está un poquito más caro.
0: ¿Con chupe o sin chupe?
1: Sin chupe.
0: Ah,
1: sí. Pues como con agüita de sabor probablemente, pero ya alcohol, sí es
0: aparte. ¿Y qué van a dar de cenar o qué?
1: Te ponen, te incluyen creo que un chile en nogada, que te lo, te sirven dos chilitos en nogada. Son, okay, son pequeños, pero te sirven dos. Un filete de res, también como con salsa de nogada, y te incluye postre. Y creo que ya.
0: Madre, o sea,
1: son como
0: si
1: de cuatro tiempos.
0: Sí, ya te gastaste una. Pero el lugar es precioso.
1: Sí,
0: la
1: muy
0: verdad,
1: bonito.
0: Sí. ¿Qué más?
2: Tenemos uno que está misma ubicación de Terraza Chachachá, pero con otro mood, que se llama Arango, que es para estas personas que de pronto no quieren tanta fiesta, pero quieren una vista espectacular al Monumento a la Revolución. También están teniendo como esta alternativa de, no es buffet, pero es un menú ya establecido, que es de cuatro tiempos. Dentro del menú está también el chile en nogada. Si no te encanta el chile, lo puedes tener también como con carne mechada con un filete. Tanto dos platillos de entrada y el postre. Si quieres adicional, puedes también adquirir barra libre de vino o bebidas alcohólicas por 1,500 pesos.
0: No, pero sin chupe.
2: Sin chupe es 2,500. Es un restaurante mucho más fancy.
0: O sea, 2,500 más el chupe.
2: 2,500 más el chupe.
0: ¿Cómo se llama?
2: Arango.
0: ¿Arango?
2: Arango.
0: ¿Y normalmente qué sirve?
2: Normalmente es comida mexicana contemporánea. Entonces gira muy en torno, pero un poco más sofisticado.
0: Vientos. Next.
1: Salón Ríos. Es una de mis cantinas favoritas. Está en la Cuauhtémoc.
0: Ok.
1: Salón Ríos no tiene tal cual un evento relacionado al 15, pero puedes encontrar comida mexicana pura y súper bien hecha, muy rica. Y no está tan caro.
0: ¿Dónde está?
1: Está un poquito más accesible. Está en Río Nilo, me parece.
0: Ok.
1: Ahí les recomiendo sobre todo probar de entrada los tacos de canasta de pato. Tal cual te llevan una canasta, te dice cuántos quiere y ahí te sirve los taquitos de pato. Muy buenos, la verdad. Y les recomiendo también el chamorro. El chamorro de esos que se deshace nada más con pescarle con la tortilla.
0: Ya con la tortilla, sin tenedor.
1: Sí.
0: Oye, pero eso es para ir a comer cualquier día, no necesariamente.
1: Exacto, sí, para comer cualquier día, pero creo que se presta mucho, justo, si no quieres un evento así de noche mexicana, que haya mucha gente, que necesites pagar un menú, creo que es un buen lugar como para tener un poquito, un ticket un poquito más bajo.
0: No. Yo saben que quiero hacer tanto un día, dormirme en uno de estos hoteles que están enfrente del Zócalo y ver el grito de la independencia desde un balcón de estos o desde un restaurante de estos, ¿no?
1: Sí, total.
0: El Gran Hotel de la Ciudad de México, hay dos o tres ahí que me encantaría, creo que debe ser una gran experiencia.
1: Y muchos hoteles hacen su noche mexicana, también tienen como menús ya
0: seguro prediseñados. No, nada más que seguramente tienes que llegar temprano y todo, porque luego
1: reservar el Zócalo.
0: Reservar, sí, porque puedes reservar hasta la noche del hotel, o sea, ya, pues ya no vas a salir a la 1:30 de la mañana ahí a deambular por el Zócalo, no puedes meter tu coche, ya sales
2: hasta el día siguiente.
0: O te echas el desfile militar al día siguiente.
2: Ah, sí, por la mañana.
0: Eso va a estar bueno. Lo voy a hacer
2: el
0: año que
2: viene. Si el checkout es 11, te queda perfecto.
0: Te queda perfecto.
2: El
0: desfile militar. Desfile. Siguiente.
2: El último es Tenampa. ¿Lo conoces?
0: Sí, claro.
2: Es un clásico de la Ciudad de México.
0: ¿Qué otra por ahí?
1: Es más para echar fiesta.
0: 100%. No sé si el 15 me metería yo ahí, pero...
2: Se encuentra en el corazón de Garibaldi.
0: Sí,
2: es un lugar emblemático en la Ciudad de México. Una cantina que tiene todo el folclore. Todo el tiempo hay mariachis, ¿no? Varios grupos de mariachis para todas las mesas, básicamente, y traen un evento donde están incluyendo alimentos por 1,300 pesos para adultos y acá un costo diferente para niños, que es 700, que tampoco el lugar es tan...
0: No, el lugar no es para llevar niños, el señor no lleva a su niño al Tenampa por vida de Dios, ¿no?
2: Y las bebidas no están incluidas. El chiste es de que compres ahí tu botella.
0: Pero el 15 de septiembre.
2: El 15 de septiembre.
0: Madres, yo no sé.
2: Está buenísimo. Hay alta demanda. Se pueden comprar los tickets directamente en la página del
0: Tenampa.
2: No tienes que hacer reservación ni nada. Pagas tus tickets y listo. Para celebrar y dar el grito.
0: No sé, Rick. Parece
1: siento que
0: falso.
1: Ya enfiestado, sí te lanzas.
0: Sí, pero así que yo diga, yo sé, el próximo 15 de septiembre a las 4 de la tarde voy a tomar mis chivas y me voy a Garibaldi. No manches, ¿no?
1: Sí,
0: no sé.
1: Siento que sí es como un plan después de ya haber comido en familia y de repente agarra la fiesta, pues sí te andas lanzando. Las veces que yo he ido ha sido así.
0: Para gringo. No, yo las veces que he ido ni te cuento cómo fui, cómo regresé. Pero,
1: y cómo saliste.
0: Pero exacto. Sí. Hace mucho que no voy, La verdad es que fui varias veces como más de chavo y así, pero hace mucho que no voy a Garibaldi de noche. De
1: creo
0: día,
1: que es de los lugares que tienes que ir al menos una vez en la vida.
0: Sí, al Tenampa hay que ir una vez en la vida a tomarte un tequila. Sí. Siempre, ¿no?
1: 100%.
0: Oigan, chavos, ¿cómo les seguimos en sus redes sociales?
1: Como arroba foodicdmx, okay. En Facebook, Instagram y TikTok.
0: ¿Ya van a hacer un reel en donde nos dediquen un reel? Ya. Así de.
2: Te lo vamos a dedicar.
0: No, no, ¿qué pasó? No, ya me la dedicaron hace rato, güey. Ya no, no me la dediques así de gacho. No, no, pero que nos den recomendaciones porque nos siguen muchos, nos hacemos colaboración y todos somos una gran comunidad.
1: No, ¿sabes qué tenemos pendiente también? Irnos a un restaurante y hacer una reseña contigo y con.
0: Sopita.
1: Sopita de.
0: Pues luego.
1: De pollo, ¿cómo es?
0: ¿Cómo de pollo, güey? De Lima.
1: De Lima, ándale.
0: No, órale, pues luego.
1: Órale. Ya. Hay que ponernos de acuerdo.
0: Órale, ya vas. Ya estás. Muy bien. Foodies-CDMX, un corte comercial. Regresamos con mucho más. No te vayas.
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4: Minutos antes de las 11 de la noche, la presidenta Claudia Sheinbaum dará el grito de la independencia en el Zócalo. Las actividades en la Plaza de la Constitución comenzarán en breve, a las 8 de la noche, con presentaciones musicales. El horario del metro en la Ciudad de México se ampliará hasta la 1 de la mañana, únicamente en las líneas 1, 2 y 3. Para mañana, el sistema operará con horario de día festivo, de 7 de la mañana a 12 de la noche. Personas con bicicleta podrán entrar en las instalaciones. Entre gritos de fraude, llamados al respeto y a la unidad, la dirigencia de Morena dio a conocer a sus coordinadores estatales para la defensa de la transformación y la soberanía nacional, en donde fueron elegidos Eugenio Segura para Quintana Roo, Verónica Díaz Robles en Zacatecas y Julieta Ramírez en Baja California. Durante la presentación de Verónica Díaz Robles, ganadora de la coordinación morenista por Zacatecas, no estuvo presente Ulises Mejía, uno de los aspirantes que presumía ir adelante en las encuestas, y ante los gritos de fraude de algunos petistas, su dirigente nacional reconoció que existen riesgos.
5: Bueno, pues ahí no todo el mundo está de acuerdo con lo que sucedió, y es claro que la gente pues expresa su desacuerdo. Yo pues trato de contribuir para que haya una expresión unitaria, a pesar de que hay desacuerdos. Pero creo que es importante guardar la unidad y caminar junto con la presidenta.
6: ¿La dirigencia morenista aceptó las irregularidades en el proceso que usted nos comentaba?
5: Bueno, aceptaron abrir y discutir las encuestas y abrir las encuestas.
6: ¿Podría volverse a repetir el proceso?
5: Es un planteamiento que se hizo en la mesa.
7: Pero ya está nombrada.
8: Entonces Ulises sí estuvo en la reunión.
5: Claro.
8: Y decidió no venir a apoyarlo.
5: Así es. Pero hay riesgos, claro que hay riesgos, pero creo que al final el proyecto es lo suficientemente fuerte para ganar.
4: Victoriano Güences Real, dirigente en Guerrero del Partido del Trabajo, desconoció a Beatriz Mojica como futura candidata de la coalición para el gobierno del estado, ya que dijo que Morena no tomó en cuenta las propuestas de ellos y del Partido Verde. La actitud de la alcaldesa con licencia de Acapulco, Avelina López, que rechazó el resultado de las encuestas de Morena para elegir a la coordinadora en Guerrero, fue criticada por Ricardo Monreal, coordinador de los diputados de Morena, quien reiteró que los liderazgos morenistas deben anteponer a sus intereses personales la lealtad al partido.
9: Ojalá y quienes hayan expresado desacuerdo puedan reconsiderar y puedan reflexionar en torno a lo que les ha dado Morena, a dónde los ha llevado y actúen con lealtad al movimiento. Tenemos que poner al servicio de el movimiento nuestra posición y no actuar con ambiciones personales desmesuradas que lesionen o que dividan al movimiento.
4: Elementos del ejército mexicano aprehendieron a Said Sánchez Sandoval, comisario municipal de Jaltianguis, Guerrero. Esto por su presunta participación en el homicidio de 4 personas, entre ellas Eduardo Bustos Pérez, agente de la Guardia Nacional, quien en un video denunció presuntos nexos de mandos de dicha corporación con los Tlacos, grupo delictivo de la región. Sánchez Sandoval fue puesto a disposición del juez de control que lo requiere. Con información de corresponsales y reporteros, para MVC Noticias, Omar Peralta.
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0: Mi querida Vale, ¿cómo estás? Perdón, es que nuestro operador es nuevo.
1: Hola, hola.
0: ¿Cómo estás?
1: Muy bien, muy bien. ¿Y
0: cómo
1: ustedes?
0: ¿Te trata la vida?
1: Súper bien.
0: ¿Cómo te trató el tráfico y el...?
1: Terrible. Ahora sí hice tiempo récord.
2: ¿Sí?
0: 2 horas, hora y media.
1: Como hora y media fácil.
0: Sí, uy, está cañón.
1: Terrible.
0: Sí, dicen que hoy el tráfico está en la Ciudad de México. Caótico.
1: Caótico, desde temprano.
0: Sí, ya sé. Pero bueno, pues ya los niños en la escuela, Tlaloc, que no se dejen el empeño, en fin.
1: No ha dejado de llover ni un día.
0: No ha dejado de llover ni un día. No, ayer yo hice 50 minutos a mi casa, fue una cosa de terror.
2: Sí.
0: Pero bueno, ¿qué nos traes hoy, mi querida Vale?
1: Hoy les voy a hablar de Cars. Todos han visto Cars, ¿no?
0: Sí, por supuesto.
2: Ay, me encanta que hasta trae su chamarra.
1: Traigo mi chamarra, vengo personalizada.
0: Para la tele, claro. Oye, les cuento rápido, porque hoy no tenemos mucho tiempo. A mí me habían invitado a doblar uno de los personajes de Cars. Y ya tenía yo un viaje comprometido el día de la grabación y no pude, carajo.
2: Ah, no. Imagínate, hubiera estado increíble.
1: Es mi película.
0: Se lo dieron
1: favorita
0: a una persona que no me cae bien, además.
2: Sí, sé quién.
0: ¿No? En fin, pero bueno, cuéntamelo todo.
1: Bueno, pues ¿sabían que Sally, la abogada de Cars, existe en la vida real?
0: Sí.
1: Bueno, este personaje de la película está basado en un Porsche 911 Carrera modelo 2002.
0: Es correcto. Uh-huh.
1: Ellos en la película para el estreno en 2006 construyeron la primera Sally en tamaño real y justo tiene hasta los ojos sobre el parabrisas, se mueve, mueve la boca y puede hasta conducirse, pero se encuentra en el Museo de Porsche en Alemania.
0: En Stuttgart. Uh-huh. No
1: así
0: es cierto.
1: Es.
0: No sé. ¿Dónde está Porsche? Sí, en Stuttgart, ¿no?
1: Sí,
0: claro,
1: sí,
0: en Stuttgart, por supuesto, claro.
1: Y actualmente lo conservan en ese museo, pero en 2022 Porsche creó una segunda versión, que fue el Porsche 911 Sally Special. Este construyeron el automóvil deportivo autorizado para circular por las calles y además fabricaron una sola unidad en todo el mundo. La base fue el Porsche 911 Carrera GTS modelo 2022 con un motor de 6 cilindros, 473 caballos, transmisión manual de 7 velocidades y una velocidad máxima de 311 kilómetros por hora. O sea, una bestia. ¿Te imaginas correr
2: una
1: ese carro?
2: Una joya. Ay, y además está padrísimo.
0: O sea,
2: ¿no?
0: Ese no lo he corrido, pero un GT3 sí que es una verdadera locura. Oye, yo he estado en el Museo de Stuttgart, que además arquitectónicamente es una obra de arte.
2: Uh-huh.
0: Ese edificio es una cosa de verdad impresionante. Y sí, recuerdo haber visto, así está sobre un como un muro de alfombra negra medio ladeado y parece que se mueve, pero yo no sabía que realmente podía mover los ojos.
1: Sí, es prácticamente una réplica tal cual de la película, como más o menos la que tienen en la isla de Cars, bueno, en el...
0: En Disney.
1: En Disney, en el Carland. Es muy similar, pero este es tamaño real. Y el que crearon en 2022, ese sí fue para salir a la venta. Y a este le pusieron rines como los que trae Sally en la película, de 20 y 21 pulgadas. Además, crearon color especial azul Sally metálico para pintarlo
2: cool
1: a mano. Y el volante tiene un botón para modo deportivo que fue renombrado como Cachao Mode, como en la película.
2: No, ¡qué padre!
0: ¡Qué padre! ¿Y a quién se lo vendieron?
1: El 20 de agosto de 2022, el ejemplar único fue subastado en California. Lo vendieron por teléfono a un anónimo que después reveló su nombre. Uh-huh. Pero en ese momento dio 3.6 millones de dólares.
2: ¡Ja!
1: Y así estableció en ese momento el récord para un Porsche nuevo vendido en subasta.
0: ¿Tres punto qué?
1: 3.6 millones de dólares.
0: 3.6 millones de dólares. Cuando el coche no valía más de... ¿Qué te gusta?
2: Pues
0: no sé.
2: En pesos está como...
0: Como en 1.8 millones. No, como 3 millones.
2: Ya es un GT3.
0: Sí.
2: Ajá, como unos 3 millones.
0: Como
2: de
0: unos
2: ahí,
0: 3 millones que son base, algo así como, ¿no? 150 mil dólares. 170 mil dólares.
2: Por ahí.
1: Y se elevó a más de 70 millones de pesos.
0: No, qué locura, imagínate.
1: Finalmente, para rematar, un detalle increíble que además me encanta es que cuando se levanta el alerón trasero, debajo está escondido el mismo tatuaje que trae Sally en la película.
2: ¡Wow!
0: No,
1: está fantástico.
2: ¡Qué padre!
0: ¡Qué locura!
1: Loquísimo.
0: Esa película de Cars de verdad es una gran película.
2: Sí,
0: ¿no? O sea,
2: es
0: sobre todo los que nos gustan los coches. ¿Cuál es tu personaje favorito?
1: Mate. Totalmente.
2: Sí, es lo máximo.
0: Está
1: me hace reír muchísimo.
0: Sí. Y por cierto, Mate lo doblaba César Bono. Un actor mexicano cómico, bueno, que todavía tiene la obra Defendiendo al Cavernícola, que es una joya.
2: Sí.
0: Era la voz de Mate, ¿no?
2: Y lo hace espectacular.
0: Oye, ¿cuánto pagaron por ella?
1: Gran película. 3.6 millones de dólares.
0: 3.6 millones
2: Imagínate.
0: De dólares por un Porsche nuevo, Pues que lo único que tenía era esto. Claro que tiene una firma y eso implica que el coche se vaya apreciando con el tiempo, ¿no? Claro.
1: No, y además le checaron el kilometraje años después y a lo mucho que llegó fue a 3.300 kilómetros.
0: No,
2: o sea, nada.
0: Qué locura.
1: Bien cuidado.
0: No, pues bien, es que a ver, cuando compras un coche de esos, lo compras sí, para claro, coleccionarlo, 100%, claro. ¿No? Oye, ¿cómo te seguimos en tus redes sociales?
1: Sígueme en redes sociales, arroba te lo cuenta Val, Facebook, Instagram, TikTok.
0: ¿Cuál es la buena?
1: TikTok. O Instagram, la que quieran.
0: Instagram. Instagram. Por Instagram te caen más campañas.
1: Todas. Por Instagram por subo todos los reels.
0: No, y además te caen más campañas así, te invitan a colaborar y te mandan tus cremas y toda la cosa. ¿Estás de acuerdo? Te lo cuenta
1: sí,
0: Val.
1: Sí, te lo cuenta Val.
0: Muy bien. Val, muchísimas gracias. Nos escuchamos mañana y nos vemos el próximo jueves.
1: Perfecto.
0: Una pausa. Regresamos con más.
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0: Continuamos ahora hablando de tecnología nuevamente, porque está con nosotros Vane Guzmiao.
1: ¡Oli!
0: Es la reina del Instagram. ¿Qué tal?
2: Ojalá, ojalá. Sí,
0: reel de 2,5 millones que nos dimos.
2: Sí, sí, pero más, oigan, necesitamos más. Compartan nuestros reels.
0: Sí, compartan nuestros reels y suban, sigan a arroba Vane Guzmiao.
2: Con ese, Vane Guzmiao. Ahí hay mucha tecnología, hay gatitos, hay ñoñerías, vicisitudes de la vida.
0: De pronto, si eres medio ñoña.
2: Soy súper ñoña. Muy ñoña. Claro que ¿no? Sí, orgullosamente ñoña.
0: Sí, o sea, sí, luego tiene unas cosas muy simpáticas, pero luego unas muy ñoñas. La neta,
1: hay público para todo,
0: joder. Yo sé, exacto, exacto. Pero no puedes saltar una historia de la otra. Estás bien picado y dices...
2: Estuvo muy violento el cambio. Sí. Oye, muy sorprendida con su sección ahorita, la anterior.
0: ¿Qué tal el señor con su pitote?
2: Muy sofisticada, hasta muy el sofisticada. Meñique levanté mientras la escuchaba porque decía, esto
0: muy
2: es
0: elegante, una cosa muy elegante.
2: Me recordó una vez que yo hacía streams en época de pandemia. Y yo soy una muchachita muy correcta, yo no digo groserías, no. O sea, sí tengo muy perfecto el switch entre sí decir y no decir. Ajá. Porque a mi papá le chocan. Entonces, mira, perfecto lo sé bajar y
0: subir. O sea, ¿cuándo sí dices?
2: Pues a lo mejor ya en confianza o cosas así, pero yo puedo hablar perfectamente sin decir ninguna. Y entonces cuando estoy en streams o en Instagram, así, verás, nunca digo una sola. Pero entonces nada, estábamos haciendo stream y estaba yo en desempleo y con un gato enfermo y se le estaba con un montón y se le ocurrió hacer la dinámica de que me por cada vez que me depositaran, me donaran 500 pesos para mi gato, les mentaba la madre. ¿No sabes el dineral que junté?
0: ¿Cómo? Oye, te hubieras hecho como el Golden Boy. Oye, este Adame.
2: 500 pesos por mentada de madre, ¿tú crees? Qué redituable me salió estar mentando madres. Porque como ay, no estaban mana. Acostumbrados a que yo diga groserías, de repente fue
0: Vanessa. Yo te la miento por 200, échale.
2: Pero bueno, así me recordó mucho.
0: Oye, Alfredo Adame, que hoy es el Golden Boy y que ya resurgió, venía aquí y anunciaba unos productos para el vigor sexual masculino. Ajá. Te lo juro.
1: Sí, real.
0: Y ahí se sentaba, entonces ni lo pelábamos. Ya ves que luego le gustan los madrazos.
2: Sí, dijiste, no.
0: Buenas noches, señora Dame, sí, es con su pastillita, ¿no? ¿No? Y ya se iba. Y de pronto, en la pandemia, empezó a vender mentadas de madre.
2: ¿En serio?
0: Entonces tú le dabas, le depositabas y él te hacía un video que decía, a ver, Steffi, tú vas
1: a... La se soltaba.
0: Y entonces el cuate se empezó a hacer popular y luego estuvo, no sé si en... No en la Casa de los Famosos, en otra cosa, ¿no?
1: Algo de la granja, ¿no?
0: Ajá, creo y luego que era tuvo una pelea con otros influencers a golpes, ajá, como de boxeo. Total, el güey hoy es un rockstar. Después fue galán de novelas hace 100 años. Ajá. Y ahora ya estaba súper venido a menos, jodido. Y ahora... Mentando, perdón, señor Dame, no me oíste a romper la madre.
1: Me van a venir a buscar allá afuera.
0: Me van a esperar a la salida. Pero sí, se hizo, gracias a las metadas, revivió.
2: Pues lo voy a intentar porque otras mis gatos están malitos, ¿verdad? No, así se abre la convocatoria. Y quien quiera me manda un mensaje en Instagram.
0: Está bueno, conste, ¿eh? Pero no 500, cobra 100 pesos.
2: No, ya voy a romper la sofisticación que valga la pena, hombre.
0: Pues sí. Ándale, 100 pesos lamentada. Bueno, escríbanle arroba Vane Guzmiao. Y a ver, vamos, yo les doy un regalo si le escriben y dicen, Vane, por favor, miéntame. Está bueno.
2: Pero bueno, ya, pasemos a la tecnología, pues.
0: Pasemos a la tecnología.
2: Hoy salió un cepillo de dientes de Dyson.
0: Que no tiene secadoras.
2: Ya, ¿sí? Es que es la marca, todo el mundo quiere una Dyson. Y entonces hoy sorprendió muchísimo que haya salido un cepillo de dientes. Era como lo menos esperado porque se ubica mucho por aspiradoras o tal vez por el cabello, ¿no?
0: Sí.
2: Pero salió un cepillo de dientes que viene muy tecnológico porque...
0: Yo empeñé un riñón para comprarle la secadora a mi mujer.
2: Muy bien, sí. ¿Cómo debe ser? Pues ahora va a querer el cepillo de dientes porque trae una tecnología. Tiene una que se llama cámara Jet porque trae una cámara. Entonces, órale, te vas viendo en vivo así como te lavas los dientes.
0: Ay, no, qué horror. Me voy a ver las encías, sí, ahí la carie.
2: Sí, está un poco ahí.
1: La carie.
0: Sí, no,
2: sí, pero pues está bueno también porque justamente pues, te vas a ver. Y tiene inteligencia artificial y detecta los huecos entre los dientes y dispara un chorrito de agua como estos hilos dentales. Ahí se me fue. Se llaman el water floss, pero ¿cómo se llama?
0: Water floss.
2: Pues es lo mismo. Es como la fusión entre un cepillo de dientes y un water floss. Entonces, te estás cepillando los dientes y cuando detecta que estás entre los dientes, pum, dispara así un chorrito de agua con fuerza para limpiarte entre los dientes.
0: No, claro que no.
2: Sí, está buenísimo. O sea, de esas ya creó una nueva necesidad Dyson, está muy bueno.
0: Pues eso se trata en los negocios.
2: Porque claro, aparte cada que voy a alguna presentación de Dyson de dispositivos, como que te desbloquean un miedo. Lo hacen muy bien porque te hacen salir necesitándolo. Entonces, sí, cuando fuimos a Coco me dijeron que, o sea, cuando la gente se lava los dientes, como que el 40% nada más te limpias bien. Una cosa, o sea, dieron una estadística de que lo haces muy mal y, ajá, que necesitas el cepillo de dientes.
0: Sí, claro, por entonces, supuesto. Pues sí. Tarugos no son.
2: Y está muy padre, ¿eh? Está
0: ¿y ya
2: muy
0: lo venden
2: padre
0: aquí?
2: Ya está la página. ¿Cuánto le echas?
1: 10 mil pesos.
2: 10,000 pesos. 9,999. Pues la Suez Dyson. Pero fíjate que no me parece tan, tan caro, porque no sé si ustedes han usado cepillo de dientes eléctrico. Ajá. Es una maravilla. O sea, sí, y los más caros, digamos, porque pues hay como de varios precios. Creo que el más barato está en unos 1,000, 1,000 cachito. Ajá, ajá. Y el más caro está como en 4,000. Pero este cepillo de dientes y Waterfloss, no sé en cuánto está en Waterfloss, pero pues ya no, si ves como el precio de los dos, a lo mejor anda por ahí más el impuesto Dyson.
0: Pero, por
2: ¿no?
0: ejemplo, ¿lo puedes compartir? O sea, evidentemente no. No, no, no manches. No, no manches. No, no seas marrano. No, quién sabe. No, ¿por qué no? Si el amor es muy...
2: Ya estamos aquí aprendiendo los hábitos claro. de José.
0: No, no, no, no, ahí se va. No, no. Ay, qué bárbaro.
1: Ahorita Marce así de, ¿cómo que usas mi cepillo?
2: Así, ella ni enteró, así, ¿por qué?
0: No, no, no, le puedes cambiar la cabecita, pues.
2: Pues justamente, fíjate que Maduk preguntó precisamente lo mismo.
0: Ah, pues sí.
2: Pero le dijeron que pues idealmente no, ¿no? O sea, que sí sea de uso personal, porque...
0: No,
2: o sea,
0: le cambias la cabecita.
2: Porque sí está el aparato y le cambias la cabecita, ¿no? Entonces yo uh-huh. creo que justamente lo vio como que pues tienes el motor y la cabecita por cada miembro de la familia. Pero al mismo tiempo, pues no sé, pues escurren las babas y así, no sé qué tan...
0: Ay, pero ¿y no te besuqueas? Yo me beso como con mi mujer.
1: Pues sí, bueno, pero... a ver, si llevas más de 25 años casado, sí lo puedes hacer. Ya, ahí está la regla.
0: ¿Pero qué tiene que ver lo que yo lleve de casado? ¿Tú te besuqueas con tu novio?
1: Pero, pues ya dices que ya no te da asco si de repente llegas al picar de saliva al...
0: Pues no, no me da asco.
1: Ajá,
0: si
1: por eso.
0: Ya estuve en tres partos, o sea, con ella, no, no manches.
1: Eso,
0: ya,
1: sí
0: nada me das con la vida con mi mujer, ¿no?
1: Y va a decir, Marce, bueno, pues, ahí
0: a
1: está.
0: A ti, pero a mí sí me da un asco horrible.
2: Bueno, pues ahí está, por si te lo pide, entonces pues él puedes comprar y ya lo compartes con ella y ya los dos salen ganones.
0: Ok, bueno, entonces ya salió en 5. ¿Vieron cómo me ahorré el
2: 50%? Sí, sí, sí, sí.
0: Oye, pues, está simpático.
2: Sí, sí, se antoja. Está bien el diseño.
1: Pero sí suena bien, ¿eh?
2: Sí, sí, sí, está padre. Y pues puedes ir viendo la app, así como te lavas los dientes y... A lo mejor puede atender algún fetiche por ahí también, ¿no?
0: ¡Ay, no!
1: Imagínate.
0: O sea, no dice groserías, pero no sabes pensar cosas horribles. ¿Vibra o qué?
2: No, no, pero pues... Entonces, es que hay gente muy rara. Pues es que como estás viendo en vivo que la lavada de dientes, yo no... O sea, siento que va a haber alguien que le va a disfrutar ver una cosa así, pues.
1: O sea,
2: pues.
1: Como a la gente, o sea, que subes. Le gusta ver ajá. exprimirse los granitos
2: ajá,
1: así.
2: Exacto, ajá, exacto.
0: Hay unos videos de exprimirse barros horrorosos.
2: ¿No, no han visto
1: pero
2: que de hecho
1: que
2: venden cabezas como de hule para que tú le exprimas los barros?
0: Ah, no,
2: no
0: quiero una.
2: ¿Tú quieres? Venden así la cabeza, es que... y con puntos negros y con barros, no. y exprimen los puntos. Sí, sí.
0: Oye, es que a mí me gusta luego ver, no de fetiche, pero a mí afortunadamente nunca me salió acné, ni ajá. nada feo, o sea, una espinilla, pues, ajá. digo, poquita, pero siempre me dio curiosidad, entonces me voy a comprar uno de esas cabezas.
2: Sí, venden unas cabezas, barros, está bueno. muy asqueroso.
0: Yo nunca tuve barros, entonces quiero
2: exprimirme
0: un barro.
2: Está muy asqueroso, ¿no? Pero bueno. Ahí está lo del cepillo de dientes,
0: okay.
2: ¿verdad?
0: Bueno, ¿qué otra cosa tenemos?
2: Hoy es un día importante
0: ya
2: para
0: sé.
2: Apple porque cambia de CEO.
0: Le dieron otra mordida a la manzana, ¿no?
2: Así es, ya Tim Cook dejó su puesto como CEO y entra John Ternus, que él lleva 25 años en Apple, o sea, ya es una persona con historia. Él está encargado del hardware, entonces él ha estado involucrado en la creación de pues todos los dispositivos importantes, ¿no? iPhone, iPad, AirPods, ¿no? Y... también fue el que dio, porque antes las computadoras tenían un chip de Intel y él fue el ingeniero detrás de pasarse al chip propio de Apple. Entonces, alguien que tiene mucha historia dentro de Apple, así que vamos a ver qué pasa en esta nueva era.
0: Pero era una leyenda este señor Cook, ¿no?
2: Pues sí, también como Steve Jobs. Y de hecho, se dice que como que Steve Jobs era el visionario. Luego entró Tim Cook, que era como el estratega, porque dentro de mientras estuvo... Tim Cook, pues salió el Apple Watch, los servicios como Apple Music, e hizo que Apple creció económicamente, se volvió muy poderosa. Entonces dicen que fue como el estratega de negocios. Y ahora viene esta nueva visión diferente, que ahora es un ingeniero, ¿no? Okay. Entonces, que es el que, pero que aparte tiene mucha historia y es el que se encargó del hardware, o sea, del diseño, la producción de todos estos dispositivos tan importantes. Entonces ahora él se vuelve CEO después de 25 años. Y a ver qué pasa en esta nueva era, que aparte ya integra el rollo de inteligencia artificial, ¿no? Que va a ser uno de los nuevos retos.
0: Oye, ¿y este cuate se va a

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3: A mí lo que me importa mucho, y por eso elijo las versiones pro, son las cámaras.
4: Sí.
3: Exactamente. Entonces, si lo hacen bien con las cámaras, igual y sí le darían
4: porque
3: un chance.
4: Porque aparte va a ser el formato pasaporte, como este de Samsung, sí, sería, sí, sí, igual el formato pasaporte. Dicen que se va a llamar iPhone Ultra. De hecho, o sea, sigue siendo un rumor.
5: Que le está copiando a Samsung, ¿no?
4: Pues... no, porque el Ultra es ese, ¿no? O sea, no sé, está muy confuso. Ya todos son Pro Max,
3: y
4: Ultra.
3: Y todos son Max, ajá, y todos son...
5: claro.
4: Pero, sí, por sí, ejemplo, me metí a sitios chinos y en sitios chinos ya venden fundas para el teléfono. Que eso no indica nada, porque hace unos años, creo que en 2011, un sitio chino empezó a producir fundas para un supuesto iPhone 5.
3: Ajá. Que nunca existió.
4: Ajá, y gastó un dineral y cuando iba a salir el 5, salió el 4S y se queda, o sea, pues se quedaron... con una producción de miles y miles de fundas que para un teléfono que nunca existió, y creo que esa empresa nunca se recuperó. Entonces, ahorita, pues, o sea, lo de las fundas como que podría indicar de que se están preparando, que a lo, ajá, mejor sí ahí viene, pero o pueden ser otros arriesgándose a perder toda su lana.
3: También,
4: ¿no?
5: No,
3: puede
5: creo,
3: ser,
5: no, pero... porque ya los chinos ya no creo que se arriesguen. Oigan, y ahí les va el tip más importante. Si usted se va a morir, ¿qué? Hay que pensar... Espera. Si usted se va a morir, hay que pensar qué va a pasar con tus redes sociales. Y hoy Vane lo dice.
4: Así es. ¿Qué pasa cuando te mueres con redes sociales como Instagram o Facebook? Hay muchas diferentes maneras de gestionar esto dependiendo de la red social o el servicio. Ahorita les voy a hablar solo de Instagram y Facebook. Uh-huh. Entonces, en el caso de Instagram, si algún conocido tuyo reporta tu muerte, o sea, lo tiene que comprobar con documentos, pueden pasar dos cosas. O se vuelve un en memoria de... y entonces se queda ahí la cuenta activa y para que la gente pueda entrar como a ver fotos y lo que ya posteaste, como, pero se le sale ahí como el título de en memoria de.
5: Ah, poco. Ajá. O sea, abajo tu foto dice en memoria.
4: Pues no sé en dónde, no me he fijado, pero sí aparece ahí que ya es en memoria de. O esta persona también puede pedir que se elimine la cuenta. Ahora, en el caso de Facebook, hay una cosa diferente que puedes dejar a alguien para que administre tu legado. Ajá.
5: ¿Cómo?
4: O sea, antes de morir, tú asignas a alguien para que se. O no sé si es más de una persona, pero puedes asignar a alguien para que administre. O sea, no tiene acceso a todo tu Facebook, pero puede hacer cosas como cambiar la foto de perfil, ver tus fotos y videos. No pueden entrar a tus mensajes privados. El de Instagram tampoco, si cuidan mucho la privacidad.
5: Qué bueno, imagínate, ajá, que te llegó un mensajito ahí.
4: Exactamente, ya lo está viendo
5: quién,
4: tu hijo ahí, ¿no?
5: Y lo está viendo tu esposa.
4: Exacto, ¿no? Entonces, sí te da cierto acceso a ciertas cosas. Pero pero no a mensajes y a cuestiones privadas. Y pasan cosas en Facebook como que pues ya deja de recordar el cumpleaños de esa persona o deja de mostrar a esa persona como sugerencia de amistad porque pues ya no está en este plano, ¿verdad? Entonces ya se queda igual como una especie de como en memoria, o la persona que se quedó a cargo del legado también puede pedir que se elimine la cuenta. Entonces, pues ahí están esas dos opciones.
5: ¿Tú qué harías y a quién le dejabas encargado tu Instagram o tu Facebook?
4: El Instagram no se puede dejar encargado, no, sino el Facebook ya se lo deja mi mejor amigo, hace años lo hice.
5: ¿En serio?
4: Sí.
5: Ah, wow. ¿Tú?
4: Pero aparte le hackearon, ahora que lo pienso, le hackearon el Facebook y ahora tiene el Facebook.
5: No, ponme a mí. Ponme a mí de administrador.
4: Pero bueno, ya saben, porque hay muchas cosas. Luego les cuento qué pasa con Apple, qué pasa con Google, porque pues no sé si han pensado que uno ya tiene un legado digital. O sea, uno ya tiene un legado, tiene una vida digital, que qué pasa cuando te mueres, ¿no?
3: Sí, sí.
5: ¿Tú a quién dejabas como heredero de tu vida digital?
3: A Raúl.
5: Ay, ¿y por qué a Raúl? Seguro se va a meter de chismoso a ver tus mensajes.
4: Por nada, pues no, que se no puede. Sepa.
5: Que no se puede.
4: Sí, no se puede.
5: Muy
4: sí,
5: bien, Vane, ¿cómo te seguimos en tus redes sociales?
4: Vane Guzmiao, arroba Vane Guzmiao.
5: Arroba Vane Guzmiao. Ahí le vas. Si usted sigue arroba Vane Guzmiao y le manda un mensaje, yo le regalo unos boletos para el cine, pero además, por 100 varos, le miente a usted.
4: No, 500.
5: No, 100.
3: No le bajes la tarifa, 500.
5: Pero ¿cómo vas a poner una tarifa por mentada y tan cara?
3: Pues funcionó.
5: A ver, ve si te llegó algún mensaje. A ver, alguien
3: que. Los que pagaron,
4: pero pues
3: 500,
4: no sé, pues van manejando,
3: momento,
4: ¿no? A ver, vamos a ver.
5: Van a decir, ya bajó.
3: Exacto.
5: Arroba Vane Guzmiao, mándale un mensaje.
4: No, mira, hasta el momento nadie está solicitando mentada de
5: a ver, mándale un mensaje ahorita a Vane Guzmiao y yo le regalo unos boletos para el cine. Después de un corte, regresamos con más.
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3: 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Ya estamos de regreso con lo mejor de la semana en Autos y Más. Continuamos.
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0: Bueno, señoras, señores, muchísimas gracias por estar con nosotros, gracias por acompañarnos y gracias por formar parte de Autos y Más. Teléfono en cabina 55-5166-1025. Vámonos con la información automotriz, porque hoy sí tú y yo hemos estado echando la huevis.
1: Como siempre, la tiricia, oye, nos estamos mal
0: todo, que los colaboradores y los entrevistados hablen. Nosotros nomás nos reímos.
1: Exacto, nomás echamos un chistorín de repente.
0: Un chistoretón.
1: Bueno, no, vamos con información y ahí les va. Las importaciones de autos chinos caen drásticamente en México. Y es que, bueno, los vehículos provenientes de China hacia nuestro país registraron una caída considerable durante el primer semestre de 2026, luego de la entrada en vigor de nuevos aranceles para vehículos procedentes de países con los que México no mantiene un tratado de libre comercio, lo cual ya se sabía, ya sí se veía venir.
0: Obvio, aunque no, obvio, claro.
1: De acuerdo con los datos de la Secretaría de Economía, las compras de autos chinos disminuyeron en aproximadamente un 31.1% con una comparativa interanual, es decir, que se registraron 158.571 unidades importadas durante los primeros seis meses del año, reducción que está directamente relacionada con la política arancelaria que comenzó a aplicarse desde el primero de enero pasado, cuando México incrementó los impuestos de importación para distintas mercancías provenientes de economías, como ya lo dijimos, sin un TLC, uh-huh, con tasas que pueden llegar hasta un 50%.
0: Sí, es que eso ya lo veía venir. Por eso están diciendo algunos que ya van a apuntar sus plantas en México y así, pero pues no vemos claro para cuándo, ¿no?
1: Pues mira, les van a seguir pagando, o sea, van a tener que seguir pagando
0: porque...
1: Es que con
0: un 50%, o sea, imagínate, un 50% es un montón.
1: Es un montón.
0: O sea, cada coche que importan en 100 lo tienen que vender por lo menos en 150.
1: Mínimo.
0: Sin la utilidad del dealer, sin la utilidad de la marca, sin los gastos de publicidad, de no sé qué, o sea, sí está complicadón. Oye, esta semana tuve Tiguan Goal.
1: Goal.
0: Goal 2026.
1: ¿Qué te pareció?
0: Me gustó. A ver, la verdad es que, por supuesto que es un productazo Tiguan, siempre ha sido un productazo, pero esta edición pues lleva lo hicieron, la neta, es por el Mundial, uh-huh, dijeron que no, pero hasta tiene un balón del Mundial.
1: Sí, no se lanzó durante...
0: Bueno, un balón de fútbol más bien.
1: Sí.
0: Se lanzó un mes antes del Mundial y, bueno, pues quisieron subirse de alguna manera al barco. Sin embargo, tiene el motor turbo TSI de 1.4 litros, 150 caballos de poder, 250 Nm de torque, una caja DSG de 7 velocidades. Rendimiento, no, la verdad es que no tomé el dato del rendimiento exacto, pero...
1: O sea,
0: bueno,
1: pero
0: en toda la semana,
1: que
0: un cuarto.
1: ¿Es gastalona?
0: No. En toda la semana un cuarto de tanque. Debe andar sobre, ¿qué? Los 12 kilómetros por litro, más o menos.
1: Pues yo creo que por ahí, entre 10 y 12.
0: Por ahí, más o menos. Capacidad para 5 pasajeros, una cajuela de hasta 750 litros. Buen equipo, o sea, estético. La neta es que la parte exterior se ve bien con algunos... tiene unos rines de aluminio de 17 pulgadas que son como oscurecidos. Uh-huh, tiene algunos elementos negros. Tiene espejos de negro brillante, cristales traseros también oscurecidos, pedales deportivos de acero inoxidable y algunas vestiduras con gold, con costura silver gray y etiquetas de gold en los respaldos delanteros. Volante multifunción en piel, también con un clipcito que dice gol, uh-huh, goal. Es que gol, bueno, ellos lo escribieron así, goal.
1: Goal.
0: Que goal o goal es de alcanzar, ¿no? No, del fútbol.
1: Sí, no, pero obviamente era como un juego de palabras.
0: Un juego de palabras, porque gol no lo podían usar por el tema del Mundial, si va a ser muy obvio.
1: Bueno, podían, porque tienen
0: para su modelo, el Volkswagen Gol.
1: Ajá.
0: Claro.
1: ¿No? O existió el gol.
0: Pero bueno, esto es goal, como alcanzar. I have a goal in my life, ¿no?
1: All right.
0: Oye, estas se me pusieron las altas.
1: Ay,
0: pero bueno. El seguridad tiene obviamente todo lo que podemos esperar: cámara de reversa, sensores delanteros y traseros, control de crucero adaptativo con limitador, lane assist, monitoreo de punto ciego, detector de cansancio y travel assist con función stop and go. Y el precio de lista es de 629 mil pesos, que está disponible por tiempo limitado. está cool. O sea, si ya te ibas a comprar un Tiguan y te puedes comprar esta edición especial, pues está bueno.
1: Está bien.
0: Siempre se ha gustado mucho sacar esto, ¿no? Yo me acuerdo de Beetle con Barbie, Beetle no, Fender, bueno. Beetle Hot Wheels.
1: Dune, ¿eh? Xbox. ¿Qué? Dune.
0: Ah, el Doom, claro. Ajá,
1: Xbox.
0: Xbox también. Que el Xbox era una vacilada, nada más traía unas líneas que
1: estaba padrísimo.
0: Y no te daban ni un Xbox.
1: No, pero estaba padrísimo.
0: Te habían de dar un
1: también
0: Xbox.
1: Había uno de esta marca de... como de...
0: Barbie.
1: No, uno de música.
0: Fender. El de las bocinas y guitarras.
1: Ajá,
0: Fender, sí.
1: Exactamente.
0: Y era negro con interiores crema. Sí. Y había uno convertible espectacular.
1: Sí.
0: Y tenía
1: sí.
0: unas pinches bocinas que sonaban súper mamalonas. Sí. Es correcto.
1: Sí, no, sí. Bueno, en Volkswagen son expertos en sacar este tipo de ediciones.
0: Sí,
1: creo.
0: lo recuerdo bien. Oye, vamos a un corte comercial y regresamos con mucho más de Autos y Más. ¿Qué? ¿Tenemos más regalitos o qué hacemos?
1: Sí.
0: ¿Tenemos más regalitos?
1: ¿Más mentadas, te parece?
0: No, ¿por qué?
1: ¿Por qué no?
0: Porque ya es una grosería.
1: Ay, porque no, ahora ya resulta que ya te vas a portar bien, ¿no?
0: No, ya me dio pena, Vane, que dice que ella nunca ha dicho esas cosas ni nada.
1: Pero pues es que ella es chavita bien, tú y yo no.
0: Está bien de toda la vida.
1: Tú y yo no.
0: Tú y yo no somos chavitos bien ni de toda la vida menos.
1: Exacto.
0: A ver, mándenos mensaje por Instagram, @soycocheramon, y el tuyo.
1: @Sopita de Lima.
0: @Sopita de Lima. Tendremos más información. No te vayas. Regresamos con mucho más de Autos y Más. Señora productora, sonría.
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Bueno, señoras, señores, hemos llegado ya al final de este bonito programa. Ya escuchamos el son de la negra con el famosísimo Mariachi Vargas de Tecalitlán, que bueno, siempre ha acompañado a tantos artistas, a Vicente Fernández, a Luis Miguel, a tantos artistas, que es sin duda alguna el mariachi más famoso de México. Y ya escuchamos a la Orquesta Sinfónica de México con el Huapango de Moncayo cuando arrancó este programa, Luis Miguel, en fin, ya tuvimos mucho, pero cada país tiene los elementos que lo representan. Hablemos un poquito de los símbolos patrios. En México hay una ley inclusive, y los símbolos patrios son tres: la bandera, con sus tres colores, evidentemente, verde, blanco y rojo. El verde representa la esperanza, el blanco la unidad y la fe, y el rojo la sangre derramada por los héroes que lucharon para darnos esta patria. El escudo nacional, que es una antigua leyenda en donde decían, usted seguramente lo sabe, yo también, pero si usted viene de Chile, de Puerto Rico, de España, y nos está escuchando así, ¿de dónde viene? Bueno, se supone que cuando los aztecas llegaron a México, Tenochtitlán, en el centro del lago había un islote, en el islote había un nopal, y sobre el nopal un águila devorando una serpiente. Y el tercero es el himno nacional mexicano, que es, dicen, uno de los más bellos del mundo, el segundo más bello del mundo después de el himno nacional de Francia. Este fue hecho por Francisco González Bocanegra y Jaime Nuno en la música en 1854. Y mexicanos al grito de guerra es como nos despedimos de este programa. Que pasen una gran noche, disfruten, siéntanse orgullosos de nuestro México, vivan el grito de independencia, véanlo en la televisión, salgan en su comunidad, en su alcaldía, en su municipio, salgan a gritar ¡Viva México! Háganlo con paz, háganlo con tranquilidad. Fuera las pistolas, evidentemente, fuera los cohetes, fuera los fuegos artificiales, que no están controlados por una autoridad, porque cuando uno ve los shows de los fuegos artificiales de la alcaldía o, por supuesto, del Palacio Nacional, que es un espectáculo increíble, en donde ahora tienen drones y tienen fuegos artificiales y tienen todo, pues hay profesionales detrás haciendo esto, pero cada año desgraciadamente hay muchos accidentes por los fuegos artificiales, desde los que nos enteramos porque son grandes explosiones en los mercados de cohetes y de fuegos artificiales, hasta los pequeños que suceden en casa, en donde se pierden dedos, ojos y cosas por el estilo. Así es que cuídense mucho, bebe usted su tequila, sí, pero no maneje. Eso es lo más importante. No hay nada peor que terminar cualquier festividad en un hospital o peor aún en una funeraria. Hoy es época y son días de muchos accidentes, son días donde la gente se exacerba y entonces ¡viva México, cabrones! Ya sabes. Qué bueno, griten todo lo que quieran, pero no manejen mientras hayan bebido o ingerido bebidas alcohólicas. Sabemos que el tequila es la bebida nacional por excelencia, que nos encanta el tequila y que amamos al tequila, pero no se mezcla con el volante. El alcohol no va con el volante y hay que tener en cuenta que si vamos a manejar, si vamos a beber, no hay que manejar. Y si tenemos que manejar, no hay que beber. Entonces hay que tener mucho cuidado. ¡Que viva México! Señoras, señores, mi nombre es José Razabala. Pase una gran noche mexicana. Disfrútela y nos escuchamos mañana a ver cómo nos va en el desfile de las fiestas.

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0: Y bueno, pues estamos ya celebrando, a punto de iniciar todos los festejos de nuestra independencia, en la mesa hoy de MBS Negocios, Naira Moncayo.
1: ¿Qué tal? Muy contentos de estar festejando el 15 de septiembre aquí con, en compañía de todos ustedes. Quiero que nos cuenten cómo van a festejar. Así es que los teléfonos en cabina 5551-66125, nuestro WhatsApp 5643-1695-80, o en nuestras redes sociales, en X, en Instagram, TikTok, como arroba MBS Noticias. Descargue nuestra aplicación.
0: Oye, Ney, y estamos escuchando la canción de El Rey, compuesta pues por el rey, cantautor mexicano José Alfredo Jiménez, que está tremenda esta canción, lo más mexicano que hay.
1: Lo más mexicano que hay en todo el mundo, es oficialmente, está lanzada en 1971, pero todo el mundo la ha cantado. No hay mariachi que no se la sepa y la escuchamos en cualquier parte y nuestros suspiros van para nuestra nación. Fíjate que hay una versión oficial que supera los 67 millones de reproducciones en Spotify.
0: Exacto. Además, de acuerdo con la Sociedad de Autores y Compositores de México, José Alfredo Jiménez, pues bueno, se mantiene año con año de forma fija dentro del top de compositores fallecidos que más ingresos por regalías generan en el país. O sea que su familia pues sigue viviendo de este legado tan importante.
1: ¡Qué maravilla! ¿No? Bajo la Ley Federal del Derecho de Autor en México, los derechos patrimoniales sobre las canciones prescriben 100 años después de la muerte del autor, dado que él falleció, mira, en 1973, la canción de El Rey seguirá generando millones de regalías, híjole, hasta el año 2073, y después pasará a ser del dominio público.
0: Su esposa Paloma Gálvez recibió en herencia las regalías de más de 150 canciones, pues bajo bienes mancomunados, ahora que le llaman sociedad de bienes, y actualmente el catálogo se reparte entre más de 30 herederos y descendientes que, te decía, pues viven de eso.
1: Para todos les alcanza, ¿verdad?
0: Pues imagínate.
1: No, uno de los autores que más canciones, y además yo lo escucho y no tenía una canción, una voz muy bella.
0: No era, o sea, el cantante como Vicente Fernández no era.
1: No. Pero, sin embargo, qué manera de componer, qué manera de interpretar, ¿no? De manera de interpretar, y lo recordamos de esta manera.
0: Y así es como además arrancamos el programa, que tenemos grandes cosas que presentar.
1: Y mire, fíjese usted, y hablando de lugares donde se ha dado mucho este tema, el mariachi, del tequila y todo eso, no nada más hablamos de eso. En Jalisco se está consolidando como uno de los grandes escenarios para la industria audiovisual en México. Cada vez más producciones encuentran en el estado locaciones, talento e infraestructura para filmar. Sobre este crecimiento y lo que representa en inversión y derrama económica, vamos a escuchar la entrevista con Verónica Guillén, integrante del Consejo de Canacine Jalisco.
0: Sin duda, el cine que se hace en México no solamente tiene calidad, sino que además representa una fuente de negocios, porque bueno, pues hay generación de empleos, desarrollo de carreras, en fin. Y por eso me da muchísimo gusto recibir a Verónica Guillén. Ella es integrante del Consejo de Canacine Jalisco. Verónica, gracias por este espacio.
2: Muchas gracias, Arlet. Buenas noches. Gracias por la invitación.
0: Oye, pues quiero que nos platiques qué es lo que está pasando, porque bueno, pues Jalisco es una fuente y es inspiración de muchos negocios, y el cine también tiene pues esa parte de ser como un hub para filmaciones y demás. Cuéntanos.
2: Así es, Arlet. Fíjate que desde el gobierno con Alfaro empezó esto, ahora con el gobernador Pablo Lemus continúa. Y pues después de un estudio donde se checa, o sea, cuando un estado se convierte en destino de filmación, esto implica una derrama económica, no nada más para los que trabajamos en la industria audiovisual, sino para el estado en general, ¿no? Hotelería, comida, transportes, etcétera, etcétera. Entonces se hace este estudio que implica una derrama económica importante, y entonces el gobierno interviene con un incentivo, es el cash rebate, que es, tú vienes a producir a Guadalajara, dejas aquí, trabajas con gente de Jalisco, con equipo de Jalisco, y el gobierno te regresa de un 10 a un 40%. Eso también entra la Comisión de Filmaciones, que es Filma Jalisco, que también está pues ayudando con toda la parte que de ellos depende, ¿no? Los permisos, el estar pendiente con la seguridad, etcétera, etcétera. Y a la par, Canacine Jalisco, que ha hecho una labor también grande con todos los que trabajamos en esto, vinculación con universidades, con talleres para estarnos capacitando continuamente. Entonces, ha sido como jalar de todos los lados. Y además, bueno, pues Jalisco es un estado que tiene, tú lo sabes, playas, bosques, lagunas. Guadalajara en sí tiene la parte de pueblitos, que podría ser Tlaquepaque, que es un lugar muy lindo, la parte moderna, la parte colonial. Bueno, hasta un desierto tenemos, que es la Laguna Seca, que cuando no está lloviendo se convierte en desierto, ¿no? Y la gente en Jalisco es linda. Entonces, ha sido como muchos factores que están ayudando que Jalisco en este momento pues ya tiene años fortaleciéndose y que ya ha recibido proyectos tanto nacionales como internacionales, Arlette.
0: Oye, y a propósito de eso, bueno, pues el Festival Internacional de Cine en Guadalajara es sin duda un ícono en nuestro país. ¿Cómo es esta relación entre Canacine, la industria, y qué papel juega sin duda el festival?
2: Fíjate que el festival empezó como una muestra y cada vez se ha ido fortaleciendo más. Con Canacine, bueno, se trabaja de la mano junto con Comisión de Filmaciones, entonces se ha logrado una sinergia muy bonita, fortaleciendo desde todos los de todos los lados, ¿no? Hoy por hoy el festival es uno de los más importantes ya que hay, entonces pues creo que ha sido desde todos los lados, estamos como en el mismo mote, y tú sabes que cuando se trabaja en equipo es más fácil que sucedan las cosas.
0: Claro, y también es indispensable trabajar de la mano, ¿no? Siempre tener una, pues, negociación, no sé si sea la palabra, pero sí participación.
2: Exacto, sí, así es.
0: Uh-huh. Oye, ¿y qué tan fácil o difícil es para un productor local conseguir financiamiento para filmar en el estado? Porque también eso es algo de lo que hay que platicar.
2: Pues es esto del cash rebate, ahí es ese incentivo, si tú vas a producir algo aquí, está muy bien, te ponen unas normas, no quiere decir que ya porque eres de aquí, te voy a dar eso, no, es, están unas normas, están unas reglas, tú cumples al final del proyecto con todo eso, lo revisan, y si cumpliste con todo, entonces hay este incentivo que se te regresa, te repito, es de un 10 a un 40%, si no, no. Entonces eso hace pues que se convierta, realmente es fácil porque las reglas están puestas, ¿no? Entonces si tú sigues esos lineamientos, pues está bien.
0: Oye, ¿y hay oportunidades para estudiar cine en Jalisco? Es decir, porque bueno, pues sí pensamos aquí en la Ciudad de México, pero ¿qué pasa allá?
2: Fíjate que todas las universidades tienen carreras de cine, carreras, hoy está como muy especializado todo, empezó como ciencias de la comunicación, que ahí abarcaba claro. De todo, y ahora ya hay escuelas de cine, escuelas de artes digitales, bien, o sea, y todas por medio de Canacine están unidas, hay un respeto entre las universidades muy bueno en cuanto a planes de estudios, de que realmente lo que están estudiando los chavos salen y a la hora de trabajar realmente eso es lo que sucede afuera. Hay alianzas con Canacine en específico de poder tener vacantes para practicantes y bueno, si hay la vacante en el momento ya para quedarte como empleo fijo, pues hay la apertura para eso, ¿no? Que los chavos realmente salgan motivados de que hay una posibilidad afuera, ¿no? Y que van a trabajar realmente en el campo.
0: Exacto, que eso yo creo que, Verónica, es tan importante que ellos mismos sepan que sí hay donde trabajar, porque bueno, qué padre la carrera, pero es indispensable tener empleo.
2: Sí, eso ha sido algo que nos ha importado mucho, pues porque es lo que sigue, son las generaciones que vienen y dependemos de ellos, ¿no? Entonces, creo que eso ha sido importante de que está haciendo y de que va a continuar, o por lo menos son nuestras intenciones, ¿no?
0: Claro. Oye, y tú, pues, en tu carrera y en lo que has hecho, ¿cuál ha sido el mayor reto que has enfrentado? Porque, sin duda, esta industria no es fácil.
2: Fíjate que yo empecé, bueno, hace 30 años, cuando esta carrera era más de hombres, pero sin embargo he sido muy bendecida, he podido trabajar, 15 años estuve del lado de agencias de publicidad, casi siempre producción ejecutiva, Y pues me tocó ver del otro lado, mucho por la parte de comerciales, cómo se manejaban las cosas. Me tocó trabajar en Ogilvy, en Costa Rica, luego estuve en Madrid, que ahí es nivel transnacional, entonces tienes una visión global de lo que está sucediendo. Y luego regreso a Guadalajara, y entonces es cuando empiezo con Simoneta, pero me voy del otro lado. Entonces era como sencillo ver qué estaba sucediendo. Fue en un momento muy oportuno cuando empezó esto de Simoneta hace 20 años, porque el medio ya estaba y hacía cosas muy buenas. Me tocó ser como de las que hicieron más por la parte de casting. Había agencias de modelos tal cual, de chicos de X edad, guapos, pero no desde el viejito hasta la abuelita. Entonces ahí empezó una labor de una base de datos grande de gente con experiencia desde bebés hasta abuelitos. Y pues ahí empezó todo, hacer servicios de producción. Trabajo mucho para Ciudad de México, para el extranjero también. Llegan y pues aquí tenemos lo que ellos necesiten para que no lo tengan que traer, para que no venga toda la gente, se eviten viáticos y demás, y eso pues ha sido una labor de pues estarnos preparando. Esta industria, tú lo sabes, cambia todos los días con la parte tecnológica, todos los días, y pues así ha sido. No es, ha sido bueno, no te puedo decir que haya sido, es un reto de estar al día, porque me tocó pues el cambio del cine a toda la parte digital.
1: Claro.
2: Las nuevas generaciones cambian todos los días, pero si haces la combinación de experiencia con toda la sangre nueva que hay y que traen todas las ganas del mundo, creo que es una combinación súper bonita.
0: Y a propósito de eso, y la pregunta del millón hoy por hoy, inteligencia artificial. ¿Qué es bueno, qué es malo? Y sobre todo tú, como creadora, como creativa, ¿qué opinas?
2: Pues mira, yo creo que al principio sí estaba como un poco asustada, y eso platicándolo con otros amigos del medio. Ha cambiado mucho, pero de repente, por ejemplo, me ha tocado clientes que producían normalmente comerciales, ¿no? Normales. Y de repente se metieron ahí, y yo dije, hijos, ya con esto ya valió. La siguiente campaña que hacen la vuelven a producir.
1: Claro.
2: Entonces estamos como, yo creo que muchas cosas sí va a cambiar la IA, está increíble, jamás va a sustituir al ser humano y se va a convertir, o la debemos de convertir, en una herramienta súper valiosa, pero siempre con el ser humano por encima de todo esto. Entonces yo creo que estamos en ese inter de saber qué va a suceder. Lo que sí es importante es súbete a la ola. La edad que tengas, te tienes que subir a la ola, porque eso ya no se va a quitar, ¿no?
0: Claro, eso ya no se negocia.
2: No se negocia y está increíble. Bueno, a mí me tocó todo, ¿no? De nada, de redes sociales, celular, y luego ya hay celular y hay redes. Y entonces el chiste es súbete y algo bueno va a traer.
0: Adaptarlo, ¿no?
2: Uh-huh, así es.
0: Espectacular, pues muchísimas gracias. La verdad es que me gustaría despedirnos, que nos dejes un mensaje, porque tu ejemplo es la clara manera de decir que sí se pueden hacer las cosas bien.
2: Sí se pueden hacer las cosas bien. Jalisco, estamos trabajando mucho de verdad para que lleguen y se vayan muy contentos del trabajo que estamos haciendo. Tenemos precios justos, locaciones, gente, y estamos felices de recibir a todo mundo, Arlet. De verdad, felices de hacerlo y conscientes de que tenemos que estar a la altura de estándares internacionales.
0: Por supuesto. Muchísimas gracias, Verónica, por este espacio para MBS Negocios.
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0: Estamos de regreso. Gracias por seguir en MBS Negocios. Hoy que venimos, muy de chinas poblanas.
1: Ah, sí, sí, que me encantó tu traje, ¿eh?
0: ¿Qué tal?
1: Hay que describirse.
0: ¿Y el peinado?
1: No, el peinado está... ¿De qué parte de la República es, eh?
0: Pues ya sabes, Puebla y el chongazo y todo, porque a mí, china poblana, ¿sabes que me encanta en la vida? El de china poblana y el de veracruzana.
1: Ah, pues es que yo por eso te lo gané, veracruzana, pues no
0: pues de allá
1: tenía
0: mero.
1: Que ser el mío este veracruzano. Pero, ¿te has dado cuenta de dónde traigo yo este tocado?
0: Ajá.
1: Ah, pues mira, el tocado, si lo traes de un lado, quiere decir que eres soltera. Y si te lo pones del otro lado, es que eres casada.
0: No, pues tú casadísima.
1: Yo
0: casadísima. Así que no hay de otra.
1: Pero mira, es que hay una melodía y ya la estamos escuchando.
0: La Bikina,
1: ¿cómo ves? A ver, ¿de qué se trata?
0: Pues fue escrita por el violinista Rubén Fuentes en 1964, quien también compuso temas como ¿Sabes una cosa? 100 años y El son de la negra. Fíjate, exitazazos y que son, bueno, hasta en las primarias los ponen.
1: Hasta en las primarias. Pero mucha de la gente joven ha de pensar que fue escrita por Luis Miguel.
0: Ajá, exacto.
1: Y es que a veces decimos, la Bikina de Luis Miguel.
0: Ajá.
1: Pero, y no le hacemos justicia al compositor Rubén Fuentes, y la canción ya tenía varias décadas de historia cuando él la convirtió en uno de sus grandes éxitos de mariachi. Hay varias historias sobre el origen del nombre, Arlene. Una de las más simpáticas cuenta que Rubén Fuentes estaba en la playa con su hijo y el niño dijo que...
2: Amiga, felicidades. ¿Fue parto natural o cesárea?
3: Más que eso, parto humanizado.
2: Oye, ¿durmió contigo el bebé?
3: Más que eso, estuvo conmigo todo el tiempo.
2: ¿Tu esposo estuvo ahí?
3: Más que eso, hasta nos dieron una cena romántica.
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1: Distinta, que la canción estaba relacionada con una leyenda surgida en tiempos de la Guerra Cristera sobre una mujer marcada por una historia dolorosa y misteriosa. No hay un consenso histórico sobre que esa sea realmente la inspiración. Hoy, pues todavía hay una tercera explicación. Rubén Fuentes habría compuesto primero la melodía instrumental y Juan García Esquivel la llamó The Beginning, ¿no? O sea, bueno, con el tiempo la pronunciación del tipo había derivado en la Bikina. Ya sabes que a nosotros se nos da muy bien el English y entonces se terminó en la Bikina. Pero lo que haya sido, Arlene, la letra nunca explica claramente quién es ella. Imagínate, altanera,
0: preciosa
1: y orgullosa.
0: Y orgullosa.
1: No, parece que te estoy viendo, querida. Con el, una de las ideas centrales de esa contradicción entre los que todos ven y lo que ella vive, por fuera camina majestuosa, pero por dentro carga una pena. Ha sido interpretada por artistas como Lucha Villa, Alberto Vázquez, Celia Cruz, Julio Iglesias, Luis Miguel, Ray Connie, Gianni y muchos otros.
0: Oye, pero esta versión de Luis Miguel, La Bikina, el del álbum en vivo, que se llamaba Vivo, justamente lanzado en el 2000, es lo que estamos escuchando, y exitazo.
1: Y yo me quedo con la idea de que fue el niño que la vio y que le dijo a su papá, mira, ahí va La Bikina, y que él la vio y caminaba y por la playa, nada que la chica de Copacabana, nosotros tenemos en México, nuestra Bikina, altanera, preciosa y orgullosa.
0: Y seguro altísima, era norteña.
1: ¿Sí?
0: Sí.
1: Era veracruzana.
0: Bueno, está bien.
1: ¿O de dónde?
0: Pues está bien.
1: A ver, ¿de dónde, productor?
0: De Veracruz. Ya ganaste. Nomás porque trae el traje. Está bien.
1: Nomás porque traigo mi traje.
0: Exacto.
1: Altanera, preciosa y orgullosa.
0: Y orgullosa.
1: ¿Y de quién Moncayo. Te acuerdas? ¿De quién te acuerdas? De Cantinflas Show.
0: Claro.
1: ¿Verdad?
0: Esa es cultura, caray.
1: Cultura popular.
0: Exactamente. Y bueno, pues ya es momento que hablemos, ni más ni menos, que de los dineros.
5: Dominio financiero. El dinero fluye, pero solo el legado permanece.
1: Ay, pues ya estamos aquí con Juan de Ávila, quien viene a aventarme unas pedradotas aquí, pedir prestado para pagar deudas. ¿Buena idea o no, mi querido Juan? Es que, ay, yo rasco, le tapo, ¿o cómo le hago?
6: ¿cómo están? Muchas gracias. Me encanta estar en estos micrófonos. Arlene, ¿cómo estás? Aney, pues estoy aquí muy, muy contento de saludarlas a ustedes y a la gran audiencia, al público que nos hace el favor de escucharnos. Y a ver, pues ya hemos hablado aquí de que ahorita México tiene la cartera vencida más grande de la historia. O sea, sí, sí está México muy endeudado. Y la cosa es cómo vamos a salir de este problema. Y sí, como bien dices, nos mandan mensajes aquí a la redacción y a mí también a mi celular y me dicen, oye, Juan, pues es que debo 3 tarjetas y le debo a mi comadre y la señora de la tiendita de la esquina ya no la puedo ver porque también le debo. Pero hay alguien que me da un crédito total para poder pagar todo y ya. Entonces eso se le llama consolidación de deudas. Okay. Hay empresas que lo hacen, puede servir, puede que no, pero depende más de ti que de la consolidadora. ¿Qué es esto? Imagínate que tú le debes pues 10 mil pesos a Arlene y luego le debes 5 mil pesos al banco número 1 y luego otros 5 mil pesos al banco número 2. Entonces en total debes 20 mil pesos. Okay. Un crédito de 20, 22 mil pesos a ti te funcionaría, sí, en distintos casos. A, vamos a pensar que Arlene pues te está cobrando el 5% de intereses, pero la tarjeta 1 te está cobrando el 40% de intereses porque es de un banco físico, pero la otra es de estas tarjetas, ya sabes,

0: que son color morado o plateado, del color que tú quieras, que nada más le picas un botón en YouTube y te la mandan a tu casa. Estas tarjetas traen un costo anual total arriba del 130%.
1: ¡Ouch! ¡Está tremendo!
0: Es una grosería. Uh-huh. Bueno, si a ti un banco

0: ¿Cómo te sientes, mi amor?
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3: Nada. O sea, el dinero no se da en los árboles. O sea, destapar un hoyo para tapar otro puede funcionar, depende de tu disciplina. Si lo vas a hacer con un crédito que te está cobrando menos intereses de lo que ya debes o de los que actualmente estás pagando, va, sale. Número dos, e indispensable, lo tienes que, en cuanto pagas la tarjeta, si vas y le dices, mira, aquí está lo que le debo, ya le pagué, cancélemela. No, que mire que le vamos a dar 5 maletas, una olla express, 2 air fryers. No me interesa. Tienes que entender que eres una persona incapaz de tener un crédito. ¿Por qué? Pues porque estás atoradísimo o atoradísima en las deudas. Entonces, pagas, liquidas, cortas la tarjeta y te unes a las más de ya 3,200 tarjetas que me han mandado la foto. Me han mandado ya mi foto, la foto de las tarjetas rotas, canceladas. Más de 3,200 en lo que va del año al corte de septiembre. Entonces, a ver, estamos festejando el mes patrio, o sea, la libertad y la independencia. ¿Por qué no te independizas tú y dejas de ser esclavo de los bancos y dejas de vivir de quincena en quincena tronándote los dedos porque no te alcanza? Sí, sí es buena idea, sola y única y exclusivamente, si vas a tener la disciplina de pagar, cortar la tarjeta y después ya nada más pagarle al banco o a la financiera o a quien te haya prestado este dinero para liquidar tus deudas. Sí, sí es buena idea, pero puede ser un arma de dos filos.
0: Y para quien nos está escuchando y siente que ya no le alcanza para pagar todo, ¿cuál sería el primer paso que debería de dar hoy antes de solicitar otro crédito? Porque pues ya no le alcanza.
3: No, no, ese antes de solicitar otro crédito no existe. O sea, es como decir, ¿a qué hora le traes a José José, que Dios lo tenga en su santa gloria, la siguiente ronda? O sea, no se puede. Hay gente que no puede consumir alcohol. Hay gente que no puede tener créditos. O sea, el crédito y no sé si por eso les llaman drogas. Estoy bien endrogado. Sí. No sé si por eso, pero no es para cualquiera. Entonces, si tú ya estás en el punto en el que ya no puedes pagar algo, aguas. A ti la palabra crédito te hace daño. Ahora, ojo, mucho ojo. Si lo que debes es tu casa, o sea, tu crédito hipotecario, estás en riesgo de perder el lugar en donde vives con tu familia.
4: Y si todo lo que ya invertiste, querido Juan.
3: Ah, claro, no, por supuesto, porque si la casa te costó 1,000,000, pero no pagaste, entonces ya debes 2, pero aparte, en lugar de pagarla, le hiciste otra recámara, o sea, eso no cuenta, te van a sacar, literal, lo he visto con mucha tristeza, con patrullas y mudanzas. Llega una patrulla, te rompe la puerta y te echa para afuera. O sea, sí está tristísimo. Si lo que debes, y no es un consejo que le estoy dando a la audiencia, pero tampoco me gusta que los despachos de cobranza abusan de la falta de conocimiento de la gente. Si lo que debes es un crédito al consumo, o sea, un plástico, una tarjeta de crédito. Si lo que debes es una tienda departamental. Si lo que debes, tranquilo, no pasa nada, convenia. Haz un convenio, diles, oiga, yo ignorantemente gasté más de lo que gano. No puedo pagar ahorita eso. Vamos congelando la deuda, no te la cancelan, te la congelan y que te hagan un plan de pagos y cumple. Si de plano ya no puedes y está eso y o tu lugar de vivienda, pues con la pena deja eso y protege siempre tu hipoteca, porque tu hipoteca sí te van a echar de la casa. De la deuda del crédito al consumo es información que cura. No abusen de esta información, pero no te pueden hacer nada. Sí, ni sí, te embargan, ni te meten a la cárcel. No, no cabría el país. Entonces,
4: país. Pues imagínate con esa cartera que ahorita traemos, Nay. Pero además es importante decirlo, Juan. Lo que sí es que es un fastidio, ¿no? Ahora esto que te acuerdas que hay tiendas que hasta empezaron a pasar voceando a la gente, quemándola y demás. Ahora hasta ahí hay algunos que te bloquean el celular. Estos pagos o estos que han ligado.
3: Sí, lo debes.
4: Ajá. No, bueno, pero independientemente de eso te bloquea el celular. Hay algunos... pues empresas que a eso se dedican y que ahora ligan estos préstamos y estos créditos, no las departamentales, claro está, pero sí lo hacen. Pero bueno, en el extremo no te meten a la cárcel por deberle a la tarjeta.
3: No, si debes tu celular, o sea, si sacaste tu celular a crédito,

0: si te lo van a bloquear, no va a jalar porque es algo que no has pagado. Entonces te lo bloquean y te bloquean el IMEI, que es el International Mobile Equipment Identification. O sea, el IMEI. Y no hay manera de que lo eches a andar. Entonces, si eso pasa con tu celular, ojo, mucho cuidado, por favor. Hay muchas aplicaciones en internet, que yo creo que eso nos da para otro segmento, otro programa, que son las montadeudas. Estos mugrosos que se anuncian en redes sociales y te prestan 500, 300 pesos, te cobran 2, 3 mil pesos, y luego si no les pagas a tiempo, mandan fotos tuyas a todos tus contactos y mensajes a todos tus contactos diciendo que eres un estafador y que te van a buscar por fraude. Cuidado, eso tampoco es cierto, eso tampoco está bien. Entonces, los montadeudas sí es algo que nos da de verdad para otro programa completo. Ahorita el consejo es, si ya estás muy endeudado, lo primero que tienes que hacer es un plan de pagos. Acércate con tu tienda departamental, con tu banco, con quien sea, y dile, oye, estoy en esta situación, necesito hacer un plan de pagos. Y te van a cobrar un interés eterno y te van a cobrar 80 mil mensualidades, pero vas a poder salir adelante. Es paso a paso, no es fácil, y ellos también saben que ahorita pues nadie les está pagando. O sea, es increíble el nivel de cartera vencida que hay, y es un reporte del Banco de México del cual exhibimos y hablamos aquí en estos micrófonos hace un par de meses, porque siempre traemos información súper, súper recién salidita del horno.
1: Fíjate, Juan, que me contaban que los bancos pueden hacer un plan donde con quita y no sé qué te descuentan, pero las tiendas departamentales me decían que te hacen firmar, te cobran una parte, pero la otra le sigues debiendo, o sea, no terminas pagándoles todos, que les hacen ahí un contrato medio mañoso y engañosón.
0: Bueno, para todo eso está la Condusef, entonces ahí te pueden ayudar, ahí es donde puedes pedir asesoría, esa es la autoridad, que no tiene mucha de autoridad más que el nombre, porque no tiene dientes para regañar, no tiene acción, o sea, ellos son nada más como que, a ver, déjame preguntarme al banco, o sea,
2: está...
0: Sí, nada, está, o sea, padre, pero no es como que la Condusef va a multar a un banco. No tiene esa autoridad, no tienen dientes, no tienen cómo hacerlo. Pero sí te ofrecen asesoría gratuita en donde le dices, oye, a ver, le debo a estas tarjetas, quisiera hacer un plan de pagos, ¿qué puedo decir? ¿Qué puedo hacer? Sí te ayudan, sí tienen gente capacitada para hacer eso, pero nada más. Es como una especie de conciliador, exactamente como lo dice Arlen. O sea, pero no es que te vaya a salvar la Condusef. Entonces... Si de plano, ahora, si de plano, de plano, de plano, tu situación es ya no puedo, pues eso es lo que tienes que hacer, ir y decirle ya no te puedo pagar, arregla y arreglar en un plan de pagos. No te van a congelar la tarjeta, que es lo mejor que te puede pasar,
1: sí,
0: y ya no te van a dejar usarla. Ahora, las quitas. La quita es cuando tú le debes a una institución financiera y ya no les pagaste por ningún motivo. Haz cuenta, les debes 20 mil pesos. Entonces, con la deuda, con los intereses y con todo, la deuda ascendió a 60 mil. Entonces, ellos agarran y venden estas deudas en 25. O sea, lo que les debías más 5 mil. La venden en 25 a un despacho de cobranza, que usualmente con el... No sé si hay alguna excepción, pero por lo regular es un grupo de patanes que te cobran de una manera... groserísima, abusoncísima, y te amedrentan y te ponen cartas en la puerta de tu casa de que mañana va a venir la fuerza pública a embargarte. Son mentiras, no les hagas caso. Te torturan y te marcan, hasta una ley tuvieron que hacer para que no te marcaran antes de las 6 de la mañana y después de las 10 de la noche, porque marcaban 24 horas. Entonces, si ya caíste en manos de estos patanes compraron tu deuda por 25, pero ellos te van a decir, oye, ya debía 100, entonces vamos arreglando a lo mejor con 30 o con 28. ¿Por qué? Pues porque esa es su ganancia. ¿Me explico? Digo, estoy diciendo números al azar, pero el banco no pierde. Eso es algo que tienen que entender. Ahora, esta cartera vencida, que es 35% mayor a la del año pasado, que es la más alta en la historia del país desde que se inventó el crédito. Esta cartera vencida, ¿quién está afectando? A los bancos. ¿Y adivina qué? Hasta donde yo sé, los bancos no son la Madre Teresa. Entonces el banco lo que va a hacer es no tengo pruebas de lo que voy a decir, pero tampoco tengo dudas porque la matemática es así. El banco va a tener que buscar una manera de recuperar ese dinero que ya no le pagaron los que ya no pueden. Y adivina de dónde creo que lo puede sacar, porque la mejor fuente para sacarlo es el cliente cumplido. Entonces le incrementas la anualidad, le quitas beneficios o lo que sea, para que el que sí está pagando pague más para poder recuperar lo que el que ya no pagó. Ay, o sea, el banco no pierde.
1: Me sentí como yo que pago impuestos.
0: Es que, a ver, más del 50%, o sea, el 51 y cacho, la mayoría del ingreso económico en este país es de la informalidad. Sí. O sea, de verdad, por cada uno de nosotros que estamos legales pagando impuestos, hay otro que no.
1: Sí.
0: Así funciona.
1: Pero bueno, ese es otro tema, ese es otro tema. Y entonces
0: nos da para otro programa.
1: Ay, bueno, entonces ya nos dijiste que el que no puede, no pida otro crédito si no sabe,
0: en
1: si
0: realidad,
1: no tiene, o sea, no, solamente quien en verdad está viendo que le están comiendo los intereses y que tiene un préstamo que en verdad tiene menos intereses y con eso sí va a cubrir y va a romper estas otras créditos. Pero, ¿qué te parece si hacemos una pausa y regresamos? Porque eso está súper interesante.
2: Pero no te vayas, Juan.
0: No, aquí me espero.
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0: Eso me enseñó mamá.
1: Y bueno, pues estamos escuchando ahora Hasta que te conocí, emblemática canción escrita, compuesta e interpretada pues por el divo de Juárez, Juan Gabriel, lanzada en su álbum Pensamientos de 1986.
2: Y bueno, pues registró un repunte de reproducciones del 258% en México y del 211% en los Estados Unidos en Spotify. La verdad es que me acabo de ir con mis amigas a un cine a cantar.
1: Ah, pues sí,
2: lo acabo de
1: porque
2: ver,
1: lo acaban de dar, claro. ¿Y qué tal?
2: Padrísimo.
1: Sí.
2: Ay, sí, un saludo a mis amigas.
1: ¿Y sí te ambienta?
2: Sí, te ambienta.
1: Sí, porque ese es el chiste.
2: Me sentía mal de ir a ver ahí como señora ya bailar, pero era la reproducción de ahí de su concierto de Bellas Artes.
1: ¿Y las
2: amigas? Buenérrimo.
1: Felices.
2: Cincuentonas. No, no, no doy sus nombres para que no se ofendan.
1: Porque ellas dicen que tienen 40 y tantos.
2: Ellas sí, yo no.
1: Oye, pues ha sido grabada por diferentes artistas, entre ellos Marc Anthony, Maná, y esta versión, pues que alcanzó el número uno del Billboard Hot Latin Songs, es que Juan Gabriel así ha sido y es y será lo mejor en México.
2: Lo mejor, otro de nuestros grandes compositores que en verdad conquistó a todo México, todas clases sociales. Hoy en día diríamos a chairos, fifís, gordos, flacos, altos, güeros, morenos, chaparros, de todos los partidos políticos. A todos nos une cantando esta canción.
1: ¿Cuál es tu preferida, Ney?
2: Pues pues la del Noa Noa.
1: Sí, yo también, es mi preferida, el Noa Noa. Porque esa, ¿bailas o bailas?
2: Bueno, la verdad es que la de Ciudad Juárez es número uno, porque me late el corazón de la frontera.
1: También, es
2: también,
1: que
2: no todas. Hay muchas muy divertidas, la verdad.
1: ¿Sabes que a mí la que de plano no me entra mucho?
2: Ah, la de la mamá.
1: Sí.
2: Esa tampoco.
1: Sí.
2: Esa no me gusta. Es muy triste.
1: Es demasiado dura.
2: Muy dura y además creo que tiene no voy a decir, pero creo que no fue compuesta para una mamá, entonces no. No.
1: Sí, totalmente de acuerdo. Pero, ¿sabes? El legado de Juan Gabriel es grandioso.
2: Ay, lo amamos, lo amamos.
1: Y aparte, ¿sabes? Pues descubrió el talento y se dejó ir, como era en una época tan dura y tan difícil para la comunidad LGBTIQ+. Entonces, es increíble lo que hizo.
2: Lo que se ve no se juzga.
1: Exacto. Tu compañero ese que le preguntó tan atrevido, ay, Neira, yo le tengo así de señor porque hace eso, pero mira, él contestó bien.
2: Él contestó bien, sin embargo, mira, él unió a grandes escritores, a grandes artistas, y la verdad sus letras inspiraron a mucha gente. Hoy en Ciudad Juárez está su museo, que su casa se hizo museo, hay una calle, una carretera, y apoyó a grandes causas, un orfanato también, que fue y apoyó, y sobre todo dio música para el mundo.
1: Y que perdurará, que ese es el mejor de los legados que puede haber. Y pues muchos dicen que sigue vivo.
2: Ay, ya vas a empezar.
1: No, bueno, pues
2: la teoría de la conspiración.
1: Sé que dicen que está vivo y que era su sueño. Oye, así como en la película
2: no,
1: esta.
2: No, ya,
1: que te lo, no, sí, que te lo encuentras en un pueblo donde no hay nada más que él y una iglesia. Sí.
2: Ay, Arlen.
1: Tiene una finca y ahí lo vamos a ir a ver un día. Ya estoy dada a la tarea.
2: Ay, Arlen, no. Ay, Arlen, ya vámonos a festejar el grito de independencia. No le hagan caso. Ya se murió.
1: No. Él sigue vivo.
2: Bueno, sigue vivo en el corazón de todos los mexicanos. Vía México.
1: Y bien, pues como lo prometimos, sigue con nosotros Juan de Ávila, inversionista, empresario, pero sobre todo el santo patrono de lo que no debes de hacer en la vida, Neira Moncayo.
2: Yo sabes que él me va acompañando todas mis mañanas y lo escucho, y a pesar de que me va a regañar y regañar, yo voy ahí en su Instagram.
1: Sí, exacto, con todo y todas las pedradas y los regaños.
2: Me gusta la mala vida, exacto. Juan.
3: Pero la mala vida te la dan los créditos, yo te doy el acceso a la buena vida.
1: Oye, pero a ver, platícanos porque nos quedamos en un punto importantísimo.
2: Sí, ¿cómo le hacemos entonces para salir de deudas y ya no depender de... porque los créditos son muy buenos si los sabemos usar, pero si no tenemos esta capacidad, ¿cómo salimos de deudas para ya no estar rascando, haciendo hoyos y yéndonos hacia el infierno?
3: tenemos que aprender a vivir con menos dinero del que ganamos, porque el problema es que estamos gastando más de lo que ganamos. Entonces hay tres frases que tienen hundido en la jodidez a este país y en la esclavitud del crédito.
1: Espérame,
3: me lo merezco.
1: Pero porque ahí la realidad es que no nos enseñaron educación financiera y no nos dijeron que porque tengas un crédito, o sea, si tú ganas 10 pesos y te dieron un crédito de 5, no quiere decir que ganes 15 mil pesos, pero sí te gastas 15 mil pesos.
3: O 20, porque te lo dan a meses sin intereses. Entonces, al final, ya no te alcanza con tu sueldo ni para el pago mínimo. Entonces, me lo merezco, Dios proveerá y para eso trabajo. Es lo que se ha aplicado muy mal y eso es lo que tiene a este país tan endeudado. La fórmula es muy sencilla. Gasta menos de lo que ganas. Tú siempre separa mínimo el 5, máximo el 20% de tus ingresos para hacer tu ahorrito, tu fondo de emergencia, y después te pones a invertir, porque esa es la única manera en la que tú vas a poder tener una vejez tranquila y sin depender de nadie. Porque todos los que empezamos a trabajar después de 1995, adivina qué, no tenemos pensiones. Eso es una realidad.
1: Durísimo.
2: Me estás hablando de la vejez y ya casi me llega, Juan. No manches.
3: Bueno, pues yo porque te veo como de 35. Sí, pues ya, 35, 38, ya los traes encima.
2: No, pues
3: entonces,
2: ya.
3: Ya tienes que empezar a pensar en tu futuro.
1: En tu vejez.
2: Oye, no, yo estaba pensando en ganarme la lotería, pero el cuate este que se ganó la lotería, bueno, ya ese es otro tema. Ay, no, pero bueno, Juan, entonces, ¿qué le hacemos? La clásica de saco de una tarjeta para pagar otra.

0: quita pagar el mínimo, nada de eso sirve.
1: Nada de eso sirve. Lo único que te va a mantener es dejar de gastar dinero que no tienes en cosas que no necesitas para impresionar a gente que ni le caes bien.
0: Oye, Arlen, ¿me das permiso de anunciar mi bazar?
2: Sí, obviamente, para que de ahí saques para pagar las deudas.
1: Pues vamos, es que todos al bazar.
0: Hay que poner un bazar, hay que ver qué tenemos, hay que ver qué podemos vender, cuáles son nuestras habilidades, qué podemos tener, porque el de pedir un crédito extra no creo que
2: sea. No, porque todo lo tienes que pagar.
0: Hay que pagarlo. ¿Qué nos recomiendas, Juan? Ya nos dijiste que sacar crédito no.
1: Si quiere mucho a su marido, quédese con su marido, pero todo lo demás que está en la casa, véndalo. Bueno, los niños tampoco los venda. O sea, todo lo demás, o sea, la caminadora que tienes de perchero, la bicicleta que nunca usaste, la air fryer que ibas a hacer 84,000 recetas. La
2: Mauricio, ropa que tienes, eso va para el productor con una dedicatoria importante.
1: La ropa que tienes para cuando adelgace, para cuando me quede, todo eso véndelo. Oye, me costó 1,000 pesos. Pues dalo en 100, porque necesitas, te hacen más falta los 100 pesos en el banco que los 1,000 pesos ahí colgados que nunca te vas a poner. Desháganse de todas las cosas que no necesitan.
2: Menos del marido.
1: Si el marido tampoco le sirve, échelo para la calle. Ay, lo que le den es bueno.
0: No, y ahora que está de moda los 80s, ¿no? En el Instagram que pongas tu foto de los 80s.
1: Puedes pues vender tus tenis. Tenis de los 80s.
0: Tenis
1: tus chamarras.
0: De los 80s, muy retro, y hacemos una venta de bazar, pero hay que hacer algo porque, ay, no. Viva México. Estamos ya en el mes patrio y estamos festejando todo esto de la libertad, y la verdad es que no hay como dormir tranquilo.
2: De la libertad financiera.
0: Sí, tener, ¿no, libertad, Juan? Financiera.
1: Esa es indispensable.
2: Es la básica de básicos, porque si no, ¿qué haces en la vida?
0: Pues no, y ya de ahí.
1: Depender.
0: Depender, ¿pero de quién?
2: No,
1: pues de quien puedas.
2: Y que te anden cobrando, ¿no?
1: No, es muy feo. Pero a ver. Todos. Yo hago llamadas de deuda a mi YouTube, como bien dices, y los publico todos los martes en la mañana. Entonces, si me quieren ir a seguir, búsquenme en YouTube, Juan de Ávila MX. Ahí hay historias reales de gente que me habla y me dice: Juan, yo te empecé a escuchar hace un año, hace 6 meses, ya no tengo deudas. Me mandan las tarjetas cortadas. Te digo, ya llevo más de 3,000 tarjetas en lo que va del año. 3,100, 3,200. Y me da mucho gusto porque sí se puede. Y es gente que gana 20,000, 8,000, 7,000, 10,000. Hay gente que gana 2,000 pesos a la semana y me dice, ya no debo. Y también tengo amigos que ganan una fortuna y deben más de lo que tienen. ¿Me explico? Entonces, no quieras aparentar lo que no es. Entiende y aprende a vivir con el 80% del dinero que tú ganas. El 80, el 90, el resto... Sepáralo, no te gastes todo tu dinero, no lo hagas.
0: Oye, Juan, y para nuestros amigos de los bancos, es muy bueno tener un crédito, es muy bueno.

0: saber utilizar el crédito, ¿no? O sea, lo usas y lo pagas al mes, o sea, el tema no es que sea tan malo tener una tarjeta, sino no saberla utilizar.
1: No, claro, tú con un ladrillo puedes construir un edificio, puedes construir un hospital o puedes romper un vidrio. O sea, exacto. El problema es que nadie en México nos enseñaron cómo usarla, ni en Estados Unidos. En Estados Unidos y en México a nadie nos enseñaron cómo usarla. Entonces, ya te dijeron que los niños héroes sí, y que Cristóbal Colón también. Yo, es hora que tengo una duda, ya no supe si fue Cristóbal Colón o Américo Vespucio el que descubrió América, pero... la tarjeta de crédito jamás te dijeron cómo funciona, cuándo es una fecha de corte, qué significa CAT, el costo anual total. Sí. Nadie lo sabe. Entonces, como no lo sabes usar, mejor aléjate. O sea, ¿tú le darías a un niño de 11 años un carro para que anduviera ahí por Reforma?
0: A ver, no.
1: Es muy fácil de usar, el niño ha visto cómo se usa.
0: Sí, no.
1: Pero va a causar un accidente.
0: Bueno, entonces, pero hay que enseñarles desde pequeños. Creo que por eso hay que enseñar este tema de educación financiera y hay que cambiar a las nuevas generaciones.
1: Y eso solo lo vamos a lograr nosotros, desde este lado, con mucho gusto. Y usted no solo sintonizando MBS, sino compartiendo nuestros contenidos. Porque usted sí, pues ya escuchó, ya se quedó con el conocimiento. Compártalo, porque lo hacemos de verdad.
0: Oye,
1: con
0: Juan,
1: mucho gusto.
0: Imagínate, así como los niños hoy ya nacen con esto de los videojuegos, ¿no? Imagínate que nacen viendo que el dinero sale de una caja. Y que pagas con un plástico, si no le enseñas.
2: O con el teléfono, ¿no?
1: ¿Sabes qué acaba de hacer Donald Trump hace poquito? Y hay gente, entiendo que hay gente que no lo quiere y hay otros que lo queremos poquito y otros que lo quieren mucho. Donald Trump acaba de hacer algo interesantísimo. Todos los niños norteamericanos que nacen en Estados Unidos, obviamente, bajo su mandato, o sea, durante su mandato, el tiempo que él es presidente, nacen con $1,000 en una cuenta en ETFs o en algún activo del Standard & Poor's. Sí. Entonces, ese niño, $1,000, cuando ese niño tenga 40, pues esos $1,000 se pudieron haber hecho 10, 20, 30, 40 mil dólares. ¿Sí? ¿Es mucho? No. Pero es más que cero. Y entonces ya empezó con algo. O sea, este cuate es mucho más empresario que político, que es evidente. Entonces, si el gobierno americano está haciendo una inversión de $1,000 por cada recién nacido en el Standard & Poor's, por algo será. Por algo será. Tú, a ti te puede o no gustar Estados Unidos, puedes o no quererlo, puedes o no estar de acuerdo con su política. Pero ve a sus calles. Tienen lo suyo, ¿no? Pero todo es ordenado y todo funciona. Tienen problemas, claro, como cualquier otro país.
2: Pero no está la informalidad de la que hablábamos. O sea, no es como que saques tu puestito y te valga. O sea, allá hay orden.
0: Y hasta los mexas obedecen allá.
2: Y hay, casual.
0: Casualmente nos portamos bien.
2: Sí, exacto.
1: Y hay mucho puestito. Sí, pero el puestito paga impuestos. Están los food trucks ahí buenísimos, pero todos pagan impuestos. Entonces, la única manera... El único lugar. Ahora, si usted tiene dinero en el banco guardado, si usted es de las personas que no debe tanto, pero tiene dinero guardado en el banco, empiece a invertir. El dinero guardado en el banco pierde valor por el factor inflacionario. Entonces, hay que tomar ese ejemplo. Si en Estados Unidos los niños recién nacidos tienen un acta de nacimiento y luego una inversión en el Standard & Poor's, ¿por qué nosotros no hacerlo? El otro día hice un ejercicio de qué pasa si desde que nace tu hija, pues... Ya sabes que a los 15 años vas a tener una fiesta de 15 años. O sea, es una cuenta regresiva inmediata. Bueno, una persona me habló porque tenía unos créditos, porque sacó créditos para hacer la fiesta de 15 años. Y yo hice un ejercicio de qué hubiera pasado si hubieras invertido $3,000 mensuales durante 15 años. En lugar de pedir un crédito, ¿cuánto crees que puedes lograr?
2: A ver, danos.
1: Este es un dato interesante para la audiencia.
2: Venga.
1: Mira, tú abres la cuenta con $3,000 el día que nace tu niña y después le pones $3,000 cada mes, o sea, $100 diarios, ¿correcto? Durante 15 años, ¿vas a juntar muchísimo dinero? No, juntas como 1,200,000, 1,500,000. Pero ya te alcanza para la fiesta.
0: No, pues mejor nos vamos de vacation.
2: Pues es que
0: o algo, negocio.
2: Pues es que sí, ¿no? O sea,
0: ¿te lo gastas en una fiesta?
2: Que te dura 5 horas y que luego todo el mundo critica y que si está fea la quinceañera y
1: claro,
2: luego, y luego en no, el menú no. del codito con el adobo y el adobo estaba bien amargo, ay, estaba no, bien feo.
1: Yo no todo el mundo se queja, pero nadie deja el plato sucio. Te lo dejan impecable.
2: Bueno, pero todo el mundo dice que estuvo feo y luego
0: no
2: ya.
0: Es cierto, Arlen. Yo no voy a criticar a las fiestas. Tú invítame a tu fiesta, yo no voy a criticar. Yo veo lo bonito. Ay, Arlen.
2: Bueno, está bien, ya.
0: Ay, Juan.
2: Hagamos
0: mira lo
2: la
0: que
2: fiesta
0: haces.
2: Y gástense 1,500,000 pesos. No le veo problema.
1: Pero métanle dinero desde que nace la criatura.
0: Pues sí.
2: Eso sí.
0: Yo ya empecé con un seguro de universidad. A ver si
1: eso es muy bueno.
0: La universidad.
1: No, pues ese claro, es muy, muy bueno.
2: Pues el ejemplo
1: es
2: de
1: que,
2: ustedes.
1: Fíjate, esta persona durante 15 años pagó 3,000 pesos mensuales. O sea, dio 180 aportaciones de 3,000 pesos. ¿Sí? O sea, esta persona invirtió 540,000 pesos y el Standard & Poor's le regresó 1,300,000, 1,500,000. O sea, negocio sí es.
0: Híjoles, pues sí. Ahí está.
1: Rentable sí es.
0: Qué bueno que no tuve niña.
2: Ándale, exacto. Lo bueno es que es niño y bueno.
0: Ya, sí.
2: Pues ya
0: va a ser chambelán.
2: También, exacto. Ahorrándole.
1: Bueno, pues empiézale a ahorrar para su boda.
0: Ay, ya.
2: Híjole,
1: para su
2: Juan.
1: Casa.
2: No, ya se indigestó.
0: ¡Viva México! Estamos de fiesta, 15 de septiembre. Vámonos a festejar, Arlen. Juan, ¿cómo vas a festejar?
1: Voy a festejar desde aquí, desde mi oficina, trabajando, festejando a mis héroes que me dieron patria y libertad y todavía tengo la oportunidad de trabajar y hacer lo que me dé mi gana. Entonces, sí somos un gran país, me gusta mucho. Estamos muy complicados ahorita, pero con todo y todo somos una gran nación.
0: Y somos libres, fíjate, libres de estar diciendo esta cierta cosas que podemos decir y tenemos la libertad aquí en MBS de que nos dan el chance de hablar y de decir lo que sea, menos cuando el productor nos corta.
2: Como en este momento, mi querido Juan de Ávila, gracias siempre por estar en MBS Negocios.
1: Muchísimas gracias a ustedes y al público que nos hace favor de escucharnos y síganla pasando muy, muy bien.
2: Neira Moncayo, ya nos vamos.
0: Ya nos vamos, muchísimas gracias y viva México.
2: Y así es, viva México y con todo lo que pasa y con todo lo que sea, somos una gran nación, hay que echarle ganitas porque solo así se sale adelante. Soy Arlen Muñoz, nos escuchamos mañana.
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0: Muy buenas noches, hermanas y hermanos del gran pueblo de México. Les acabo de saludar en mi lengua yuk del estado de Oaxaca, que ustedes conocen como el Mije. Mi nombre es Bulmaro Juárez y estoy muy feliz de que nos acompañen esta noche. Pero más feliz me encuentro por compartir este momento y espacio con una gran amiga. ¿Cómo estás, Jocelyn? Muy buenas noches.
1: Muy bien, muchísimas gracias, Bulmaro. Muy buenas noches. Mi nombre es Jocelyn Morales Pliego, soy afromexicana y esta noche es un honor para mí representar a los pueblos, comunidades y personas afromexicanas en esta ceremonia. Muy buenas noches a todas las personas que nos acompañan desde sus hogares.
0: Y desde el corazón de nuestra patria, aquí en Palacio Nacional, por primera vez en la historia de México, a nombre de los pueblos originarios, de mis hermanas y hermanos afromexicanos, les damos la más cordial bienvenida a esta transmisión especial del Grito de Independencia.
1: Esta noche nos encontramos a unos pasos del Zócalo de la Ciudad de México, este lugar en el que cada año nos reunimos para abrazarnos y celebrar que México es nuestro.
0: Y estamos muy cerca del Templo Mayor, ese abuelo de Tezontli basalto que se levanta con orgullo para recordarnos quiénes somos, Jocelyn, de dónde venimos y por qué hemos defendido tanto nuestra independencia y sobre todo nuestra soberanía.
1: Es en este sitio donde la historia de México parece resumirse en unas cuadras. Es más fácil observar cómo desde antes de 1521 aquí ya había una patria. Y esta noche, convocados por la primera presidenta de México, nos reunimos en torno a la patria.
0: Porque algo muy importante que no debemos olvidar es que aquí nadie vino a descubrirnos. Aquí ya existían pueblos, comunidades, ya había un México antes. Y por eso, amigas y amigos, nadie logró conquistarnos.
1: Es esta nuestra antigua nación de obsidiana y cacao, en la que mujeres y hombres encontraron en la naturaleza una aliada para curar los males del alma y el cuerpo.
0: En la milpa, una gran variedad para alimentar a sus seres queridos. Y en el papel amate, una voz para seguir escribiendo la historia de sus ancestros.
1: Por eso, esta noche nos llena de orgullo reconocer que aunque los invasores intentaron silenciar nuestras lenguas, apagar las costumbres y perseguir las tradiciones, los pueblos originarios defendieron la identidad de nuestro país.
0: Porque sus saberes no llegaron a nosotros por casualidad, sino por un acto de resistencia que dio origen a nuestra soberanía.
1: Esta noche celebramos que la independencia buscó afirmar que el poder no reside en una corona, sino en el pueblo que habitaba y trabajaba esta tierra.
0: No obstante, pocas veces reconocemos al pueblo mismo por la independencia y olvidamos a nuestros héroes y heroínas que también fueron aquellas personas que vivían apenas con lo necesario.
1: Aquellos que no conocían los campos de batalla, sino los de siembra, y cuyas manos no sabían empuñar armas de fuego, sino instrumentos de labranza.
0: Los que con machetes, palos, piedras y herramientas salieron a buscar y a defender lo que siempre se les negó, la dignidad y la soberanía.
1: Por eso, no debemos olvidar que entre los indígenas que participaron en el movimiento insurgente se encuentra Pedro Asencio Arquiciras, indígena del sur, compañero de lucha de Vicente Guerrero. Por cierto, el primer presidente afromexicano de la América Mexicana.
0: Querida amiga, amigas y amigos, es tiempo de mujeres y no podemos dejar de mencionar a la admirable Manuela Medina, conocida como la capitana, quien luchó en el ejército del Gran Morelos.
1: Incluso los mismos insurgentes reconocían que la independencia sin el pueblo no era posible.
0: Miguel Hidalgo, quien era hablante del ñañú, la lengua otomí que todos conocemos, promovió en su parroquia la unidad entre todas y todos los feligreses sin distingos, entendiendo que la libertad no puede existir sin fraternidad y la patria sin unidad.
1: Y Morelos, el cura de Carácuaro, el que defendió los sentimientos de la nación que el purépecha, el mexica, el maya, el mixteco, el otomí, el mestizo y el criollo, todos somos iguales ante la ley, es decir, todas y todos somos mexicanos y juntos constituimos la soberanía de nuestro país.
0: Y como México se escribe con M de migrante, Ahora nos enlazamos con Tzitziki Félix, hermana migrante que vive en Los Ángeles, California. Nachuri Shaki, Tzitziki, te saludo en purépecha, la lengua de tus abuelos.
2: Nachuri Shaki, muy buenas noches, México. Buenas noches, Jocelyn Bulmaro. Desde mi alma purépecha y desde estas tierras, donde casi 40 millones de corazones laten y florecen al son de nuestras fiestas patrias, es un verdadero honor y un privilegio el poder compartir esta histórica transmisión. Es una noche que une legados, grandeza, voluntades y esperanza. Al escuchar el tañer de la campana, lo cual reafirma el origen de nuestra independencia nacional. En breve, la presidenta de México, Claudia Sheinbaum Pardo, y su esposo, el doctor Jesús María Tarriba Unger, rendirán la guardia de honor ante el cuadro de Margarita Massa. Por cierto, primera embajadora histórica de la República ante la Casa Blanca.

0: esta ceremonia cívica en la que cabe destacar la inclusión de Antonia Nava, la generala, originaria de Tixtla Guerrero. Por cierto, tierra de Vicente Guerrero, en la arenga pronunciada por la primera presidenta de México, damos paso a los fuegos artificiales, expresión y algarabía del pueblo unido.
1: Hermosa tradición pirotécnica, acompañada de nuestras más populares melodías y, como lo dices, querida amiga, de nuestra tradicional juegos de artificio. Y como todo lo que empieza tiene que terminar, despedimos esta transmisión oficial del 216º aniversario del grito de independencia y del nacimiento de la defensa de nuestra soberanía.
0: Celebración encabezada por la primera presidenta de México, la doctora Claudia Sheinbaum Pardo. Por eso, esta noche no solo miramos hacia los balcones de Palacio Nacional, también miramos hacia la raíz más profunda que habita nuestra tierra, hacia los pueblos que la defendieron y que hasta el día de hoy siguen sosteniendo la memoria de nuestro país. A ellos les decimos:
1: porque la soberanía comienza cuando un pueblo defiende sus lenguas, su cultura, su tradición, su memoria y su dignidad. Y hoy gritemos todas y todos en nuestras lenguas originarias: Jugyat niduk ichit nashkaft, Jugyat niduk ichit hujmugug, Jugyat nuvim.
0: Y como dijo la presidenta, ¡vivan los pueblos indígenas y afromexicanos! ¡Vivan nuestras hermanas y hermanos migrantes! ¡Viva la unidad entre todos los mexicanos! ¡Viva México! Con el ánimo transformado por esta histórica ceremonia, a nombre de los pueblos originarios y los pueblos afromexicanos, mi compañero Bulmaro y su servidora, les damos las gracias por el honor de haber conducido esta ceremonia del grito de independencia y defensa de nuestra soberanía. Ceremonia encabezada por la presidenta de todas y todos los mexicanos, la doctora Claudia Sheinbaum Pardo. De corazón, muchísimas gracias. Muy buenas noches a todos.
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1: Hoy,
2: Revista del Consumidor Radio. Lluvia, pisadas, raspones. Nuestro calzado resiste absolutamente todo. Sin embargo, lucirlo reluciente y bien cuidado no exige gastar de más. Si quieres elaborar tu propia crema para calzado, en La Tecnología Doméstica te enseñamos la receta.
3: Y hablando de cuidar tu economía, ¿sabías que la mejor forma de proteger tu patrimonio es garantizando que se cumpla tu voluntad? Hoy te decimos todo lo que necesitas saber sobre el testamento, qué personas intervienen, cómo organizar tu documentación y los mejores consejos para hacer este trámite sin complicaciones. Toma el control y regálate tranquilidad a ti y a quienes más quieres.
2: Revista del Consumidor. En el día a día, merecemos usar productos de calidad que nos faciliten la vida. ¿Y sabes qué es lo mejor? Que muchas veces podemos crearlo con nuestras propias manos.
3: Por eso, haremos nuestra propia crema para calzado, que está validada por el Laboratorio Nacional de Protección al Consumidor. ¡Comencemos!
2: Para esta tecnología doméstica puedes adquirir los ingredientes en droguerías y tlapalerías. Los ingredientes que vamos a utilizar para hacer 750 mililitros son media cucharadita de colorante sintético negro, media taza de agua ras, 4 cucharadas de vaselina simple, 2 cucharadas de cera carnauba, 3 cucharadas de cera amarilla y 3 cucharadas de ácido esteárico.
3: También vamos a ocupar los siguientes utensilios: un cubrebocas, un par de guantes de látex, una taza medidora, un recipiente con capacidad de 500 mililitros, 2 abatelenguas, una cuchara sopera metálica, un tazón de vidrio con capacidad de 1 litro, una cacerola con capacidad de 2,5 litros, 2 trapos para manipular objetos calientes y un recipiente de plástico o metal con capacidad de 250 mililitros.
2: Ahora sí, pasamos a la magia de la preparación. Pero antes de ponernos creativos, recuerda que la seguridad es primero. Ajustémonos el cubrebocas y pongámonos los guantes de látex.
3: En un lugar con ventilación, empezaremos disolviendo el colorante en el aguarrás con una batelenca. Puedes pulverizar el colorante envolviéndolo en un papel y golpeándolo suavemente con un martillo.
2: Después agregamos la vaselina, la cera de carnauba y la cera amarilla en el tazón y la calentamos a baño maría.
3: Un gran consejo para que la cera se funda más rápido es cortar la cera en cubitos pequeños y mezclar constantemente hasta que se derritan por completo.
2: Una vez que la cera esté líquida, añadimos el ácido esteárico y continuamos moviendo hasta que se integre totalmente.
3: Ya que se hayan disuelto todos los componentes, con mucho cuidado, retiramos el tazón del baño María y vertemos nuestra mezcla de colorante con aguarrás e incorporamos todo mediante movimientos suaves. Por último, vaciamos nuestra crema para calzado en el recipiente de 250 mililitros.
2: Solo resta tener un poco de paciencia. Antes de cerrar el envase, dejamos enfriar a temperatura ambiente hasta que el producto se solidifique. ¡Y listo!
3: Lo mejor de esta tecnología doméstica es que tiene un año de caducidad y se prepara en 40 minutos aproximadamente.
2: No olvides mantener el recipiente bien cerrado para evitar que la crema se reseque. Además, es indispensable que el envase contenga una etiqueta visible que señale que debe mantenerse fuera del alcance de niñas y niños. Y, de ser posible, una leyenda de precaución por su contenido de solvente.
3: Guárdala en un lugar fresco, seco y oscuro. Y devuélvele la vida a tus zapatos. Anímate a preparar este producto en tu casa y etiquétanos en Instagram con el hashtag Tecnología Doméstica Profeco y @RevistaDelConsumidorMX.
2: No olvides que también puedes ver esta y más tecnologías domésticas en nuestro canal de YouTube, Profeco TV.
1: Revista del Consumidor.
2: Además de la tecnología doméstica, Otra forma de cuidar nuestro dinero en el futuro es protegiendo nuestro patrimonio. De esta forma podemos garantizar que se cumpla nuestra voluntad. Estamos hablando del testamento, un documento legal en el que expresas cómo deseas distribuir tus bienes y quiénes lo recibirán tras tu fallecimiento.
3: Hacerlo puede traerte beneficios, entre ellos, evitar conflictos y disputas familiares, distribuir los bienes de manera sencilla, clara y legal, proteger el patrimonio destinado a tus hijas e hijos menores de edad o en etapa de estudios y, sobre todo, brindar certeza y seguridad jurídica.
2: Al ocurrir el fallecimiento, las personas beneficiarias deben acudir con una notaria o un notario para iniciar el trámite.
3: ¡Ojo! Aunque recibir una herencia no genera el pago del impuesto sobre la renta, en el caso de bienes como casas o terrenos, sí deben preverse los gastos de escrituración, avalúo e impuestos locales de adjudicación, los cuales varían según la entidad federativa.
2: En el caso de las cuentas bancarias que no tengan beneficiarias o beneficiarios, los fondos formarán parte de la masa hereditaria.
3: Por lo tanto, quien pretenda disponer de ellos deberá acreditar su calidad de persona beneficiaria mediante el proceso que corresponda ante la institución financiera.
2: Pero, ¿quiénes intervienen en un testamento? Primero, está la persona testadora, quien expresa su voluntad ante una notaria o un notario respecto al destino que tendrán sus bienes y derechos.
3: Y por supuesto, también está involucrada la persona heredera, quien adquiere la totalidad o una parte de los bienes, derechos y obligaciones que integran a la herencia.
2: Por otra parte, la legataria o legatario, quien adquiere los bienes a título personal.
3: Además, hay que tomar en cuenta al albacea, quien se encargará de entregar los bienes a las personas beneficiarias.
2: No hay que olvidar que en algunos casos existe la tutora o tutor, es decir, la persona a quien se le encomienda el cuidado de la educación de las hijas o hijos menores de edad.
3: Y por último, la curadora o curador, quien vigilará que la persona tutora desempeñe bien su cargo.
2: Para poder iniciar formalmente el trámite, es necesario que acudas con una notaria o notario, con el objetivo de que explique los pasos a seguir y de la orientación necesaria.
3: Para ello, es importante que tengas en mente dos posibles situaciones. Si existe testamento, este deberá presentarse junto con el acta de defunción para confirmar su validez y formalizar la aceptación de la herencia.
2: Si no hay testamento, se deberá comprobar el parentesco mediante actas oficiales para determinar quiénes tienen derecho a heredar.
3: Por ello, es muy importante que ordenes tus documentos en formato físico o digital y que mantengas tu información actualizada.
2: Para esto, puedes organizar tu información en las siguientes categorías: identidad y datos personales, información laboral y seguridad social, cuentas, ahorros e inversiones, créditos y compromisos financieros, seguros y protección, bienes y patrimonio, servicios y gastos recurrentes, disposiciones patrimoniales y legales.
3: Hacer tu testamento es más fácil de lo que parece. Solo ten presentes estas sencillas recomendaciones.
2: Tómate tu tiempo. Analiza con calma el destino de tus bienes sin actuar bajo presión.
3: Busca orientación profesional. Acude a una notaría para resolver dudas o ubica una en el directorio del Colegio Nacional del Notariado Mexicano.
2: Mantén tu testamento actualizado. Puedes modificar tu testamento si cambian tus circunstancias familiares o personales.
3: Conserva la tranquilidad sobre tu patrimonio. Hacer tu testamento no significa perder la propiedad de tus bienes. Solo surte efecto tras el fallecimiento.
2: Consulta a la Condusef si necesitas saber si eres beneficiaria o beneficiario de cuentas bancarias o de inversión de una persona fallecida. Comunícate a la Condusef al 55 53 40 09 99 o envía un correo a asesoria@conducef.gob.mx.
3: Recuerda que tomar el control de tu patrimonio es regalarte tranquilidad a ti y a quienes más quieres.
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2: Para acceder a todos los contenidos que la Revista del Consumidor tiene para ti, suscríbete a través de nuestra página revistadelconsumidor.profeco.gob.mx.
3: Síguenos en nuestras redes sociales.

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1: Yo soy Sheila Amador. Gracias, muchas gracias por acompañarnos este miércoles 16 de septiembre de 2026. Estamos en vivo en el 102.5, las plataformas digitales y por supuesto también MBS TV. Vámonos con un resumen informativo.
2: Resumen informativo nacional.
1: Y bueno, como ya es tradición, a las 11 de la noche, ayer la presidenta Claudia Sheinbaum salió del balcón central del Palacio Nacional, realizó el grito de independencia en el que, como ya había adelantado, hubo nuevas arengas. Mi compañera Hatsiri Magallanes ahí estuvo y nos cuenta los detalles. Hatsiri, muy buenos días.
3: Gracias, Sheila. Buen día. La presidenta Claudia Sheinbaum encabezó su segundo grito de independencia desde el balcón central de Palacio Nacional ante un zócalo capitalino abarrotado. En la ceremonia oficial, la jefa del Ejecutivo incorporó arengas que destacaron la defensa de la soberanía, el reconocimiento a los pueblos afroamericanos y a los migrantes, además de principios como la igualdad, la justicia y la democracia, incorporando también a los insurgentes Antonia Nava y Guadalupe Victoria. Y bueno, ya en las arengas centrales, Sheinbaum Pardo destacó la soberanía nacional. Información que tenemos. Buenos días.
1: Gracias, Hatsiri. Buenos días. Y entre gritos de fraude, llamados al respeto y a la unidad, ayer la Dirigencia Nacional de Morena dio a conocer a sus coordinadores estatales para la defensa de la transformación y la soberanía nacional en tres estados más. En Quintana Roo encabezará esta coordinación Eugenio Segura, mientras que Verónica Díaz Robles en Zacatecas y Julieta Ramírez, quien recientemente, recordamos, fue señalada de firmar un acuerdo de colaboración con Estados Unidos, fue electa en Baja California.
4: Buenas tardes, compañeras, compañeros. Les pedimos, compañero José Narro, si nos apoya, pidiéndoles a sus compañeros que guardemos la institucionalidad en este espacio.
1: Ayer también Rafael Mollinedo, cercano al expresidente López Obrador y uno de los fuertes aspirantes a la candidatura de Morena por Quintana Roo, reconoció los resultados que dieron la victoria a Eugenio Segura, pese a que sus seguidores gritaron fraude.
5: Claro, no, yo... No.
6: Presiporra gritaban esa palabra hace un rato.
5: No, sí, no, yo, sí vi las encuestas y estoy total, yo respeto a mi partido y estoy confiado definitivamente en sus procesos y en la encuesta que llevaron a cabo.
1: Y durante la presentación de Verónica Díaz Robles, candidata, sé quién será candidata, y justamente en este estado de Zacatecas, no estuvo presente Ulises Mejía, uno de los aspirantes que presumía ir adelante en las encuestas, y ante los gritos de fraude de algunos petistas, su dirigente nacional reconoció que existen riesgos.
7: Bueno, pues ahí no todo el mundo está de acuerdo con lo que sucedió, y es claro que la gente pues expresa su desacuerdo.
6: Mira, entonces Ulises sí estuvo en la reunión.
7: Claro.
6: Y decidió no venir a apoyarlo.
7: Así es. Pero hay riesgos, claro que hay riesgos, pero creo que al final el proyecto es lo suficientemente fuerte para ganar.
1: Y al concluir los nombramientos de estas coordinaciones estatales, Ariadna Montiel, la presidenta nacional.

0: Nacional de Morena y Citlali Hernández, la presidenta nacional de Elecciones, dieron un mensaje final. ¿Qué fue lo que dijeron? Ahí estuvo Nora Bucio y nos cuenta. Nora, muy buen día.
1: Sheila, te saludo con gusto y te comento que la presidenta nacional de Morena, Ariadna Montiel, aseguró que el saldo en la designación de coordinadores estatales es positivo respecto a la dimensión de la tarea, esto al concluir los nombramientos de Quintana Roo, Zacatecas y Baja California.
2: Este es un partido democrático, lo he insistido desde siempre. Hay diversas visiones, maneras de interpretar las cosas y nuestra responsabilidad siempre será hablar con todos, llamar a todos, unir a todos. Entonces creo que en ese sentido vamos bien, con mucho entusiasmo, hay reconocimiento de todas y todos, del esfuerzo colectivo. Y quien tiene alguna duda, con toda transparencia se pone en la mesa para que toda la parte técnica, se revise, se analice y todos tengamos la certeza de que estamos cumpliendo las reglas, las estamos haciendo cumplir.
1: Por su parte, la presidenta de la Comisión de Elecciones, Citlali Hernández, dijo que no están de acuerdo con posturas como la de Avelina López, quien auguró el fracaso de Morena en Guerrero. Además, aseguró que la ausencia del Partido del Trabajo en los nombramientos no se trata de una ruptura.
3: Yo no diría que hay ni ruptura ni nada, no quisiera poner ningún adjetivo. Yo lo que pienso, imagino, es que es la estrategia, pues, en las negociaciones que también cada partido va teniendo, y lo dejaría más en el ámbito de su vida interna, más que en el ámbito de la coalición.
1: Las lideresas partidistas minimizaron los gritos e inconformidades manifestadas en esta jornada. Para MBS Noticias informó Nora Bucio.
0: Y la actitud de la alcaldesa con licencia de Acapulco, Avelina López, que rechazó el resultado de estas encuestas de Morena para elegir a la coordinadora en Guerrero, fue criticada por Ricardo Monreal, el coordinador de los diputados de Morena, y reiteró que los liderazgos morenistas deben anteponer a sus intereses personales la lealtad al partido.
4: Ojalá y quienes hayan expresado desacuerdo puedan reconsiderar y puedan reflexionar en torno a lo que les ha dado Morena, a dónde los ha llevado, y actúen con lealtad al movimiento.
0: El gobernador de Baja California Sur, el morenista Víctor Manuel Castro Cosío, aseguró que, llegado el momento, el gobierno debería expropiar empresas y servicios para garantizar mejores condiciones para la población, así lo dijo.
5: Me parece que sí sería muy importante, no solo en las navieras, sino fuéramos quitándole todo lo que privatizaron, que poco a poco volvieran los bancos a ser nacionales, ni la expropiación, y no es palabra maldita, habría que expropiar cuando se llegue el momento y el perjuicio sea para la sociedad. No tenemos por qué buscar el que no se llegara a expropiar bienes que hoy pertenecen a privados.
0: En este sentido, Rubén Moreira, el coordinador de los diputados del PRI, advirtió que este tipo de ideas estatistas ponen en riesgo las inversiones.
6: Estos mecanismos ya fracasaron en el pasado y es increíble cómo se pone en riesgo la inversión futura. ¿Quién va a querer venir a México cuando el gobernador de un estado, un morenista, está diciendo eso? Yo no descartaría que desde Morena se le esté diciendo que haga y diga esas cosas. Como Palenque.
0: Gabriela Gutiérrez Mora, presidenta del Instituto Mexicano de Ejecutivos de Finanzas, señaló que el gobierno deberá tomar una serie de medidas importantes para recuperar la confianza de las calificadoras, así como la calificación crediticia perdida, lo que podría tomar 10 años.
7: Si México aspirara a recuperar ese nivel de calificación, tendría que demostrar una tendencia de disciplina fiscal y crecimiento constante durante cuando menos 10 años para recuperarla. Todas las calificadoras reflejan el deterioro de las finanzas públicas y la falta de crecimiento.
0: Son ya las 6:39 y es momento de dar una vuelta por los estados de la República.
8: Estados. Estado de México.
9: Carlos Galindo, consejero estatal de Morena y asesor político de la alcaldesa de Tecámac, Rosa Wong, resultó herido este martes tras sufrir un ataque armado mientras viajaba a bordo de una camioneta. Galindo circulaba acompañado por un policía municipal que le asignaron como escolta tras haber recibido amenazas previas. El agente repelió la agresión durante el ataque y también quedó herido. Las autoridades continúan con las investigaciones para determinar las circunstancias del ataque. Y dar con los responsables.
8: Sinaloa.
9: Una maestra jubilada identificada como Reina N fue asesinada a balazos este martes dentro de su casa, ubicada en la colonia 4 de Marzo en Culiacán. Hasta el momento no hay reporte de personas detenidas ni se ha informado sobre el posible móvil del crimen. Con este hecho, suman ya 15 feminicidios registrados durante este mes en los municipios de Culiacán, Escuinapa y Mazatlán.
8: Nuevo León.
9: Autoridades capturaron a 3 sujetos presuntamente implicados en el enfrentamiento de lunes contra fuerzas de seguridad en el municipio de General Treviño, saldo que dejó a 7 civiles abatidos y 2 más detenidos. A los sospechosos les aseguraron armas, drogas y otros indicios, por lo que quedaron a disposición del Ministerio Público para definir su situación jurídica. Tras la agresión, el gobierno municipal decidió cancelar los festejos del Grito de Independencia para salvaguardar a la población.
8: Morelos.
9: Estudiantes de la Universidad Autónoma del Estado de Morelos marcharon este martes para exigir justicia por el feminicidio de la estudiante española de intercambio Claudia Tacoronte, ocurrido el sábado pasado en Cuautla. El contingente avanzó hacia la Plaza de Armas en el centro de Cuernavaca, donde instalaron una ofrenda con los nombres de otras estudiantes universitarias que han perdido la vida. Durante la manifestación, integrantes del llamado Bloque Negro realizaron pintas y destrozos en las inmediaciones del Palacio de Gobierno. Con información de Leire Batalla, les saluda Alex Alcántara.
0: Vámonos con la información internacional.
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0: La Corte Suprema de los Estados Unidos rechazó, principalmente por temas de tiempo en su ejecución, la iniciativa de Donald Trump de modificar la forma en la que se envían por correo los votos durante los procesos electorales, lo que, a decir de especialistas, habría tenido consecuencias catastróficas. La propuesta del gobierno de Trump otorgaba al servicio postal estadounidense la facultad de retener potencialmente millones de votos enviados por correo. El presidente Trump se lanzó duro contra los jueces de la Corte, a quienes acusó de dejarse atemorizar por demócratas enloquecidos y depravados. Estados Unidos confirmó por primera vez que su fuerza espacial desplegó armas para usarse en el espacio exterior. El secretario de la Fuerza Aérea, Troy Menk, señaló que las armas en órbita, de las cuales no se dio mayor información, son para hacer frente ante acciones hostiles de adversarios.
10: Hoy seguimos garantizando nuestra preparación para afrontar los desafíos de las amenazas en evolución, donde quiera que éstas surjan. Por ello, Estados Unidos cuenta actualmente con armas de control espacial en órbita capaces de defender a la fuerza conjunta frente a acciones hostiles de adversarios.
0: Son 6:42 y es momento de ver qué publica este miércoles feriado la prensa de México.
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11: Desplazan a perfiles obradoristas para las candidaturas de la 4T.
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11: En Historias de Negocios de El Universal, Mario Maldonado escribe sobre la relación entre Octavio Romero y Marcos Herrería, que incluye una sociedad privada en Tabasco, su paso conjunto por Pemex y ahora el Infonavit. Esa cercanía, advierte, que raya en complicidad. Adquiere otra dimensión al revisar los contratos de vivienda. Herrería firmó 4 convenios por 2.983 millones de pesos con una empresa que construirá, entre otros proyectos, 1.854 casas en un terreno de la consuegra de Romero. Los documentos dibujan una red de relaciones que el Infonavit está obligado a explicar. ¿Cómo es que un antiguo socio y operador de Octavio Romero firma contratos multimillonarios? Uno de ellos involucra un terreno de su familia política y otro alcanza a un ex colaborador de Pemex. Si todo se hizo conforme a la ley, los expedientes, dictámenes y controles internos deberían despejar cualquier duda. ¿O cómo van a explicar ahora los conflictos de interés, el favoritismo y el uso de relaciones personales en decisiones públicas por casi 4 mil millones de pesos? En Templo Mayor Mayor de Reforma, Bartolomé, escribe: algo tienen en común los tres nuevos precandidatos de Morena, que son justamente los que querían los actuales gobernadores, o al menos eso parece. En el caso de Baja California, Julieta Ramírez, la coordinadora designada, fue secretaria particular de la gobernadora Marina del Pilar Ávila, aunque cuentan que en las últimas semanas tomó distancia debido a los problemas que agobiaban a su ex jefa. Seguramente en la revisión de expedientes, incluidos los de Seguridad Nacional, a Julieta no le encontraron problemas de visado, a pesar de que hay muchas evidencias de que no son muy buenas sus relaciones con los estadounidenses. A ver si no brinca en plena campaña alguna sorpresa. En tanto, en el Zacatecas de los Monreal, la designada resultó ser Verónica Díaz, quien tenía la bendición del gobernador David Monreal, su ex cuñado, pues ella estuvo casada con Luis Monreal. Todo queda en familia, como siempre. Y para Quintana Roo, finalmente, Mara Lezama logró imponer a su ahijado político, Eugenio Gino Segura, a quien ha tenido en su equipo desde el Ayuntamiento de Benito Juárez y luego en la Secretaría de Finanzas del Estado, siendo un veinteañero. Tan cercana es la relación que viajaron al menos 35 veces juntos al extranjero, en los vuelos privados que tanto disfruta la morenista. Pero quien más contento debe estar, como si estuviera con juguete nuevo, es el niño verde, Jorge Emilio González, pues Gino es uno de sus allegados. En el caso quintanarroense, no puede ignorarse el hecho de que fue derrotado uno de los más cercanos a AMLO, Rafael Marín Mollinedo, ex titular de aduanas. Sin duda, un fuerte golpe para el Grupo Tabasco. En Telecom y Sociedad de Reforma, Clara Luz Álvarez escribe: espectro barato. El anuncio de la Secretaría de Hacienda y Crédito Público, a través de su titular Edgar Amador, junto con el paquete económico 2027 que propone el Congreso de la Unión, reducir en un 12% los pagos por concepto de derechos por el uso, aprovechamiento y explotación de frecuencias del espectro radioeléctrico en ciertas bandas, fue bien recibido, aunque nadie considera que es suficiente. Y en cualquier caso, estas disposiciones de la Comisión Reguladora de Telecomunicaciones, que están previstas para este año, serán pieza clave tanto para el éxito o fracaso de las licitaciones como para evaluar si el ecosistema digital se fomenta desde la política pública o, por el contrario, si solo fueron buenas intenciones de dar descuentos de hasta 100% de los pagos anuales, sin una materialización en el mundo real que requiere de la participación del sector privado, público y social para la conectividad en todo nuestro país.
12: Se dice que...
11: En desbalance del Universal, se dice que... El Instituto Mexicano de Ejecutivos de Finanzas, que lidera Gabriela Gutiérrez, no fue tomado en cuenta por las autoridades sobre lo que planeaban presentar en el paquete económico 2027 para evitar el abuso de algunas empresas en deducciones de impuestos y pérdidas fiscales. Por su parte, en el Instituto Mexicano de Contaduría Pública, que preside Ludivina Leija, se dice que en una reunión con el jefe del SAT, Antonio Martínez Dagnino, solo se le consultó en torno a la propuesta de flexibilizar la repatriación de capitales, en la cual los contadores le hicieron ver que a través de la medida vigente sale caro regresar el dinero fuera del país. El resto de la iniciativa lo desconocían y por ello les cayó como bomba limitar la deducción de intereses, pues afectará a los negocios más apalancados. En trascendió de Milenio Diario, se dice que... Con buen timing, la presidenta Claudia Sheinbaum deslindó el proceso de Morena para selección de seguros candidatos a gobernador o a diputado federal bajo la figura de coordinadores u otra, de todo procedimiento proveniente de Estados Unidos, como el retiro de visas, pues no solo es el caso de Andy López Beltrán en Tabasco, quien va por una curul, sino ahora también de Julieta Ramírez, ganadora de la encuesta en Baja California, con hoja curricular al lado de Marina del Pilar Ávila y señalada en días pasados de negociaciones con la justicia gringa. A ver... Para MBS Noticias, Jennifer Ramírez.
0: ¿Y qué tenemos esta mañana en los deportes? Eddie Chabot, muy buenos días.
13: Querida Sheila, qué placer saludarte a ti y a tu audiencia. Noticias 630, vámonos con lo mejor de la actividad deportiva, porque hubo mucho fútbol el día de ayer y hoy no es la excepción. Este martes el Toluca, sufriendo y mucho más de lo que esperábamos, tuvo la fortuna de encontrarse con un autogol del Puebla para lograr derrotar a la Franja 1-0 y sumar su cuarta victoria consecutiva, para además adueñarse del liderato del torneo, en lo que sin duda está siendo una época sumamente gloriosa para los Diablos. Pero eso no fue todo, porque en el viejo continente también hubo mucho de qué hablar. Primero en la Carabao Cup, donde el Arsenal avanzó al golear 4-2 al Ipswich Town, y el Liverpool hizo lo mismo 3-1 sobre el Tottenham, que no ve una. Se va eliminado temprano y sigue sin ganar aún en Premier League. Ojito a la audiencia si quiere ver el último gol cortesía de Szoboszlai, porque es un auténtico golazo, próximamente nominado al premio Puskás. En la Liga Española ganó el Valencia 1-0 al Alavés para sumar su primer triunfo de la temporada. Algo que destacamos, Shea, porque suena fuerte la posibilidad de que el Vasco Aguirre se convierta en nuevo técnico del cuadro Che, lo que sería buenísimo tanto para el Valencia, que parece peleará el no descenso, como para el técnico mexicano tras su paso por la selección. Por su parte, el Real Madrid, como le gusta sufrir, esta vez parecía que el Elche le sacaría el empate 2-2. Y para fortuna de los merengues, el refuerzo menos llamativo del equipo sigue dando resultados. Y con menos de 10 minutos en la cancha, Carlos Espí le dio el triunfo al equipo blanco en el agregado. Y por supuesto, Shane, mencionar el triunfo del Génova 1-0 en la Copa Italiana. Más que nada porque nuevamente fue Johan Vázquez quien en los minutos finales anotó el gol de la victoria. Para hoy, Shea, tenemos la Campeones Cup en punto de las 6 de la tarde. Este trofeo que anualmente se disputan el campeón de campeones de México y el campeón de la MLS Cup, donde el Cruz Azul buscará seguir con la racha de 3 años consecutivos con victoria mexicana, cuando se midan a nada más y nada menos que Lionel Messi y el Inter de Miami desde su estadio en Florida. Además, Sheila, 4 partidos a destacar hoy en Europa. A las 11, el Atlético de Madrid recibirá a los Osasuna. A la 1:30, el Barcelona se enfrentará al recién ascendido Racing de Santander. Y antes, en juegos de eliminación en Carabao Cup, a las 12:45, el Everton recibirá a Raúl Jiménez y al Wolverhampton, mientras que a la 1, el Manchester United se medirá al Brighton en Old Trafford. Shea, hasta aquí la información deportiva. Nos escuchamos de nueva cuenta el día de mañana con lo mejor del mundo del deporte.
14: Las breves. Más de 4.000 efectivos de la Secretaría de Seguridad Ciudadana realizarán un operativo de seguridad y vialidad con motivo del desfile militar del 16 de septiembre, por lo que habrá cortes a la circulación en calles del centro y por varios puntos de Paseo de la Reforma y Chapultepec. El metro operará de 7 de la mañana a 12 de la noche. A nivel nacional, se espera que las fiestas patrias dejen una derrama económica al sector terciario superior a los 39.600 millones de pesos. Pero el presidente de la Alianza Nacional de Pequeños Comerciantes, Cuauhtémoc Rivera, resaltó que para este año celebrar costará 16% más para los mexicanos en comparación con 2025. Alexis Jesús N., el Brilloso, fue vinculado a proceso por un juez de control debido a su presunta responsabilidad en los delitos de homicidio calificado y lesiones calificadas, vinculados con el caso de Carlos Manso, exalcalde de Uruapan, Michoacán, asesinado en noviembre pasado. Por otra parte, el ejército mexicano aprendió a Said Sánchez Sandoval, comisario municipal de Jaltianguis, Guerrero, presunto implicado en la muerte de Eduardo Bustos Pérez, agente de la Guardia Nacional, quien en un video denunció presuntos nexos de mando de esa corporación con los tlacos. 16 casos de sarampión fueron confirmados al corte del 15 de septiembre en el Centro Estatal de Cancerología de Jalapa, Veracruz, informó la Secretaría de Salud. En ese centro se mantiene un brote de dicha enfermedad y 2 casos más permanecen pendientes de resultados. La investigadora de la UNAM, Janet Trejo Quintana, destacó que limitar el uso de teléfonos inteligentes obedece a razones pedagógicas y cognitivas. Señaló que estudios muestran que cualquier interrupción provocada por celulares requiere de 20 minutos para recuperar la concentración. Para MBC Noticias, Omar Peralta.
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0: ¿Qué nos espera en condiciones climáticas para este miércoles?
15: Buenos días. Desde el Servicio Meteorológico Nacional con el reporte del tiempo para este día, debido al monzón mexicano y la inestabilidad atmosférica sobre el noroeste de México, se tendrán chubascos y lluvias fuertes a muy fuertes acompañadas con descargas eléctricas y rachas fuertes de viento en Baja California Sur, Sonora, Chihuahua, Durango, Sinaloa y Nayarit. Y por otro lado, canales de baja presión y el calentamiento diurno originarán chubascos y lluvias fuertes a muy fuertes acompañadas con descargas eléctricas en el occidente y sur del territorio nacional, mientras que se tendrá una disminución de la probabilidad de lluvia sobre el centro del país. Por otra parte, una masa de aire frío se desplazará sobre el Golfo de México, originarán lluvias fuertes a muy fuertes en los estados del noreste, oriente, sureste y la península de Yucatán. Asimismo, se prevé un refrescamiento de las temperaturas sobre el norte, oriente y centro de la República Mexicana, lo cual durante este día dará fin a la onda de calor en Chihuahua, Coahuila, Nuevo León y Tamaulipas. Además, se pronostica viento de componente norte con rachas de 60 a 80 kilómetros por hora en el Istmo y Golfo de Tehuantepec. Y finalmente, se mantendrá un ambiente caluroso a muy caluroso en el norte de México, prevaleciendo aún la onda de calor en Durango y Sinaloa. Les informó desde el Servicio Meteorológico Nacional, Aide Pérez.
0: Vámonos a las calles de la Ciudad de México.
16: Muy buenos días, Sheila, un placer saludarte aquí a tu auditorio. Vamos a la información, iniciamos en la zona oriente de la capital, donde continúa el buen desplazamiento para quien circula sobre la calzada Ermita y Iztapalapa, deja atrás el distribuidor vial Puente de la Concordia y se dirige hacia el anillo periférico. En la zona poniente, la misma condición vehicular sobre la avenida de los Constituyentes, para quien deja atrás acueducto, se dirige hacia el circuito interior. En la zona centro de la capital, le recordamos, continúan los cortes preventivos a la circulación sobre el primer cuadro de la capital, derivado al desfile que se llevará a cabo el día de hoy a las 10 horas, que tiene como destino las instalaciones de Campo Marte, por lo cual se verá afectada la circulación del Paseo de la Reforma. Tómelo en cuenta, anticipe su salida. Alternativas viales las que nos brindan la avenida Chapultepec, el eje 1 Norte, bien si lo prefiere el circuito interior. Ya para finalizar, le recordamos, el programa Hoy No Circula aplica para los vehículos con engomado rojo, terminación de placas 3 y 4, hologramas de verificación 1 y 2, en horario de 5 de la mañana a 22 horas. Con el reporte del Centro de Orientación Vial, Secretaría de Seguridad Ciudadana. Muy buenos días.
0: Escuchando a la Orquesta Sinfónica Nacional de México con el Guapango de Moncayo. Y bueno, así nos despedimos. Llegamos al final de este resumen informativo. Soy Sheila Amador. Gracias por acompañarnos. Se quedan con Ana Francisca Vega en la primera emisión de MBS Noticias. Disfruten mucho este 16 de septiembre.

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15: ¿Cómo están? 7:01 a.m. A los desvelados, buenos días. Buenas madrugadas, no sé cómo anden por allá. Gracias por acompañarnos en este miércoles feriado, miércoles 16 de septiembre del 2026. Espero que hayan pasado una buena noche, buen grito de la independencia. Mucha información, aunque sea día feriado el día de hoy. Así es que gracias por acompañarnos desde toda la República Mexicana. Muchos saludos a todos los que nos están escuchando. Platíquenos, desde la comodidad de sus camitas, están desayunando, están tomando el café. Habrá mucha gente que también está trabajando, así es que a toda esa gente, saludos. Que sea un buen día, que sea un buen día para todos. Y ayer por la noche, lleno total, la verdad, en el Zócalo capitalino, 300,000 personas, de acuerdo con cifras del gobierno capitalino. La presidenta Claudia Sheinbaum encabezó su segundo grito de independencia. Hatsiri Magallanes, ¿cómo estás? Buen día.
6: ¿Qué tal, Ana? Muy buen día. Pues sí, la presidenta Claudia Sheinbaum encabezó su segundo grito de independencia desde el balcón central de Palacio Nacional ante, bueno, un zócalo capitalino que se fue llenando conforme cayó la tarde. En esta ceremonia oficial, la jefa del Ejecutivo incorporó arengas que destacaron la defensa de la soberanía, también el reconocimiento a los pueblos afromexicanos y a los migrantes, además de los principios como la igualdad, la justicia y la democracia. Minutos antes de las 11 de la noche, como parte de este protocolo, pues bueno, llegó al salón de recepciones para recibir la bandera por parte de la escolta de mujeres del heroico Colegio Militar, y bueno, con ello salir al balcón de Palacio Nacional acompañada de su esposo Jesús María Tarriba. La mandataria, vestida con una blusa tradicional bordada con una falda larga negra, inició este protocolo incorporando a los insurgentes Antonia Nava y Guadalupe Victoria, y también reconoció las figuras femeninas de la lucha histórica. Escuchemos.
16: ¡Viva Gertrudis!
6: En las arengas centrales, Sheinbaum Pardo destacó también la soberanía nacional. Escuchamos.
16: ¡Viva nuestras hermanas y hermanos migrantes! ¡Viva! ¡Viva la dignidad del pueblo de México! ¡Viva! ¡Viva la libertad! ¡Viva! ¡Viva la igualdad! ¡Viva! ¡Viva la justicia! ¡Viva!
6: Y bueno, ya tras lo anterior repicó la campana de Dolores, también ondeó la bandera nacional y entonó el himno nacional, dando paso así a la pirotecnia en el primer cuadro de la capital. Y bueno, Ana, de acuerdo a las autoridades, como ya lo comentabas, alrededor de 300,000 personas asistieron al Zócalo capitalino para conmemorar este 216 aniversario de la independencia de México. El reporte que tenemos.
15: Oye, Hatsiri, y después Intocable, ¿no? El grupo Intocable.
6: Sí. De hecho fue antes, empezó antes. Alrededor de las 9:45 empezó, digamos, el grupo Intocable a tocar. Hubo algunas bandas musicales previas, sí. Digamos que el escenario que estaba a un lado precisamente de Palacio Nacional, pues bueno, ya empezó a las 9:45 Intocable, empezó el grito de independencia y ya después volvió a tocar el grupo Intocable. Algunas personas empezaron ahí, algunos sí se quedaron para ver a este grupo, y bueno, ya después como de una hora aproximadamente empezaron ya a salir de la Plaza de la Constitución. Honestamente, Ana, a diferencia de otros años, vimos un poco desangelado incluso todo el evento.
15: Sí.
6: La gente un poco desanimada. Había comentar que en la primera parte, digamos, del Zócalo capitalino eran invitados como elementos de seguridad de las Fuerzas Armadas, de la Sedena y de Marina, que llegaban con sus familias, y en la parte de atrás estaba, digamos, el público en general. Pero bueno, estaban ahí entonando alguna de las canciones de este grupo y ya después, como decíamos, empezaron a salir de poco a poco.
15: Bueno, pues ahí está. Gracias por el reporte, Hatsiri. Buen día.
6: Muy buen día.
15: Gracias, muy buen día. Por cierto, en un ratito más, a eso de las 10 de la mañana, va a arrancar el desfile por el 16 de septiembre. El Aeropuerto Internacional de la Ciudad de México, como suele suceder, va a suspender las operaciones aéreas. Vamos a ir con el reporte de lo que se espera este desfile del 16 de septiembre. De 10 a 2 de la tarde se suspenden las operaciones aéreas en el Valle de México. Eso aquí en la Ciudad de México. En Sinaloa, después de 2 años, se pudo hacer el grito de independencia. La gobernadora interina Graciela Domínguez encabezó pues su primer grito de independencia. De hecho, es la primera mujer en encabezar un grito de independencia en Sinaloa, lo cual es un dato importante. Y esto es parte de lo que ocurrió desde Palacio de Gobierno allá en Culiacán.
16: ¡Sinaloenses, viva la independencia! ¡Viva! ¡Viva la paz! ¡Viva! ¡Viva la soberanía nacional! ¡Viva! ¡Viva México libre, independiente y soberano! ¡Viva! ¡Viva Sinaloa! ¡Viva!
15: Previamente, el gobierno federal anunció el envío a Mazatlán y a Culiacán, que son de los dos de las ciudades con más problemas en términos de inseguridad, el despliegue de 1,800 elementos de Fuerzas Armadas y de Guardia Nacional. Y a pesar de este reforzamiento, desafortunadamente, una profesora jubilada de aproximadamente 60 años fue asesinada a balazos dentro de su vivienda en la colonia 4 de Marzo, esto al norte de Culiacán. En lo que va del mes de septiembre, al menos 3 maestras han sido asesinadas en Sinaloa. Habló la diputada local del PRI, Irma Moreno, exigiendo al gobierno sinaloense la activación de alerta de violencia de género, particularmente en el municipio de Escuinapa. Ayer platicábamos justamente con Adrián López, el director del periódico Noroeste, que nos decía hay un foco rojo muy importante en términos de feminicidios y asesinatos de mujeres en Escuinapa. De junio acá, me parece, eran 15 asesinatos que se contaban de mujeres. Y esto es lo que dice Irma Moreno.
17: A Escuinapa, viviendo el peor momento de su historia. En violencia feminicida, ¿qué es lo que lo hizo cambiar de decisión? ¿Tuvo presiones? Y si es así, pues también las comentan. Porque aquí ya no podemos seguir tapando, o no se puede seguir pretendiendo tapar la realidad con un dedo. La violencia está todavía marcando no solo Escuinapa, sino todo el Estado. Y en los hechos, los recursos que se están destinando a festejos deberían de destinarse a lo importante y a lo urgente de este Estado, que es precisamente atender a las víctimas.
15: Por otro lado, la alcaldesa de Uruapan, Grecia Quirós, también encabezó, trágicamente, por razones trágicas, el asesinato de su esposo Carlos Manso, por primera vez el grito de independencia. Estuvo acompañada de sus dos hijitos pequeños. Esto fue parte de lo que dijo Grecia Quirós.
18: Hace un año, en una noche como esta, Carlos Manso no pudo dar el grito de independencia. Privilegió proteger y cuidar a su gente en lugar de irse, pidió ayuda. Una ayuda que nunca llegó a tiempo. Hoy estamos aquí porque callar nunca fue el plan de Carlos Manso. Que se escuche fuerte porque tampoco será el mío. Esta noche hago un grito de justicia por Carlos, por todas las víctimas de la delincuencia, por un Uruapan libre y soberano.
15: Y este es el grito que dieron madres buscadoras. Ellas mantienen un plantón aquí en la frente de las instalaciones de la Fiscalía General de la República en la Ciudad de México. Este es el grito de las madres buscadoras.
19: ¡Mexicanos! ¡Viva México!
20: ¡Viva!
19: ¡Vivan los héroes que nos dieron patria!
20: ¡Viva!
19: ¡Viva Hidalgo!
20: ¡Viva!
19: ¡Viva Allende!
20: ¡Viva!
19: ¡Viva Morelos!
20: ¡Viva!
19: ¡Viva las madres buscadoras!
20: ¡Viva!
19: ¡Que viva la independencia nacional!
20: ¡Viva!
19: ¡Que vivan los desaparecidos!
20: ¡Viva!
15: Bueno, varios monumentos alrededor del mundo se pintaron de verde, blanco y rojo. El Empire State en la ciudad de Nueva York, por supuesto, uno de ellos. Y este amor que de pronto hay entre Irán y nuestro país, sobre todo después del Mundial en que México recibió a la selección iraní que no pudo entrar a los Estados Unidos. Irán iluminó la Torre Azadi allá en Irán con los colores de nuestra bandera, hizo sonar el himno nacional mexicano. También en el Burj Khalifa, allá uno de los el edificio más alto del mundo, me parece que es en Dubái, las cataratas del Niágara, la Torre Eiffel. Distintos monumentos se pintaron de verde, blanco y rojo celebrando el Día de la Independencia Mexicana. En Nueva York, el alcalde de Nueva York, Zoran Mamdani, se refirió a la ciudad como Puebla York, que es una manera que los migrantes mexicanos, en una buena parte de los migrantes mexicanos en Nueva York son de origen poblano. Afirmó que la migración mexicana siempre es bienvenida. Por cierto que Mamdani, alcalde socialista, ultra enemigo político de Donald Trump, se convirtió en el primer alcalde en Nueva York en marchar con la diáspora mexicana por el Día de la Independencia, en las celebraciones de la independencia. Esto es parte de lo que dijo el alcalde Zoran Mamdani.
1: While today we come together to celebrate. Aunque hoy venimos a celebrar el primer llamado de independencia del padre Hidalgo y Costilla, un grito que no solo cambió a una nación, sino a un continente entero. También sabemos que el grito no entregó a un México soberano de la noche a la mañana. Y aunque Juárez nunca puso un pie en nuestras costas, su compromiso inquebrantable con la independencia cambió nuestra ciudad para mejor. Cuando tuve el privilegio de marchar por la Quinta Avenida junto a tantos miembros de esta gran comunidad, vi ese mismo orgullo aquí en Sunset Park, el corazón de Puebla York.
21: Sunset Park, the heart of Puebla York.
15: Bueno, y en otra información, estudiantes y miembros de la Universidad Autónoma del Estado de Morelos marcharon ayer para exigir justicia por el feminicidio de la estudiante española que estaba aquí de intercambio, Claudia Tacoronte. Fue una manifestación nutrida de estudiantes, y esto es parte de lo que ocurrió.
22: Lo que sucedió con nuestra compañera es un reflejo de cómo está actualmente nuestro estado. Cada día son más asesinatos, más homicidios, el acoso está muy presente en nuestro estado, de casas instalaciones. A pesar de que se dijo que iban a aumentar las medidas de seguridad en la universidad, realmente no hay un cambio en la actualidad.
15: Bueno, es parte de lo que ha ocurrido. Vamos a ir con el reporte, por supuesto, en un ratito más. Y hoy en su primera plana, el Reforma precisamente ataja este tema. Cada 4 días matan a una mujer en Morelos. Al menos 70 mujeres han sido asesinadas en este estado desde enero. Está en ese sentido entre los primeros lugares nacionales de feminicidio, incluso por encima de lugares en donde hay un foco rojo como Sinaloa, justamente como lo platicábamos hace un ratito. Hay más mujeres asesinadas en Morelos que en el propio Sinaloa. El gobierno de España, después de este asesinato, incluyó oficialmente al estado de Morelos en su lista de zonas de riesgo que deben ser evitadas, como lo ha hecho el gobierno de Estados Unidos, el gobierno canadiense. Y vaya debate público que se ha desatado en España a raíz del asesinato de Claudia, porque pues varias mesas de debate en los principales noticieros han tocado el tema de la violencia en México y de los riesgos que corren los españoles que visitan nuestro país, particularmente zonas como Morelos, y hay muchos cuestionamientos en torno a por qué se había todos estos focos rojos señalizados ya por otros gobiernos. El gobierno de España no había puesto la alerta sobre el estado de Morelos, y en ese sentido la Universidad de Granada pues no tomó las decisiones indicadas como para decirle a sus estudiantes no vayan al estado de Morelos. Hay riesgos innecesarios que se toman si están ahí. En fin, con esta inclusión, Morelos se suma a la lista que está en esta misma clasificación de alta peligrosidad por parte del gobierno de España, que mantiene para estados como Sinaloa, Michoacán, Guerrero, Zacatecas y Tamaulipas. Habló la directora del Observatorio Nacional del Feminicidio, María de la Luz Estrada, sobre el asesinato de Claudia allá en Morelos. Lo platicábamos ayer. Ya son 4 jóvenes junto con Claudia, jóvenes universitarias, asesinadas en el estado de Morelos durante el 2026. Y esto es parte de lo que dijo María de la Luz Estrada.
2: No se logra entender la brutalidad en la cual fue asesinada. Hay un contexto de violencia feminicida que tiene el estado de Morelos. Los otros asesinatos en este año 2026 de jóvenes de la Universidad Autónoma de Morelos. Morelos es uno de los 23 estados que tiene una alerta, y que el municipio de Cuautla es uno de los 8 municipios en Morelos en los cuales se decretó la alerta.
15: Y el coordinador de los priistas en diputados, Rubén Moreira, exigió la renuncia del fiscal del estado de Morelos, Fernando Blumenkron. Cuestionó también el desempeño de la gobernadora Margarita González Saravia frente a esta violencia contra las mujeres.
3: Pues sí, después del terrible homicidio, pues mal harían si no están en contacto. ¿Pero por qué suceden esos homicidios? ¿Por qué es el cuarto homicidio? ¿Por qué no se investiga? Nosotros creemos que debe de salir del gobierno ese fiscal, que debe de salir del gobierno las autoridades de seguridad por ineptas.
15: Bueno, en otras informaciones, Carlos Galindo, el jefe de gabinete y asesores del gobierno municipal de Tecámac, en el Estado de México, sufrió un ataque armado ayer en las inmediaciones de la colonia Ojo de Agua, ya en Tecámac. Es el testimonio del propio Carlos Galindo después del ataque.
4: Salí del domicilio en el que estoy residiendo para atender una reunión de trabajo precisamente con la presidenta. Aclaro que yo me iba trasladando hacia el Palacio Municipal. Y en el vehículo en el que viajo, me acompaña como escolta ese elemento. Eran aproximadamente las 7:45 de la mañana. Y al dar la vuelta a cuadra y media de mi domicilio, percibo o aprecio a una persona del sexo masculino, como de unos 32 años de edad, que estaba sentado abajo de un árbol.
15: Hoy Óscar Valderas, por cierto, en su Nación Criminal, nos va a platicar precisamente sobre Tecámac y sobre cómo las redes criminales han estado básicamente gobernando el municipio desde hace un tiempo ya. En temas electorales, Morena presentó a sus candidatas Julieta Ramírez y Verónica Díaz para las gubernaturas de Baja California y de Zacatecas, respectivamente. Hay que recordar, Julieta Ramírez es la persona que hace unos días, de acuerdo con N+, habría estado negociando un acuerdo de cooperación con la justicia de Estados Unidos en un caso criminal. Ella negó que eso ocurriera, pero bueno, es esa misma persona que había sido además secretaria particular de la actual gobernadora de Baja California, Marina del Pilar, cuando era alcaldesa de Mexicali. Y Marina del Pilar, recordemos, pues también está en este tema de la negociación con la fiscalía estadounidense, aunque ella niegue algún contacto con ello. En fin, Julieta Ramírez y Verónica Díaz para las gubernaturas de Baja California y Zacatecas. Eugenio Segura para Quintana Roo. Nora Bucio, ¿cómo estás? Buen día.
23: Así es, Ana, te saludo con muchísimo gusto y de la misma forma al auditorio. Pues no fue una jornada tersa precisamente. Morena designó al senador Gino Segura como coordinador estatal de la defensa de la transformación y como consecuencia como precandidato de Morena al gobierno de Quintana Roo, mientras anunciaba que defenderá la transformación y seguirá trabajando por la seguridad. En la entrevista, al concluir el anuncio oficial, los simpatizantes de su contrincante, Rafael Marín Mollinedo, gritaban fraude, fraude. Rafael Mollinedo, mientras tanto, aseguró que él no promovió la inconformidad entre sus seguidores y no abundó sobre el resultado de las encuestas. Escuchemos a Rafael Mollinedo.
24: Estoy satisfecho, estoy tranquilo. Sí, sí, claro.
25: ¿Se descarta una posible candidatura?
24: ¿Ah?
25: ¿Se descarta una posible candidatura?
24: Sí, sí, sí, claro. No, yo... No.
25: De su porra gritaban esa palabra hace un rato.
24: No, sí, sí, no, yo... sí, sí vi las encuestas y estoy total... Yo respeto a mi partido y estoy confiado definitivamente en sus procesos y en la encuesta que llevaron a cabo. No tengo ninguna objeción.
23: Verónica Díaz Flores fue designada como coordinadora estatal de la defensa de la transformación en Zacatecas ante la inconformidad de algunos aspirantes y ante gritos de fuera el monrealismo, fraude y nepotismo. Narro Céspedes aprovechó la conclusión del evento para manifestar las irregularidades en el proceso, donde los resultados de las encuestas mostraron cifras, dijo, que a decir de él y de Ulises Mejía Haro, el otro aspirante, no garantizaban el triunfo de la que calificaron como la candidata de David Monreal, actual gobernador. Escuchemos a José Narro.
15: Adelante.
5: Bueno, pues ahí no todo el mundo está de acuerdo con lo que sucedió. Y es claro que la gente pues expresa su desacuerdo. Yo pues trato de contribuir para que haya una expresión unitaria, a pesar de que hay desacuerdos. Pero creo que es importante guardar la unidad y caminar junto con la presidenta.
7: ¿La dirigencia morenista aceptó las irregularidades en el proceso que usted nos comentaba?
5: Bueno, aceptaron abrir y discutir las encuestas y abrir las encuestas.
7: ¿Podría volverse a repetir el proceso?
5: Es un planteamiento que se hizo en la mesa.
8: Pero ya está nombrado.
9: Entonces Ulises sí estuvo en la reunión.
5: Claro.
9: Y decidió no venir a apoyarla.
5: Así es. Pero hay riesgos, claro que hay riesgos, pero creo que al final el proyecto es lo suficientemente fuerte para ganar.
23: El último nombramiento corresponde a Julieta Ramírez como coordinadora de Baja California, el más terso sin inconformidades públicas por su designación. La presidenta nacional de Morena, Ariadna Montiel, hizo un balance de los nombramientos de los coordinadores estatales y aseguró que, de acuerdo a la dimensión de la tarea, el saldo es positivo. Escuchemos a Ariadna Montiel.
10: Este es un partido democrático, lo he insistido desde siempre. Hay diversas visiones, maneras de interpretar las cosas y nuestra responsabilidad siempre será hablar con todos, llamar a todos, unir a todos. Entonces creo que en ese sentido vamos bien, con mucho entusiasmo, hay reconocimiento de todas y todos del esfuerzo colectivo, y quien tiene alguna duda, con toda transparencia se pone en la mesa para que toda la parte técnica se revise, se analice y todos tengamos la certeza de que estamos cumpliendo las reglas, las estamos haciendo cumplir.
23: Finalmente aseguró que las encuestas no se repetirán y Citlali Hernández descartó un rompimiento con el PT a pesar de su ausencia en los nombramientos. Ana, la información.
15: Muchas gracias, Nora.
23: Muy buenos días.
15: Un abrazo, muy buenos días. Bueno, les platicaba ayer, les puse de hecho el audio, el gobernador de Baja California Sur, Víctor Castro, de Morena, habló sobre pues las bondades de la expropiación, ¿no? Expropiar empresas privadas, y bueno, pues obviamente hay reacciones alrededor de lo que planteó Víctor Castro. Este que vamos a escuchar es Rubén Moreira, también habló sobre el tema, coordinador priista.
11: Habla de expropiar las líneas aéreas, habla de expropiar la banca, de quitársela a sus dueños y expropiarla. Estos mecanismos ya fracasaron en el pasado y es increíble cómo se pone en riesgo la inversión futura. ¿Quién va a querer venir a México cuando el gobernador de un estado, un morenista de Baja California Sur, un estado tan importante, está diciendo eso?
15: Y ahí habló incluso el coordinador de los morenistas, Ricardo Monreal.
26: ¿Está proponiendo eso? Yo no creo que sea correcto eso. No sé por qué proponen esas cosas tan, pues no quiero calificarlas, pero estamos en una etapa de economía abierta. No creo en la estatización de manera irreflexiva. No estaría de acuerdo en lo personal con la nacionalización de la banca.
15: Bueno, a las 7:25 vamos a la pausa. 5543-77125, nuestro WhatsApp aquí en cabina. Gracias a toda la gente que se está conectando a través de nuestro canal de YouTube. Por allá andamos en vivo y platicando, y por supuesto en todas las redes sociales. Por acá esperamos sus mensajes. Gracias Chihuahua, Tuxtepec, Zihuatanejo, Irapuato, La Piedad, Los Cabos, León. Gracias a la gente de Nogales y de Morelia que se conectan con nosotros. Vamos a la pausa, tenemos más al volver.

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15: Buenos días, David.
16: Hola, Ana Francisca, ¿cómo estás? Saludos, buenos días para todos en MBS. Anoche en Tijuana, el equipo de los Toros se convirtió en campeón del béisbol mexicano en la temporada que es conocida como de verano, la Liga de Verano. Por tercera ocasión en su historia, los Toros de Tijuana capturan el título, vencieron 2-0 a los Olmecas de Tabasco y ganaron la serie en 6 partidos, 4-2 en total. Una gran actuación monticular de Adonis Medina, lanzó 5 entradas, después entró Breck de Gus para salvar el partido. Mientras que a la ofensiva, Gilberto Celestino conectó un imparable, productor de 2 carreras en la 5ª entrada, que fueron lo único que hizo daño el equipo de los Toros, o el picheo es Jeremy Rhodes, y con eso fue suficiente para el triunfo de estos Toros de Tijuana, dirigidos por Roberto Kelly, el dominicano. Tijuana había logrado campeonatos de Liga Mexicana en el 2021 con Omar Rojas, aquel que fue catcher de los Tigres, como manager, venciendo al Yucatán. y también había conseguido antes su primer título venciendo en el 2017 a los Pericos de Puebla con Pedro Meré como manager. Ahora Roberto Kelly consigue este tercer trofeo para el equipo de los Toros de Tijuana, que realmente es una campaña brillante.

0: las gastronómicas, de la bebida, de la música. Realmente es un estadio espectacular. Bueno, le preguntamos a Horacio de la Vega, ¿qué tan posible sería que un nuevo equipo volviera a jugar en la capital? Un nuevo equipo de béisbol, como antiguamente eran los Tigres Capitalinos, hoy en Cancún, para enfrentar a los Diablos Rojos del México. Claro, hay que convencer al dueño del estadio, que es el contador Alfredo Harpelú. Pero me llamó la atención que Horacio de la Vega no lo vio con malos ojos.
1: Pues yo creo que la Ciudad de México te da para ello. Evidentemente ya hay ciertas políticas que se han hecho durante los últimos años con la intención de ir protegiendo territorios por equipo y demás, pero bueno, pues son diálogos que hemos tenido. Creo que en su momento se conversó, yo personalmente lo hablé con don Alfredo Harp con la intención precisamente si en el estadio Alfredo Harp, que es un estadiazo, sin duda alguna el mejor estadio de México y Latinoamérica, pudiera tener algún otro equipo. No fue, digamos, que en su momento la mejor de las opciones, pero bueno, pues yo creo que es un tema que atinadamente lo dices, David. Yo creo que es un tema interesante que habrá que explorarlo y ver precisamente cómo se siguen fomentando rivalidades, ¿no? Que las claro. rivalidades, tú lo ves en ligas mayores y juegan mucho más claro. los Yankees contra los Red Sox que entre de otros acuerdo, equipos, ¿no? Y es un tema privilegio de eso, ¿no?
0: Bueno, en el fútbol mexicano se jugó la jornada, un partido de la jornada 7, un partido atrasado. El Toluca derrota al conjunto de Puebla, un partido muy cerrado, muy disputado. Al final un autogol de Pachuca, así se llama el jugador, significó el triunfo rojo, que también le significa volver al liderato general de la competencia. Tiene 8 partidos jugados, 19 puntos, 6 victorias, apenas una derrota y un empate. Supera a las Chivas Rayadas del Guadalajara. El América es tercero con 16, pero también tiene un partido pendiente que aplazó por el tema de la Leagues Cup. Así que también el América tiene por ahí 3 puntos que podría ganar cuando se efectúe en octubre ese partido pendiente que tiene con el conjunto de los Xolos de Tijuana. Cruz Azul, que es cuarto en el torneo, juega hoy por el trofeo que reparte el campeón de la MLS y el campeón de la Liga MX. Los últimos dos campeones se enfrentan, el Inter de Miami de Lionel Messi, en el estadio, el nuevo estadio, el NU, que está a las afueras, ahí pegadito al aeropuerto, en la zona del Doral, mientras que Cruz Azul, campeón de la Liga MX, campeón reinante, que además viene de un gran partido contra el América en el Clásico, parece haber recuperado esa condición futbolística. El Inter no ha tenido tan buenos resultados, como que el rendimiento de Messi ha bajado a raíz del tema que tuvo con su señor padre, el fallecimiento de su señor padre. Y también, bueno, incluso tienen nuevo entrenador. Hoy va a debutar el Kili González, aquel que fue futbolista de selección argentina. Va a debutar como entrenador del Inter de Miami. Y hablando de Messi, en Argentina ya se da como un hecho que habrá una despedida el 6 de octubre en la fecha FIFA. Van a hacer todo un homenaje para Lionel Messi en su último partido como jugador del albiceleste. Argentina enfrenta a la selección de Benín y el partido va a ser en el estadio de River Plate, el estadio monumental de Buenos Aires. Qué bueno que se haga así cuando Messi todavía está en forma, en una gran condición futbolística y puede incluso jugar de manera muy competitiva en la cancha de juego. Lo que tenemos en deportes, gracias, saludos para todos, muy buen día, feliz día de la independencia y bueno, los esperamos hoy a las 3 de la tarde, estaremos en vivo de 3 a 5 con MBS Deportes, todo el preámbulo de lo que será el encuentro de Cruz Azul contra el Inter de Miami. Gracias, saludos a la Francisca.
2: Gracias David, las 7:35.
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4: Ella me decía, por tranquilizarme precisamente, porque yo insistía mucho en eres consciente, pues justo me dijo, como para tranquilizarme, que estaba siendo muy precavida, que estaba teniendo mucho cuidado, incluso con qué ropa vestía, cómo salía a la calle para no llamar la atención, en no llevar jamás el móvil y que se lo vieran, o sea, llevar las cosas. Como diciendo, aparte de lo que tú me has dicho, aquí me han dado recomendaciones también y estoy siguiéndolas. O sea, yo...
5: ¿Por qué nos asesinan? lo que sucedió con nuestra compañera es un reflejo de cómo está actualmente nuestro estado.

0: Cada día son más asesinatos, más feminicidios, el acoso está muy presente en nuestro estado, en nuestras instalaciones, a pesar de que se dijo que iban a aumentar las medidas de seguridad en la universidad, realmente no hay un cambio notorio.
1: Bueno, hacemos contacto hasta Morelos con la crónica de la manifestación ayer en Morelos. Aproximadamente mil personas, mil estudiantes y organizaciones acompañaron esta exigencia y esta indignación por el asesinato de la joven estudiante española Claudia Tacoronte, pero además también por el asesinato solamente este año de otras tres estudiantes más allá en la Universidad Autónoma del Estado de Morelos. Emanuel Villalobos, saludos, ¿cómo estás?
2: Ana, te saludo con gusto, buenos días. Sí, como ayer lo comentábamos, este martes 15 de septiembre, estudiantes de la Universidad Autónoma del Estado de Morelos realizaron esta marcha que concluyó pues con pintas y destrozos en el Palacio de Gobierno Estatal, esto como manifestación ante este hartazgo de la inseguridad que viven las y los alumnos, y como tú bien lo comentas, Ana, pues de estos también otros tres asesinatos de otras alumnas de la UAM. El contingente salió desde las propias instalaciones de la UAM, Campus Chamilpa, al norte de la ciudad de Cuernavaca, para dirigirse hacia el Zócalo capitalino. Fueron aproximadamente 10 kilómetros de caminata, donde los estudiantes no descansaron y las consignas fueron claras y contundentes. Justicia para Claudia Tacoronte y también para todas las alumnas asesinadas que van en este 2026. Vamos a escuchar parte de lo que se vivió en esta marcha por parte de los alumnos de la UAM.
1: Adelante.

0: Ahí escuchamos parte de estos reclamos, de
1: Sí.
0: estas consignas que fueron pues durante toda la marcha, estos 10 kilómetros que se recorrieron desde la UAM hasta el Zócalo capitalino. Prácticamente estos siempre fueron los reclamos, la seguridad y la justicia por sus compañeras, no solo de Claudia, sino también de otras tres estudiantes. El reclamo ahora ya no es solo para las autoridades universitarias, para la rectora de la Universidad Viridiana y de León, ya no es solo para ella, ahora también es para las autoridades del gobierno del estado de Morelos, que encabeza Margarita González Arabia, exigiendo justicia, insisto, para Claudia, también para Kimberly, para Carol y para Michelle Itzayana, que fueron las estudiantes que también fueron asesinadas este 2026. En cuanto a las investigaciones, Ana, sobre este
1: Sí.
0: caso, no hay una actualización oficial por parte de la Fiscalía General de Morelos. Sin embargo, a través de redes sociales se han difundido un video donde se ha identificado presuntamente al agresor, pero insisto, no hay una versión oficial por parte de las autoridades. En unos momentos se llevará a cabo el desfile en el primer cuadro de la ciudad de Cuernavaca. Se prevé que ahí podamos tener un acercamiento con el fiscal. Esperemos que así lo podamos lograr y ver qué es lo que se tiene de avance con estas investigaciones.
1: Entonces, no hay respuesta por parte de la fiscalía de la identificación de este individuo que decías tú. Claro, ha sido en redes sociales, es un tema que algunos periodistas, reporteros han dado como por bueno, pero no hay oficialmente una identificación de este individuo.
0: No, Ana,
1: Okay.
0: no hay una plena
1: Okay.
0: identificación, algo oficial que tengamos por parte, ya sea de las autoridades de seguridad del Estado de Morelos o de la Fiscalía General del Estado de Morelos. No hay una versión oficial, insisto, y esto es lo que estaremos tratando de buscar en unos momentos que se lleve a cabo el desfile. También se prevé que haya pues un grupo de estudiantes que haga visibilizar estos acontecimientos violentos en este mismo desfile, así es que pues va a estar también interesante la actividad que se tenga esta mañana.
1: Supongo, Emanuel, que en los próximos días no se estará llegando familiares de Claudia Tacoronte, están ahí las autoridades españolas, el consulado español. ¿Qué se sabe de esa otra parte, Emanuel?
0: Lo único que sabemos es que las autoridades del gobierno del estado de Morelos han tenido esta relación estrecha con el cónsul. En la única ocasión que pudimos ver precisamente a las autoridades del cónsul de España acá en Morelos fue el lunes. Fueron muy escasas las palabras, prácticamente pues se correteó al cónsul para tener alguna versión, si ya se contaba con los familiares de Claudia acá, pero lo que sabemos es que todavía no. Lo que sí, ayer sí estaban estos dos estudiantes españoles que provienen de Barcelona. Ellos siguen acá en el estado de Morelos,
1: Sí.
0: participaron ayer en esta marcha de los estudiantes de la UAE. Ellos también pues restringieron un poco estas palabras, estas versiones, poder hablar con los medios de comunicación. No lo quisieron hacer así y pues estamos todavía al pendiente también de ver precisamente esa llegada de los padres de Claudia a México o al estado de Morelos.
1: Bueno, por supuesto, estamos muy atentos a lo que vaya ocurriendo desde ese lado. Gracias, Emanuel.
0: Un saludo, Ana.
1: Te mando un abrazo, muchísimas gracias. Y la Academia Mexicana de Ciencias Penales emitió ayer un comunicado precisamente sobre el tema de Claudia Tacoronte, condenando el asesinato de esta joven estudiante española, pero además diciendo, a ver, ahí viene la discusión sobre una ley federal que tenga que ver con los feminicidios. Y hay que poner atención a ciertos elementos ahí si no queremos que esta ley sea letra muerta, como ha sido letra muerta muchas otras leyes que buscan atajar la violencia contra las mujeres. Miguel Ontiveros, presidente de la Academia Mexicana de Ciencias Penales, es un gusto conversar contigo esta mañana, Miguel.
2: Hola Ana, muy buenos días y buenos días también a tu distinguido auditorio.
1: Me parece muy importante lo que dicen ustedes, Miguel, porque muchas de las normativas, de las leyes, de los programas que tienen que ver con violencia contra las mujeres son eso, son letra muerta.
2: Bueno, es que existe en materia de derecho penal un principio que habla del derecho penal simbólico, es decir, aquel derecho penal, leyes, reformas, leyes generales, leyes federales, leyes especiales, que se crean, digamos, en coautoría entre el Poder Ejecutivo y el Poder Legislativo, para mandar un mensaje a la sociedad en el sentido de que se está haciendo algo poniendo penas estratosféricas de 70, 80, 100 años y tranquilizar un poco a la sociedad cuando en el terreno la seguridad pública y la justicia penal sigue siendo la misma. Y a nosotros nos parece que sin un estudio criminológico previo, sin un estudio victimológico previo de contexto estado por estado, pues una ley general va a repetir lo que ya dicen los códigos penales de todos los estados, porque en Morelos, donde sucedió este hecho, ya existe el feminicidio y ya también tiene esa pena, nada más que un poquito más baja. Actualmente el Código Penal de Morelos sanciona el feminicidio de 40 a 70 años y la iniciativa de ley general presentada por la presidenta de la República, al Senado de la República, aumenta de 50 a 70 años. Tú puedes ponerle 100 años como hay para el secuestro en la ley general, o le puedes poner cadena perpetua como la hay en el Estado de México para el feminicidio, pero sigue siendo el Estado de México la entidad con más feminicidios de todo el
1: Sí,
2: país,
1: da igual,
2: ¿no?
1: ¿no? O sea, no, no, no. Digamos, lo que tú nos estás diciendo es, las penas formales que están en las leyes no corresponden a una disminución en los delitos. Y
2: Claro.
1: ahí hay pues ahí hay básicamente algo que se llama impunidad, ¿no?
2: Lo que previene el delito no es la pena, sino la certeza de que vas a ser detenido,
1: Sí,
2: procesado y sentenciado. Por
1: cierto.
2: eso en Europa las penas por homicidio son de 15, por homicidio, ¿eh? De 15, máximo 20 años, 25. Pero el que la hace sabe que la va a pagar. Eso por un lado. Y después está el tema del contexto. Nada más por darte algunos datos, ¿no? ¿Dónde sucedió el feminicidio de Claudia? Bueno, sucedió en el municipio de Cuautla, que es el más peligroso de todo el estado de Morelos, donde su presidente municipal era el líder de la delincuencia organizada y trabajaba, obviamente, para extorsionar con sus policías, ¿no? Entonces tenemos que en Morelos se da, perdón, en Cuautla se da el 44% de toda la extorsión del estado de Morelos, ¿no? Y en 2026, según datos oficiales del secretario ejecutivo del Sistema Nacional de Seguridad Pública, subió 61% la extorsión y los delitos violentos. O sea, por ponerte un dato, desde 2025, el gobierno federal implementó el plan Cuautla y hay desde hace más de un año 1.700 policías de la Guardia Nacional, del Ejército, de la Marina, de la Fiscalía General de la República, de la Policía Estatal, Municipal y de la Fiscalía del Estado permanentemente en Cuautla y los feminicidios no han bajado. Tenemos en este año 22 feminicidios, cuatro de ellos en agravio de estudiantes junto con Claudia, más 48 muertes violentas de mujeres en Cuautla. O sea, tenemos 70 muertes violentas de mujeres en el municipio, que es solamente después de Sinaloa, del municipio de Sinaloa, en el estado de Sinaloa, el más peligroso de México. Entonces, claro, recibir a una chica estudiante como Claudia, que viene de una provincia de Granada, que a diferencia de Cuautla, de todo Morelos, digamos, ¿no? O sea, en Granada hay 907 mil habitantes, en Granada, España. En Morelos hay un poco más de 2 millones. ¿Sabes cuántos homicidios dolosos ha habido en el lugar de residencia de esta chica? En toda la provincia, es como un estado de la República, ¿no?
1: Sí.
2: En Morelos tenemos más de 100. En Granada, en 2026, de enero a junio, nada más de enero a junio, ha habido un homicidio doloso.
1: Sí,
2: Uno.
1: a ver, es que es un problema como tú bien dices, de expectativa en términos de si va a ser castigado o no el delito. Si, digamos, da igual si hay las mejores leyes diseñadas desde un escritorio. Si al final las personas creen que esa ley jamás va a ser aplicada, da igual, ¿no? Da igual que existan o que no existan. Ahora, tú hablas de dos cosas que creo que vale la pena que nos expliques un poquito. Tú dices, de nada va a servir esta ley si no hay un estudio criminológico y un estudio victimológico. ¿Qué es eso,
2: Sí,
1: Miguel?
2: claro, mira, ¿tú te acuerdas de los casos de homicidios y desapariciones de mujeres en Ciudad Juárez,
1: Claro.
2: que fueron más de 10.000 mujeres muertas, asesinadas, explotadas sexualmente? Después sabía que eran víctimas de trata de personas y que eran regadas por todo el estado, en el Cerro del Cristo Negro, en el campo algodonero. Entonces se creó el tipo penal de feminicidio en Chihuahua, que por cierto es uno de los cinco estados con todavía en 2026 con mayor número de feminicidios. Entonces, claro, se reforma el Código Penal y no pasa absolutamente nada. ¿Por qué? Porque el derecho penal por sí solo no resuelve los problemas. ¿Qué resuelve los problemas? ¿Qué ayuda a resolverlos y a enfrentarlos de una manera debida? Las ciencias penales. Antes de hacer una reforma, hay que hacer un estudio criminológico en el terreno para saber qué es lo que está pasando ahí. Y no es lo mismo Cuautla que Mérida, que Durango. Son contextos diferentes, que la frontera de Tijuana, por ejemplo, donde hay un ámbito de explotación sexual muy grande de niñas y son explotadas por gente que viene, que cruza la frontera hacia acá. Entonces, antes de tomar decisiones penales, hay que tomar decisiones criminológicas. Con el dato criminológico, ¿no? Sabemos qué es lo que está pasando. Bueno, pues lo que está pasando es que en Morelos, ¿no? Según los datos de transparencia del Estado, un policía que es el encargado de salvaguardar los bienes jurídicos en el terreno, ahí en la calle, ahí donde suceden los homicidios y los feminicidios, gana 5,000 pesos a la quincena. Entonces, con eso tiene que pagar la renta, agua, luz, gas, alimentos, ropa, las cosas de la escuela de sus hijos, siempre que vaya en una escuela pública. ¿Cómo le hace con 5,000 pesos a la quincena? Pues evidentemente tiene que llegar el dinero de otro lado. ¿Y de dónde viene? De la extorsión y de la corrupción. Si tienes una policía corrupta, entonces en las calles, ¿quién te cuida? Los miembros del crimen organizado. Pues lo que hay que hacer es fortalecer la policía municipal. Eso te lo dice el dato criminológico. Y después el dato victimológico te dice, bueno, ¿por qué son victimizadas las mujeres y cómo podemos darles recomendaciones de autoprotección? Pongamos cámaras en el transporte público, videograbación, choferes certificados, zonas seguras, iluminadas. Eso te lo da el dato victimológico. Y ya después, mediante política criminal, que es la política pública en materia de prevención del delito, puedes reformar el Código Penal. Pero acá empezamos al revés. No tenemos, si nosotros vemos la iniciativa de la Presidencia de la República, desafortunadamente, no hay datos criminológicos, no hay datos victimológicos, solamente se dicen estadísticas, y sí se reconoce, ciertamente, hay que decirlo, que es un problema grave en Sinaloa, en Chihuahua, en la Ciudad de México, en el Estado de México y en Morelos. Entonces, ¿qué te quiero decir? Que antes de recibir a una chica que viene de un país pacífico donde no pasa casi nada, como es España, que es el país donde se cometen menos homicidios dolosos de toda Europa, bueno, pues haz protocolos e informa al personal que viene, al estudiantado, de los riesgos que corren. Ahí hay que tener un ejercicio autocrítico parte de la universidad y dotarle de herramientas para su protección.
1: Bueno, eso implicaría aceptar que no estás en condiciones de cuidar a los turistas o a los visitantes, lo cual dudo muchísimo, Miguel, que alguien se atreva a asumir. Deberían de, por supuesto, la responsabilidad de como autoridad sería esa, pero bueno, aceptar que no estás en posibilidades de cuidar, estirar el discurso de estamos trabajando y etcétera, etcétera. En fin, creo que es muy interesante muchísimas cosas de las que nos estás platicando. Te propongo, Miguel, que sigamos conversando porque esta ley se va a empezar a discutir y creo que va a ser muy importante poner los focos en donde deben de estar. Por lo pronto, muchísimas gracias por este contexto general.
2: No, gracias a ti, Ana, y te por supuesto que acepto la invitación y te quisiera que esta se fuese, pues si pudiese extender al grupo de política criminal del Instituto de Investigaciones Jurídicas de la Universidad Autónoma de Chiapas, a la que pertenezco, donde estamos haciendo un código penal modelo para todo el país, para ayudar en esta tarea. Muchísimas gracias.
1: Gracias, el presidente de la Academia Mexicana de Ciencias Penales. Las 7:52 a.m. Gracias a toda la gente que nos está escuchando desde Oaxaca, desde Puebla, desde Puerto Escondido, desde Maravatío, desde Acámbaro, desde Acapulco. Gracias a toda la gente que se conecta este Día de la Independencia con nosotros. Gracias también, por supuesto, a toda la gente que nos ve en nuestra transmisión de YouTube. Vamos a la pausa, tenemos más al volver.

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3: Siete de la mañana con 57 minutos y así amanecieron los diarios del país.
2: Primeras planas de la mañana. Reforma.
4: Matan cada 4 días una mujer en Morelos. Registran 70 casos frente a 64 en Sinaloa.
2: El Universal.
4: Bienes, fortuna y paradero de Ojeda, un misterio.
2: Milenio.
4: Desplazan a perfiles obradoristas para las candidaturas de la 4T.
2: Excelsior.
4: Viva la dignidad del pueblo de México. Para MBS Noticias, Ángela Molina.
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3: Bueno, la Comisión Nacional Antimonopolio abrió una investigación de oficio por presuntas prácticas monopólicas y anticompetitivas dentro del fútbol profesional mexicano. Van a determinar si existen conductas que vulneren la Ley Federal de Competencia. Si la manera en cómo está estructurado, digamos, el fútbol mexicano es estructuralmente impida que más actores participen en el fútbol mexicano, lo cual para hablárselos así como en castellano, ¿no? Castellano puro, es el tema del ascenso y descenso de los equipos. Tengo en la línea a Manuel Haro, titular de la Autoridad Investigadora de la Comisión Nacional Antimonopolio. Gracias, Manuel, por estos minutos.
5: Muy buen día, gusto saludarte.
3: ¿Cómo se organizan estas investigaciones y en particular esta, qué elementos están sobre la mesa?
5: Sí, esta investigación es sobre prácticas monopólicas relativas, que es el término que se tiene identificado por ley. Y una práctica monopólica relativa son prácticas de abuso de dominancia. Así también se le conoce a nivel internacional. Y esto implica que tenemos una empresa con una posición, llamémosle monopólica, en términos de nuestra ley, a esto se le conoce con poder sustancial de mercado, que es una empresa que tiene una posición con la capacidad de influenciar de manera significativa qué es lo que sucede en los mercados. Y básicamente lo que tratamos de identificar o buscar es si a través de este poder y una serie de acciones se podría estar distorsionando el proceso de competencia.
3: Ajá.
5: ¿Qué tipo de distorsiones podemos tener? Concretamente, que se desplace competidores, que se impida la entrada de otros, o bien que se establezcan una serie de mecanismos que limiten la capacidad de competir de los que ya están dentro de un mercado. Como bien mencionabas, esta investigación tiene que ver con el mercado de afiliación, organización, y acceso a competiciones de fútbol profesional federado en México, así como cualquier otro servicio que pudiera ser relacionado o incluso similar.
3: ¿De dónde sale la investigación?
5: Nosotros tenemos un equipo que constantemente está revisando lo que sucede en todos los mercados, y para ello se utilizan fuentes públicas, se utilizan noticias, se utiliza una gran cantidad de fuentes para justamente identificar este tipo de posibles prácticas, y con ello la comisión detonar investigaciones.
3: ¿Cómo se estructura, digamos, esta investigación? ¿Cuánto tiempo dura? ¿Qué variables van a estar investigando? O sea, ¿van a platicar con los dueños de los clubs? ¿Cómo funciona así en la práctica una investigación?
5: Sí, cuando arrancamos una investigación tenemos hasta 4 periodos de 120 días hábiles. Esto en tiempo natural son 6 meses cada periodo, lo que nos lleva a un total de 2 años. Y suelen ser investigaciones complejas en donde la comisión tiene que desplegar sus herramientas de investigación. ¿Cuáles son? Podemos requerir a las empresas a que nos proporcionen cualquier documento o cualquier dato relacionado con el mercado que estamos investigando. Podemos solicitar que personas que están relacionadas con esta investigación vengan a la comisión a declarar. Básicamente se les hace un interrogatorio en donde deben de proporcionar lo que la comisión considere relevante para el procedimiento. Y finalmente se pueden hacer inspecciones sorpresas en los domicilios de las empresas. Nosotros podemos requerir a cualquier persona o empresa que esté relacionada con este mercado investigado. Tenemos en la ley una definición que es agente económico, que es básicamente toda persona física, moral, ya sea que tenga fines de lucro o no, asociaciones, cámaras, agrupaciones de profesionistas, cualquier empresa que tenga vínculo con este mercado investigado puede ser requerido para que nos proporcione elementos y de esa manera tener una investigación robusta, sí, que sea útil para los consumidores. Debemos de recordar que cuando suceden este tipo de prácticas monopólicas, lo que sucede es que los consumidores tienden a pagar precios más elevados, recibir una menor oferta o variedad de productos, o incluso también hemos observado que la calidad de los productos disminuye.
3: Claro, pues no hay competencia, ¿no? Entonces, pues tú puedes poner cualquier, perdón por la palabra, pero cualquier porquería en el mercado, que si no hay competencia, pues la gente no va a tener de otra más que consumir lo que está ahí, ¿no? En el mercado. A ver, pero aquí el tema en términos del asunto del fútbol es que la liga, los dueños de los equipos, se pusieron de acuerdo y prohibieron los ascensos y los descensos, ¿no? O sea, prohibieron que otros equipos pudieran acceder a participar o aspirar a participar en la liga de fútbol, y que quien lo haga mal, pues a descender a la segunda división. Ese es el tema, ¿no?
5: Mira, lo que te puedo compartir en este momento, porque claramente por ley estoy impedido a revelar con detalle qué es lo que estamos investigando. No obstante, justo lo que estamos arrancando acá es esta investigación por abuso de dominancia en este mercado, que tiene que ver con la organización y acceso a competiciones de fútbol profesional federado en México. Y aquí hay algo que me gusta destacar.
3: A ver.
5: Una vez que desahoguemos esta investigación, es decir, ahorita apenas vamos arrancando, tenemos que ver bien de qué se trata, cuáles son los elementos, cuáles son los incentivos, cómo funciona este mercado. Cuando concluyamos esta investigación, la autoridad investigadora tal vez emita un dictamen de probable responsabilidad. ¿Qué es esto? Si yo a través de estas herramientas de investigación identifico que efectivamente hay elementos para concluir que hay una probable práctica monopólica, yo emito este dictamen para que las partes que pudieran estar relacionadas se defiendan ante la comisión mediante la presentación de alegatos, manifestaciones, pruebas, peritajes, cualquier tipo de elemento. Finalmente, el pleno va a tener una determinación final, y es aquí donde viene la parte que yo creo que es muy importante de la política de competencia. Primero, puede haber sanciones importantes, que son hasta el 10% de los ingresos de la empresa. Estas sanciones tienen un carácter disuasivo para que justamente no se realicen prácticas que dañan a los consumidores, que en este caso particular son los aficionados. Y sobre todo, y muy importante, el pleno puede emitir órdenes de supresión de la práctica, que básicamente son mecanismos para suprimir estas posibles prácticas monopólicas y se restaure el proceso de competencia. Yo creo que esa es la parte, sobre todo, más importante del trabajo de la comisión, que es reconfigurar el funcionamiento de los mercados para que funcionen en beneficio de todos los mexicanos.
3: Sí, o sea, regresar al esquema anterior o a cualquier otro esquema que facilite, o por lo menos que no prohíba, que haya un mercado, un escenario de competencia normal que beneficie a las personas, en este caso a los aficionados, pero no nada más, digamos, a los aficionados, ¿no? O sea, ese es el tema.
5: Sí, lo que busca la comisión siempre con sus determinaciones es que haya mercados abiertos, mercados que funcionen, y de esa manera lo que buscamos es encontrar soluciones para estructuras que pudieran tender a ser concentradas o que haya alguna gente con poder sustancial que pudiera estar abusando de él para generar este tipo de afectaciones que, te repito, al final del día afectan a los aficionados y a todos los mexicanos en general, ¿no?
3: Llamó muchísimo la atención el tema, por supuesto, porque hay millones de aficionados al fútbol mexicano en México. Parece haber un consenso entre líderes de opinión y periodistas deportivos de que es fundamental lo que van a estar ustedes investigando y eventualmente considerando un regreso, digamos, al esquema anterior en donde había más competencia. ¿Van a estar informando, Manuel, en los próximos tiempos, no sé cómo esté el asunto, sobre avances o hasta el final vamos a enterarnos todos del tema?
5: En este momento la investigación es confidencial, lo que está dentro de nuestros expedientes. Claramente todas las empresas que estén relacionadas se van a ir enterando del trabajo de la comisión porque las vamos a ir llamando ante nosotros. Una vez concluida la investigación, se hace público que se emitió un dictamen y arranca este procedimiento seguido en forma de juicio. Bueno. Hasta que termina esta etapa ya se podrán saber los detalles finales de la determinación de la comisión, que al final del día tenga el pleno, y todas las personas podrán conocer cuál es el resultado. Al final del día lo que se busca, te reitero, es analizar bien la industria en un contexto donde puede haber muchos mercados que están vinculados al acceso a competiciones de fútbol profesional y de esa manera pues llegar a una determinación que funcione, ¿no?
3: Platiquemos entonces, Manuel. Muchas gracias por lo pronto.
5: Con mucho gusto.
3: Gracias, Manuel Haro, el titular de la Autoridad Investigadora de la Comisión Nacional Antimonopolio, la posibilidad de que regrese el ascenso y el descenso a el fútbol mexicano, algo que periodistas deportivos han dicho es esencial para aumentar la competitividad de los jugadores mexicanos, de la liga mexicana, y que no les gusta a los dueños del equipo, porque los dueños del equipo pues se quieren quedar con toda la piñata, ¿no? O sea, esa es la verdad de las cosas, y por eso terminaron en 2020 con el ascenso y el descenso de los equipos en la liga mexicana. A las 8 de la mañana con 7 minutos. Vamos a la pausa. Tenemos más al volver.

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1: Esta es la información vial. Norte, constante el avance en ambos sentidos de Avenida Benito Juárez, entre calle 16 de septiembre y Boulevard Manuel Ávila Camacho. Sur, tránsito fluido sobre calle de las Flores, desde Periférico hasta Avenida Revolución. 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
10: Mañana con 13 minutos. Gracias por seguir con nosotros este miércoles 16 de septiembre del 2026. Esta es la información al momento.
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10: En punto de las 10 de la mañana arranca el desfile militar aquí en la Ciudad de México. Tú traes este reporte, la información. René Cruz, buen día, ¿cómo estás?
11: Hola Ana, amigos del auditorio, muy buenos días. Así es, ya nos encontramos aquí en el primer cuadro de la Ciudad de México, en donde en punto de las 10 de la mañana va a dar inicio esta ceremonia conmemorativa al 216 aniversario del inicio de la independencia de México. Como parte de este evento, Ana, y como se hace cada año, a raíz de que Andrés Manuel López Obrador pues llegó a la presidencia de la República, pues se prevé que previo a este desfile pues haga uso de la palabra la presidenta Claudia Sheinbaum Pardo, en donde pues se prevé que emita un discurso, tras lo cual pues dará inicio esta parada militar, la cual pues será encabezada por el general Enrique Martínez López, subsecretario de la Defensa Nacional, quien fue designado por la titular del Ejecutivo Federal como el comandante de este desfile, en el que pues van a participar un poco más de 15,000 integrantes del Ejército Mexicano, de la Fuerza Aérea, de la Guardia Nacional y de la Armada de México. Comentarte, Ana, que entre las innovaciones de este nuevo desfile destacan pues la participación de 45 drones, algo que pues no se había visto en desfiles pasados. También va a haber una mayor cantidad de aeronaves surcando el cielo de aquí de la zona del Zócalo capitalino. Sí. Serán en total 99 aeronaves, 93 de la Fuerza Aérea y 6 de la Guardia Nacional. También 536 vehículos, además de estos vehículos blindados denominados Huracán, Cimarrón y Titán, todos ellos concebidos y fabricados por ingenieros militares en mexicanos. Pues ya, Ana, la gente comienza a llegar aquí al primer cuadro de la Ciudad de México para ocupar pues los lugares más cercanos, precisamente para ver de cerca este desfile. Ya pues algunas calles se encuentran cerradas y pues estamos al pendiente de que inicie ya esta ceremonia en punto de las 10 de la mañana. Lo que te puedo reportar al momento.
10: Bueno, estamos muy atentos. Gracias, René.
11: Un saludo.
10: Bonito día, muy bonito día. Oigan, las cosas que pasan, la verdad, en estos gritos del 15 de septiembre, siempre pasan cosas cómicas, divertidas. Un chiquito se hizo viral, de hecho, porque gritó ¡Viva la Rosa de Guadalupe! Estaba en una representación de su escuela. Corrigió rápidamente y dijo, perdón, ¡Viva la Virgen de Guadalupe, no la Rosa de Guadalupe! Pero bueno, siempre pasan cosas así. En Cuernavaca, por ejemplo, saludos a toda la gente que nos está escuchando allá en Cuernavaca, se restringió la venta de elotes enteros porque aparentemente, y a ver si me cuentan las personas que nos están escuchando desde Cuernavaca si es cierto o no, pero aparentemente la gente de Cuernavaca tiraba el elote entero, o sea, le aventaba elotazos a las autoridades que salían al tema del grito y a los asistentes. Esto había ocurrido en años pasados. Entonces, por tercer año consecutivo, prohibieron, o sea, solamente hay vasitos de esquites, supongo, ¿no? Pero prohibieron la venta de elotes enteros allá en Cuernavaca. Caray, las cosas que suceden. Pero bueno, ya hablando en temas más serios. En pleno grito de la independencia, el gobernador oaxaqueño, el morenista Salomón Jara, entre sus arengas agregó vivas para la presidenta Claudia Sheinbaum y para la autodenominada Cuarta Transformación, parte de lo que dijo Salomón Jara.
4: ¡Viva la presidenta Claudia Sheinbaum Pardo! ¡Viva México libre e independiente! ¡Viva la Cuarta Transformación!
10: Bueno, ahí cultivando el culto a la personalidad, básicamente desde Oaxaca, Salomón Jara. Y a quien le fue mal en el grito fue a la gobernadora de Morelos, Margarita González Saravia, recibida en la Plaza de Armas con abucheos y rechiflas por la situación de violencia y, por supuesto, por esta nueva ola de indignación a partir del asesinato de la estudiante española Claudia Tacoronte. Esto fue lo que ocurrió allá en Morelos.
12: Pueblo de Morelos, mexicanas y mexicanos, ¡viva la independencia nacional!
10: Bueno, el del coordinador de los diputados de Morena, Ricardo Monreal, informó que está a revisión esta propuesta que les platicaba yo ayer, propuesta de Sergio Gutiérrez Luna, también diputado morenista, de crear una comisión para revisar de aquí a las elecciones, una comisión antibots y de vigilancia digital rumbo a las elecciones del 2027, algo que evidentemente pues suena así como, híjole, caray, habiendo tantos temas, estos cuates proponiendo eso. Pero bueno, Ricardo Monreal ya supongo matizó de alguna manera esta pretensión. Angélica Melín, ¿cómo estás? Buen día.
13: Hola Ana, muy buenos días, con el gusto de saludarte y también a los amigos que nos están acompañando. Bien lo comentas, esta propuesta de crear una comisión antibots que revise lo que se publica en redes sociales, sobre todo en el marco del proceso electoral, y que tiene también la intención de investigar, dar seguimiento a publicaciones que pudieran ser automatizadas y que también pudieran estar pagadas con recursos del extranjero, está generando polémica incluso en la propia bancada del Movimiento de Regeneración Nacional en la Cámara de Diputados. Bien decías, Ana, el coordinador Ricardo Monreal manifestó que él, en lo particular sobre esta propuesta de sus compañeros Sergio Gutiérrez Luna y Arturo Ávila, tiene pues algunos cuestionamientos, y fue claro el diputado Monreal Real en señalar que no se debe caer en excesos o en generar sospechas de que se busca censurar de algún modo lo que se publique en redes en el marco del proceso electoral. Vamos a escuchar parte de lo que alertó sobre esta propuesta de sus propios compañeros de fracción, el diputado Monreal Ávila.
14: Es una decisión que ellos decidieron plantear, lo vamos a tratar en la JOCOPO. Yo lo que creo es que todos ese tipo de comisiones hay que cuidar mucho que no se extienda a una actitud de censura para nadie. Pero eso lo vamos a discutir el próximo martes. Yo de manera personal tengo mis reservas y tengo mi cuidado. Creo que lo más conveniente es otorgar libertad.
13: Los legisladores de Morena y de cualquier otra fracción parlamentaria tienen el derecho de hacer las propuestas que consideren, presentar las iniciativas que ellos pues consideren sean importantes o pudieran ser aprobadas, como esta propuesta de crear esta comisión de investigación. Sin embargo, insistió el diputado Monreal en que no se debe caer en excesos que pudieran afectar derechos. Señaló, fue enfático también en indicar que esta decisión sobre esta comisión especial que proponen sus compañeros no está tomada y va a ser hasta la próxima semana cuando los líderes parlamentarios en la Junta de Coordinación Política lo revisen. Escuchemos de nuevo.
14: Ellos tienen sus argumentos dentro de Morena, estamos por discutirlo en el grupo de Morena, pero siempre hay que actuar con mucho cuidado, no hay que hacer nada que parezca sospechoso, y lo que tenemos que cuidar es que no haya intolerancia, que no haya ningún tipo de censura.
13: Vamos a ver qué decisión toman los coordinadores la siguiente semana, Ana.
10: Ya nos lo estarás platicando. Muchas gracias. Gracias, Angie. Muchísimas gracias. Oigan, le increparon a Miguel Ángel Yunes Linares, el exgobernador veracruzano, confrontado en el Aeropuerto Internacional de la Ciudad de México. Lo llamó un ciudadano traidor, sinvergüenza. Ya había más personas gritándole ahí, se lo encontraron, iba a viajar. Hay que recordar, en buena medida, la reforma al Poder Judicial se dio por la diferencia de un voto, y ese voto corresponde a Miguel Ángel Yunes, hijo, y a Miguel Ángel Yunes Linares, padre, que es a quien confrontaron. ¿Por qué? Porque era senador del PAN, Miguel Ángel Yunes, hijo, y pues de pronto se le olvidó que era senador del PAN y que había prometido todo lo que prometió y que había hecho campaña, en fin, todo lo que ya sabemos. Dejó a su papá y se votó la reforma al Poder Judicial. En aquella sesión, Miguel Ángel Yunes Linares ocupó, como les decía, temporalmente el escaño de su hijo, que había pedido licencia para temas de salud. Ya después salió muy sano y salvo de todo esto, como parte de la bancada de Morena ahora, y se pasó esta reforma con consecuencias pues enormes para nuestro país. Esto fue el momento de lo que ocurrió en el Aeropuerto Internacional de la Ciudad de México.
15: Puro traidor, veracruzano.
16: No le da vergüenza tener ese nombre.
15: Sinvergüenza. A ti te hablo, Yunes, sinvergüenza. Vas a pagar. A ti te hablo, ¿eh? Que a ti te hablo por sinvergüenza, ¿eh? ¿Por qué?
17: ¿Qué le pasa?
15: Traicionaste.
17: No traicioné a nadie.
15: Traicionaste, ¿eh?
17: Dígame qué te lo ofrezco.
15: Nada, no más que decirte que eres un traidor.
17: Órale.
15: ¿Que eres un traidor? ¿Qué? ¿Tú órale, quieres? Vente, ¿cuánto vente, quieres? Órale, vale, donde quieras. Gusto me daría.
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0: Luis Miguel González, ¿cómo estás? Buen día.
1: Muy buen día, Ana Francisca Vega.
0: Hasta con música te recibimos hoy, Día de la Independencia, Luis Miguel.
1: Me conmoviste.
0: No, pues Daniel Guerra, el H productor de este programa. Oye, vamos a hablar sobre... ¿Por qué México festeja con banderitas chinas, Luis Miguel?
1: Pues no empezó esto ayer.
0: No.
1: Llevamos varios años donde el tema literalmente aparece un momento y luego desaparece, pero es... Hay dos pueblos, el Estado de México, San Pablo, Santa María, que se especializan en producir banderas. Y alguien pone literalmente el grito al cielo cada año, son los productores de esos pueblos que dicen, oigan, cada vez más tenemos competencia leal de banderas chinas que entran de contrabando. Cuando decimos chinas, queremos decir de otros países asiáticos, no necesariamente tienen que venir exactamente de China, pero son banderas producidas de manera muy diferente, vamos a decir, industrial, enorme,
0: sí,
1: que ponen a competir a pueblos que hacen de manera artesanal las banderas, y simplemente en el mercado son desbordadas. Uh-huh. No es un tema que sea fácil resolver, pero en última instancia, bueno, es más, ni siquiera es un tema que diríamos vale miles de millones de pesos, como puede ser el huachicol, otras cosas.
0: No.
1: Pero ese tipo de contrabando que duele precisamente porque en estos días de reflexionar sobre qué es ser mexicano, cómo lo celebramos, sí, bueno, pues se volvió lo más normal del mundo que las banderitas son chinas,
0: sí,
1: simplemente porque salió más barato o en algunos casos porque hay contrabando para traer banderitas u otra serie de detalles que en teoría son nacionales, que en teoría son mexicanos, y simplemente son un recordatorio del descontrol que tenemos con algunas importaciones.
0: Yo, ¿sabes lo que creo, Luis Miguel? Que decías, no tiene las dimensiones del huachicol ni nada de eso, pero para estos pequeños productores de banderas mexicanos, pues debe ser devastador que les lleguen las banderas chinas. Eso por un lado. Y por el otro, pues ¿quién hace negocio con esto?
1: Totalmente. Y viene el Día de Muertos y vamos a ver un poco lo mismo, ¿no? La inmensa mayoría de objetos con los que vamos a celebrar un ritual nacional, pues vienen de afuera.
0: Uh-huh.
1: Creo que es un asunto al final de, ahora que hablamos mucho, estamos hablando mucho de tener una política industrial, de decir, oigan, pues vamos poniendo atención en cosas que importan. Algunas importan porque hay muchos empleos en juego, algunos porque hay mucho dinero, y otras porque son, vamos a decir, símbolos de cosas que abandonamos, que en los que hubo dejadez. La industria, o mejor dicho, los artesanos, dicen más o menos 80% de las artesanías que vemos, por ejemplo, en un mercadito, un tianguis, son importadas, muchas de ellas de contrabando. Es una barbaridad. Entonces hablamos de los artesanos que producen banderas para el 16 de septiembre, de los que producen o producían calaveritas para el 2 de noviembre, pero además de los que hacían huipiles o zarapes en Saltillo, etcétera, creo que es un asunto al final de tener una visión integral de cómo haces para proteger un sector que, cuando menos desde lo simbólico, desde mi punto de vista, es estratégico.
0: Sí, no, totalmente. Vuelvo al tema, devastador para estas familias. O sea, no es que tengan unas empresas inmensas, Luis Miguel, no es que puedan absorber, ¿no?, este tipo de golpes. Son empresas pues muy pequeñas, frecuentemente familiares, ¿no? Y importantes para sus comunidades. Tú mismo distinguiste un par de lugares en el Estado de México, ¿no? O sea, es así de claro. Es como el tema de las esferas, ¿no?
1: Totalmente.
0: Y Tlalpujahua. Uh-huh.
1: Es mucho de esto nos remite a cuál es la política pública para eso, cómo se instrumenta, y yo pondría también en un lugar muy destacado qué nos toca hacer como consumidores, cómo nosotros mismos a través de nuestro consumo de alguna manera damos un voto con nuestra compra o con nuestra no compra.
0: Sí.
1: A un determinado tipo de producto que cae en nuestras manos.
0: Sí, entiendo que a veces te das cuenta, a veces ni te das cuenta, Luis Miguel.
1: Absolutamente. ¿No?
0: O sea, esa es la verdad.
1: Se hace un tema exactamente igual que se hace con los alimentos, otros de echarle ganitas a que tengan que tener sellos, que esos sellos valgan. La famosa campaña de hecho en México que por momentos se le dio mucha difusión y luego de repente le bajan el switch.
0: Uh-huh. Uh-huh. Sí, ahora yo sí creo que sería muy importante que desde las autoridades establecieran quién hace negocio con esto.
1: Digo, desde mi punto de vista, pues, sí es un asunto de interés público.
0: Pues sí.
1: No es solo porque hoy sea de 6 de septiembre. Y para ser francos, lleva tantos años instalado este tema que hasta quejarse de que sea, insisto, decimos chino, pero puede ser de cualquier lugar. Por ejemplo, asiático, pero al final nos quejamos y no pasa absolutamente nada, sigue avanzando, sigue normalizándose. Desde el punto de vista de quien se podría dedicar a eso, pues simplemente dice, oye, pues a lo mejor me conviene más ser albañil o ser obrero de una fábrica que seguir la tradición familiar.
0: Estoy totalmente,
1: en eso perdemos todos.
0: Totalmente de acuerdo. Luis Miguel González, buen día de la independencia. Te mando un abrazo.
1: Abrazo muy fuerte, buen día.
0: Gracias, 8:30 a.m. Oigan, el embajador de México en Estados Unidos, Roberto Lasseri, dio su primer grito de independencia y parte de su mensaje como grito de independencia es viva una Norteamérica unida. Y caray, vamos a estar platicando ahorita después del corte justamente sobre ese tema, pues cada vez se ve más difícil una Norteamérica unida en el sentido que conocíamos antes con la revisión del T-MEC y con la, división enorme que hay entre el gobierno estadounidense y el gobierno canadiense. En fin, vamos a estar platicando sobre ese tema un poquito más adelante, pero si les parece, escuchemos al embajador mexicano.
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3: ¡Viva!
2: ¡Viva Hidalgo!
3: ¡Viva!
2: ¡Viva Morelos!
3: ¡Viva!
2: ¡Viva Josefa Ortiz Téllez Girón!

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17: A mí me parece que Canadá es el peor país con el que hay que tratar, de verdad, el país más difícil. Se mueren por llegar a un acuerdo. Me parece que es muy, muy difícil tratar con los líderes de Canadá, no con la gente. La gente es fantástica, pero me parecen muy, muy diferentes. Se avecinan más aranceles. No olvides que el 1 de enero habrá en el sector automotriz. El más importante es el de los coches. Estamos importando muchos de sus coches. Aranceles sobre los coches.
18: Y a nuestros amigos estadounidenses, permítanme decirles esto. Siempre seremos vecinos y Canadá seguirá siendo el socio más importante de Estados Unidos en muchos ámbitos clave. Al fin y al cabo, incluso en momentos de desacuerdo a lo largo de nuestra dilatada historia compartida, siempre hemos mantenido vínculos profundos. Esos acuerdos funcionan mejor cuando colaboramos como auténticos socios que respetan las tradiciones y la soberanía de cada uno. Y cuando vuelvan esas oportunidades, Canadá será un socio aún mejor, más fuerte, más resistente, más independiente, listo para promover nuestros intereses mutuos en materia de economía y seguridad.

0: la disputa comercial entre Estados Unidos y Canadá en los últimos días ha tenido una subidita de volumen. Hay nuevos aranceles que impuso Canadá a Estados Unidos en represalia a aranceles que había impuesto Estados Unidos a Canadá. Eso por un lado. Pero por el otro, se anunció ayer, antier, que Canadá estaría buscando un acuerdo con la Unión Europea que permitiera, un poco tratando de diversificar sus mercados y sus relaciones y sus alianzas, que le permitiera a los canadienses trabajar libremente en la Unión Europea y, digamos, ser algo así como un asociado de la Unión Europea. Por supuesto, no puede ser miembro de, pero asociado de. En esta búsqueda de nuevas alianzas por parte de Canadá frente a una Casa Blanca hostil, una Casa Blanca que lleva poniendo bajo muchísima presión tanto a Canadá como a México en términos de la revisión del Tratado de Libre Comercio. Y todo esto, por supuesto, tiene repercusiones en la viabilidad misma del acuerdo comercial trilateral como lo habíamos conocido hasta hace poco. En la línea, Armando Ortega, presidente del Comité Bilateral México-Canadá del Consejo Empresarial Mexicano de Comercio Exterior, Inversión y Tecnología. Gracias, Armando, por conversar con nosotros. ¿Cómo lo están viendo ustedes?
1: Muy buen día, Ana Francisca. Mira, francamente pensamos que el ejemplo de Canadá es inspirador, porque lo primero que hizo el primer ministro Carney al tomar su cargo fue reconocer que la relación histórica y fraterna, la alianza con Estados Unidos, que incluso lo llevó a acompañarlo en dos guerras mundiales, no se diga los lazos comerciales tan profundos de integración, habían sufrido un cambio probablemente irreversible, que no serían hacia futuro lo mismo. Y lo que hizo fue prepararse para tratar de encontrar opciones. Uh-huh. Lo cual no va a ser fácil. Uh-huh. E inmediatamente después se ha dedicado a buscar y ha celebrado alrededor de 20 acuerdos, no todos de libre comercio, por supuesto, pero sí de refuerzo de la cooperación. En su primera salida, digamos, con un peso simbólico, fue ir a visitar China, la India, los países árabes. Y nada menos, Ana Francisca, lo decías hace un minuto, esta mañana la presidenta de la Comisión Europea, la señora von der Leyen, anunció que se va a ofrecer a Canadá el estatus de, digamos, estado asociado, no estado miembro, uh-huh, de la Unión Europea, que por cierto no tiene necesariamente una base legal, pero que desde el punto de vista geopolítico lo que implica es un mensaje para Canadá y para Estados Unidos. Incluso fíjate que ella dice que lo hace porque el mundo es abiertamente hostil y que hay una convergencia en los intereses de la Unión Europea y de Canadá, en particular en la búsqueda de mantener las reglas del libre comercio como se conocen,
0: sí,
1: y la búsqueda de la democracia y todo su sustento.
0: Ahora, me parece muy, muy importante. Ahora, lo que tú dices, Armando, es un ejemplo para lo que podría hacer México, pero ¿qué tanto margen de maniobra realmente tiene nuestro país? Porque Canadá y Estados Unidos han tenido una relación sustancialmente distinta históricamente, y a pesar de que, bueno, claro, obvio hay una dominancia inmensa en términos de poder por parte de Estados Unidos, la relación ha sido siempre mucho más entre iguales, una relación mucho más de respeto, mucho menos complicada por todos estos temas históricos que ha tenido México con Estados Unidos. ¿Cuál es el margen que ustedes ven real para nuestro país de ampliar horizontes más allá de Estados Unidos?
1: Mira, si quieres empezamos rápidamente por los márgenes de Canadá. El primer ministro Carney reconoce que no son márgenes muy grandes, porque el nivel de dependencia probablemente un poquito menor que el de México,
0: sí,
1: que ronda el 80% en términos comerciales. De Canadá anda en 75%. Y lo que hace es establecer un escenario de aquí al 2030 para encontrar los primeros resultados. Y se dedica a reconocer qué factores pudieran tener incluso más peso, uh-huh, en términos de cambiarle el rostro a sus posibilidades de destapar todo su potencial. Y arranca por el tema interno. Por ejemplo, reconoce que los obstáculos en el comercio intraprovincias en Canadá, es un reto mayúsculo. invita pues a sus pares, a los premiers de las provincias, a trabajar para levantar esos obstáculos, ¿no? Entonces empieza siendo, digamos, una tarea interna. Uh-huh. La otra, esta tarea externa de promoción de sus lazos. Y no puede ser más que un proyecto de mediano y largo plazo. En nuestro caso es parecido. En nuestro caso creo que hay un reconocimiento de que hay que hacer una tarea interna.
0: Sí.
1: Y está la apuesta del Plan México. Y por cierto, con la Unión Europea, pues acabamos de reforzar, renovar el acuerdo de libre comercio, uh-huh, que teníamos originalmente desde el año 2000, uh-huh, con un nuevo capítulo, etcétera, etcétera. Y creo que México está buscando también esas nuevas alianzas, el fortalecimiento con algunos actores internacionales que, uh-huh, le permitan depender menos de Estados Unidos. Uh-huh. Pero efectivamente los márgenes son pequeños, uh-huh, por el nivel de integración y por el nivel de independencia. Uh-huh. Y lo dices bien, el tono de la relación bilateral entre un país y otro, caso Estados Unidos y Canadá, y entre México y Canadá, son diversos. Y en el caso de nosotros, más complejos, ¿no? Por los motivos que tú apuntabas.
0: Sí.
1: Pero yo creo que, por eso empezaba diciéndote que el ejemplo de Canadá es inspirador, porque el primer ministro Carney no se quedó a relamarse las heridas ante este nuevo escenario, sino auténticamente a buscar opciones y sobre todo a mandarle a su gente y a todos los, digamos, actores económicos el mensaje de que el mundo cambió. Por ejemplo, hoy, en esta semana, está promoviendo una cumbre de negocios en donde espera, en Toronto, levantar $1 trillón de inversiones. Uh-huh. En distintos sectores en los que Canadá, por cierto, ha sido, digamos, una economía muy protegida, como el sector de telecomunicaciones, como el sector de minerales críticos, como el sector de infraestructura. Entonces está convocando a una gran cumbre que está desarrollándose mientras hablamos, uh-huh, en estos días, uh-huh, esta misma semana, uh-huh, para atraer, y está ofreciendo a Ana Francisca algo interesantísimo. A todos esos nuevos proyectos que quiere atraer, les está ofreciendo un esquema fiscal de deducción inmediata, una deducibilidad fiscal inmediata de esas inversiones. Entonces yo creo que está haciendo su tarea de una manera auténticamente activa y pensando fuera de la caja.
0: Entre México y Canadá, geográficamente siempre ha estado Estados Unidos, pero no nada más geográficamente, Armando. La relación entre México y Canadá pasó mucho tiempo por Estados Unidos. Y desde la firma del Tratado de Libre Comercio en los finales de los 90, pues se ha empezado, digamos, a hacer una relación bilateral que trata de alguna manera de sacudirse al gigante que está en medio de los dos. ¿Ves un futuro diferente para México y Canadá, independientemente de lo que termine pasando con el T-MEC, ¿no? De aquí al 2036 sí o sí legalmente sigue vigente el tratado, pero después de eso, ¿ves una relación que no pase por Estados Unidos?
1: Mira, yo creo que la ventaja de lo que nos está pasando en términos de esta disrupción internacional y en la materia comercial es muy clara, con toda la política de protección vía aranceles y de forzar una reindustrialización en Estados Unidos vía aranceles, es que nos ha obligado a vernos de frente en el caso de México y Canadá.
0: Cierto, cierto.
1: Hay ya, por ejemplo, en materia ferroviaria, un tren trilateral, vamos llamando así, o trinacional, ¿no? Kansas Pacific City Southern. Ese tren ya es un tren trilateral. Y Ferromex y su socio UP en Estados Unidos y su alianza en Canadá están pensando un segundo tren trinacional. ¿Pasaría por Estados Unidos? Bueno, pues sí, pasaría por Estados Unidos, los trenes no vuelan. Pero se está haciendo un esfuerzo equivalente en términos de pensar seriamente en una conexión marítima entre los puertos del este de Canadá, suponte Halifax, y Altamira, y Tampico, y Veracruz, y Coatzacoalcos. Se puede hacer, pero además una tarea que nunca se completó, Ana Francisca, y a mí me tocó participar en la negociación del primer TLC, es el de la movilidad laboral.
0: Claro.
1: Y el de la movilidad laboral, en donde tú tienes un déficit más o menos de 190 mil ingenieros en Canadá. y México es un productor de espléndidos ingenieros que le hacen falta a Canadá, y en donde lo único que tendrías que hacer es asegurarte que las competencias específicas en la nueva ingeniería, que ya está muy metida en temas de alta tecnología, pueda hacerse compatible con los programas universitarios en México. Y para eso necesitas no solo que lo hagan los gobiernos, que creo que ya están convencidos y ese tema lo están poniendo a la mesa, y cómo se lo ha promovido, sino también que trabajen los colegios de profesiones a fin de que se acerquen y se homologuen, etcétera, etcétera. Y piensa, por ejemplo, en el sector de los servicios de salud, los doctores mexicanos, las enfermeras mexicanas, etcétera. Entonces yo creo que...
0: Bueno, los trabajadores agrícolas, Armando, que tienen un programa limitado, pero que tendrían un programa o que potencialmente tienen un programa que podría servir muchísimo, ¿no? Pues, trabajadores temporales agrícolas.
1: Bueno, ese tiene más de 50 años, Ana Francisca.
0: Yo sé.
1: Tiene más de 50 años y es sucesor de aquel programa de braceros que tuvimos con Estados Unidos. Ese funciona perfectamente. Yo al que me estoy refiriendo, te repito, es el de la movilidad laboral.
0: Sí, sí.
1: En términos de
0: profesionistas.
1: De las personas profesionales. Y hay muchos rubros en los que se puede ver esa compatibilidad, que no son solamente pensar, por ejemplo, en la industria de la creatividad, la provincia de Quebec y nuestro pequeño Silicon Valley, que es Guadalajara, y todo el occidente mexicano. Tienen ya convenios muy importantes donde las universidades y las empresas están trabajando conjuntamente para desarrollar talento, para crear, para programar, etcétera, etcétera, ¿no?
0: Pues interesante el planteamiento desde del Comité Bilateral México-Canadá. Gracias, Armando, por estos minutos. Estamos en comunicación.
1: Claro que sí. Buen día, Ana Francisca.
0: Un abrazo. El presidente del comité, Armando Ortega. Las 8 de la mañana con 49 minutos. Vamos a la pausa. Tenemos mucho más al volver. Óscar Valderas y su Nación Criminal.

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14: Ocho de la mañana con 53 minutos. Juan Gabriel González, tienes la actualización sobre los hechos ocurridos en el municipio de Tecámac. ¿Cómo estás, Juan Gabriel?
15: ¿Qué tal, Ana Francisca? Auditorio, muy buenos días. Efectivamente, autoridades estatales y municipales confirmaron que el coordinador de asesores del Ayuntamiento Morenista de Tecámac, Carlos Galindo, y su escolta fueron víctimas de un ataque directo a balazos, el cual se perpetró a la mañana de ayer martes cuando viajaban en una camioneta sobre Boulevard Ojo de Agua de dicho municipio. Las primeras investigaciones revelan que Galindo Bertaut fue interceptado por un sujeto armado desde el momento en que salió de su domicilio con dirección a Palacio Municipal y metros después abrió fuego directo en contra de la unidad en la que viajaban los funcionarios, misma que recibió al menos 10 disparos de arma de fuego. Al respecto, la alcaldesa morenista de Tecámac, Rosy Wong, emitió un mensaje sobre lo ocurrido contra su colaborador y confirmó que ella no estaba en el momento del ataque y dijo que la Fiscalía General de Justicia del Estado de México ya investiga estos hechos, pero adelantó que su asesor ya había recibido amenazas. Tanto Carlos Galindo como el chofer resultaron con heridas leves que no ponen en riesgo su vida. Aquí parte de lo que dijo la alcaldesa Rosy Wong.
16: Quiero precisar que yo no fui víctima directa de la agresión ni resulté lesionada. Los hechos involucraron a mi compañero, consejero estatal de nuestro movimiento, a don Carlos Galindo, quien al salir de su domicilio se percató de la presencia de un hombre que se encontraba esperándolo debajo de un árbol. El sujeto le apuntó y comenzó a realizarle detonaciones con un arma de fuego. Cabe señalar que, debido a amenazas directas recibidas con anterioridad, a Carlos se le había asignado una escolta.
15: Por su parte, Carlos Galindo, el jefe de asesores agredido a balazos, emitió un pronunciamiento horas después y sin decir nombres, refirió que él y otros funcionarios de Tecámac han sido señalados por quien, así lo dijo, hoy ostenta un cargo de representación popular de alta visibilidad, es decir, refiriéndose a la exalcaldesa y actual senadora de Morena, Mariela Gutiérrez, así lo dijo.
9: Que desconozco pues cuál haya sido el móvil de este atentado. Sin embargo, es público que desde aquel entonces, del mes de noviembre-diciembre, diversos ciudadanos fuimos señalados por quien ostenta un cargo de representación popular de amplia visibilidad por parte de su equipo de trabajo y que ha habido hostigamiento constante hacia mi persona, que está documentado y fue público incluso en redes sociales.
15: ¿Cuáles son los puntos, Ana Francisca, que dirigen este atentado a un contexto político? Te los menciono. Carlos Galindo es el jefe de asesores de la actual alcaldesa morenista Rosy Wong, pero también fue parte medular del equipo de la expresidenta municipal y hoy senadora por Morena, Mariela Gutiérrez. Rosy Wong, la actual alcaldesa, y Mariela Gutiérrez, la exalcaldesa, a pesar de ser del mismo partido político, sí, o sea, de Morena, tienen un claro distanciamiento y han protagonizado enfrentamientos políticos por el control del ayuntamiento. Este atentado, el de ayer, ocurrió a menos de 24 horas del inicio del proceso electoral local en el Estado de México y donde Rosy Wong pretende buscar la reelección a la alcaldía por la 4T. Y un dato especial. Este no es el primer atentado contra funcionarios públicos municipales, sí, de Tecámac, sí, ya que el 31 de diciembre del 2025 también fue atacada a tiros la directora de Bienestar del DIF municipal del mismo ayuntamiento morenista de Tecámac, Tania Avendaño, quien también resultó ilesa. Es decir, dos ataques armados en menos de un año, de la misma forma y contra funcionarios municipales de Tecámac, ya no puede ser una coincidencia.
14: No lo es. Muchas gracias, Juan Gabriel. Gracias por la buenos actualización. Días. Gracias, muy, muy buenos días.
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14: Y no es ninguna coincidencia. Óscar Valderas, ¿cómo estás? Tecámac, tierra de cárteles a menos de una hora de la Ciudad de México. ¿Cómo estás, Óscar?
17: Hola, Ana, qué gusto saludarte. Buen día. Efectivamente, como decía Juan Gabriel, no es una casualidad, esto es una tendencia. Y además, antes lo voy a trazar hasta el año 2012. Y ahí es cuando yo al menos marco como periodista un hecho que comienza a acelerar la descomposición en Tecámac, y es la historia de un personaje extremadamente siniestro, Juan García Parra Fox, al que decían el Mili, un soldado en activo integrante de la Defensa Nacional, que lideró una de las bandas más terribles de trata de personas en Tecámac, pero específicamente era un hombre que utilizaba el cargo militar para desaparecer jovencitas y obligarlas a ser explotadas sexualmente, lo que comúnmente conocemos como prostitución forzada. Así es como, por ejemplo, cuando apenas estamos hablando en 2012, las madres buscadoras eran un fenómeno muy nuevo en México. Varias mujeres encontraron el cuerpo de una jovencita llamada Bianquerit Barrón Cedillo, que solo tenía 14 años cuando fue asesinada por el Mili.
14: Sí.
17: El Mili operaba en una colonia llamada Los Héroes de Tecámac y fue tan perniciosa su influencia criminal que el tipo generó una especie, no sé cómo decir, de escuela, entre comillas, en el que todo se permitía. Él vio en Tecámac una tierra de nadie, como tú bien comentabas, una zona de impunidad terrible, y gracias o pese a él empezó a generarse una serie de bandas delictivas que decían, bueno, si el Mili puede hacer lo que quiere Tecámac, sí, pues nosotros también podemos, ¿no?
14: Sí.
17: Y a partir de ese personaje es que yo empiezo a marcar cómo Tecámac vive una pronta descomposición que lamentablemente nos tiene hasta estos días.
14: ¿Qué grupos dominan ahí y cuál es la actividad delincuencial que más les reditúa? Supongo que ha cambiado con el tiempo, ¿no, Óscar?
17: Sí, claro, fíjate, la banda del Mili, lo que sí es que identificaba muchas jovencitas en vulnerabilidad, las secuestraba, las explotaba sexualmente y luego las asesinaba. Luego ese modelo cambió porque vino el gran escándalo de los feminicidios en el Estado de México, con Ecatepec como su epicentro, pero sin duda Tecámac y todos los municipios alrededor se vieron, tuvieron que subir la guardia sobre este fenómeno, y entonces el modelo cambió. Y hoy Tecámac, por ser una zona industrial muy cercana al nuevo aeropuerto internacional, al AIFA, pero también con unas zonas de habitaciones dormitorio, ¿no? Donde la gente vive, trabaja en Ciudad de México y llega simplemente a dormir. Eso hizo un cambio importante en la zona. Y hoy Tecámac es un lugar de mucha extorsión, principalmente es el mercado más relevante, y el grupo criminal más importante por ahora es el cártel Jalisco Nueva Generación. De hecho, en 2019, justo en la zona donde operaba el Mili, en la zona de Héroes de Tecámac, ahí se pusieron unas mantas contra la entonces alcaldesa, de la que nos hablaba Juan Gabriel, esta mujer bastante polémica, que es Mariela Gutiérrez Escalante, hoy senadora, que por cierto, tiene más de 93 millones observados por la Autoridad Superior de la Federación. Y a partir de ahí, imagínate, y a partir de ahí comienza a buscarse el hilo de cuáles serán los grupos criminales que han sido beneficiados por estas administraciones corruptas. Uh-huh. Y al menos hablamos de dos grupos pequeños salidos del cártel Jalisco Nueva Generación, que son el actual terror en Tecámac. Pero además, Ana, los nombres son terribles. Uh-huh. Uno se llama la gente de la gente, que son los que principalmente extorsionan a transportadores. Y otros se llaman los hijos del diablo, que son los que extorsionan comercio. Uh-huh. No, exacto. Nomás desde el nombre, la verdad es que te da...
14: No, gracias.
17: Te da el telele.
14: Uh-huh. Te da el telele.
17: La gente, es decir, la gente y los hijos del diablo. Pero además tienes una fuerte influencia de la nueva familia michoacana y también de los resabios del cártel de Sinaloa.
14: Qué bárbaro.
17: Y ahí, en esa composición, pues hemos visto justo, por ejemplo, lo que nos decía el gobierno, cómo el 31 de diciembre del año pasado es atacada la directora del DIF, cómo viene este atentado y cómo se han mantenido callados, y esto me lo comentaba ayer justo una fuente del Estado de México. Ajá. Con quien me acogieron los datos que te estoy contando. Ajá. Que hay al menos 3 atentados a funcionarios de alto nivel de Tecámac que han sido amenazados de muerte por el crimen organizado, porque de acuerdo con las comunicaciones que tiene el Centro Nacional de Inteligencia, uh-huh, el crimen les reclama que ellos hicieron pactos para llegar al poder y no los están cumpliendo. Entonces, esto es terrible porque evidentemente pues la gente en Tecámac vive hoy con un caso. Y también hay que decirlo, este fenómeno criminal que a veces pensamos que se da, hombre, pues hasta el rancho más alejado de Tamaulipas, ahí por los ejidos de Guerrero, está ocurriendo apenas unos cuantos minutos del AIFA, apenas unos cuantos minutos del nuevo tren que conecta con Buenavista, una obra magna que se creó en el sexenio anterior, y sin duda, 50 minutos de la Ciudad de México, que se supone que es la gran burbuja de la seguridad, y tenemos acá al enemigo en la orilla.
14: A ver, es que a mí lo que me llama la atención, Oscar, es que estando tan identificado, siendo municipio con tantos focos rojos, tan públicos, tan violentos, tan evidentes, no haya una intervención más directa por parte de autoridades federales, ¿no? Digo, claramente el Estado de México, pues incapaz de detener algo así, eso me queda muy claro, pero el gobierno federal.
17: Claro, y uno supondría que hay un incentivo político para hacerlo, ¿no? Es decir, el gobierno federal es de un partido que gobierna el Estado de México y que además gobierna Tecámac, ¿no? Entonces, uno supondría que pues, gracias a que están alineados los intereses, al menos por los políticos, los electorales, para que le vaya bien al municipio, habría una rápida respuesta ante estos fenómenos. Pues, ¿no? Pero por lo visto, ni siquiera teniendo los 3 órdenes de gobierno de Morena, logran ponerse de acuerdo para poder acabar con esto. Y es que entonces ya no tenemos que regresar a la idea de que no es cierto que el crimen organizado es un enemigo del Estado. En algunos lugares como Tecámac, no es un error del sistema, es una creación del propio sistema.
14: Claro.
17: Y por eso es que el sistema entonces los cuida, los anida, los hace crecer, y cuando el monstruo crece y vienen los atentados, de repente es como, es que qué terrible, es que cómo es que está ocurriendo esto en Tecámac. Bueno, pues incluso esta disputa entre la actual alcaldesa y la anterior alcaldesa, hoy senadora, que como nos comentaba el corresponsal, hay señalamientos de ambos grupos de que la agresión incluso podría venir o pudo haber sido planeada, ya le corresponde a las autoridades determinarlo, pero que incluso existe la posibilidad de que haya sido planeada en una oficina de gobierno.
14: Qué
17: que habla entonces del abandono terrible que hay en Tecámac y que, insisto, Esto es un cáncer que hace metástasis a toda la zona del Valle de México, la zona metropolitana. Entonces, hay que tener mucha claridad. En Tecámac, querida Ana, ya hay, por ejemplo, grupos de autodefensas. Fenómenos que pensamos que ocurrían en Michoacán, ahí en las zonas en las zonas de Buenavista, de Tepalcatepec. No. Hay autodefensas de Tecámac perfectamente identificadas. Uno de los líderes, Luis Alberto Benítez, ha dicho con mucha claridad, estamos viendo una descomposición terrible en Tecámac gracias al crimen organizado que ha sido apadrinado, creado, criado por el poder político local.
14: Pues me suena a Operación Enjambre, querido Oscar. Ojalá.
17: Yo creo que es momento de que la Operación Enjambre se vaya por estas zonas y por otros municipios cercanos, Jaltenco, Mextlalpan, Tonatitla, que viven este mismo fenómeno, los grupos del crimen organizado, ahí están, y sería bueno que el Operativo Enjambre empezara a echar sus ojos también a lo que pasa en Tecámac.
14: Oscar Valderas, te mando un abrazo, que te sientas mejor, Oscar, andas enfermito, malito.
17: Pero... Sí, discúlpame, no puede ser contigo.
14: No pasa nada. No, pero que te sientas mejor, eso es lo importante. Te mando un abrazo y nos vemos por acá la semana que entra.
17: Igualmente, muchísimas gracias. Nos vemos la siguiente semana.
14: Gracias, Oscar Valderas, con su Nación Criminal, las 9:06.

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1: Esta es la información vial. Norte, constante el avance en ambos sentidos de Avenida 535, entre Avenida 508 y Circuito Interior. 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
9: 9:10 de este miércoles 16 de septiembre del 2026. Esta es la información al momento.
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9: Y bueno, en 50 minutos, en menos de 50 minutos, arranca el desfile cívico-militar por el Día de la Independencia. ¿Cómo van las cosas? ¿Cómo están las cosas en el primer cuadro de la Ciudad de México? Arturo Damián, ¿cómo estás?
10: Hola, ¿qué tal, Ana Francisca? Te saludo con gusto a ti y al auditorio que nos escucha. Bueno, te informo que la Secretaría de Seguridad Ciudadana dio a conocer que personal de las policías auxiliar y bancaria e industrial ya se encuentran desplegados en la zona centro y paseo de la Reforma para garantizar la seguridad de las personas que asisten hoy a presenciar el desfile cívico-militar con motivo del día del inicio de la lucha independentista. La autoridad detalló que serán 3,400 elementos y 125 unidades las que se encuentran ya dispuestas para brindar la seguridad perimetral durante el desfile militar a lo largo de esta ruta, que como te comento es desde el Zócalo y continúa sobre todo Reforma. Por tal motivo también se indicó que hay cortes a la circulación desde la zona centro hasta Campo Marte, por lo que estas son las alternativas viales. En este caso, las opciones para todos los que estén circulando por la zona y vean que está completamente cerrado sus circuitos principales, pues bueno, al norte la opción sería Eje 1 Norte, al sur el Anillo de Circunvalación y Fray Servando Teresa de Mier, y al oriente y poniente estarían como opciones viales Circuito Interior y la Avenida Chapultepec. Ana Francisca, el reporte.
9: Gracias, Arturo.
10: Hasta luego.
9: Gracias, muy buenos días. Y en Morelia se cumplieron 18 años de aquellos granadazos, ustedes lo recordarán, en pleno grito de independencia, tiraron varias granadas, murieron 8 personas, varias más resultaron heridas. Marco Antonio Duarte, saludos hasta Michoacán. ¿Cómo están las cosas? ¿Cómo se conmemoró este asunto? Si es que se recordó, Marco Antonio, cuéntanos, platícanos.
3: Hola, ¿qué tal, Lana? Te saludo con mucho gusto, al igual que el otro. Y efectivamente, como tú bien lo comentas, pues ayer autoridades estatales y municipales conmemoraron este aniversario luctuoso del primer narcoatentado terrorista en la historia de México. Y en este sentido, el gobernador morenista de Michoacán, Alfredo Ramírez Bedoya, reveló que su administración continúa solicitando a la Fiscalía General de la República que se reabran las investigaciones por estos granadazos perpetrados en el Centro Histórico de Morelia durante la conmemoración del grito de independencia del 2008, con un saldo de 8 muertos y 132 heridos. Ramírez Bedoya dijo que es necesario que Michoacán conozca la verdad, pues aún tiene una herida abierta, por lo que es necesario que autoridades federales logren identificar y detener a quienes planearon y ejecutaron estos hechos, considerados, como ya bien te lo comentaba, como el primer atentado narcoterrorista en la historia del país. Si te parece, escuchemos parte de lo que ayer comentó Alfredo Ramírez.
11: Estamos trabajando en ese sentido porque es un tema que todavía está la herida abierta, sobre todo porque no se ha dado con los que planearon y ejecutaron este terrible atentado, y siempre hay que buscar la justicia.
3: Ana, te comento que MBS Noticias logró documentar en 2008 el registro de 5 amenazas previas que fueron recibidas en el entonces Servicio de Emergencias C4, pero estas no fueron suficientes para que los gobiernos del expresidente panista Felipe Calderón y del exgobernador perredista de Michoacán, Leonel Godoy, tomaran previsiones y evitaran la noche trágica del 15S. El documento del C4 detalla que las 5 advertencias fueron notificadas vía telefónica y escrita en sobre cerrado a altos funcionarios de la Procuraduría General de la República, de la Policía Federal Preventiva, el Centro de Inteligencia y Seguridad Nacional, el CISEN, Secretaría de la Defensa Nacional, Secretaría de Marina y de Protección Civil. Una de estas 5 amenazas fue recibida vía telefónica en el C4 a las 11 de la mañana con 37 minutos del viernes 12 de septiembre de ese año, y en ella un hombre advirtió de forma textual: el lunes 15 de septiembre estén atentos porque va a haber un desastre el día del grito. Y así fue, Ana. Una granada de fragmentación estalló en la Plaza Melchor Ocampo cuando Leonel Godoy arengaba la campana del Palacio de Gobierno para conmemorar el grito de independencia. Otro artefacto detonó a 200 metros de ahí, en la Avenida Madero y Quintana Roo. La entonces Procuraduría General de la República no pudo demostrar en ese entonces qué organización del narcotráfico fuera responsable de este primer atentado terrorista en la historia de México, pero queda claro que los granadazos, Ana, fueron el resultado de la pugna entre los cárteles de los Zetas y de la familia michoacana, que operaban con total libertad en un estado caracterizado en ese entonces por la falta de gobernabilidad. Y finalmente, pues cabe mencionar que hoy el expresidente Felipe Calderón continúa con su vida combinando la docencia con asesorías a empresas, mientras que Leonel Godoy Rangel, el exgobernador perredista, sobrevive en la política mexicana como diputado federal por Morena, el partido que lo cobijó tras renunciar al PRD. Ana, este es el reporte.
9: Tremendo, muchísimas gracias. Un abrazo a toda la gente que nos está escuchando desde Morelia, Michoacán, con estos 18 años. Y sí, como dice el gobernador, pues mientras no haya certeza de quién ordenó, de los responsables y llevarlos a justicia, va a seguir siendo una herida abierta allá en la capital michoacana. Gracias, muchas gracias, Marco Antonio.
3: Seguiremos al pendiente. Muy buenos días.
9: Y nos vamos con información. Tú traes un tema sobre este individuo miembro de la Guardia Nacional que denunció presuntos nexos de mandos de la corporación, de la propia Guardia Nacional, con el grupo delictivo de Los Tlacos y que después apareció muerto, apareció asesinado. René Cruz, ¿cómo estás? Buen día.
12: Hola, Ana, muy buenos días. Así es, elementos del ejército mexicano aprehendieron a Saíd Sánchez Sandoval, comisario municipal de Tlaltianguis, Guerrero, esto por su presunta participación en el homicidio de 4 personas, entre ellas Eduardo Bustos Pérez, agente de la Guardia Nacional, quien denunció presuntos actos de mandos de esta corporación con el grupo delictivo de Los Tlacos. Tras su detención, Ana Sánchez Sandoval fue puesto a disposición del juez de control que lo requiere para que determine su situación jurídica, esto conforme a derecho. Hay que recordar, Ana, que en un video difundido en redes sociales, Bustos Pérez denunció que su superior jerárquico, identificado como el Cabo Medina, le ordenó vigilar a los integrantes de los Ardillos, ello con el fin de favorecer a Los Tlacos. Señaló que Medina se coordinaba con una persona identificada como Montoro, adscrita al área de delitos graves de la Fiscalía de Guerrero. Agregó que ambos respondían órdenes de Los Tlacos, quienes también transmitían órdenes a elementos de la Guardia Nacional. Tras hacer esta denuncia, fue localizado el cuerpo de Eduardo Bustos, el cual estaba desmembrado junto al de otras 3 personas, esto en Plan de Lima del municipio de Juan R. Escudero, allá en el estado de Guerrero. Ana, el reporte que tengo al momento.
9: Muchas gracias, René.
12: Muy buenos días.
9: Gracias, buenos días. Bueno, vamos a ir en un ratito más con un tema que está ocurriendo en Veracruz, un brote de sarampión, 2 personas muertas, 16 contagiadas, 2 personas están pendientes de diagnóstico, esto en el Centro Estatal de Cancerología en Jalapa, y amanecimos con la noticia, ya lo platicábamos hace ratito, de que la Unión Europea ha propuesto que Canadá se convierta en el primer miembro asociado de la Unión Europea. Esto implica o implicaría para los canadienses vivir, trabajar y estudiar en la Unión Europea como si fueran uno más de los miembros. Por supuesto, además tiene una veta comercial, una veta que tiene que ver con el comercio global y con mayores intercambios y políticas compartidas de seguridad. Es importante lo que anunció la Comisión Europea en voz de Ursula von der Leyen, su presidenta.
13: I would like to work with you.
14: Me gustaría trabajar con ustedes en abrirle la puerta a Canadá para ser el primer miembro asociado de la Unión Europea. Nos moveremos del CETA a una alianza por el futuro para crear un espacio de prosperidad común y seguridad económica.
9: Bueno, parte de lo que está ocurriendo en México y en el mundo. Vamos a la pausa a las 9:20. Tenemos mucho más al volver. Todo el tema de la inteligencia artificial, ahí venimos con eso. Volvemos.

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0: Bueno, vaya tema el asunto de la inteligencia artificial y todo lo que ha ocurrido particularmente desde el verano con estas aceptaciones por parte de las grandes empresas tecnológicas estadounidenses de que, por un lado, algunos de sus sistemas que tienen que ver con desarrollos de inteligencia artificial habían pues actuado de manera autónoma, cosa que ya es en sí misma preocupante, que de pronto no entendían lo que estaban haciendo algunos de los sistemas. Y con la conversación que desata después la confesión de un empleado de una de las grandes empresas, Anthropic, diciendo que renunciaba porque no estaba dispuesto a continuar, digamos, en esta carrera que podría llevar a la humanidad a su aniquilación en los próximos años. Y la carta que el fin de semana pasado envió precisamente el fundador de Anthropic a sus colegas en los Estados Unidos diciendo: necesitamos frenar estos desarrollos de inteligencia artificial para entender lo que está sucediendo y para ponernos de acuerdo con relación a un marco básico esencial de actuación. De hecho, por ahí, no sé si tenemos el audio de Elon Musk que le responde al fundador de Anthropic diciendo: pues yo estoy de acuerdo y yo creo que una de las maneras de establecer este marco no es que un gobierno nos regule o que una organización nos regule, sino que nosotros mismos revisemos qué es lo que están haciendo las empresas de nuestra competencia, de nuestro sector, y decir: oye, pues yo creo que lo que estás haciendo tú, OpenAI, por ejemplo, el ChatGPT, pues tiene sus riesgos en este sentido, y que alguien revise lo que estoy haciendo yo. En fin, esto es lo que dice Elon Musk.
1: Creo que lo más sensato de hacer seria, si no de inmediato, si lo antes posible, hacer que los principales competidores en el ámbito de la IA prueben los modelos de los demás. De este modo, los sistemas de pruebas de seguridad de cada empresa evaluarían los modelos de las obras. Así, en lugar de calificar tu propia tarea, serían tus competidores quienes al menos calificarían tu tarea y darían la voz de alarma si detectaran algún motivo de preocupación.
0: José Díaz Briseño, ¿cómo estás? ¿Cómo se toma en Washington? ¿Cómo se está tomando en Washington? Escuchábamos hace unos días a Donald Trump diciendo: no, yo creo que no debemos de parar, al revés, si paramos China nos va a ganar. Pero ¿cómo lo estás viendo, José? Es un tema que está en medios de comunicación, en los más importantes desde hace varios días. José, buen día.
2: Tal como estás, Ana Francisca, saludos desde Washington. Pues así es, ayer otra vez en esta red social conocida como Truth Social, el presidente Trump volvió a rechazar en al menos 6 de sus mensajes pues cualquier llamado a regular el avance de los modelos y los robots de inteligencia artificial. Insiste el presidente Trump que hacer esta regulación pues limitaría el liderazgo de Estados Unidos ante China. Y específicamente, pues, se hizo referencia al llamado del sábado, como decías, en esta carta de Dario Amodei, el presidente de Anthropic, que como ya adelantabas, pues, alertó de este ritmo desenfrenado que podría provocar incluso a estos agentes de inteligencia artificial tomar el control de ciertas secciones del Internet, también lanzar ciberataques contra sistemas de infraestructura e incluso alertaba de la creación potencial de armas biológicas por parte de estos agentes. Trump, sin embargo, pues lo ve con total rechazo, y escuchemos estas palabras que ya había adelantado desde el lunes en una conferencia de inteligencia artificial.
0: A ver,
2: escuchemos al presidente Trump.
3: Los robots no van a tomar el control. La IA no tomará el control del mundo. Todo esto es una patraña. Dicho esto, debemos ser un poco cautelosos. Tenemos que hacer cosas y debemos hacerlo con prudencia. Pero eso no significa que vayamos a detener una industria.
2: Ya decías tú, Ana Francisca, que personajes tan importantes como Elon Musk de XAI o Sam Altman de OpenAI, pues expresaron un cierto respaldo a Amodei en esta propuesta de autorregulación con pausas estratégicas a los modelos y también estas evaluaciones externas.
0: Sí.
2: Y no hay consenso todavía aquí en Washington sobre el tipo de regulación en que podría surgir. Algunos miembros de la industria están proponiendo que surja un organismo no gubernamental semejante a la FINRA, que es la Autoridad de Regulación de la Industria Financiera, que está supervisada directamente por la Comisión Federal de Valores, la SEC, pero que no es en sí mismo un ente gubernamental.
0: Sí.
2: Ahí se establecerían estándares técnicos obligatorios y se auditarían los modelos antes de su lanzamiento al público. Pero pues esto choca directamente con lo que está presentando la Casa Blanca desde agosto, quien solamente les pide a las compañías de inteligencia artificial una ventana de 30 días para revisar sus modelos más avanzados, pero sin que necesariamente esto sea obligatorio. En el Congreso, aquí en Washington, hay distintas propuestas, pero todavía no hay un consenso sobre cómo avanzar.
0: Ajá.
2: Incluso el presidente de la Cámara de Representantes, el señor Mike Johnson, pues dijo que ayer mismo aquí que no había ninguna prisa que correr, porque lo más importante era limitar a China y que no tomara el liderazgo en este tema, Ana Francisca. Este es el estatus de las cosas aquí.
0: Pues muy interesante. Hay dos asuntos aquí, por ejemplo, cuando la gente pregunta, bueno, es que ¿qué antecedentes hay de que se hayan puesto de acuerdo las empresas o de que haya una regulación suficiente como para poder, en qué sector, digamos, para poder terminar por sacar productos seguros al mercado? Frecuentemente se cita la industria farmacéutica, José. La industria farmacéutica no puede simplemente innovar y experimentar con sus medicamentos. Tiene que haber una serie de protocolos previos al lanzamiento de estos productos al mercado. Esa es una de las posibilidades. También la gente dice, bueno, a ver, ¿en qué otro momento

0: dices, pero bueno, hay ciertos precedentes ahí, José, el tema es si hay voluntad, ¿no?
1: Así es, y aquí en Washington algunos analistas consideran que la propia presencia del presidente Trump, quien es un líder que no cree en la cooperación internacional para limitar algunos claro. aspectos negativos, por ejemplo, la colaboración con entre países en distintas cuestiones, ya decías tú, de energía nuclear, y que no impulsa a los organismos internacionales, sino que al contrario los socava, es una muy mala noticia pues, en este momento histórico. Tú hablabas de la Administración Federal de Alimentos como una como el ente gubernamental que aprobaba los productos que salían al mercado por parte de la industria farmacéutica y alimenticia. Aquí también, sin embargo, es por eso que los titanes de la industria proponen algo menos, digamos, que se intrometa sobre ellos. Proponen FINRA, que es el modelo de la industria financiera, donde en principio ellos son los que se autorregulan, pero hay que decir, sí. la SEC sí tiene altamente influencia en los el tipo de pues regulaciones que ellos mismos proponen para que sean sus productos sacados al mercado. Sí. Entonces, yo creo que el dilema hacia adelante aquí es el tipo de organismo que será creado, porque el mero hecho de que la propia industria ya diga sí necesito una regulación ya es un fuerte antecedente.
0: Estoy totalmente de acuerdo. Pues será un tema que estaremos conversando, José. Te agradezco por y lo
1: Ana,
0: pronto.
1: Ana Francisca, no, hay que destacar que el presidente de Anthropic, hay que decir que está pues bajo sanciones del Pentágono, no les permiten entrar a distintos modelos para manejar armas porque ellos se rehusaron a ser parte de todos los programas del Pentágono para ser usados en la guerra.
0: Ah, mira, pues eso es muy interesante, porque tienen como su código ético, ¿no? Anthropic tiene como una especie de, ¿cómo le dijeron?
1: Así es, su propio código ético, y es relevante que él haya sido el que haya enviado esta carta el sábado.
0: Exactamente, no le dicen Biblia, pero ellos tienen un mismo nombre para como sus postulados éticos en el desarrollo de la inteligencia artificial, ¿no?
1: Y ya se ha visto mucho la migración en los chatbots, de irse desde OpenAI en Estados Unidos a Claude por estas cuestiones éticas que manejan.
0: Te mando un abrazo, José. Gracias.
1: Hasta luego.
0: Las 9:34.
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0: Bueno, la primera plana de El Universal hoy merece de veras una lectura cuidadosa. Dice El Universal, a casi 2 años de haber salido del gobierno federal, el exsecretario de Marina, el almirante en retiro José Rafael Ojeda Durán, secretario de Marina durante épocas de López Obrador, dice El Universal, tiene un doble blindaje, pues su paradero, sus bienes, sus inversiones y sus ahorros son un misterio. Las declaraciones patrimoniales y de intereses de Ojeda Durán se mantienen reservadas por motivos de seguridad nacional y se podrán conocer hasta el 1 de enero del 2030. Hay que recordar que hace unos días hablábamos de que se trató, la Fiscalía General de la República dice que trató de encontrar al exsecretario de Marina, el almirante Ojeda, para que testifique, eso, como testigo, no está indiciado ni nada, pero como testigo, en la investigación que llevan a cabo en contra de sus sobrinos políticos, los hermanos Farías Laguna, acusados de huachicol fiscal. Nunca encontraron al almirante para que fuera a declarar. No lo han encontrado, no llegó, no lo pudieron notificar. Y dice El Universal, esta información patrimonial de quien fuera secretario del expresidente López Obrador está reservada con base en disposiciones legales. Ojo, ¿quién decidió que esta información tenía que ser reservada? Pues ellos mismos. Dice, el 1 de enero del año pasado, el Comité de Transparencia de la Marina reservó por 5 años las declaraciones patrimoniales de más de 2,000 elementos navales que causaron baja a partir del 1 de octubre del 2024, fecha en que terminó, por supuesto, el sexenio de López Obrador, al afirmar que representa un riesgo real, demostrable e identificable el hacer públicas estas declaraciones, argumentando que se compromete la seguridad pública y la defensa nacional. Esta reserva de la declaración del exsecretario de Marina está, por supuesto, como les decía, en medio del escándalo de sus sobrinos políticos, Fernando y Manuel Roberto Farías Laguna, acusados de ser parte de esta red de huachicol fiscal.

0: Acordémonos que el abogado de los hermanos Farías Laguna dijo que habían solicitado que Ojeda estuviera presente en la última de las audiencias que se vinculó a proceso a uno de los hermanos, a Fernando, por delincuencia organizada, y pues que la Fiscalía General de la República, como les decía, simple y sencillamente dijo que no lo había encontrado. Entonces, el 1 de enero del 2025, este Comité de Transparencia reservó por 5 años las declaraciones de el almirante, y la última declaración de la que se tiene conocimiento es en diciembre del 2018, al iniciar el gobierno de López Obrador. Rafael Ojeda Durán detalló que recibió un ingreso mensual por el cargo de secretario de Marina de 129,967 pesos. No reportó bienes inmuebles a su nombre. Dijo que solo tenía una camioneta Mitsubishi con un valor de 285,000 pesos que había comprado a crédito. Dijo que tenía un crédito hipotecario que fue otorgado en septiembre del 2012. En mayo del 2023 reportó ingresos por su salario por el cargo de 1,823,206 pesos. Y a ver si no nos llevamos una sorpresa en el 2030, cuando ya no esté reservada la información que, como bien dice hoy el Universal, protege a Ojeda doblemente, porque ni su paradero ni la posibilidad de establecer qué bienes tiene en el contexto de la investigación a sus propios sobrinos políticos por huachicol fiscal y ante la importancia que pues su cargo tenía precisamente como la autoridad máxima en la Secretaría de Marina, en la cual y bajo la cual pues pasó todo esto, pasó frente a sus ojos, ¿no? En teoría pasó frente a sus ojos y él pues dice no saber nada al respecto. Las 9:40, nos vamos con la Agenda Global.
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2: Vámonos con la información internacional más relevante. La carrera armamentista llega ahora más allá de la Tierra. Estados Unidos reconoció por primera vez que ya tiene armas de control espacial desplegadas en órbita. El anuncio abre nuevas preguntas sobre el alcance de estos sistemas y sobre la carrera militar que las grandes potencias están llevando al espacio. Nuestro corresponsal, Edgardo Moreno, nos tiene el reporte.
3: Leire, buenos días. Efectivamente, el secretario de la Fuerza Aérea de Estados Unidos, Troy Make, reconoció por primera vez que Washington ya mantiene en órbita armas de control espacial, capaces de defender a las fuerzas estadounidenses frente a posibles acciones hostiles. La revelación confirma que el espacio dejó de ser solamente un territorio de exploración para convertirse en un nuevo frente militar. Sin embargo, mientras Washington exhibe poderío en la órbita, un informe oficial del inspector general del Pentágono reconoce un déficit estratégico en sus inventarios de municiones acá en tierra. El país no se ha quedado completamente sin armas, pero enfrenta escasez de misiles e interceptores estratégicos. Estados Unidos ya prepara la guerra del futuro en el espacio, mientras descubre que reabastecer los arsenales del presente será una batalla mucho más lenta.
2: ¿Pero qué armas tiene Estados Unidos en órbita? Esa todavía es la gran incógnita. Washington no ha revelado cuántos sistemas desplegó, cuándo llegaron al espacio ni cómo funcionan. Pero este martes, el jefe de la Fuerza Espacial, Douglas Chess, confirmó que sus militares ya operan armas en órbita capaces de defender a la Fuerza Conjunta de ataques desde el espacio, y añadió que el servicio tomará decisiones disciplinadas y responsables mientras amplía su arsenal en los próximos años. Estas armas forman parte de las capacidades de control espacial que pueden emplear medios cinéticos y no cinéticos para interrumpir, degradar o destruir capacidades de un adversario. Y este despliegue tecnológico se da en el marco de la Cúpula Dorada, el ambicioso y multimillonario plan impulsado por el presidente Donald Trump que permitiría a Estados Unidos interceptar misiles desde cualquier parte del mundo. La reacción de Moscú y Pekín fue inmediata. China exigió a Estados Unidos dejar de prepararse para una guerra en el espacio. Su vocero, Kuo Ya-kun, dijo que Beijing se opone a la militarización y a convertirlo en un campo de batalla. Rusia, por su parte, acusó a Washington de tener planes agresivos. La portavoz del Ministerio de Exteriores, María Zaharova, afirmó que el anuncio demuestra una política para desplegar armas espaciales y utilizarlas en combate, mientras que el Kremlin llamó a mantener los esfuerzos internacionales para la desmilitarización del espacio. La carrera armamentista ya alcanzó la órbita. Las alertas vuelven a encenderse en las fronteras de la OTAN. Este martes se dio a conocer que un caza de la Fuerza Aérea Italiana perteneciente a la escuadrilla de cazas de la OTAN derribó un dron muy probablemente procedente de Rusia que habría entrado en el espacio aéreo de Lituania desde Bielorrusia, aliada de Moscú. Horas después, Dinamarca acusó a una fragata rusa de disparar dos bengalas cerca de uno de sus helicópteros que rastreaba la embarcación en el mar Báltico, en aguas internacionales. Las autoridades danesas no reportaron daños a la aeronave. La primera ministra danesa, Mette Frederiksen, calificó el incidente como una acción temeraria destinada a intimidar, mientras que el Ministerio de Defensa ruso confirmó que un buque de su armada lanzó las dos bengalas, pero lo hizo después de detectar al helicóptero acercándose sin responder a los intentos de contacto por radio. Según Rusia, el comandante de la embarcación ordenó lanzar las bengalas para evitar una provocación, y el helicóptero terminó alejándose. En tanto, la presidenta de la Comisión Europea, Ursula von der Leyen, sostuvo que los incidentes en Lituania y Dinamarca forman parte de un patrón más amplio de agresión y provocación rusa contra Europa. La industria de la IA quiere vigilarse a sí misma. OpenAI, Anthropic y Google DeepMind exploran la creación de un organismo para supervisar los riesgos de los sistemas más avanzados de inteligencia artificial. Chris Lehane, responsable de políticas globales de OpenAI, confirmó que las tres empresas llevan varias semanas coordinándose en materia de seguridad. La idea surgió de Demis Hassabis de Google DeepMind, quien propuso en julio un modelo inspirado en la autoridad que supervisa a la industria financiera en Estados Unidos. La propuesta plantea que los nuevos modelos más potentes sean evaluados antes de llegar al público. Por su parte, Sam Altman ha respaldado la colaboración entre empresas y reconoció la preocupación de que la competencia entre compañías y países deje a la seguridad en segundo plano. En esa misma línea, Elon Musk ha propuesto que los principales desarrolladores de IA prueben los modelos de sus rivales antes de su lanzamiento, para que cada empresa pueda detectar vulnerabilidades en los sistemas de los demás. Musk incluso planteó incorporar a varias de las principales compañías chinas. Estas propuestas llegan después de varias advertencias sobre los riesgos de la IA más avanzada. El director ejecutivo de Anthropic, Dario Amodei, pidió desacelerar el ritmo de desarrollo para dar tiempo a los investigadores de entender mejor las amenazas, un llamado que fue respaldado por Sam Altman y Elon Musk. Pero la propuesta enfrenta resistencia política. El presidente Donald Trump se ha opuesto a frenar el desarrollo de la IA y ha priorizado que Estados Unidos mantenga su ventaja frente a China. El debate ahora es cómo avanzar sin perder el control. Esto fue Agenda Global con la información internacional más relevante al momento. Yo soy Lere Batalla y puedes encontrarme en X como @Lere_Batalla.
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0: Son las 9 de la mañana con 48 minutos y en esto andan los portales.
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2: Grito con sabor a mundial.
1: El Universal.
2: Bienes y fortuna de Almirante Ojeda con doble blindaje. Su paradero, un misterio.
1: Milenio.
2: Casi 100 aeronaves participarán en el desfile del Zócalo.
1: La Jornada.
2: Sheinbaum encabezará el desfile militar. 99 aeronaves sobrevolarán el Zócalo por primera vez.
1: El Financiero.
2: Viva México libre y soberano. Lo que dijo Claudia Sheinbaum en su segundo grito de independencia.
1: El País.
2: Sheinbaum defiende la soberanía en su segundo grito de independencia.
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2: Claudia Sheinbaum y el vestido bordado por artesanas de Oaxaca. Para MVS Noticias, Ángela Molina.

0: Yo creo que la gente que nos está escuchando hasta fresco se siente Memo Guerrero con esta rola de entrada.
1: ¿Cómo estás, Ana?
0: Muy bien, ¿y
1: ah,
0: tú?
1: Te ves bien, te ves bien.
0: Pues bueno, tomando en cuenta que me dormía a la misma hora de siempre.
1: Ah, perfecto.
0: Este, sí.
1: O sea, a las 9 de la noche.
0: Muy, muy disciplinada. ¿Tú también te ves fresco?
1: Yo.
0: Fresco como lechuga. Nah,
1: hombre, oye, vengo en vivo.
0: Pero exacto, lo que te iba a decir es que lo tuyo es la juventud y entonces, pues, este, te puedes desvelar lo que sea necesario.
1: Pero justo ahorita yo creo que ya me voy a ir a dormir. Ya es justo, ya no. Llevo como 48 horas sin dormir, entonces yo creo que ahorita ya me voy a ir a dormir.
0: A ver si te dejan dormir los helicópteros y los aviones al rato, porque se pone...
1: Ya va a empezar el desfile.
0: ¿En un ratito?
1: A las 10 de la mañana. ¿Has ido al desfile? Es una cosa muy preciosa.
0: He ido, fui cuando era chica y por mi casa pasan los helicópteros y los aviones. Me encanta subirme a la azotea.
1: Yo soy bien desfilover. O sea, yo soy bien desfilover de ponerme ahí, ver, sea el de ahorita el de 16 de septiembre, el de Día de Muertos, soy bien desfilover. O sea, desde niño estoy ahí.
0: Es que es divertido, son muy divertidos los desfiles, la verdad. Y en el del 16 de septiembre siempre como que innovan y entonces hay cosas interesantes.
1: Sí, sí, sí. No, no.
0: Hay cosas divertidas.
1: Y además nos queda muy, muy cerquita de aquí de las instalaciones de MBS. Nada más vamos a caminar aquí 5 minutos.
0: ¿Cierto?
1: Y ya vas a ver ahí gritando y...
0: Disfrazado de militar, porque luego hay niños y niñas que van disfrazados de militar.
1: Que justo ahorita pasaba hace ratito por aquí por Reforma y ya hay gente rentando banquitos para que la gente se...
0: Muy bien.
1: Muy bien, muy
0: haciendo,
1: bien.
0: Haciendo el domingo en miércoles.
1: Sí. Oye, te iba a platicar ahorita que es 16 de septiembre y yo creo que toda la gente está en su casa, en cama o no trabajando. Es que el otro día volví a salir con esa muchacha que te dije.
0: Ah, no, pues es que eso ya va muy en serio.
1: Yo creo que sí, pero se enojó.
0: ¿Y a dónde fueron? ¿Por qué o qué?
1: No,
0: ¿por
1: bueno.
0: ¿Por qué? ¿Qué le hiciste?
1: Hizo berrinche.
0: No.
1: Hizo berrinche.
0: No, ¿qué le hiciste? No te creo.
1: No, hizo berrinche, no. Bueno, pasaron cosas. Ajá. Pasaron cosas, Ana, y hizo berrinche. Y yo dije, bueno, pues le tengo que comprar unas flores para contentarla.
0: ¿Sí?
1: Pero eran las 2 de la mañana y yo dije, ¿dónde voy a ir a comprar unas flores ahorita? Pues al mercado de Jamaica.
0: Ah.
1: Al mercado de Jamaica, que es el único mercado que está abierto 24 horas en la Ciudad de México.
0: ¿24 horas?
1: Todos los días está abierto el mercado de Jamaica y lo traigo a colación porque la próxima semana va a cumplir su 69 aniversario. El 23 de septiembre cumple 69 años el mercado de Jamaica.
0: ¡Felicidades a toda la gente del mercado! ¡Qué gran lugar es!
1: Es un gran lugar el mercado de Jamaica. La verdad, y además me queda muy cerca de mi casa. O sea, sí podría irme caminando al mercado de Jamaica, pero no, está un poquito lejos, pero sí podría irme caminando. Y tiene una gran historia el mercado y de verdad quería como platicar esto porque, a ver, el mercado de Jamaica desde siempre ha sido como el centro donde venden flores y donde venden comida en la Ciudad de México.
0: Sí.
1: Flores las más bonitas. Toda la gente que visita la Ciudad de México debería
0: es
1: de
0: hermoso.
1: Ir al mercado de Jamaica. Y es que justo era la terminal de esta ruta de flores y comida que venía desde Xochimilco y ahí terminaba en el mercado de Jamaica. Entonces siempre ha sido la zona ahí para comprar. Pasó en el siglo XVIII que hasta Alejandro von Humboldt dijo que ese es el mercado con más comida y más legumbres. Y
0: le
1: más
0: gustó a von Humboldt.
1: le gustó ahí. Pero pasó ahí como que en el siglo XVIII, en el siglo XIX, que se empezó a hacinar. Y entonces ya era como un punto donde había, según el libro Herradura de Tugurios, un lugar de promiscuidad en la Ciudad de México.
0: Bueno, pues es que era un lugar de pues sí, de mucha gente, de muchas cosas, y uno iba a comprar flores y más.
1: Y más. Más o menos cuando estaba el regente de hierro, Ernesto Uruchurtu, dijo, bueno, pues ya vamos a remodelar ese mercado, porque la verdad es que había pasado un incendio, había pasado el terremoto del 52, había pasado muchas cosas y dijo, bueno, vamos a remodelarlo. Y fue el mercado más moderno que hay en la Ciudad de México, que hubo en la Ciudad de México en el siglo pasado. Muy moderno, o sea, muy moderno, de que tenía hasta una gran tinaja donde podía la gente lavar sus verduras, que todavía existe ahí, pero ya nadie lo usa. El primer mercado que tuvo estacionamiento para los clientes, después del mercado de Sonora. El primer mercado donde había 140 lugares para que la gente fuera a descargar sus flores. Fue de verdad un gran hito de modernidad.
0: Sí, infraestructura básica para algo que era masivo. Ya de por sí era masivo, ¿no?
1: Sí, tiene una guardería que todavía sirve. O sea, también lo presumieron mucho eso en aquel entonces. Y La verdad es que esto, este mercado de Jamaica, que fue en el 23 de septiembre, se inauguró, se hizo, junto con el mercado de la Merced, y fueron los dos grandes mercados. La próxima semana vamos a hablar del mercado de la Merced, porque la verdad es que también tiene,
0: no, bueno,
1: tiene su historia. Pero sí quería aprovechar hoy para hablar de justo del mercado de Jamaica. El otro día que iba caminando para ir para el mercado, me pregunté, ¿cuál es la flor más cara que venden en el mercado
0: de Jamaica? ¿Y seguro de ser una carísima o qué?
1: Hay carísimas, Ana. Sí, hay carísimas. En la parte de atrás del mercado, como la calle aledaña, hay unos locales que tienen refrigeradores que traen peonias holandesas que cuestan 3,500 la docena.
0: Ay.
1: O sea, solamente
0: eso
1: la
0: flor. No le compraste a la muchacha.
1: No, yo le compré nube.
0: Nube, exacto, es lo que te iba a decir.
1: ¿Y cómo sabes?
0: Pues bueno, digo, todos hemos recurrido a la nube en algún momento de nuestras vidas para medio hacer grande el ramo.
1: ¿Cómo sabes?
0: Medio hacer grande el ramo sin que desmerezca la cosa.
1: Porque la nube cuesta muy barata.
0: Y es muy bonita. A mí me gusta la nube, es muy bonita. Es
1: cuesta como 100 pesos la gruesa de nube.
0: Exacto, exacto. Es muy, muy, muy económica y es bonita.
1: Y es bonita. Tres fechas hay en las que no puede uno caminar en el mercado de Jamaica, que es el 14 de febrero.
0: Día de la Madre también, ¿no? Seguro.
1: El Día de la Madre y el Día de Muertos, que ya viene. Son los tres días que más vende, que más vende el mercado de Jamaica. Y si van a ir al mercado de Jamaica también, vayan a la zona de comida, que es una zona que fue muy presumida en su tiempo, donde nacieron los verdaderos guaraches.
0: Eso es lo que te iba a decir. O sea, es el guarache, como dicen por ahí, el guarache mejor servido de la ciudad.
1: El guarache mejor servido. Sí, parece que ahí está el local donde nacieron los guaraches, que esos guaraches en realidad son una cosa así enorme.
0: Yo sé, son enormes. El guarache mejor servido de la ciudad.
1: No te lo puedes acabar. No te lo puedes acabar. Otro dato que tal vez la gente no sabía es que a principios del siglo XIX, justo ahí en el mercado de Jamaica, estaban los indios verdes. Durante 30 años estuvieron ahí los indios verdes, que después se los llevaron para...
0: A ver, el mercado de Jamaica, Morelos y Avenida Congreso de la Unión.
1: Avenida, ¿no? Congreso,
0: o sea,
1: de la
0: Unión. Sí, se los llevaron lejecitos, sí, a los, sí, indios, sí, verdes. Sí. Pues.
1: Justo ahí estaban.
0: No fue un par de cuadras, pues.
1: Y también... Pedro Ramírez Vázquez fue el que hizo la arquitectura del mercado, pero en el sismo del 85 se cayeron unas grandes cúpulas que estaban ahí y entonces se perdieron, pero Pedro Ramírez Vázquez fue el que hizo ahí. No sé si se acuerda la mayoría de la gente que en el sismo del 85 quedó muy dañado. Entonces lo tuvieron que remodelar y a la gente que estaba ahí en los puestos del mercado se los llevaron a la central de abastos en una zona que hoy se llama la Jamaiquita. Todavía existe Jamaiquita, pero digamos que fueron los locatarios que fueron reubicados después del sismo del 85 y luego en el 88 ya regresaron todos y es como lo conocemos ahorita el mercado.
0: Pedro Ramírez Vázquez, Museo Nacional de Antropología, la Basílica de Guadalupe, la nueva Basílica de Guadalupe, sí, el Estadio Azteca, por supuesto.
1: Es una lástima que se hayan perdido esas cúpulas.
0: Pues sí.
1: Es una lástima.
0: Pues ha sido una joya, ¿no?
1: Sí. Todavía hay algunas fotos, todo eso se los estoy platicando porque justo hay varios libros, en la Biblioteca de México hay varios libros que traen todo el proyecto del mercado. Es una cosa muy bonita. Y te digo, lo inauguraron junto con el mercado de la Merced, que son mercados hermanos, uno el 23 de septiembre, uno el 24, este lo inauguraron el 23 en la noche, pero la próxima semana hablaremos del mercado de la Merced, que es mi mercado favorito de la vida.
0: Oye, ok, ¿y con la chica bien? ¿Todo bien?
1: Ya no le compré nada porque me quedé comiendo tamales.
0: ¿No le invitaste al guarache? No.
1: No, pues ya se quedó dormida. Es que duerme mucho.
0: Ah, muy bien.
1: Se quedó dormida.
0: Memo Guerrero, rey del random, sonrisa de este programa. Muchas gracias por...
1: Muchas gracias, querida.
0: El día de hoy. Nos vemos la próxima semana.
1: Nos vemos la próxima semana.
0: Para platicar sobre el mercado.
1: Y les voy a traer algo de la Merced, como michelada.
0: Si nos trae nube, ya sabemos cuánto valemos.
1: Ah, no. Bueno, no les voy a traer nube.
0: Gracias, Memo. Las 9:59, rápidamente nos vamos a Morelos. Sí, nos vamos a Morelos, hay información de último momento. Emanuel, ¿te escuchamos?
2: Sí, buenos días, Ana. Hace algunos momentos las autoridades de la Fiscalía General del Estado de Morelos han confirmado que se estará dando a conocer una ficha de búsqueda en contra de Francisco Javier N., quien es presuntamente responsable por el homicidio de esta estudiante española de intercambio de la UAM. Claudia Taraconte. Esta búsqueda con orden de aprehensión en contra de este personaje, pues se estará haciendo en territorio morelense, esto con las imágenes que ya se han obtenido mediante cámaras de videovigilancia que se tuvieron en el lugar donde ocurrieron los hechos el pasado 12 de septiembre, y las autoridades han confirmado que en unos momentos más ya se estará emitiendo esta ficha de búsqueda con orden de aprehensión en contra de Francisco Javier, alias El Trompa.
0: Sí, es finalmente la persona que había estado detectada en redes sociales, ¿no?
2: Es esa misma, Ana, y se confirma también que en los próximos días estarán arribando a territorio mexicano los padres de Claudia Taraconte, precisamente para identificar el cuerpo de la víctima.
0: Te agradezco mucho este reporte de último momento, Emanuel. Gracias, un abrazo.
2: Estamos pendientes, Ana. Abrazo.
0: Gracias. Las 10 en punto. Nos vamos. Pasen un bonito día de la independencia. Los dejo con Gaby Vargas, como todos los días. Y después Luz Macetina y Poncho Vera. Pasen buen día. Nos escuchamos mañana, como siempre. 7 de la mañana en punto.

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México significa en náhuatl el ombligo de la luna. Hoy te comparto que ocupamos por dimensión territorial la 14ª posición en todo el mundo de acuerdo con datos del CIA World Factbook. Por lo que generamos con respecto al Producto Interno Bruto, somos la segunda economía a nivel Latinoamérica después de Brasil, de acuerdo con material de ProMéxico. En 2026, México ocupa entre el puesto 12 y 15 en la economía mundial, según las proyecciones del Fondo Monetario Internacional y datos de la Secretaría de Hacienda y Crédito Público. México es una de las pocas regiones que sobreguarda el 12% de la biodiversidad. Somos un lugar lleno de riqueza natural y cultural. Exportamos aguacate, producimos agave, tenemos el himno y la bandera más bellos del mundo.

gastronomía, pues, es un patrimonio de la humanidad. El mariachi, expresión musical de México, fue también declarado Patrimonio Cultural Inmaterial de la Humanidad. Una de las nuevas 7 maravillas del mundo se encuentra en México, Chichen Itza. Nuestros destinos turísticos son visitados por millones de turistas internacionales. Nuestras playas son consideradas las más bellas del planeta, como Tulum, Nayarit y Cancún, entre otras, y somos uno de los pocos países que tiene un deporte nacional, la charrería. México cuenta con 3 premios Nobel, Octavio Paz de Literatura, Mario Molina de Química y Alfonso García Robles, el Premio Nobel de la Paz. En América Latina representamos una de las regiones con mayor producción artística y nuestra participación en ferias internacionales es siempre destacada. Somos un país lleno de historias, de costumbres y leyendas. Los mexicanos vibramos de alegría con nuestra música y danza tradicional. El huapango de Moncayo, la guelaguetza, son solo algunos de los regios ejemplos. Por ello, somos un país rico en cultura que ofrece una variedad de fiestas tradicionales y místicas como el Día de Muertos, que es reconocida internacionalmente y también Patrimonio de la Humanidad. Algo que nos identifica como mexicanos es el talento, el tesón y las ganas de salir adelante. Como ejemplo tenemos a Isaac Hernández, bailarín mexicano de talla internacional, el cineasta Alejandro González Iñárritu, Alfonso Cuarón, al fotógrafo Emanuel Lubezki, a los pilotos Sergio Pérez y Alfonso Celis, a grandes atletas como Leticia Torres, Guadalupe González, Misael Rodríguez y María del Rosario Espinosa. Grandes personalidades que ponen a diario el nombre de nuestro país en alto, que muchos otros seguimos y vivimos su pasión. Hoy somos más capaces de reconocer nuestra riqueza y fuerza. En todos los aspectos podemos encontrar motivos para estar orgullosos. A un país lo forma su gente, y nosotros somos fuertes, trabajadores y talentosos. Por eso, hoy más que nunca podemos gritar a todo pulmón: ¡Viva México!

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0: The Rasmus in the Shadows.
1: Right. Hola, Ponchito. Buenos
0: Good
1: días.
0: Morning. Estamos transmitiendo desde la alcaldía Azcapotzalco.
1: Oye, no, eso fue ayer. ¿Qué pasó?
0: Nos quedamos. Estamos en Azcapotzalco.
1: Aquí dormimos.
0: Este es un programa grabado. Este es un programa grabado porque.
1: Qué mentiroso, Poncho.
0: Porque nos dieron el día.
1: Ojalá. Estamos aquí, bien presentes. 16 de septiembre, 10:08 de la mañana. ¿Cómo estás? ¿Ayer diste el grito? ¿Hiciste alguna pachanga?
0: No.
1: ¿Cómo dices? ¿Le metiste calambre al hígado?
0: Un calambrito al hígado. Fíjate que te voy a contar mi día ayer. Tanto mi hijo como mi esposa no están en México. Uh-huh. Entonces estaba ahí y me puse a ver el béisbol. Ya ves que los deportes a mí me salvan la vida, la
1: verdad. Sí.
0: También el deporte. Sí, me abrí un par de. No, tres chelitas. Un partido de béisbol dura mucho.
1: Ok, sabes, perfecto.
0: O sea, más tres horas prácticamente.
1: Ajá.
0: Y unas chelas y demás. Y luego dije, no, voy a pedir algo de cenar mexicano. Y no, terminé cenando avena con banana y manzana.
1: Muy mexicano, Ponchito. No, yo sí te gané, yo sí me eché unos chiles en nogada.
0: Ah.
1: Bien ricos. ¿Y saben qué? Yo en mi casa. Ay.
0: Voy a retomar tu chiste.
1: A ver.
0: O sea, ¿estabas enojada o contenta cuando te echaste los chiles?
1: Estaba muy contenta porque te dije ayer que era el festejo de Eduardo, mi hermano. Y unos buenos chiles enojada. Ahora, ¿sí hay diferencia? ¿Usted qué prefiere? Lo tendríamos que poner en nuestra sección de qué es mejor.
0: Uh-huh.
1: ¿El chile enojada rebozado o a la manera light? O sea, cuando es más light, pues obviamente no lo empanizas, no lo fríes.
0: Ah, no manches. Eso es como una ensalada.
1: Tapeado, quise decir, gracias,
0: Michelle. Eso es una ensalada nada más, ¿no?
1: No, porque aparte la nogada tiene toda la onda. Si la nogada está bien rica, así como debe ser una nogada, con su granadita y un buen relleno.
0: No, es una maravilla. Híjole, mi mamá hace unos maravillosos, me acuerdo. Pero, ¿sabes qué? Yo tristemente no puedo la nogada porque es lácteo. Y soy intolerante a la lactosa.
1: Ay, Ponchito. Entonces, yo te voy a hacer un día unos chiles en nogada veganos. Yo lo sé hacer muy bien.
0: No. Obviamente.
1: Existen opciones.
0: No, claro. O sea, lo pido sin la nogada.
1: Ajá.
0: Pero la verdad es que la nogada es una maravilla.
1: Uf,
0: qué gran platillo, ¿no?
1: Sí lo es.
0: ¿Y sabes la historia brevemente?
1: De Iturbide, ¿no?
0: Sí.
1: Que le hicieron a él.
0: Unas monjas.
1: Ajá.
0: Porque Agustín Iturbide, que a ver. Iturbide, cuando se consuma ya la independencia como tal, en el 21,
1: uh-huh.
0: Es cuando es declarado emperador.
1: Correcto.
0: Agustín de Iturbide.
1: Uh-huh.
0: Y entonces va
1: al siguiente
0: convento,
1: año.
0: Uh-huh, va a un convento y a final de cuentas le querían hacer un platillo que incluyera los colores de la bandera de México.
1: Claro.
0: Que en aquel entonces era del ejército trigarante. Y entonces es cuando piensan los chiles en nogada, por el verde, blanco y rojo, tal
1: claro.
0: cual.
1: Uh-huh.
0: Así que, a ver, a mí me gusta este día, la verdad. No me gusta mucho el hecho de que a fuerza emborráchate y a fuerza festeja y cada
1: sí,
0: quien tendrá.
1: Sí, a veces yo también lo siento como forzadito, ¿no?
0: Pero la verdad es que sí es un día que me gusta mucho el hecho de que todos de alguna manera recordamos un poquito o repasamos por qué nos sentimos orgullosos de ser mexicanos. Y no me refiero nada más a la parte histórica, ¿no? De la lucha de independencia, sino en general. Y eso creo que siempre es muy positivo.
1: Sí.
0: Y unirnos en algo.
1: Ya sé. Qué bonito como estuvo ahora con todo el tema mundial, que creo que mucho de lo que resaltamos fue esa unión de todos estar enfocados a nivel colectivo, ¿no? Festejando y luego que tal el blues que nos dio después que terminó el mundial.
0: No, yo
1: mundial.
0: Sigo triste.
1: Ya sé.
0: Sí,
1: es un duelo.
0: Es un duelo.
1: Oye, bueno, Ponchito,
0: aparte de que
1: todo lo que estamos platicando, fíjense que hay muchos condominios en México que tienen pues mucho riesgo ante desastres.
0: Uh-huh.
1: ¿Ustedes saben cómo está su edificio? ¿Cuáles son la aseguradora? Si es que está asegurado su edificio o no. O sea, son muchas preguntas que le vamos a hacer a José Arturo Martínez Castañeda. Él es abogado, especialista en gobernanza. ¿Sabes qué? Vamos a aterrizar ese término.
0: Sí.
1: Es más bien, ¿cómo está tu edificio? ¿Qué necesita?
0: Claro.
1: Y si hoy existiera un sismo, inundación o algo parecido, ¿cuáles son las circunstancias del lugar en donde vives?
0: Hay un dato nada más, digamos, que para enseñar el dulce de la plática que vamos a tener.
1: Ajá.
0: Que dice que cada 9 de 10 condominios en México
1: no sé,
0: podría estar en riesgo.
1: Eso lo puse en duda, fíjate, no lo sé, por eso ni
0: en
1: siquiera
0: todo el
1: lo
0: país,
1: quise decir.
0: Yo tengo mis
1: Hay
0: dudas.
1: Que preguntárselo sí. al abogado,
0: bueno,
1: ¿no?
0: Exactamente.
1: Cierto.
0: Bueno, por otra parte, a ver, cuando yo me muera y mi calavera
1: no,
0: se vaya al
1: no,
0: panteón.
1: No, Ponchito, por favor, no te mueras nunca.
0: No me quedas más. Tú tampoco, por
1: okay,
0: favor. Ok,
1: gracias.
0: Y que nadie se nos muera nunca. Pero, a ver, ¿qué pasa, por ejemplo, con tus redes sociales?
1: Oye, mi programa de YouTube que le he invertido ahí
0: todo,
1: más de 5 años.
0: Sangre, sudor y lágrimas.
1: Todo. Ya monetiza.
0: Claro.
1: ¿Qué va a pasar?
0: ¿Qué va a pasar con mis 89 seguidores de Instagram?
1: Ay, cálmate, no seas llorón, tienes más.
0: No, muy poquito, es que ya, pero ¿sabes qué? Ya voy a empezar a subir contenido ahora sí, en serio.
1: Te va a ir bien, sí. Estás conmigo.
0: Exactamente, sí. Bueno, pero de veras, ¿qué pasa con eso? ¿Y sabes qué, Luzma? A mí la verdad, ese tema de las criptomonedas me suena muy ajeno. Sinceramente, no lo comprendo muy bien. Sé que existen.
1: Sí.
0: Y sé que de alguna manera es dinero digital.
1: Así es.
0: Bueno, cuando tú te mueres, ¿qué pasa con todas tus, lo voy a decir de alguna manera, propiedades digitales?
1: Ándale, pertenencias digitales.
0: Ándale.
1: Órale.
0: ¿No?
1: Bueno, pues sí, la verdad es buena buen
0: eso?
1: Tema
0: ¿cuándo?
1: Y hay que explorarlo.
0: Exactamente.
1: Oigan, también, pues ya saben que los mexicanos nos pintamos solos, como dicen por ahí. Uh-huh. Y justamente tenemos un recopilado de... Ay, de aquellos gritos y festejos patrios que ya pasaron en la historia, pero que quedaron grabados gracias a los medios, gracias
0: sí,
1: a las
0: sí,
1: cámaras.
0: Sí.
1: Esos momentos así como que incómodos, las polémicas que nadie ha podido olvidar, las vamos a poner en un ratito por aquí. No se lo pierdan porque eso sí va a ser un buen chacoteo digital.
0: Pues gracias por compartir este día festivo con todos nosotros. Los invitamos a que participen en el WhatsApp 5578651025. Estamos en Vivales, son las 10 de la mañana con 14 minutos. Comenzamos.
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0: Gave the Machine. 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
1: Tan fresita que te ves y te gusta el rock pesado.
0: Todo tipo de rock, la verdad, me gusta
1: todo
0: mucho.
1: Todo tipo de rock.
0: El de Maná, no. Pero sí, me gusta mucho el rock. Y, pero pues sí, no, como que no doy el look, ¿verdad? Si no me imaginas ahí, en un concierto.
1: ¿Tienes
0: de...
1: algún tatuaje, Ponchis? La verdad, en la pompa derecha me habías dicho.
0: O un
1: corazón.
0: Un logotipo de Pumas.
1: Ay, no ya, Poncho.
0: No, no tengo tatuajes. ¿Tú?
1: No. ¿Uno?
0: ¿Sí tienes tatuaje tú? Ah. No, pero ese es un lunar, güey. ¿Qué es eso? No manches, Osmar. Es que
1: oye,
0: no,
1: ese es mi primer tatuaje y eso es muy importante. Al rato, si quieres, lo hablamos.
0: No, no tienes un tatuaje. Fuiste a un antro y para... Voy a salir, pero voy a regresar. Te siguieron ahí. Y para enseñarme su tatuaje, Luz María Cetina me está pintando cremas.
1: No, oiga,
0: porque
1: pues
0: está
1: es
0: en la muñeca.
1: Está demeritando... Mi trabajo en, es que... en mi está, tengo abajito en mi, ¿qué le dirías? La muñeca. Está sí, la muñeca. Sí, sí. En la parte interna de la muñeca tengo un 333.
0: Órale.
1: ¿Ok? Que parece que como que me recargué en el periódico.
0: Sí,
1: y se me...
0: ¿Te acuerdas cuando ibas a un antro y te sellaban? Para salir así o para poder...
1: Exacto.
0: La barra libre te sellaban. Bueno, oigan, pues vamos de directito con esto, que es un gran tema.
1: Así
0: que
1: es,
0: Uchis.
1: Claro que sí. Y bueno, le damos la bienvenida. José Arturo, gracias por estar.
0: Gracias.
1: Ya te presentamos hace ratito en el
0: gracias.
1: Teaser. Tú eres abogado y yo quiero aterrizar muy bien este tema. Así que te voy a poner como ejemplo. Yo vivo en un departamento y la verdad es que te confieso algo. Pues si me preguntas si el edificio está asegurado, cómo está este rollo, la verdad no tengo idea. Y si sí, ¿qué es lo que cubre ese seguro? ¿Y cuánto nos pagaría si mañana hubiera un sismo, por ejemplo, no?
0: Uf.
1: Pues no estoy segura, yo no lo sé. Entonces, probablemente mucha gente que nos esté escuchando, pues se siente igual que yo, con esta ignorancia del lugar en donde vivimos.
0: Claro.
1: Así que hagamos algo muy práctico, a ver si mañana sucediera algo, y no nada más tiene que ser un sismo, puede ser una inundación, cualquier catástrofe. ¿Cuál es la diferencia entre vivir en un edificio preparado y uno que nunca hizo la tarea, como en mi caso, verdad?
0: ¿Y sabes qué me gustaría ahí adonar de lo que podría pasar ahí, que ha sucedido mucho desafortunadamente, las explosiones?
1: También.
0: Por las conexiones de gas, ahorita
1: sí, tienes toda la razón.
0: Es increíble la cantidad de explosiones que se dan en la Ciudad de México y en toda la República Mexicana. Ahora sí, bienvenido,
1: ahora
0: muchas
1: sí, José
0: gracias.
1: Arturo.
2: Muchísimas gracias.
1: Arráncate que este es
2: muchísimas
1: tu tema.
2: Muchísimas gracias, Luz María Poncho. Pues sí, hay un tema ahí muy importante y con lo que empiezas a platicar, justamente de ahí partimos. Cuando no tenemos la información previa, no tenemos la información adecuada,
1: ¿sí?
2: Pues entonces tenemos esta problemática, no sabemos si sí o si no, y entonces también hay mucha confusión, porque la mayoría de los que adquieren un inmueble en Ciudad de México o en general en el país, lo hacen a través de un crédito hipotecario.
1: Ajá.
2: Y eso, dices, estoy pagando un seguro, si es el seguro del crédito hipotecario, no el seguro del condominio, son dos cosas totalmente diferentes, y tenemos que partir también de tener una administración muy proactiva, una administración que informe, una administración que tome de la mano a los condóminos y
1: ajá,
2: que les ayude justamente a aterrizar todo este tipo de situaciones. La adquisición de una póliza del seguro no es una facultad del administrador, es una obligación de los condóminos, y de ahí también tenemos que tomar en cuenta esta parte.
0: Obligación, dijiste.
2: Obligación, así es, correcto. Es obligación.
0: ¿Y si no qué? Perdón.
2: El punto es justamente
0: porque,
2: como...
0: no sé, y aquí le sumo, no sé si tengas un dato de un porcentaje, no sé si en México o en la Ciudad de México, ¿cuántos condominios están asegurados? O sea, ¿qué porcentaje?
2: 8% del total de los condóminios asegurados. Y hablamos de los...
0: Eso es nada.
2: De los condominios que hoy se denominan de alta gama, estos condominios,
1: ajá,
2: que son inmensos, que están en algunas zonas gentrificadas y que la gente trae esta costumbre de pagar los seguros. Pero cuando tú te vas a los condominios más en zonas más populares o en zonas, pues a lo mejor hablando de la Nápoles, la del Valle, pocos tienen todas estas situaciones.
0: Pero entonces, ¿por qué obligatorio o en qué consta esta
2: obligatoriedad? El tema es justamente muchas de las leyes que tenemos no son coercitivas, no te aplican una sanción si no lo cumples. Pero aquí el problema es este, a ver, si tú no tienes una póliza de seguro, y como bien se habla, muchas veces pensamos, y hoy en este mes hicimos un terremoto, pero hay muchas cosas que hoy en día pasan, una explosión, carros que se incendian, Porque los autos eléctricos traen mucho todo este problema.
1: Inundaciones.
2: Pero también tienes el riesgo de tu maquinaria. ¿Cuántos elevadores no hemos escuchado que se han desplomado, que tienen accidentes? La responsabilidad civil general y la cruzada, que son las obligaciones que tienes para contratar una póliza de seguro. Y al no tenerlo, entonces cuando pasa algo, si pensamos en que mañana hay alguna eventualidad, tienes que desembolsar.
1: Oye, perdón, pero es que entonces son tres cosas distintas por lo que estoy entendiendo. O sea, una cosa es el seguro de mi crédito hipotecario, sí, ¿no? Que pago, sí, mes con mes. El seguro de mi departamento y el seguro del condominio.
2: Ok.
1: ¿No? ¿Qué protege cada uno?
2: Hay dos temas ahí diferentes. El seguro del condominio va a proteger tu departamento, todo tu inmueble, ¿vale? Uh-huh. Y a lo mejor puedes adquirir una póliza de seguro de contenidos, ya lo que yo tengo dentro de mi departamento, porque eso sí, la póliza del seguro no te la va a cubrir. La póliza del condominio te va a cubrir si se llega a derrumbar el condominio, que puedas volver a construir el edificio. Eso es lo que te va a proteger. Pero también es muy importante partir de un escenario en el que tengas tú un avalúo previo, porque ¿cuál es uno de los principales errores que se comete al adquirir una póliza de seguro? Que no sabes si lo tienes bajo asegurado o sobreasegurado. Haces solo estimaciones. ¿Por qué? Porque no quieres pagar un avalúo. Porque en condominio de repente todo se vuelve gasto. A ver, el avalúo, claro, la póliza de seguro, el plan interno de protección civil. Esos tres documentos en un condominio promedio de 40, 50 departamentos, estamos hablando que te va a costar en su conjunto cerca de 400, 500 mil pesos.
0: Ahora, el dueño del edificio, por así decirlo, la administración, porque puede ser que haya departamentos que estén asegurados y otros no dentro del mismo edificio.
1: Exacto, exacto.
0: Y entonces vamos a suponer que de repente, a ver, y ¿sabes cuándo sucedió algo que no es en la Ciudad de México, pero nos impactó a todos tristemente? Lo de Otis, uh-huh, el huracán terrible que se dio en Acapulco. Uh-huh. Y ahorita, si van a Acapulco, todavía vemos muchos edificios muy lastimados, muchos que ya de plano los abandonaron.
2: Es correcto.
0: Y fue un relajo porque de repente yo supe de personas que tenían su departamento asegurado dentro de un edificio, obviamente, pero muchos más no.
1: Pero quiero añadir ahí, o el edificio como tal. Uh-huh. O sea, yo puedo ser dueña de un departamento, uh-huh, y pagar mi seguro. Pero el edificio aparte tiene que tener alguien. ¿Y quién paga ese seguro? Cada uno de los condóminos que rentamos.
2: Cada condominio, así es. Los condóminos tienen que hacer sus aportaciones en cuotas extraordinarias para que la administración, o sea, la póliza sí se tiene que contratar a través de la administración y se pueden pagar anual, semestral, trimestral, bimestral o mensualmente, ya según se vaya considerando. Y justamente el ejemplo que se pone de lo que pasó en Acapulco con el huracán.
0: ¿Qué tendrá? ¿Como tres años? ¿Puede
2: tiene
0: ser?
2: Como cuatro años cuatro que pasó años. Esta parte. Y había edificios que estaban asegurados, pero no tenían el riesgo hidrometeorológico.
0: ¿El qué, perdón?
2: El riesgo hidrometeorológico, que es el huracán.
0: Pues imagínate, entonces, en Acapulco, si no hay huracán.
2: Exacto, ¿cómo no lo vas a tener? Y entonces, y hablamos de esa parte, pero también hablamos que hoy en día, a 9 años prácticamente del terremoto de 2017, hay condominios que fueron dañados y siguen ahí. Siguen sin estar habitados, ya los demolieron, pero no han podido volver a construir.
0: Tengo la impresión, yo tuve, pues digo, no sé, la oportunidad, lo que haya sido de vivir en Estados Unidos, y tengo la impresión que los seguros aquí en la Ciudad de México, por lo menos, porque tengo esta referencia, ¿no?
2: Sí, claro, que es obligatorio.
0: Ajá, pero es una diferencia de precios, de veras, carísimos aquí en México, a diferencia, y yo tengo esta referencia de Connecticut en Estados Unidos. Pero a ver, ¿no sientes tú que son muy caros los seguros en México?
2: Son caros los seguros, por supuesto, si hablas a lo mejor de uno de gastos médicos, de un de seguro de vida.
0: De estos.
2: Pero de este tipo realmente no es tan caro. O sea, a lo mejor tú en el conjunto dices, bueno, va a costar 150 mil mi póliza. Sí, pero somos 40 departamentos. Te toca 3,500 anuales.
0: No está muy bien.
2: Es
0: entonces.
2: Nada. Es nada por lo que podrías tú tener protegido tu patrimonio.
1: Oye, es que sí, porque aparte inviertes cuántos millones.
2: Así es.
1: Cuánto trabajo en
2: es
1: tu
2: correcto.
1: Patrimonio y te quieres ahorrar unos pesitos
0: para no
1: invertir en un seguro no comunal.
0: Que dicen, claro. El mejor seguro es el que no utilizas.
2: El que no utilizas, por
0: pero
2: supuesto.
0: Pero imagínate cómo te cambia la vida, ¿no? Este abogado, este Luzma. Ajá.
1: Uh-huh.
0: Cuando, por ejemplo, con un sismo,
2: así es.
0: De por sí, lo impactante que tiene que ser, me refiero emocionalmente, el perder tu casa,
1: no, así es.
0: Todo
1: no,
0: lo que
1: no,
0: tienes
1: no.
0: ahí es parte de tu vida, pero además te vas a la ruina.
2: Así es.
0: cuando me estás diciendo quizá por 5,000 pesos anuales, estoy redondeando.
2: Sí, más o menos.
0: Todo hubiera cambiado.
2: Es correcto. Sí, sí. Y por ejemplo, en este factor emocional que se menciona, en 2007 hicimos una asamblea para la extinción del régimen de propiedad en condominio porque el condominio se tenía que demoler. Y son asambleas muy fuertes emocionalmente, o sea, porque la gente está perdiendo su patrimonio, ¿no? Claro. Y hay gente que era todo su patrimonio. A lo mejor podrías tener algunos otros más, pero hubo gente que era todo su patrimonio. Y el justamente no tener esta parte del seguro y esperar a que la reconstrucción de la ciudad o que el gobierno apoyara, que muchos así lo tuvieron que hacer, pues pasaron 5, 6, 7 o 9 años y ahí siguen esperando.
1: Sí. Fíjate que nos llega una pregunta del público. Gracias, Mar, por escribir. Y nos pregunta si los demás inquilinos no quieren pagar. ¿Tú puedes pagar tu seguro individual para proteger tu departamento?
2: ¿Puedes pagar tu seguro para tu departamento? Sí,
1: claro,
2: por supuesto.
1: Claro, pero otra cosa es, ¿no?, el edificio.
2: Pero otra cosa es el condominio. ¿Qué va a pasar si yo tengo mi departamento asegurado, el condominio cae en ruinas, se destruye? Entonces nos vamos a volver copropietarios del terreno ya nada más. Ya no vamos a ser condóminos porque ya no existe el inmueble. Solo se volverán copropietarios del terreno y quien tenga su departamento asegurado, bueno, pues se le pagará. Pero ya no garantiza la edificación nuevamente de ese condominio, ¿no? ¿Qué fue lo que sucedió?
0: Una pregunta, ¿qué tan legal es o no está legislado de ninguna manera? Que, por ejemplo, yo estoy rentando un departamento en un edificio y al que le estoy rentando, de repente me dice, ¿sabes qué? Es tu responsabilidad pagar un seguro. Me refiero a yo que lo estoy habitando.
1: ¿Y si es así?
0: ¿Es así? ¿O el que me está rentando, que es el dueño, a final de cuentas sería el responsable de tener este seguro?
2: No, el responsable es el dueño, totalmente el dueño. El derecho es real, es del inmueble, es del dueño. Así como tiene que pagar el predial, tiene que pagar estas cuotas extraordinarias para la
1: consulta
2: de la póliza.
1: Y tú generalmente pagas el mantenimiento, por ejemplo.
2: El mantenimiento, ¿no?, como
1: viene
2: es del uso
1: en la cuota
2: cotidiano.
1: De la renta.
2: Es correcto.
0: Uh-huh. Ahora, hay un dato por ahí, yo la verdad es que desconozco si sea cierto, lo comento, se dice 9 de cada 10 departamentos o condominios en México están en riesgo de perder su patrimonio ante un desastre.
2: Sí, porque justamente, o sea, tenemos esta parte de que no están asegurados.
0: O sea,
2: ¿no?
0: es tan terrible el número.
2: Los números son fríos y son impactantes. ¿Por qué? Porque, a ver, de por sí, en la Ciudad de México, todos los condominios tendrían que estar registrados ante la Procuraduría Social y tener su administrador registrado. Uh-huh. Yo creo que no llegamos ni al 30%. Y es un trámite relativamente sencillo.
0: Ni al 30%.
2: Y yo creo que no llegamos ni al 30% de los condominios que deben de estar inscritos y registrados en la Procuraduría Social. Y de ahí, si nos vamos a este tema de la adquisición de las pólizas del seguro, realmente esa es la estimación que se hace. No se tiene un número certero, pero la AMIS en 2025 hizo esta estimación de que cerca del 8% de los condominios en Ciudad de México cuentan con póliza de seguro. Y si nos damos al Plan Interno de Protección Civil, estamos igual.
1: A ver, tú dime una cosa. Esto es alarmante lo que estamos hablando.
2: Sí, totalmente.
1: Y yo creo que nunca enfocamos nuestra atención a este tema. Y ahorita, si nos están escuchando, incluso nosotros, ¿le vamos a hablar o le vamos a escribir un WhatsApp a nuestro administrador? ¿Cuáles serían las preguntas que nos sugieres hacerle contundentemente para estar enterados? Porque aparte nos puede decir, claro que está, yo no puedo pedir evidencia y el seguro nada más para yo poder dormir tranquila.
2: Así es. 3 documentos. Su registro de administrador ante la Procuraduría Social, porque ese es el que va a dar la representatividad legal para en caso de alguna emergencia.
0: ¿Cómo se llama?
2: El registro, la constancia de registro ante la Procuraduría Social de Administración de ese condominio.
0: Okay.
2: Y tiene que ser de ese condominio, porque muchos administradores ahí medio mañosos te presentan ahí, ¿no?, la creación del curso, el certificado. No, debe de traer su foto y el domicilio del condominio que está administrado. 2, la carátula de la póliza del seguro, cuando menos. Pero si te puede mandar toda la póliza donde viene todas las condicionantes de la misma, estaría perfecto. Y 3, el Plan Interno de Protección Civil. Son documentos que debe de tener el condominio. Nos podemos ir con una seguidilla de documentos, sí, por supuesto, pero en el tema que estamos abordando el día de hoy, eso es lo que
1: cuando
2: necesitarías
1: dices,
2: tener.
1: Cuando dices que si cuenta con un programa de protección civil, ¿qué abarca exactamente?
2: Ok, el Programa Interno de Protección Civil se conjunta con la póliza del seguro, con la formación de las brigadas, con tu responsiva de la recarga de extintores, con el registro del administrador, con la escritura constitutiva del condominio y con una serie de requisitos que un tercer acreditado tiene que elaborar y registrar ante la Secretaría de Gestión y Protección Civil, cosa que tampoco se hace porque son onerosos esos documentos. Un programa interno de protección civil para un condominio de 30, 40 apartamentos en la colonia Portales, por ejemplo, uh-huh. cuesta alrededor de 150 mil pesos.
0: Ahora, aunado también, creo que este problema se incrementa en nuestro país, en otros también, pero en nuestro país, de cuántos asentamientos ilegales hay. O sea, ¿cuánta gente no desafortunadamente tiene que irse a vivir a un lugar que no tiene las escrituras necesarias, ¿no? Y que están incluso en zona de riesgo.
2: De riesgo.
0: Y no me atrevo a decir que hayan estado ahí de manera ilegal, me parece que no. Pero lo que sucedió también hace no muchos años, y es común a través de la historia, se ha repetido, en el Cerro del Chiquihuite, que obviamente es una zona de alto riesgo. Y de repente estas rocas enormes bajado y te llevan ahí, ¿no? Eso híjole. Creo que hace más grave el problema todavía.
2: Totalmente. Y son asentamientos, puedo decir, a lo mejor ahí eran irregulares, uh-huh. pero también tenemos ejemplos en el Peñón de los Baños, que se construyeron unidades habitacionales, que con cada lluvia era una inundación terrible, ¿no? Porque no está programado ni proyectado que ahí se pueda construir tanta vivienda. Entonces, cuando es permisible todo este tipo de cuestiones, por supuesto que se pone en riesgo a la población, y es una población que al alcance que tiene de adquirir un inmueble en esas zonas, lo hace, pero no protege más allá de esta inversión.
0: Ahora, tengo otra duda. Insisto, es que a mí me ha impactado mucho la cantidad de explosiones que hay en el país. Y normalmente son por instalaciones que están en mal estado de gas.
2: Así es.
0: La grandísima mayoría. La invitación a que todos revisemos nuestras instalaciones de gas. Pero además, vamos a suponer que estalla desafortunadamente el departamento de un vecino.
2: Sí.
0: Y este estallido daña también mi departamento, porque uh-huh. son como bombas.
2: Sí, sí, sí.
0: Unas cosas. Ahí mi seguro me podría cubrir, aunque esto se da por una explosión completamente ajena a mi territorio asegurado.
2: Sí, por supuesto. A ver,
1: cuando depende de la póliza de cada uno.
2: Depende de la póliza de cada uno, por supuesto. Pero también hay una cuestión bien importante con esto de las explosiones. Y tenemos que ir a la causa origen, ¿no? Porque en un departamento no tendría que haber un tanque de gas. Y generalmente cuando hemos tenido estos temas son por instalaciones no permisibles, pero vamos a un punto más allá. ¿Por qué tiene el condominio esa necesidad? Porque hay administradores que al amparo de una asamblea de condóminos deciden cortarles el gas a los condóminos, cuando uh-huh. eso no lo puedes hacer. Uh-huh. Entonces les cortan el gas y a veces el condómino en su postura de ver quién puede más dice, pues me brinco esta situación y meto un tanque de gas. Y uh-huh. entonces causa un problema. El tema va a estar ahí justo.

0: a responder. Si el que causó el problema sí tiene esta cuestión de la responsabilidad civil, porque es un tema de responsabilidad civil,
1: completamente,
0: entonces ahí sí te va a ayudar a cubrir esta parte. Pero ojo, de repente las pólizas por una responsabilidad civil generalmente se cubren en un departamento entre 1.5 y 3 millones de pesos. Y a veces estos daños rebasan esa situación. Entonces ahí donde empieza la problemática, decir cómo vamos a resolver ahora este problema.
2: Imagino que, digo, habrá motivos o no sé cómo decirlo. En esta variedad de seguros, te pueden ofertar que cubran diferentes siniestros.
0: Así es.
2: En la Ciudad de México, sí o sí, es que el sismo.
0: Terremoto, así es.
2: O sea, es una. Aquí, pues, ¿para qué demonios vas a quizá uno de
0: riesgo meteorológico?
2: Sí, de meteorológico. Sí. Pero sí o sí. De sismo, ¿no?
0: De hecho, la ley de propiedad en condominio en el artículo 9, fracción octava, menciona que tiene que ser contra terremoto, incendio, riesgo hidrometeorológico, porque bueno, también las lluvias que tenemos aquí en Ciudad de México son importantes,
1: son grandes.
0: Y la responsabilidad civil. Es eso lo que tú tienes que proteger. Wow. Adicional, es importante que protejas la rotura de maquinaria por tu elevador, tu equipo de bombeos, que oye, son equipos bastante sofisticados y que salen bastante caros. Pero con eso tú estás totalmente protegido.
3: Pues bueno, José Arturo Martínez Castañeda, abogado especialista en gobernanza condominal. Oye, pues te agradecemos mucho. La verdad es que nos dejas mucha tarea. Hoy no hay que escribir en el chat de vecinos. ¿Quién dejó las popos afuera? No, es más bien, vamos a escribirles todos al administrador, porque es parte de nuestra responsabilidad estar enterados, saber qué cubre, si está asegurado, si está vigente el seguro. ¿Qué es lo que cubre? ¿No?
0: Y participar en las asambleas, ser proactivo con el administrador, no ver al administrador como un enemigo, porque a veces muchas veces así se ve, sino verlo como un aliado, tomarse la mano administrador y condóminos y generar todo lo necesario para proteger su condominio.
2: ¿En dónde te encontramos, abogado?
0: 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Ahí nos encuentran.
3: Te agradecemos mucho que hayas venido esta mañana.
0: Muchísimas gracias a ustedes.
3: Gracias.
0: Muchas gracias.
3: Hacemos una pausa, 10:35 de la mañana. Esto es ¿De qué va hoy? Volvemos.
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5: El famoso cuerno del narval en realidad es un diente, pero acaba de revelar un secreto impresionante. Con imágenes de rayos X en 3D, científicos descubrieron que su interior tiene dos espirales que giran en sentidos opuestos. Una está en la capa exterior y otra en la parte interna. Esta estructura podría ayudar a que el enorme diente crezca recto y soporte fuerzas sin romperse. El unicornio del mar resultó traer ingeniería de fábrica. 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

0: research.
1: Porque hoy es día de darle gusto a Poncho. Quedamos que así va a ser los miércoles.
0: Es bueno, ¿no?
1: Así va a ser los miércoles.
0: ¿No te gusta? ¡Trépale!
1: Esta nunca, no tanto, no le trepen tanto.
0: Échale watts.
1: No la había oído, creo, nunca. No sé si le echo ganitas podría llegar a gustarme, pero ni corriendo cuando tengo prisa.
0: Bueno, de repente pones esta en tu playlist y luego la siguiente es como una mariposa. Oye, estamos muy contentos de estar con ustedes en vivo en
1: eso
0: este día feriado.
1: Sí, es cierto.
0: Esperemos que estén disfrutando su descanso, muy merecido, cuando son las 10 de la mañana con 40 minutos. Oye, sí, la Ciudad de México es una maravilla, el tema del tráfico. Bueno, si no se acercan al centro por el desfile militar, obviamente.
1: Que empieza a las 10 empezaba, ¿verdad?
0: Sí, ya.
1: Aguas, porque las calles pues van a estar cerradas. Yo hace ratito
0: Reforma,
1: casi
0: etcétera.
1: Tenía el pretexto perfecto de no llegar a MBS porque de pronto empezaron a cerrar todas las calles. Dije, ah, caray, esto no sé si es para bien o para mal, pero productora, ¿qué cree? Estoy en riesgo de no llegar.
0: De riesgo de llegar.
1: Pero llegué.
0: Y luego llegas aquí a la empresa.
1: Y la puerta cerrada del estacionamiento.
0: Todo, mano.
1: No puede ser, no hay
0: Yo,
1: moral.
0: La neta, dije, ah, está cerrado.
1: ¿Y qué dijiste? Pues ya me voy.
0: Pues ya me voy.
1: Seguro no me avisaron me voy.
0: No, porque es un placer estar aquí. Oye, nos vamos con el chacoteo. Chacoteo, ¿verdad?
1: Chacoteo digital.
0: Chacoteo. A ver, a mí caen re bien los japoneses. ¿Y por qué pusieron el sí? Ándale. Ah, ya sé por qué. Porque, ¿sabes quién es Koso Honsei?
1: No, cuéntame quién es.
0: Koso Honsei.
1: Ajá. Me imagino que ya sé, es un japonés.
0: Ah, es un japonés, ajá. Exactamente. Sí. Y es embajador de Japón en México.
1: Ok.
0: ¿No? Y sorprendió a los mexicanos porque se aventó el clásico Cielito Lindo que estamos escuchando en voz de Pedro Infante, me parece.
1: Sí, creo que sí.
0: En japonés.
1: Cielito Lindo. No estamos escuchando,
0: ¿no?
1: Cielito Lindo.
0: Cielito lindo los
1: corazones. ¡Órale, qué bonita versión! Hasta ni la reconocí, Marito. Sí. Ok.
0: ¿Por qué?
1: Pero a ver, cuéntame,
0: bueno,
1: qué pasó.
0: Entonces, el señor embajador se aventó un mensaje para conmemorar las fiestas patrias de este país. Y además echó el cielito lindo, pero en japonés.
1: ¿Qué?
0: Muy bonito, ¿lo escuchamos?
1: Ay, por favor, sí.
0: Vamos a escucharlo. Aquí está el señor Koso Honsei cantando el cielito lindo en japonés.

0: bonito.
1: La verdad,
0: porque aparte es que no sé si ustedes estaban viendo las imágenes, pero aparte de que estaba el embajador de Japón, estaba ahí todo su equipo reunido.
2: Todo el equipo de la
0: sacaron
2: embajada.
0: Banderitas, se pusieron sombreros, nos felicitaron por nuestra independencia. ¡Qué divinos!
2: ¿Qué
0: estas
2: bonito.
0: Cosas a mí me encantan.
2: Sí, ¿y sabes qué? Me emocioné de escuchar el cielito lindo en
0: japonés.
2: ¡Qué bonito! La verdad que... ¡Qué buen detalle, ¿no? De diplomacia, de amistad.
0: Sí, qué bonito.
2: Entre estos dos este.
0: Se escucha raro,
2: pueblos.
0: Porque obviamente desde no, niños bueno. Estamos escuchando cielito lindo en español, ¿verdad? Básicamente, pero ya la con el sonsoneo.
2: Suena sonata. Muy bonito. Este embajador durante la Copa del Mundo también estuvo muy, muy emotivo, ¿no? Con todo lo que fue este campeonato en nuestro país, en Estados Unidos y en Canadá. Y la verdad es que suena muy bonito.
0: Muy bonita.
2: Los japoneses, a mí, insisto, me parece.
0: Qué cultura tan linda, ¿verdad?
2: Me parece un pueblo maravilloso.
0: A mí también.
2: Maravilloso.
0: Sí. Cómo son aguerridos y cómo
2: no,
0: después
2: mira.
0: De su historia, ellos salieron adelante. Hablando de la unión en México que quisiéramos ver, ellos después de la guerra que tuvieron, cómo cerraron fronteras y dijeron de aquí salimos para adelante, sí o
2: y
0: sí,
2: ahorita,
0: y
2: digo,
0: ve nada más.
2: De repente es increíble que yo tuve la oportunidad de ir a Japón y a Corea en una Copa del Mundo en el 2002 a trabajar, fue como pude conocer Japón. Pero sí de repente decía, a ver, este país en el 45, ¿no? La guerra mundial, todo eso estaba... Pues, Desecho
0: completamente.
2: Y ahorita es el primer mundo en serio.
0: Qué maravilla.
2: Más allá de quejarse de lo que pasó, no olvidar, obviamente.
0: Sí.
2: Pues es manos a la obra.
0: Uh-huh.
2: Y es un pueblo muy trabajador, muy ordenado, muy respetuoso.
0: Disciplinado. ¿Y sabes qué me impresionó cuando yo fui, Ponchito? Que fui hace un par de años.
2: Uh-huh.
0: El respeto que le tienen al silencio. Hablando de que ayer, que estuvimos transmitiendo desde Azcapotzalco, me hubieran visto. Es que... Bueno, a ver, seguramente alguien quien nos esté escuchando se puede identificar conmigo y con el ruido. O sea,
2: a ti te cuesta trabajo.
0: Me cuesta trabajo, me identifico muy sensible con los sonidos y con toda la estimulación también. A nivel sensorial me considero muy sensible.
2: Uh-huh.
0: Y entonces entre el ruido, pero volteabas a un lado y había gente. Y de repente unas señoras empezaron a agarrar de la greña, a arrancarse las pestañas y todo lo que traían puesto.
2: Se pelearon, sí, unas
0: entonces
2: señoras.
0: Yo ya me salí doñitas. Así como súper exaltada, ya sabes, así de los sentidos. ¿Pero por qué te estaba contando esto?
2: No, por la cultura del silencio y del respeto al silencio
0: en Japón,
2: que tienen los japoneses.
0: Exacto. Y entonces, en este cruce, que no me acuerdo en esta... hay un cruce muy
2: en Tokio
0: uh-huh. emblemático, donde debería de ser en la hora pico un trafical y claxons y tada. No se usa el claxon.
2: Sí.
0: No se escuchan los motores. La mayoría son híbridos, ¿verdad? También. Pero es un respeto no, al silencio allá.
2: Y no sé si te subiste al metro.
0: También.
2: Bueno, en el metro la gente va callada. En silencio, te subes al metro y no se escucha nada.
0: Increíble.
2: A mí me costaría trabajo, te lo voy a decir, yo soy medio el opuesto a ti, a mí me gusta un poquito más lo estridente, pero yo digo que ni tanto que queme al santo, ni tanto que no lo alumbre.
0: Eso.
2: Porque, bueno, y también desafortunadamente hay que decirlo, ¿no? Japón y el pueblo japonés tiene una tasa de suicidios muy fuerte.
0: Y por eso,
2: mucha competencia.
0: Porque se autoexigen demasiado.
2: Mucha
0: la misma cultura les
2: sí.
0: exige, pero ellos mismos,
2: uh-huh.
0: a unos grados de perfeccionismo.
2: Pero a ver, insisto, o sea, es un pueblo maravilloso. Es gente de veras tan respetuosa, tan amable, tan limpia.
0: Uh-huh.
2: Tan
0: uh-huh.
2: limpia.
0: Sí. Eran los japoneses los que recogían toda la basura en el
2: ¿sí?
0: estadio ahora en el mundial, ¿verdad?
2: Sí, exactamente.
0: Qué bonito ejemplo nos dieron también en ese sentido. Oye, tú que estuviste hablando, bueno, hace ratito nos contabas que estuviste viviendo un tiempo en Estados Unidos. ¿Qué canción mexicana, si te ponen allá en un día como hoy? Hace ratito se te enchinó la piel.
2: Híjole.
0: ¿Cuál es esa canción mexicana a ustedes que si han vivido fuera de México, que le escuchan inmediatamente se les hace nudo en la garganta?
2: Qué buena pregunta,
0: Está buena, ¿no?
2: Sí, a ver, lo que pasa es que es
0: chuntatán, chuntatán, chuntatán.
2: ¿Esa cuál es tú?
0: La de... Ay, no volveré. Es la única que me aprendí en guitarra. Pero cuando me oyó mi maestro cantar, dijo, hasta aquí la dejamos, mija.
2: Ay,
0: pásame
2: bueno.
0: esa guitarra, me
2: sí.
0: dio de guitarrazos.
2: Sí, sí, sí, te dijo, mejor dedícate al yoga.
0: No, puedes usar...
2: dedícate al silencio.
0: Dijo, utiliza tu voz... De otra manera.
2: De locutora, de
0: y
2: conductora.
0: Y encontré mi forma.
2: No, además tienes muy bonita voz. No
0: gracias,
2: para cantar,
0: Ponchito.
2: pero sí como conductora.
0: ¿Ahí vamos a cantar o qué?
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0: Yo creo que sí, o sea, es nuevamente, no. Estamos escuchando la voz de Infante.
2: Sí, no, bueno, y es del más grande
0: compositor, digo,
2: de todos los tiempos. No.
0: Cantautor.
2: No, pero yo me refiero a don José Alfredo Jiménez.
0: Hágala.
2: No, ma. Qué bárbaro, José Alfredo. De veras,
0: ya te dio sed de la mala, ¿va?
2: Ya, cañón. Ya quita mi chivotita de agua nada más. Pero no, esa es fuerte. Lo que pasa es que yo creo que la más popular es el Cielito Lindo, ¿no?
0: O
2: la cucaracha.
0: No, Poncho,
2: la cucaracha no, pero también es muy conocida. A mí no me gusta, pues es una mamarrachada.
0: ¿Cuál sería,
2: ¿no?,
0: otra canción así emblemática?
2: No,
0: pues,
2: bueno, la de México.
0: Ah, la que canta Luis Miguel me gusta mucho.
2: ¿Cuál canta Luis Miguel?
0: La de México en la sangre, México en el... No,
2: ¿pero esa qué?
0: México en la piel es buenísima.
2: No, pero esa qué es.
0: A ver, pónsela para que Ponchito vaya también refrescándose. Así es.
2: Voy a cantar con Mariachi.
0: Es bonita esta canción, no digan que no. Sí. Y por supuesto que no la compuso, no es para Luis Miguel, ya existía esta canción, dime que sí.
2: No, bueno, no sé, pero obviamente Luis Miguel no.
0: Yo voy a averiguar todas estas preguntas que no me está respondiendo mi productora.
2: Luis Miguel no compone.
0: No, bueno,
2: ni
0: yo
2: una
0: sé.
2: Licuadora.
0: A ver, suele.
1: Como una mirada hecha en sonora.
0: Qué bonito.
2: No, sí, es muy bonita, pero la verdad, con todo respeto, no compares con... Bueno, que Luis Miguel también ha cantado de José Alfredo y demás.
0: Claro, y tiene una voz espectacular, no te hagas.
2: No, cañón. Para mariachi, voy a hacer un comentario quizá no muy popular, no me encanta.
0: ¿No?
2: Para mariachi.
0: ¿Te gusta más en bolero?
2: En bolero, definitivamente, o en pop. En balada. Okay. Pero no, pero es un grandísimo cantante. A ver, quizá... el mejor intérprete.
0: Correcto. Yo también estoy
2: mexicano contigo. De todos los tiempos, ¿eh?
0: Sí.
2: O sea, es una cosa de locos. De una voz espectacular.
0: Siente
2: es muy bonita
0: México,
2: esta, pero.
0: Así se siente México.
2: Pero fíjate que esta no me mueve mucho.
0: No te mueve.
2: No. O sea, estoy muy bonita, pero no sé, como que. Como yo ya soy viejito. Bueno, no viejito, pero ya estoy grandecito.
0: Ajá.
2: Quizá no crecí con este tipo de canciones de mariachi, ¿no? Como las de José Alfredo. ¿Qué insisto? Luis Miguel ha cantado, José Alfredo las canta muy bien. A mí una que me gusta mucho y me emociona mucho escucharla fuera de mi país, de nuestro país, es la de México Lindo y Querido, por ejemplo. Esa me gusta mucho. O sea, es muy, muy bonita. La Bikina, por ejemplo, es hermosa. Pero sí, la más popular, sin duda alguna, es el Cielito Lindo.
0: Claro. El Rey.
2: El Rey, claro.
0: El
2: que
0: Rey.
2: También es de José Alfredo.
0: Por supuesto.
2: Esa es como...
0: Y Volver también es una buenaza.
2: No, paramos, ¿no?
0: Y si estás lejos, pues, y quieres volver, ya con eso lloras.
2: A ver, la de... Estoy en el rincón de esta cantina, oyendo la canción que yo pedí. Me están sirviendo ya la del estribo, no manches. Es, híjole, sí. Un buen mariachi.
0: La Chona.
2: No, no mames. No, ya me voy. Manda la Chona.
0: No, la queremos poner.
2: No. Ahora sí,
0: Ponchito. Oigan, pues qué bonito. La verdad es que... Que los diplomáticos que nos celebren, que canten, que se reúnan a nombre de México, lo valoramos muchísimo. Gracias.
2: Con todo cariño, son bien pedernales, los japoneses.
0: Sí, va. El sake se les da.
2: No, el sake, le meten al tequila fuerte.
0: También.
2: Saludos a los japoneses que están aquí en nuestro país.
0: Bueno, pues increíble. La verdad, vámonos rapidísimo a hacer una pausa. Ustedes escuchan a Poncho Vera y a Luz Macetina en De Qué Va Hoy. Volvemos.

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0: The Anthem.
1: Padrísima. Vamos a empezar.
2: Esto va a ir escuchando Luz María Cetina en su coche más adelante.
1: Ay, oigan, yo quiero agradecerle aquí al abogado Rodrigo Guerra Wong, que tiene la actitud de venir aquí este día 16 de septiembre en modo sport. Te veniste en moto a gusto. Rico. No, de veras apreciamos mucho que vengas.
3: Muchas gracias.
2: Gracias.
3: Yo aprecio que me consideren también. Muchas gracias.
1: No, hombre, es padrísimo tenerte, Rodrigo.
3: Gracias.
1: Oigan, bueno, vamos a tocar madera. ¿Dónde hay?
2: ¿Eh?
1: ¿Dónde hay madera? Yo soy un buen palo, ¿tú?
2: La letra, oye, me han dicho que sí. Me han dicho que
1: bueno,
2: sí, soy
1: pues
2: un buen palo.
1: Toquen pero... madera, porque a ver, okay. ¿Qué pasa si mañana nos morimos, no? A ver, digamos. Dios bueno. No lo quiera, obviamente.
2: Pero algún día nos vamos a morir.
1: Algún día, sí. Pues sí. Entendemos que mi casa, mi coche, mis cuentas, todo eso, pues entra en una sucesión, ¿no? Ajá. Uh-huh. ¿Pero qué va a pasar con mi Instagram que tanto he ahí alimentado? ¿Qué va a pasar con mis fotografías que están en la nube? ¿Con mi canal de YouTube, Caminos con Luz, si no me han seguido? síganme, Caminos con Luz, oficial. Mis contraseñas, todo eso. O sea, son... Pues es importante y también ya generan de alguna forma esta monetización.
3: Claro.
1: Que dándole buen uso podría seguirle generando, por ejemplo, a mis hijas, ¿no? Yo creo. Entonces la pregunta es... ¿Eso también se hereda en vida? ¿Eso parte de lo que mis pendientes, que todos los días tengo pendientes aquí cada vez que vengo a trabajar, porque que si no es el seguro, que si es el testamento, todo esto? Uh-huh. ¿Debo de sumarle al testamento toda esta parte digital o qué?
3: Sí, así es. Esa es la realidad. Actualmente, y bueno, podríamos hablar que desde hace como 3 años, uh-huh, en el Código Civil de la Ciudad de México, específicamente aquí en la ciudad, se reformó la norma para estipular que el contenido digital también es parte de la sucesión. ¿A qué me refiero con eso? A que dentro de tu herencia, considerando que la herencia es el conjunto de bienes, derecho, ingresos, sean muebles, inmuebles y por ende digitales, es todo lo que te pertenece. ¿Quién se va a quedar con ello, ajá, una vez que fallezcas?
1: Okay.
3: Se reforma el Código Civil y se estipula que la herencia digital ya está reconocida. Y más allá de hablar tal vez de una red social, como puede ser Instagram, Facebook, TikTok, X, hay otro tipo de beneficios digitales que deberíamos considerar. Punto número uno, las criptomonedas, que ahorita es algo sumamente importante. Segundo, las carteras, las wallets. Podemos tener muchos ingresos o también ahorros o beneficios que nunca se consideran. Hay estudios y podemos hacer aquí el ejercicio.
2: ¿Qué es esto de las wallets? Perdón la ignorancia.
3: La cartera digital que tienes en tu teléfono.
2: O sea, donde tienes tus tarjetas de crédito y todo.
3: Exacto. Y no solamente son tarjetas de crédito. Puedes tener tarjetas de ahorro.
2: Ok.
3: Abonos, puntos, todo
2: sí,
3: eso
2: puntos,
3: que en algún momento puedes ocupar,
2: ya,
3: también debería ser considerado como parte de tu herencia. Al día de hoy se sabe que ninguno de nosotros tiene realmente identificados cuáles son sus derechos digitales. Es decir, si hacemos el ejercicio de preguntarnos cuántos derechos digitales tenemos, no sé si ustedes me podrían responder.
1: ¿Cuántos derechos?
3: Derechos digitales.
2: No tengo ni idea.
1: No. Yo tampoco.
2: O sea, me estás hablando en arameo.
3: La realidad es que no lo sabemos. Es decir, ¿qué digitalmente me genera un ingreso? ¿Qué es lo que tengo que legar para mis beneficiarios? Es decir, ¿quién se va a hacer cargo de mis bitcoins? ¿Quién se va a hacer cargo de mis redes sociales? ¿Quién se va a hacer cargo de los canales o plataformas que tengo? ¿Quién tiene derecho a cobrar? Porque no es lo mismo que yo le pueda dar el acceso a alguien para que administre mis cuentas y no forzosamente es el que va a cobrar lo que generen mis cuentas.
2: A ver, pregunta, para esto hay que compartir nuestros passwords, nuestras contraseñas.
3: No, la realidad
2: bueno,
3: es...
2: Bueno, o sea, dejárselos a alguien.
1: Sí, porque si no, ¿cómo entran?
2: Sí, hay maneras, creo, pero bueno,
3: sí,
2: pero es una bronca, ¿no?
3: No tanto, porque en muchas plataformas y en muchas redes sociales está la opción de asignar legado, o sea, de asignar legatarios. ¿Qué significa eso? ¿Quién va a poder acceder a la cuenta y de qué forma va a funcionar esa cuenta? Hay que tomar en consideración que cuando uno fallezca... el que yo designe un beneficiario de una red social no le va a permitir seguir interactuando como si fuera yo. Simplemente le va a permitir hacer algunas actividades, actuaciones dentro de mi plataforma, pero no va a poder responder mensajes, no va a poder ver mis mensajes, uh-huh, no va a poder responder.
1: A menos
3: responder,
1: de que tú le des esa sucesión.
3: Salvo que tenga acceso con tus contraseñas,
1: claro,
3: precisamente.
1: Claro.
3: Pero sería algo incorrecto. O sea, de acuerdo a la norma, de acuerdo a las redes sociales, eso no podría ser. Si ya falleció el titular de la cuenta, entonces la cuenta se convierte en una cuenta legado. hablando de Facebook e Instagram específicamente. Pero además de eso, tendríamos que mencionarlos también quién va a tener derecho de cobro, porque el derecho de cobro es completamente diferente. Tú mencionabas tu canal. El que adquiera los derechos como legatario de tu canal puede ser el que puede ser tus hijas, pero eso no significa que ellas tengan derecho a interactuar con tus seguidores. Una cosa es que tengan derecho de cobro y otra cosa es que puedan interactuar. Eso depende de cada plataforma, porque se rigen diferente. Uh-huh. TikTok se rige diferente a YouTube, por ejemplo, o a Instagram. Entonces, dependiendo de las reglas de cada red social, es lo que se va a poder asignar.
1: Oye, pero mira, tanto va avanzando y estamos siempre sorprendidos de la IA y todo lo que hace. ¿Qué pasa si ellas usan mi imagen? O sea, yo le tendría que decir o dejarles el ese derecho de mi marca personal y de mi imagen si hacen una luzma
3: virtual, holograma.
1: Ajá, para que siga dando contenido en mi programa.
3: Lo correcto sería que en tu testamento, y enfoquémonos también en eso, tenemos que hacer testamento y aprovechemos, por ejemplo, el mes de septiembre, que es el mes del testamento, que sale tan barato hacerlo ahorita.
1: Uh-huh. ¿A la mitad de precio, más o menos?
3: Incluso al 10%.
1: ¡Wow!
3: Es sumamente barato.
1: ¿Nos puedes decir un estimado? Me dio curiosidad.
3: En algunas notarías te pueden cobrar hasta 5,000 pesos. O sea, no es nada caro hacer un testamento.
1: Cuando en realidad es
3: 20, 30 mil pesos. Obviamente va a ir incrementando de acuerdo a lo que uno quiera designar como legado, que uh-huh. no es lo mismo, pero es parte de un testamento. Sí podemos hacerlo rápido y eso nos va a dar paz a nosotros y a nuestros seres queridos.
2: Mira,
1: perdón. No acabó la idea, Poncho.
3: Sí, exacto. Solamente tomar en cuenta que dentro de lo que tú mencionas, lo correcto sería mencionarlo en el testamento, pero también estipular si yo doy autorización para que sigan ocupando mi imagen o si en su caso solamente les doy autorización para que cobren lo que se monetice durante el tiempo que se monetice. Son cosas diferentes.
1: Lo que pasa es que cuando dejas de alimentar tu plataforma,
3: se va cayendo
1: la monetización.
3: Bueno, que hay casos en los que ya la persona fallecida genera mucho más.
1: Ah, pues claro, también puede ser.
2: Sí, algo pasó hace poco con Robin Williams, uh-huh. que falleció pues hace ya algunos años.
3: Uh-huh. Sí, claro.
2: Y de repente sus familiares, sus deudos, reviven sus redes sociales bajo el argumento de que se estaba generando mucho contenido con Robin Williams sin su autorización.
1: Como de sus fans, ¿no? Que
2: sí.
1: Estaban subiendo contenido.
2: Y mira, ya hay un ejemplo, con mucho respeto, lo comento, desafortunadamente hace pues pocos días falleció Oscar Mario Beteta.
3: Sí.
2: Un reconocido periodista. Claro. Y ayer precisamente en sus redes sociales, y voy a mencionar lo que puso en X, dice lo siguiente. A la audiencia, dos puntos. La voz de Oscar Mario Beteta seguirá presente en este espacio. Sus plataformas continuarán activas y seguiremos compartiendo contenidos con ustedes. Gracias por estar aquí. Y sale todo un comunicado que dice esto precisamente de que a pesar de que pues falleció desafortunadamente Oscar Mario Beteta, pues le van a dar continuidad
3: a sus
2: redes sociales.
3: Claro. Okay.
1: Que sus redes sociales son informativas.
3: Sí, no,
1: ¿correcto?
2: Bueno, claro. Pues sí.
1: ¿Sí? O sea, entonces lo que va a suceder es, yo creo que no quieren dejar de darle contenido a la comunidad que lo seguía. Y pues entonces empiezan
2: a generar.
1: Bueno, pero
2: es que eso podría incluir obviamente la monetización, si se da.
3: Sí, si es que él ya monetizaba o llegara a monetizar.
2: Seguramente sí.
3: Obvio, estaría contemplado. Tal vez ahí lo legalmente interesante sería acreditar si alguien cuenta con ese derecho. Es decir, si él, como cualquier persona que hizo el testamento, designó un heredero o en su caso legatario, y déjenme explicarles rápido esto. Tomemos en cuenta que lo más sencillo es dejar herederos. ¿Qué son los herederos? Los que se van a quedar con nuestro patrimonio. Pero si yo tengo dos hijos y digo, mis hijos son mis herederos, les voy a dejar un problema todavía. ¿Por qué? Porque no estoy fraccionando, no estoy delimitando qué le va a tocar a cada uno de mis hijos.
2: Uh-huh.
3: Lo correcto o lo mejor, lo más técnico es hacer legados. Yo le puedo legar a mi hija la casa, A mi hijo le lego los coches, a uno le lego una cuenta y a otro le lego otra cuenta. Legar es lo más correcto porque ahí delimitas. Entonces, si dejamos legados, que es lo que también en redes sociales sucede, solamente una o las personas que se conviertan en los legatarios van a poder acceder a esto y uh-huh. dejo menos problemas. Entonces, hablando del caso de este periodista, si hay alguna persona que haya adquirido el legado, pues tendría totalmente el derecho de seguir lucrando, si es que logra lucrar, si es que está permitido. Si le dejaron autorización en testamento de que siga ocupando su imagen, de que ocupe inteligencia artificial para generar contenido, será completamente válido.
2: A ver, entonces vamos a suponer que yo me muero, ¿no? Y entonces mi hijo decide, pero sin testamento ni nada, pues dice, bueno, me dejó sus contraseñas, mi papá, voy a seguir con sus redes sociales. Y voy a intentar seguir cobrando. O sea, a ver, para que nos quede bien claro, o sea, las plataformas, o sea, te pueden decir, no, es que tú no uh-huh. puedes cobrar.
3: Realmente.
2: O sea, porque obviamente tus cuentas bancarias, donde te depositan las redes sociales, ¿no? Pues esas se cierran cuando tú mueres.
3: Sí, claro.
2: Ahora, yo no puedo o no sería legal dar, o sea, meterme entonces a las redes sociales. Bueno, mi hijo en este caso no estaría haciendo mal si se mete yo ya muerto a mis redes sociales e intenta dar de alta otra cuenta uh-huh. para que a él le caiga el dinero de lo que se está generando.
3: Sería fraude.
2: Sería fraude tal cual.
3: Claro, tomemos en cuenta que de entrada todo el contenido y todo lo que esté en una red social o en una plataforma no es de nosotros. Ya lo cedimos a la red social o a la plataforma. Entonces,
2: es importante.
3: Ellos son los que tienen mejor derecho sobre el contenido. Y si ellos advierten que hay actos fraudulentos, imaginemos que alguien por coraje, por envidia, por celo, denuncia a la persona que está ocupando la red social de otro que ya falleció. Pues te pueden someter a la investigación en esa plataforma y si se dan cuenta de que en efecto el titular murió y alguien más le estaba ocupando, te lo bloquean y por ende te van a bloquear también los ingresos. ¿Cómo los podría reclamar después de que tú ya cometiste fraude contra esa plataforma? Creo que lo correcto sería contar con el documento que te acredite como heredero, como legatario, y ya con eso podría seguir lucrando sin problema. Para eso se tiene que abrir el juicio o el proceso sucesorio de la persona que falleció. Y una vez que cuentes con tu designación de legatario o de heredero, si tú heredaste los derechos digitales, entonces ya podrías hacerlo.
1: Fíjate que estoy encontrando algo uh-huh. aquí bastante interesante. Porque dice, mira, en un iPhone se puede configurar un contacto para legado.
3: Sí.
1: Desde inicio de sesión y seguridad.
2: Órale.
1: Esa persona recibe una clave. Y después del fallecimiento puede solicitar acceso presentado también el certificado de defunción.
3: Así es.
1: Y Google tiene el administrador de cuentas inactivas que permite elegir hasta 10 personas y decidir qué datos podrán recibir uh-huh. cuando la cuenta lleve determinado tiempo inactiva. Entonces, ¿esto sustituye a un testamento?
3: Sí, porque al igual pasa con las cuentas bancarias. Recordemos que las cuentas bancarias, cuando tú aperturas la cuenta bancaria, desde ese momento designas beneficiarios, 1, 5, 10.
1: Claro, si no lo pusiste en tu testamento, pues...
3: Exacto, y no importa, igual el seguro. Esto pasa también con plataformas, no con todas. Hay plataformas o hay derechos digitales en los que no lo puedes hacer. Por ejemplo, las criptomonedas. En las criptomonedas, lo único que puedes hacer, porque no lo vas a adquirir de manera automática, es designar quién tiene derecho a esas criptomonedas y darles los accesos ahí sí para que puedan acceder a ellas. Si no dejas los accesos, simplemente se van a perder.
1: Hay okay, derechos. Puedes dejar los accesos, pero también el permiso. O sea,
3: claro, tienes que dejar o designar quién va a ser el beneficiario y de qué forma podría acceder. ¿A quién se lo podrían dejar o en dónde lo podrían dejar? En el testamento. Recordemos que el testamento, una copia se la queda a uno, uh-huh. pero el notario se queda a otra parte y se queda en los archivos de autoridad. Ahí va a obrar todo esto y de esta forma, cuando fallezca, sabrán quién tiene mejor derecho a esto. Uh-huh.
2: Pues mira, un motivo más para esto del testamento,
3: sí,
2: ¿no?
3: Claro.
2: Definitivamente, insisto, hay casos. Ahorita estoy viendo la cuenta de David Bowie, que él ya falleció hace muchos años, hace 13, 14 años por lo menos. Y bueno, y acaban de postear que tiene más de 3 millones de seguidores David Bowie. Acaba de postear hace 3 días. Aparece una fotografía de David Bowie, ¿no? Es escrita ahí. Alguien le dejó todo esto, obviamente.
3: Wow.
1: Oye, y después de mi muerte, yo podría decir, o sea, dejar por escrito que no quiero que se utilice mi imagen y que no quiero que se haga un avatar, claro, a través de inteligencia digital. O sea, ¿y qué? Y si nadie lo respeta y lo hacen, pues ¿quién?
3: Van a actuar en contra de la persona que lo haga o en contra de la plataforma que lo haga.
2: Está registrado. Sí,
3: claro,
2: digamos.
3: Si tú dejas estipulado que no quieres que ocupen tu imagen después de tu muerte, entonces no la podrían ocupar. Y el que la ocupara estaría atentando contra ti, por ende sería completamente
1: válido. Ahora no nos van a dejar descansar en paz.
2: Pues no. A ver, yo no creo que le interesaría a alguien, pero vamos a suponer que yo ojalá y no me muera en un accidente. No, de alguna manera mi rostro y demás es una especie de marca registrada, aunque no me haya registrado, o ya en el momento en que me quiebro, pues ya cualquiera puede utilizarme.
3: No, tendría que estar registrado. Recordemos.
2: Pero si no estoy registrado.
3: No, si no está registrado, entonces sí, desaparece el derecho. Solamente si está registrado se podría ocupar, o en su caso, tus herederos o legatarios podrían ocuparlo.
2: Venga.
3: Vale la pena también registrarlo, ¿no?
2: Está bien interesante.
1: Tenemos derecho a morir digitalmente.
3: Si lo pedimos, sí. O sea, el día de hoy sería esa la respuesta.
1: Qué loco,
3: si tú lo decides,
1: qué grueso,
3: sí.
1: Wow.
2: Bueno, interesante. Y es parte, ¿no? Al final de cuentas, el derecho, ¿no? Es un ente vivo, ¿no? Y van cambiando, obviamente, las leyes. ¿Por qué? Porque la tecnología va avanzando. Y esto, pues antes, hace unos 30 años, era inimaginable. Claro. Y ahora es una realidad.
3: Y mientras más rápido avance, más rápido se va a tener que reformar la ley para poder proteger todo lo que va surgiendo, que ahorita no concebimos o puede parecernos irrisorio, pero así es.
2: Ahí está.
1: Bueno, pues otra tarea en nuestros pendientes,
2: el
1: ¿no? Organizar todo nuestro inventario
3: digital.
1: Digital, así es. Rodrigo Guerra Wong, recuérdanos tus redes sociales para seguirte.
3: Claro
1: siempre.
3: Que sí, gracias. GW Abogados y Rodrigo Guerra.
1: Gracias por venir nuevamente.
3: Saludamos.
1: Pasa
3: igualmente,
1: un lindo día de descanso.
3: También ustedes.
2: Muchas
3: falta
2: gracias.
3: Gracias.
2: Mucho.
1: Gracias.
2: Gracias.
1: Vamos a una pausa, 11:13 de la mañana. Esto es De Qué Va Hoy. Volvemos.
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4: En estos momentos se lleva a cabo el desfile cívico-militar por el Día de la Independencia de México, encabezado por la presidenta Claudia Sheinbaum, en el que participan más de 3.400 elementos del Ejército Mexicano y Fuerza Aérea. Ayer en la ceremonia del Grito de Independencia, la presidenta Sheinbaum Pardo incluyó arengas por la soberanía, los pueblos afromexicanos y migrantes, entre otros. Estas fueron algunas de las arengas de ayer en el Zócalo capitalino.
5: ¡Mexicana!
4: Secretaría de Gobierno de la Ciudad de México informó que fueron más de 300.000 las personas que asistieron a la celebración por el 216 aniversario de la Independencia de México en el Zócalo capitalino. La autoridad aseguró que la ceremonia del grito concluyó con saldo blanco y sin incidentes. Asimismo, las autoridades capitalinas desplegaron esta mañana a policías en la zona centro y Paseo de la Reforma para garantizar la seguridad de las personas que asistan a presenciar el desfile. Por tal motivo, también se indicó que hay cortes a la circulación desde la zona centro hasta Campo Marte, por lo que se anunciaron alternativas viales. Debido al desfile aéreo militar, el Aeropuerto Internacional Benito Juárez y el AIFA suspendieron despegues y aterrizajes desde las 10 de la mañana a las 2 de la tarde y recomendó a los usuarios consultar con las aerolíneas el estatus de sus vuelos. Asimismo, la Asociación de Bancos de México informó que hoy no habrá operaciones financieras manteniendo activos los servicios digitales, cajeros automáticos y telefonía móvil. El Ministerio de Defensa israelí, Israel Katz, afirmó que es solo cuestión de tiempo para que reanuden la guerra a gran escala en la Franja de Gaza y con ello tomar medidas para fomentar la migración de 2 millones de palestinos. A las 6 de la tarde, Cruz Azul jugará contra el Inter de Miami la final de Campeones Cup, trofeo que disputan entre los campeones de la Liga MX y la MLS. Con información de reporteros y corresponsales para MBS Noticias, Giro Montes de Oca.
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2: Son las 11 de la mañana con 20 minutos. Estamos aquí en Noticias MBS 102.5. ¿De qué va hoy? Con Luz María Cetina y su servidor Poncho Vera. Y bueno, pues vamos con las que tienes que saber. Con una plaza de la Constitución repleta, la presidenta Claudia Sheinbaum encabezó la ceremonia del tradicional grito de independencia desde el balcón de Palacio Nacional. Vamos a escuchar parte de cómo se vivió.
3: ¡Mexicanas! ¡Mexicanos! ¡Viva la independencia! ¡Viva Miguel Hidalgo y Costilla! ¡Viva Josefa Ortiz Téllez Girón! ¡Viva José María Morelos y Pablo!
2: Ahí está. Muy emotivo.
4: Muy emotivo.
2: Sí, muy emotivo con el toque, digamos, personal, ¿no? De su presidencia, ¿no? El hecho de las heroínas. Ya lo había hecho el hecho de no decir Josefa Ortiz de Domínguez, sino utiliza sus los apellidos de Josefa, no de Domínguez.
4: Y qué bueno que no se equivocó en Josefa Ortiz de Pinedo, porque ha habido casos, ¿eh?
2: Y más adelante los vamos
4: a poner
2: escuchar.
4: Aquí. Exacto.
2: Habla de viva la soberanía nacional, que es un tema.
4: Viva, obviamente, la libertad.
2: La libertad.
4: Bien.
2: Bueno, pues ahí está el grito y pues la gente muy, muy emocionada, ¿no?
4: Oigan, bueno, pues sigue la celebración, ¿verdad? Y pues como es costumbre, en estos momentos también se está llevando a cabo en la Ciudad de México el tradicional desfile cívico-militar por el aniversario número 216 de nuestra independencia. Más de 15,000 elementos participan en este recorrido que salió del Zócalo rumbo a Campo Marte, acompañado de vehículos militares, aeronaves, drones, caballos, Así que bueno, y también binomios caninos, sí, que siempre están por ahí. Bueno, obviamente vamos a querer y tenemos la intención de comunicarnos con René, que es nuestro compañero que está por allá, René Cruz.
2: Más
4: pero
2: adelante
4: en un momentito que tengamos ahora sí que el acceso a esta comunicación, que él está en pleno desfile, nos va pues a narrar todos los detalles de lo que está viviendo por allá. Eso, volvemos con eso.
2: La verdad es que muy emocionante. Me parece que es un reconocimiento, a final de cuentas, más que merecido para nuestras Fuerzas Armadas, ¿no? Para la gente que le entrega su vida profesionalmente y personalmente a nuestro país. Y sí, fíjate, por muchas partes de la Ciudad de México se vieron nuevamente los
4: drones,
2: los aviones. No, estos aviones que pues obviamente el objetivo principal es pasar arriba de la plancha del Zócalo, pero bueno, su trayecto se ve en muchas partes de la Ciudad de México. Por esto, este día, el aeropuerto de la Ciudad de México, el aeropuerto Benito Juárez, se cierra durante ciertas horas, obviamente, porque de lo contrario sería imposible que se pudiera dar este show aéreo. Muy, muy emotivo. Yo creo que pues muchos tenemos recuerdos de nuestra infancia en los cuales nuestros papás nos llevaban a ver a los tanques, a los soldados. Yo la verdad es que lo recuerdo con muchísimo orgullo y cariño. Muy, muy bonito.
4: Se siente esa melancolía bonita.
2: Sí. Así que pues...
4: Bueno, al ratito que podamos platicar con René, regresamos con esto, ¿va? Bueno, ¿qué más tenemos, Ponchito?
2: Bueno,
4: ¿alguna alerta sanitaria, tengo entendido?
2: Sí, en Veracruz, hombre. A ver, brote de sarampión. Caraj, es increíble lo que ha sucedido con el sarampión en este país.
4: Cierto.
2: De veras, el tema tiene que ver con lo que pasó en la pandemia, obviamente, pero también hay que decirlo porque es una realidad. Las carencias en vacunación durante el periodo de presidencia de Andrés Manuel López Obrador pues está arrojando todo esto. A ver, mucha atención. La Secretaría de Salud confirmó un brote de sarampión en el Centro Estatal de Cancerología. Fíjate nada más. En Jalapa, Veracruz, con un saldo de hasta el momento 16 casos confirmados y desafortunadamente el fallecimiento de dos personas. De los contagios detectados, 12 corresponden a personal médico, 3 a pacientes y 1 a familiar. Lamentablemente se registró el deceso de una pequeñita de 10 años que recibía tratamiento por el linfoma de Hodgkin y el de un joven de 22 años, cuya causa exacta continúa en investigación. Es increíble y de veras hay que darle seguimiento a esta nota tan, tan triste y también que nos debe de enojar muchísimo, porque este brote de sarampión, lo repito, en el Centro Estatal de Cancerología, en Jalapa, pues con consecuencias fatales, hay que estar bien, bien pendientes, ¿no? Hay que decirlo, se ha llamado de parte de la Organización Panamericana de Salud a que pongamos atención especial en esto del sarampión y al tema de las vacunas.
4: Exactamente.
2: ¿Eh? Venga.
4: Bueno, cambiando de tema, hay una propuesta en el Congreso que para muchísimas familias sería verdaderamente, Poncho, un alivio para sus bolsillos. Porque miren, les cuento, el diputado Asael Hernández presentó una iniciativa en la Cámara de Diputados para aplicar tasa cero de IVA en la compra o renta de aparatos de rehabilitación, mobiliario médico, tecnologías de apoyo. Se busca aligerar la carga para adultos mayores y personas con discapacidad o quienes enfrentan enfermedades temporales y crónicas. Y eso no es todo. También incluye que las personas puedan deducir hasta un 20% en el ICR con gastos de fisioterapia, rehabilitación médica y dispositivos terapéuticos. Ojo, hay que tomar en cuenta que apenas esto es una iniciativa que pasará primero a debate y después a votación en el Congreso, pero bueno.
2: Me hace todo el
4: Vamos
2: sentido.
4: Vamos a ver que lo aprueben y será una gran noticia.
2: Sí, me hace todo el sentido y pues creo que es una muy buena iniciativa
4: de
2: del
4: acuerdo.
2: Diputado Asael Hernández. ¡Extra, extra!
4: ¿Qué pasó, Poncho?
2: Después de 21 años de trayectoria, Jess y Joy anunciaron una pausa en su carrera como dueto.
4: ¡No!
2: Jessy Huerta reveló que dejará temporalmente, no se me den a la depresión, es temporalmente, el proyecto de Jessy Joy para enfocarse en su familia, pues muy válido, su bienestar y su salud mental, muy válido. aclaró, ojo, no tengan miedo, si ustedes de repente dijeron, oye, pero espérate, yo ya compré boletos para un concierto de Jesse Joy, aclaró que todo se va a cumplir, o sea, se van a cumplir todos los
4: compromisos. Todas las fechas programadas, claro.
2: Pero después, pues ya se dará este tiempo para, pues ya lo dijo él, para dedicarse a su familia, para descansar, para su salud mental. Bueno, pero esto es, no es para siempre. Es,
4: claro que
2: nada más
4: no.
2: Es un momentito, mira, muy válido, qué padre que lo pueda hacer.
4: Después de 21 años.
2: Hombre, la grandísima mayoría de las personas en este país no podríamos hacer esto, pero qué bueno que lo puede hacer y lo hace porque, pues, primero es la familia y la salud. Y qué bueno, además, creo que independientemente de este tema, creo que, pues, en estos 21 años nos han regalado mucho talento.
4: La verdad, sí.
2: Es un dueto.
4: Es un dueto maravilloso, sí.
2: Muy comprometido,
4: nos
2: muy
4: proclamamos
2: profesional.
4: Fans, 100%.
2: Sí, sí, sí, la
4: Por
2: verdad
4: fin
2: es que
4: coincidimos
2: sí.
4: en algo de música, Ponchito.
2: Sí, a ver, no es que yo me vaya a mi casa escuchando la del Espacio Sideral, sinceramente.
4: ¿No?
2: No.
4: Ah, no, yo sí.
2: Pero me gusta y me parece que son brutalmente talentosos y me pongo de pie porque, insisto, son trabajadores, comprometidos, amables, educados, unos tipazos.
4: ¡Bravo!
2: Jesse Joy.
4: A Jesse Joy.
2: Venga, que regresen pronto.
4: Bueno, pues entonces ahora es momento de que hagamos una pausa. Son las 11:30 ya, Poncho.
2: Se ha pasado muy rápido.
4: Rapidísimo. Sí. Tenemos todavía media hora para estar juntos, así que no se vayan. Volvemos, somos Poncho Vera y Luz Macetina. Regresamos.

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0: Enorme la música, ¿eh? The Offspring.
1: Me da mucho gusto que estés contento, Ponchito. Me encanta. Me encanta.
0: Pero ya no sean así. No, pero luego, mañana, ¿qué tipo de menú musical
1: mañana
0: tenemos?
1: ¿De qué va hoy?
0: Mañana es
1: mañana, ¿de qué va hoy?
0: Mañana.
1: Está bonito eso,
0: o sea, ¿de
1: ¿no?
0: qué va mañana en el en programa la música. ¿De qué va hoy?
1: Ajá, exacto.
0: ¿Los jueves qué tenemos de música?
1: Pues ya, ¿tú crees que ya está estipulado? ¿Es jueves? ¿O estamos improvisando?
0: No, según yo sí hay como que días, ¿no? Los viernes es cuando sí la música sí se pasan de...
1: Ese ya me lo sé, es el
0: chorizo.
1: Viernes de música contagiosa.
0: Sí, pero de esa música.
1: Pero a ti no te hemos podido contagiar, pero ni...
0: No, es que pone música muy fea. Hoy está muy padre
1: ni,
0: la música.
1: Ni el ojo de pescado.
0: ¿Te ha salido un ojo de pescado?
1: Sí, claro, ¿sí? De chavita.
0: Guácala.
1: Ay, si tú nunca traes un ojo de pescado, ¿no fuiste niño, Poncho?
0: Pues, no sé si ojo de pescado, creo que no, no me acuerdo. Uh-huh. ¿A ustedes les ha salido
1: ahora,
0: un ojo de pescado?
1: Ahora te voy a decir, yo estaba descalza casi todos los días en un gimnasio.
0: Ah, es que tú haces mucha gimnasia olímpica,
1: exacto.
0: ¿No?
1: Exacto. Ah. Entonces de ahí pues nos pasábamos,
0: ¿verdad? Como futbolero, pues no. Siempre andaba con mis...
1: A ti más bien seguramente salía el pie de atleta.
0: El pie de atleta, no, sí. La,
1: ¿verdad que sí?
0: Las rodillas se tronaron.
1: ¿El pie de atleta lo tuviste?
0: No, bueno, es que también el pie atleta también se contagia, ¿no?
1: No, este pisando es porque descalzo. Se guarda humedad y todo este rollo, ¿no?
0: Entonces sí lo tuve. Sí, ya me acuerdo. Es cuando tienes así como que requesón entre los dedos de...
1: y en el ombligo, ¿no? Esa es otra cosa.
0: Es la pelusita.
1: Eso es que no te sabes bien acicalar. Acicalar.
0: Sí. Es que luego sí en el ombligo sí se queda pelusita, ¿no?
1: ¿Blanquita?
0: Sí.
1: No, pero...
0: Ah, sí. Es pelusa de la camisa y eso, ¿no?
1: Sí, va.
0: Bueno, venga. A ver, ¿con qué vamos, Miuchis?
1: Bueno, a ver, pues entonces ya quedamos en que ya pasó el grito, ¿correcto?
0: Uh-huh.
1: Y ahora sí podemos hacer un buen recuento de otra gran tradición mexicana, que son, pues, las metidas de pata de cada 15 de septiembre.
0: Sí, claro.
1: ¿Qué opinas, maravilla. Ponchito?
0: No, qué maravilla, la verdad.
1: Es que, de veras, imagínate la presión que se puede llegar a sentir de estar ahí en el balcón, ¿no? Y tienes ahí el micrófono y toda esta cantidad de gente ahí y tú tienes que gritar ¡Viva México!
0: Claro.
1: Y de pronto tu cerebro se empieza a hacer bolas. Yo me identificaría, la verdad. Yo metería la pata. Por algo no soy presidenta ni nada que se le parezca.
0: ¡Todavía!
1: Oigan, pero escuchen, porque esto es inolvidable. Justo esto le pasó a la inolvidable Doña Chari. Escuchen.
2: ¡Los mexicanos somos mexicanos! ¡Viva la patria! ¡Viva la independencia! ¡Viva la... ¡Viva la...
1: Doña Chari, de veras, es que una vez que uno arranca, no, ¿verdad? Que ya no puede parar.
0: Insuperable,
1: o sea,
0: ¿no?
1: ¿Ya qué haces?
0: Pero
1: a darlo
0: decía,
1: todo.
0: Viva la dependencia.
1: No.
0: La dependencia. No, Doña Chari sí, no sabía ni qué estaba haciendo. Ahí sí,
1: ay,
0: se le fue gacho a Doña Chari.
1: No. Y luego también están los que sí saben el grito, pero pues la garganta como que nada más no coopera.
0: Claro,
1: y
0: es que...
1: Y pues ya sabes que terminan aplicando un inolvidable Lolita Ayala.
0: Es que claro, hay ejercicios de dicción, hay ejercicios de calentar la garganta. A ver, vamos a escuchar esto, entonces es
1: venga,
0: como un Lolita Ayala.
1: Ajá.
0: Venga.
3: ¡Viva Matamoros!
4: ¡Viva!
3: ¡Viva Coahuila!
4: ¡Viva!
3: ¡Viva México!
4: ¡Viva!
3: ¡Viva México!
4: ¡Viva!
3: ¡Viva México!
4: ¡Viva!
1: ¡Ay, no,
0: bueno, mira,
1: qué bonito!
0: ¿Te acuerdas que hace una semana andaba así medio igual golpeadón de la garganta? Es horrible, caray. Fíjate que la otra vez, les platico en la obra esta en Tok Tok.
1: Ajá.
0: Bueno, ya tiene tiempo.
1: Se te salieron unos gallos ahí.
0: No. Yo batallando con la tos, que es horrible cuando estás ahí. Pero no. Pero un compañero que ya no está con nosotros, afortunadamente. O sea, me refiero a la obra de teatro. Sí. Okay. Ulises de la Torre, que está todo, darle mano, un abrazo. Una vez se le fue la voz, pero estábamos y a media función. Empezó a hablar así.
1: No,
0: entonces,
1: pues no.
0: Sí.
1: No.
0: Fue un
1: qué delicado.
0: Eran dos funciones.
1: Qué desesperación. No.
0: Ya la segunda de plano no tenía voz.
1: No,
0: tuvo
1: puede
0: que
1: ser.
0: Que llegar alguien más en su lugar. Bueno.
1: Bueno, espérate, porque todavía hay más, Ponchito, por
0: venga,
1: supuesto.
0: Me
1: es
0: encanta.
1: Que hay un personaje histórico que por alguna extraña razón parece ser la prueba máxima de cualquier.

0: cualquier grito de independencia. Josefa Ortiz de Domínguez. Pero aquí hubo como, pues algo que estuvo como variadito, ¿no?
1: A ver.
0: A ver qué es lo que sucedió. Vamos a escuchar.
2: ¡Viva su jefa!
3: ¡Viva su jefa! ¡Pues eso, la!
2: ¿Y ahora qué digo?
4: ¡Viva su jefa!
5: ¡Viva doña María Josefa! ¡Doña Josefa María Morelos!
6: ¡Viva doña José Ortiz de Pinedo!
7: ¡Viva doña José María de la Cruz!
8: ¡Viva José Ortiz de Domínguez!
9: ¡Viva Josefa Ortiz de Esquirón!
0: No. Pues hay que estudiarnos mejor a la buena Josefa, ¿verdad?
1: Es que sabes que, mira, cuando estás en una situación, bueno, porque ahí había hasta un niño, ¿no? Que decía viva la jefa, viva mi jefa, algo así. Pero a ver, si eres pues no sé, un alcalde, si eres un presidente municipal, y te pones nervioso, que se vale, mejor a lo seguro, lleva escrito.
0: Exacto.
1: Y vete a lo que está escrito.
0: Te entra la emoción y yo creo que hasta te entra la dislexia y no ves nada.
1: Oye, esto de viva Josefa Ortiz de
0: Pinedo. Ay, no, está genial. Qué maravilla.
1: Esa es una maravilla.
0: Oigan, pero este año ya uno yo creo que ya es ganador. O sea, de verdad ya está en el adelanto, en la historia, ¿verdad? Es en una escuela de Tuxtla Gutiérrez en Chiapas, un pequeñito estaba caracterizado como Miguel Hidalgo. Todo iba perfecto hasta llega este momento, ¿verdad? Donde tiene que decir ¡viva la Virgen de Guadalupe! Y el niño con toda la seguridad del mundo gritó ¡viva la Rosa de Guadalupe!
1: ¡No!
0: Pues viva también.
1: Tiene vamos mucho a escucharla. Rating, tiene mucho, mucho rating. A ver, venga.
10: ¡Viva la Rosa de Guadalupe!
1: Bueno, pues sí.
0: Este es claro que este niño ve más televisión que libros de historia.
1: Seguramente, ¿no? Y luego la euforia.
0: Oye,
1: te
0: como
1: gana.
0: Ayer el niñito que entrevistaste.
1: Sí, un chavito.
0: Este es enorme también.
1: Sí, me dijo que Miguel Hidalgo que había descubierto América, Miguel Hidalgo.
0: Pues sí, a lo mejor en sus tiempos libres como.
1: Sí, pues digo, lo mismo, lo descubrieron varios, ¿no? Y está bien, nunca es tarde para descubrir América, mi querida Luzma. Tenemos uno más, ¿no?
0: Sí, tenemos todavía uno, era un alumno, ¿verdad? En Jalisco. Bueno, sí, según yo sí, se trata de esto. Es el que aventaron del balcón, ¿verdad?
1: Ah, bueno,
0: no, es que aquí ya los mexicanos. De veras sí nos pasamos de lanza. Tú eres buenísimo describiendo las imágenes.
1: Sí, a ver.
0: Esto sucedió en Jalisco.
1: Sí, en Jalisco de repente estaban recreando un momento de la historia de los niños héroes.
0: Exacto.
1: En su gesta heroica en el castillo de Chapultepec. Y bueno, obviamente recordamos que es de los pasajes de la historia pues más mencionado, sin duda alguna, que tiene que ver con Juan Escutia.
0: Correcto.
1: Cuando él se dice que se envuelve en la bandera nacional y se arroja con la intención de que el ejército invasor, el ejército estadounidense, no se adueñara de nuestro lábaro patrio.
0: Exacto.
1: Entonces, eso sucedió, se dice que sucedió en el castillo de Chapultepec. Bueno, pues les vamos a platicar las imágenes, porque pues, el audio creo que no nos dice mucho. Estaban recreando esto y treparon a un niño, pero estamos hablando de que está en un primer piso, ¿no? Uh-huh. O sea, está elevado, está en una especie de balcón.
0: Claro.
1: Y entonces
0: dos señores tienen
1: agarrado al chamaco, lo envuelven en la bandera nacional y desde el primer piso, pues lo avientan al niño. Obviamente, unos cuates estaban abajo, estaban con una especie de tela, ¿no? Resistente, para amortiguar la caída del niño. Así como hacen los bomberos en las caricaturas, o así hacen de repente en ocasiones. Lo estaban esperando, pero aventaron al niño, al chamaco, de un primer piso, y los demás lo cacharon. No.
0: Oye, pero oigan, pero es que aparte el colegio asegura que esto ya es una tradición que llevan haciendo 45 años.
1: Pero no hagan eso.
0: No. Tú como papá hubieras firmado la autorización de ahí de Patito de.
1: No,
0: bueno, es que fíjate, Poncho, que elegimos a Pato porque no sabes qué buenas calificaciones ha sacado y. En esta ocasión no va a ser parte de la escolta, pero lo vamos a envolver en la bandera y lo vamos a aventar del tercer piso. O sea,
1: su premio es aventarlo desde el primer piso envuelto en la bandera nacional.
0: Que se
1: aviente,
0: claro.
1: Me encanta ese pasaje, digo, ahí hay una cantidad de versiones, ¿no? Que pues, no fue cierto, unos dicen, otros que sí, otros que no. Pero bueno, a final de cuentas, pues creo que estos cadetes... intentaron defender obviamente la soberanía nacional.
0: Como mito. No sabemos con seguridad de que haya pasado esto con Juan Escutia. Eso es lo que se cuenta, ¿verdad?
1: No, ni con Miguel Hidalgo en su momento, ni tantas cosas con el Pípila, etcétera, etcétera, ¿no? Obviamente, pues así es la historia, creo que del mundo.
0: Exacto.
1: Y nuestro país no es la excepción. Hay muchos mitos, hay diferentes versiones. Pero lo que sí es un hecho es que este niño lo envolvieron en la bandera de México y riata, lo aventaron.
0: Y riájales, lo aventaron.
1: Lo aventaron. Afortunadamente todo salió bien, lo cacharon bien con las telas estos dos. Bueno, lo que le estaban esperando.
0: Pero bueno, todavía tenemos un año más para ir estudiando a profundidad el nombre de Josefa Ortiz de Domínguez, ¿verdad? Todavía tenemos un año para no volver a cometer esa metida de pata. Calentemos bien las gargantas, ¿verdad? Hagamos a la leli lulu antes de dar el grito. La Virgen de Guadalupe no, o sí, más bien la Virgen de Guadalupe
1: no,
0: sí.
1: No, pero no se dice Virgen. Bueno, viva la Virgen de Guadalupe, pues digo, sí, viva, ¿no? Bueno, y de hecho, a ver, ojo, y la justificación sí se dice que el cura Hidalgo
0: pero
1: tenía
0: no
1: un estandarte
0: es
1: la Virgen de Guadalupe. No es la Rosa.
0: No es la Rosa de Guadalupe.
1: Tenía un estandarte de la Rosa de Guadalupe. Ahí salía.
0: Muy bien, pues nada.
1: Oye, y luego hay muchas historias, bueno, de cuates que... Pues es que mira, es tarde, el grito es a las 11 de la noche, ¿no? Entonces sí, de muchos presidentes municipales, alcaldes y demás, que salen hasta las trancas. ¡Déjanos! ¡Yes, héroes! ¡Independencia!
0: ¡No, híjoles! Eso no lo tenías.
1: ¡Viva el Bacardí!
0: De acuerdo.
1: ¡Viva el Don Pedro!
0: ¡Ay, no, Ponchito! ¡Qué buena onda!
1: Pues muy bien. Oye,
0: Así fue.
1: Gracias a quienes se han puesto en contacto con nosotros y que nos están escuchando. Uh-huh. Por ejemplo, bueno, nos aclara, esa es la producción, esta canción que te gusta tanto de México en la piel. El autor es José Manuel Fernández Espinosa, compositor veracruzano.
0: Ah, qué bonita canción.
1: Bueno, por ahí dice, Ishaí dice que la Ciudad de México es muy ruidosa. Yo también soy muy sensible a los sonidos fuertes. Esto obviamente, pues recordando lo que platicaste hace unos momentos, de que a ti te cuestan mucho trabajo los ruidos pesados, ¿no?
0: Correcto.
1: Sí. Bueno, cuando vayas a, no sé, ahora que fuiste al Mundial, ¿no? Fuiste a algún partido.
0: Sí.
1: ¿Te llevaste o ahí lo aguantaste
0: no,
1: bien
0: lo
1: del ruido?
0: Lo aguanté bastante bien.
1: Porque estás bien briaga, ¿verdad?
0: No.
1: No, luego, por ejemplo, quienes tienen la oportunidad, que eso es carísimo, de ir a la Fórmula 1, ahí hay que ir con tapones.
0: Sí o sí, ¿verdad?
1: No,
0: dices
1: hay que ir con
0: que
1: tapones.
0: Es un sonido estridente que aguas.
1: Y luego sí se recomienda, obviamente, a los niños, porque luego hay gente que va a los estadios de fútbol.
0: Y lleva a los niñitos. Ajá.
1: Hay taponcitos, pónganle tapones.
0: Sí, yo he visto que llevan bebés así hasta con estos audífonos grandísimos, ya sabes.
1: Sí, que aíslan el ruido. Están muy fresas eso.
0: Que aíslan el ruido,
1: exacto. Pero si no, unos taponcitos, ¿no? Que eso se consiguen en cualquier parte. Adrián Sara te dice, buenos días, qué chambeadores.
0: Sí, gracias por reconocernos, Adrián.
1: Gracias.
0: Gracias, gracias.
1: Pero hoy se paga triple.
0: ¿A poco?
1: No.
0: ¿Es la buena noticia?
1: No. Enedina Romero, buenos días, Luz, Poncho y producción. Que nos están acompañando. Muchísimas gracias.
0: Ay, qué amables, qué linda. Gentil. Mi Gaby, que también ella siempre pasa lista y siempre está presente. Buenos días, Poncho y Luzma Bella. Qué gusto verlo siempre presente. Gracias, mi Gaby.
1: Magda dice desvelados, por no decir crudos, ¿va? Pero feliz de escucharlos.
0: No, hombre,
1: muchas gracias.
0: Estos dos chamaquitos que están aquí nos portamos demasiado bien, la verdad.
1: Nosotros sí.
0: Tú y yo, ya estamos pues, bien aburridos, ¿va?
1: No, ya no estamos viejos.
0: Óyeme. Pero con energía, Ponchis.
1: Sí.
0: No.
1: No, yo sí soy bien borrachote, la neta, todavía, pero...
0: ¿Pero eres bueno para el desvelo?
1: No. ¿Va no, que la verdad, no? No, ya sí sé que tengo que trabajar.
0: O sea,
1: trabajar,
0: prefieres una
1: no.
0: así fiestilla, pero de comida.
1: Sí,
0: ¿no?
1: Sí, yo ya.
0: Y llegas a tu casa a una
1: Me
0: buena
1: pasa
0: hora.
1: Como el perico. Oye.
0: ¿Cómo es como el perico?
1: Que te quedas. ¿Es un perico, lo has visto?
0: Sí.
1: Luego se quedan dormidos a mitad del palo, ¿no?
0: Ah, ¿te ha pasado?
1: Bueno. Oye, saludos y si me permites. A todos nos ha pasado.
0: No, Poncho, no a todos. Escriban, por favor, al 5578-65125. ¿Les ha pasado? que se duermen a medio palo, ya, la ya, neta. Ya, ya, ya, ah, pues déjalo, las cosas ya como son.
1: Oye, y si me permites, sí, un beso con muchísimo cariño a mi tía Pili.
0: Está, Pili nos está escuchando, sí, después de lo que acabo de decir.
1: Y no, sí,
0: perdóneme, doña Pili, yo no soy así. Lo que pasa es que estar junto a Poncho hay algo que se contagia. Ay. Que es la vejez, no, la bajeza.
1: No, pero ¿sabes qué? Mi tía Pili es una tía adorada.
0: ¿De quién es? ¿Hermana?
1: Bueno, mi mami ya falleció hace poquito. Sí. Y mi tía Pili es Pilar Prendes. Pero no tienes idea qué tía tan gentil, tan cariñosa.
0: Ay, Ponchis.
1: Tan humana, sí. La quiero mucho y nos está escuchando muchas
0: qué
1: gracias.
0: Qué bonita, tía Pili. Sí, sí, venga, gracias, a dar una gracias vuelta aquí a MBS pronto.
1: Ajá. También Víctor Muret dice, ¡viva Luzma!
0: ¡Eso, viva!
1: ¡Viva Poncho!
0: ¡Viva!
1: Dice, saludos desde Australia.
0: Sí, pues ya te he contado de Víctor.
1: Sí.
0: Que él es maestro de español allá.
1: ¡Qué padre!
0: Y entonces ponía, tú que eres maestro debes sentir este orgullo, porque sí, nos sí pone, o sea, pone a sus alumnos a escucharnos.
1: Joder. Imagínate, ahorita nos están escuchando ahí los alumnos en Australia y... Te pase lo del perico.
0: Sí. Excuse me, maestro. ¿Qué quiero decir? Dormirme a medio palo. Y entonces el maestro ahí lo ponemos al buen Víctor.
1: Pues sí.
0: En apuros,
1: no,
0: ¿verdad?
1: No, qué padre. Qué padre. Y qué. Yo ahí sí Australia no conozco.
0: No, está muy lejos, Ponchito.
1: Está muy lejos.
0: Yo lo más lejos, que, o sea, más cercano no, allá, bueno, Nueva Zelanda. O sea,
1: bueno,
0: llegué a Nueva Zelanda. Sí,
1: ¿y ya, qué tal Nueva Zelanda?
0: Padre.
1: Dicen unos paisajes maravillosos.
0: Espectacular.
1: ¿No?
0: Y si te gustan los deportes extremos.
1: No.
0: No te gustan los. No, ya vi. Tú te duermes a la mitad de todas esas cosas extremas. Pues no. Pero igual y para un poquito de vida, brincar el bungee está bueno, Poncho.
1: Venga.
0: Vamos a una pausa. 11:51 de la mañana. Esto es ¿De qué va hoy? Con el guarro Poncho, ¿verdad? Y la finísima no. Luz María Cetina.
1: Sí, sí, sí. Desde la BBC de Londres. Un enlace desde Buckingham Palace con Luz María Cetina.
0: Volvemos.
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0: amigos, ya son las 11:55. Ay, nuestro buen amigo Víctor nos acaba de contestar y dice: ya saben alburear mis alumnos, gracias a ustedes.
1: No, bueno.
0: Dijo gracias a ustedes, ya viste, no dijo gracias a ti, Luzma, ¿viste? Muy bien.
1: A los dos, claro. Ajá.
0: Oigan, y luego, ¿quién más nos escribe? Lili, bien por enseñar albures a sus alumnos.
1: Eso ya es muy avanzado.
0: Eso ya es muy avanzado, estoy de acuerdo.
1: Es complicado explicarle a alguien en otro idioma los albures. Bueno, de hecho en castellano, en español es difícil. O sea, explicarle a un español, por ejemplo.
0: ¿Pero los españoles no alburean?
1: No.
0: ¿Y los gringos?
1: No, pues no, bueno, tienen sus slangs y todo, y el doble sentido, pero no como México. No, de que me agarras y te sientas y chupas, pues no.
0: No, ¿verdad?
1: No. No, eso es muy... Digo, no sé que en otros... No sé si en algunos países de Centroamérica o de América...
0: Pero el albur es muy... Tú estudiaste el albur.
1: La verdad es que me gusta mucho y me parece... A ver...
0: Es una comedia inteligente.
1: Sí.
0: Y... cuando no lo haces tan burdo.
1: Exactamente. ¿No? Y es el... A ver, el creo que el reto de un buen albur es que no suene tan corriente.
0: Claro. No, y que para muchos oídos pase desapercibido.
1: Y quien lo entiende es igual de corriente que tú.
0: Correcto.
1: Sino porque lo entiende.
0: Ajá.
1: Y yo la verdad es que, pues mira, yo con dos hermanos hombres, bueno, además de tres hermanas, pero dos hermanos, éramos... Y ya luego
0: se daban carrilla.
1: Eran unos albures. ¿Sabes qué? Aquí los señores del estacionamiento de MBC Radio, Angelito sobre todo, no manches.
0: ¿Es el mejor?
1: Está cañón.
0: ¿Nos puede dar clases?
1: O sea, llego con él, me suelto un árbol, yo se lo contesto, pero siempre me termina derrotando.
0: No.
1: Es un pregón.
0: Vamos a subirlo a cabina un día de estos.
1: Nos cierran.
0: Sí.
1: Nos quitan la concesión.
0: Oye, Ponchito, ya se fue el programa. Ya terminamos, hombre. Qué bonito es trabajar cuando todos descansan. Ese es nuestro deporte favorito porque nos dedicamos al medio y pues el medio nunca para.
1: Exactamente.
0: Cuando ustedes descansan, estamos aquí nosotros para entretenerles.
1: No, y es un lujo, pero sí, la verdad es, como diría el maestro Alex Lora, y con esto yo me despido. Ya tú, si quieres, cierra, dice... Qué bonito es no hacer nada y después de no hacer nada, descansar.
0: Ándale, pues yo pensaba que era Cristian Castro el que había dicho eso. Vámonos pues, mañana en punto de las 10 seguiremos aquí, empezaremos este programa de ¿Qué va hoy? Poncho Vera y Luz Macetina. Gracias producción, gracias a ustedes por escucharnos. Descansen, hasta mañana.

0: Esto es todo por hoy. 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Hasta mañana.
1: Hasta la vista, baby.

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8: Ante más de 300 mil personas en el Zócalo de la Ciudad de México, la presidenta Sheinbaum encabezó su segundo grito de independencia. La titular del Ejecutivo y los secretarios de la Defensa Nacional, el general Ricardo Trevilla y el de Marina, el almirante Raimundo Pedro Morales, encabezaron el desfile conmemorativo del 216 aniversario del inicio de la independencia. La Fiscalía Morelense obtuvo una orden de aprehensión en contra del presunto feminicida de Claudia Tacoronte, estudiante española asesinada el sábado. El PAN presentó un recurso de apelación contra el acuerdo del INE sobre las llamadas boletas planchadas, luego de señalar que existe un riesgo de fraude. La Secretaría de Salud informó que 16 casos de sarampión han sido confirmados al corte del 15 de septiembre en el Centro Estatal de Cancerología de Xalapa, Veracruz. El Metrobús de la Ciudad de México, en coordinación con la Secretaría de Obras y Servicios, inició un programa integral para rehabilitar más de 60 mil metros cuadrados de carpeta asfáltica y más de 2.500 metros cúbicos de concreto hidráulico. Personal de Marina y de Aduanas detectó en el Aeropuerto Internacional de la Ciudad de México un cargamento con más de una tonelada de café contaminado con cocaína. De esto y más estaremos platicando a lo largo de los siguientes minutos de información. Mi nombre es Juan Manuel Jiménez. Bienvenidas, bienvenidos. Muy buenas tardes.
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8: ¿Cómo pasó la noche de ayer? Grito de independencia, voló la espuma, se ingirió el tequila, se tomó bastante, pero la verdad, saldo blanco en distintas partes de la República Mexicana, un zócalo lleno de color. Se vivieron así los festejos del 216 aniversario del inicio de la independencia. La noche comenzó mucho antes de que se abrieran las puertas del balcón central de Palacio Nacional. Desde la tarde, familias completas, jóvenes con sombreros, niñas con moños tricolores y vendedores de banderas fueron llenando el zócalo para conmemorar el 216 aniversario del inicio de la independencia. Había música, espuma, baile y un ambiente de fiesta que crecía conforme caía la noche. Primero, sonaron los mariachis de la Guardia Nacional, la Secretaría de la Defensa y la Marina. Después, llegaron las canciones de José Alfredo Jiménez. Y a las 9:52, el acordeón de Intocable terminó por encender la plaza. La agrupación tejana comenzó con aire y convirtió la plancha del Zócalo en una pista de baile. Siguieron temas como Amor Maldito, Déjate Amar, Eres Mi Droga y Eso Duele. Algunas parejas bailaban abrazadas, otras personas levantaban sus teléfonos para grabar el escenario y los fuegos artificiales verdes y rojos que aparecieron durante el concierto. Antes de las 11, el grupo hizo una pausa. La música se apagó y todas las miradas se dirigieron hacia Palacio Nacional. A las 10:57 comenzó la ceremonia. Claudia Sheinbaum Pardo atravesó los salones acompañada por su esposo, quien se mantuvo en segundo plano antes de que la mandataria saliera al balcón. La presidenta vestía de negro, con flores bordadas en tonos rojos, rosas, morados, azules y verdes en la parte superior. Su conjunto fue elaborado por artesanas Mushe del taller bordado Biulú de Juchitán, Oaxaca. Como ocurrió durante su primer grito, la escolta encargada de entregarle la bandera nacional estuvo integrada únicamente por mujeres. La doctora Sheinbaum recibió el lábaro patrio, caminó hacia el balcón y apareció frente a un zócalo completamente lleno. La respuesta fue inmediata. Gritos, aplausos, banderas agitándose y miles de teléfonos encendidos para guardar el momento.
0: ¡México!
8: Fueron 21 vivas. Rindió homenaje a las heroínas y los héroes que nos dieron patria. Pero su segundo grito tuvo un mensaje que fue más allá de recordar a los personajes de la independencia. La presidenta lanzó vivas a los pueblos indígenas y afromexicanos, a las hermanas y hermanos migrantes. El mensaje central de la ceremonia quedó sellado cuando la presidenta exclamó con especial énfasis: ¡Viva México libre, independiente y soberano! Cada frase fue respondida desde la plaza con un rugido colectivo. Después, vino el repique de la campana. La bandera ondeaba desde el balcón y la aparición de Jesús María Tarriba para acompañar a la presidenta. El cielo del centro histórico se llenó de luces y fuegos artificiales mientras miles de personas cantaban, gritaban y se abrazaban. La cifra oficial terminó por superar los 300.000 asistentes y las autoridades reportaron saldo blanco. Tras el grito y el espectáculo pirotécnico, Intocable regresó al escenario y la celebración continuó. Fue una noche de música y fiesta, pero también una ceremonia cargada de símbolos. La segunda vez que la doctora Sheinbaum salió al balcón presidencial no solo evocó la lucha iniciada en 1810, convirtió el tradicional grito en una declaración frente al presente. En el corazón político del país y ante una plaza desbordada, la palabra que marcó la noche fue una sola: soberanía. Juan Manuel Jiménez, MBS Noticias. Viva México 216, el aniversario número 216 del inicio de la independencia de México. Y este 16 de septiembre las familias disfrutaron el tradicional desfile militar que se realiza en calles de la capital del país. Nora Bucio.
0: Cientos de familias mexicanas acudieron a la cita anual en el centro de la capital mexicana para refrendar su amor a la patria con motivo del 216 aniversario de la independencia de México. Entre gritos de emoción al ver pasar a los contingentes, tiras de algodones de azúcar que se atrapan al volar, elotes con chile y toritos que adornan las cabezas de niños y adultos, las horas de espera para el inicio valieron la pena para todos ellos. Tania, proveniente de Cuernavaca, mostró su emoción por presenciar por primera vez el desfile.
9: Pues es la primera vez que vengo a ver el desfile en vivo y verdaderamente se siente un orgullo en el corazón. Se enchina la piel, muy contenta de verlo y de ver a toda la gente que lo disfruta realmente. Se siente la mexicanidad en el corazón.
0: Militares y Guardia Nacional colocaron stand con pósters donde la gente puede colocar la cara y simular que pertenecen a las Fuerzas Armadas. Igual saludan a niños y grandes que les dan la mano. La señora María del Rosario vino acompañada de su familia como una tradición y dice que se emociona cuando pasan los militares.
10: Con mis hijos. ¿Y por qué? ¿Cómo? ¿Qué te dije que era?
11: ¿Tradición?
10: Porque es una tradición de venir cada año al desfile.
12: ¿A ustedes les gusta enseñarle a sus familiares más pequeños la importancia de
10: sí, del desfile? Sí.
12: ¿Qué siente usted de ver cuando pasan los contingentes?
10: Hay una cosa muy bonita, linda. Y más cuando pasan los militares.
12: ¿Y cuántos años tienen viniendo?
10: Uy, yo tengo como 15, 20.
0: La gente vestida de verde, blanco y rojo se vuelve una. Se hermana de corazón en esta cita anual con la patria mexicana. Para MBS Noticias informó Nora Bucio.
8: Muchísimas gracias, Nora. ¿Recuerda usted de chico sentado frente a la tele o en algún espacio de Paseo de la Reforma con toda su familia viendo desfilar a nuestras Fuerzas Armadas? Híjole, a mí se me sigue poniendo la piel chinita nada más de pensar en esos momentos, ver a los mexicanos que nos defienden, ver esos militares que nos cuidan, ver a esos marinos que siempre están al pendiente de nuestra integridad. Y ahora, con ojos de adulto, con ojos de periodista, ya vemos a esas personas que combaten al narcotráfico, vemos a esas personas que mueren por defendernos. Los militares, tanto la Sedena como la Marina, son los mejores evaluados en cuanto al respaldo que reciben por parte de nuestra ciudadanía. Y tan siquiera en este 16 de septiembre, en este desfile cívico-militar, pues hay que agradecer que tenemos a estas personas que están protegiéndonos en las calles del país. Pero ¿cómo se vive el desfile desde el Zócalo capitalino? René Cruz, ¿cómo estás?
13: Hola, Juanma, muy buenas tardes. En efecto, nos encontramos aquí en primera fila en el Zócalo capitalino, en donde en estos momentos la presidenta Claudia Sheinbaum Pardo encabeza este desfile cívico militar con motivo del 216 aniversario del inicio de la Guerra de Independencia. En este marco, Juanma, la titular del Ejecutivo Federal, pues hizo un recuento sobre diversos episodios de esta guerra de independencia y de las distintas ocasiones en que fuerzas extranjeras pues trataron invadir a México. Por ello volvió a tomar el tema central de su discurso, el tema de la soberanía, en donde pues Claudia Sheinbaum reiteró que México no será un protectorado y enfatizó que es un país que no se arrodilla ni se vende. Así lo dijo.
14: El 16 de septiembre, Día de la Independencia, es la memoria viva de México. Significa siempre mantener la frente en alto y gritar a los cuatro vientos que México no será nunca colonia ni protectorado de nadie. México no se doblega, no se arrodilla y México nunca se vende. ¡Que viva la independencia! ¡Que viva la soberanía! ¡Que por siempre viva México!
13: Sheinbaum Pardo Juanma sostuvo que la soberanía dimana del pueblo mismo que ha luchado por decidir su destino. Por ello puntualizó que es responsabilidad de todos defender la patria y cuidar la soberanía. Escuchemos.
14: Es una responsabilidad de todas las generaciones de mexicanas y mexicanos honrar lo que costó vidas, defender la patria, cuidar la soberanía y hacer realidad la justicia social por la que tantas y tantos han entregado su vida. Porque aunque algunos quisieran lo contrario, México no se explica sin su pueblo noble, valiente y trabajador. Tampoco se explica sin su lucha constante por la soberanía y la independencia.
13: Previo a este desfile también hizo uso de la palabra el almirante Raimundo Pedro Morales Ángeles, titular de la Secretaría de Marina, quien aseguró que las Fuerzas Armadas luchan por defender la patria y también su soberanía. En tanto, el titular de la Secretaría de la Defensa Nacional, Ricardo Trevilla Trejo, pues aseveró que la verdadera fuerza de la nación deriva de su pueblo y de sus Fuerzas Armadas. Forma parte de lo que ocurre en estos momentos aquí en el Zócalo capitalino, en donde todavía continúa este desfile cívico-militar que es encabezado por la presidenta Claudia Sheinbaum y que pues también se dio cita cientos de personas para presenciar la parada militar. Forma lo que te puedo reportar al momento.
8: René Cruz, muchísimas gracias.
13: Muy buenas tardes.
8: Desde el Zócalo de la Ciudad de México, el día de ayer con 300,000 personas en las calles del Centro Histórico, hoy miles más disfrutando de este desfile cívico-militar. Y justamente en el marco de estos festejos patrios, el operativo Cero Pirotecnia ha dado resultados. Arturo Damián.
11: El Sistema de Transporte Colectivo Metro y la Secretaría de Seguridad Ciudadana dieron a conocer que del 1 al 14 de septiembre fueron asegurados 439 kilogramos de artículos elaborados con pólvora en distintas estaciones de la red, esto como parte del operativo Cero Pirotecnia. Se recordó que el dispositivo se mantendrá hasta el 16 de septiembre con el objetivo de prevenir riesgos y salvaguardar la integridad de las personas usuarias durante las fiestas patrias. El operativo contempla vigilancia y control de accesos en las 12 líneas de la red con atención prioritaria en las estaciones Candelaria, Merced, Pino Suárez, Valderas, Hidalgo, Indios Verdes y Jamaica, consideradas estaciones estratégicas para prevenir el traslado de estos artículos. Se destacó que la policía junto con el metro trabajan de manera conjunta en estas acciones con la participación de elementos de la policía bancaria e industrial y de la policía auxiliar. Se recordó a la población que en todo momento está prohibido ingresar, transportar o comercializar pirotecnia dentro de las instalaciones del metro, debido al riesgo que representa para el público usuario, el personal y la infraestructura. Reportó para MBS Noticias, Arturo Damián.
8: Muchísimas gracias, Arturo. Y la diputada de Movimiento Ciudadano, Laura Ballesteros, propuso sustituir gradualmente la pirotecnia por espectáculos con drones para reducir la contaminación ambiental y prevenir accidentes y lesiones. La legisladora planteó reformas a la Ley General del Equilibrio Ecológico y la Protección al Ambiente para regular con mayor rigor los permisos relacionados con el uso de fuegos artificiales. Además, planteó que las autoridades ambientales verifiquen que los organizadores de eventos públicos y privados cuenten con las autorizaciones correspondientes antes de permitir el uso de pirotecnia. La diputada Ballesteros también advirtió sobre los riesgos que representan estos artefactos para la salud, la seguridad de las personas y la calidad del aire.
15: Entre el 2003 y la fecha, el SENAPRED registró 649 accidentes de pirotecnia en todo el país, 2,065 personas lesionadas y cerca de 500 personas fallecidas. No es la SEDENA, es decir, el Ejército Mexicano, quien está bajo su responsabilidad la venta y los permisos, sobre todo para la venta de estos artefactos. Y que el 92% sea clandestino, pues quiere decir que el Ejército Mexicano no está haciendo su trabajo.
8: En respuesta, el presidente de la Comisión de Defensa Nacional de Recinto, el morenista Luis Arturo Oliver, señaló que el problema con la utilización de fuegos artificiales en eventos públicos o privados es la clandestinidad.
16: Son clandestinos, clandestinaje es el problema, porque lo legal no tiene problema, porque se supervisa, se sabe dónde está. Cuando hay flagrancia, pues podemos actuar, no solamente la Defensa Nacional, cualquier autoridad, hasta cualquier ciudadano. Y no es solamente función de Defensa Nacional, porque también Protección Civil tiene actividad ahí en la supervisión y las medidas de seguridad que se instalan.
8: A ver, los riesgos son los riesgos. He ido a un montón de lugares en Tultepec que tienen permisos de la SEDENA y hay explosiones, hay accidentes. Entonces, si se puede regular de alguna forma para evitar las muertes, qué mejor. ¿Qué opina al respecto? @JuanmaPregunta@MBSNoticias. Que no se le pase.
7: El pasado sábado 12 de septiembre, la comunidad de Pilares participó activamente en la fase nacional de la World Robot Olympiad, celebrada en el Complejo Deportivo Orizaba, Veracruz. En este encuentro de innovación y ciencia, la institución estuvo representada por 12 equipos integrados por estudiantes de ciberescuelas y respaldados por 9 docentes de diversas sedes. Durante una intensa jornada enfocada en la programación, el ingenio y el trabajo colaborativo, los competidores destacaron en las categorías de Future Innovators y Robot Sports, logrando avanzar hasta las instancias de cuartos de final y semifinales. Con este tipo de iniciativas, Pilares impulsa la educación científica en niñas, niños y jóvenes, consolidando su modelo comunitario y promoviendo la inclusión e integración social en distintos sectores vulnerables de la Ciudad de México. Así que ya lo sabe, que no se le pase. Para MBS Noticias, con Juan Manuel Jiménez, Carmen Cruz Larios.
8: Muchísimas gracias, Carmen, y que tampoco se le pase que van a rehabilitar la carpeta asfáltica de los carriles confinados del Metrobús. Arturo Damián.
11: La Secretaría de Movilidad de la Ciudad de México informó que, en coordinación con la Secretaría de Obras, comenzarán en próximos días un proceso de rehabilitación de más de 60,000 metros cuadrados de carpeta asfáltica y más de 2,500 metros cúbicos de concreto hidráulico al carril confinado en las 7 líneas de este sistema de transporte, por lo que se adelantó que en breve habrá cierres escalonados del servicio. Se reiteró que para reducir las afectaciones a los usuarios, la intervención se llevará a cabo de forma escalonada y se brindará información sobre las modificaciones en el servicio de manera oportuna, tanto en el sitio como en redes sociales y en la página de internet www.metrobus.cdmx.gob.mx. La ejecución de los trabajos concluirá el 31 de diciembre de este año. Finalmente, la dependencia que encabeza Ulises García Nieto subrayó que estas acciones tienen el objetivo de garantizar viajes seguros a las personas usuarias del Metrobús con la rehabilitación de su infraestructura para no correr el riesgo de accidentes. Reportó para MBS Noticias, Arturo Damián.
8: Muchísimas gracias, Arturo. Breve corte comercial, nos vamos a la pausa. Al volver estaremos platicando de las mujeres en el desfile, de las mujeres y las heroínas de la patria y, por supuesto, lo que está sucediendo rumbo al 2027. Más nombres se mencionaron el día de ayer, coordinadores de la transformación, coordinadores de la 4T, que no fueron muy bien recibidos. Pausa, tenemos más.
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17: Ya tenemos más información vial. Norte, hallarás avance constante en ambos sentidos de Avenida Insurgentes, entre Avenida Montevideo y Avenida Río de los Remedios. Sur, tránsito moderado en ambos sentidos de Canal de Miramontes, entre Calzada de las Bombas y Periférico Boulevard Adolfo Ruiz Cortines. No te detendrás, pero si buscas una alternativa, puedes tomar Avenida División del Norte. En breve, más información vial. 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

0: es Macklemore. Gracias por continuar con nosotros en el 102.5. Ponme de buenas, Claudia Vicap. ¿Cómo estás?
1: Muy bien, muy contenta de estar este 16 de septiembre, desfile cívico, desfile militar.
0: Cívico-militar, sí, padrísimo.
1: Entonces, estamos de fiesta. Esperemos que los que nos están escuchando ahí estén en su casita descansando, los niños estén haciendo actividades, divirtiéndose, porque hoy no hubo clases, uh-huh. Hoy muchos no trabajaron, pero nosotros sí.
0: Nosotros sí, y queremos informarle, pero ¿por qué escuchamos Macklemore, a ese artista estadounidense?
1: Bueno, pues el asunto es que como parte de la gira del cantante británico Ed Sheeran, uh-huh. Estaban programados distintos teloneros que iban a estar participando, abriendo los conciertos o acompañando a este cantante. El asunto es que Macklemore fijó un posicionamiento sobre el tema de Palestina.
0: Sí.
1: Y eso derivó en que se tomara la decisión de que ya no formara parte de este tour del cantante británico. El asunto es que no quedó ahí. Muchos más de los que iban a participar, entre ellos Phineas, el hermano de Billie Eilish, la cantante estadounidense, Lucas Graham de Dinamarca, Aaron Rowe y muchos más, decidieron bajarse también de la gira. Dijeron, a ver, no, esto no, porque no vas a censurar a alguien que está expresando su opinión. Entonces Sheeran salió en un comunicado a decir que, no, o sea, a ver, no fue una decisión mía, fue una decisión de la empresa que también está manejando todo el tour. El asunto de esto es que, a ver, muchos artistas en diferentes partes del mundo, incluso en México, fijan una postura política, social, económica respecto a algo. Y entonces, en este caso, digamos, ante los ojos de muchas personas o lo que hay en las críticas en redes sociales es, me estás castigando o me estás quitando esta oportunidad porque tengo una postura política en la que no estás compartiendo. Esa es la interpretación, uh-huh. Por un lado. Y entonces, por el otro lado, la gente también dice, bueno, pero entonces, ¿por qué hablan de política? ¿Por qué hablan de la guerra? ¿Por qué? O sea, ¿por qué tienen que opinar al respecto? Y entonces, al final, digamos, quienes se sienten defraudados son los espectadores. Uh-huh. Esto es muy común, sobre todo en Estados Unidos, que cantantes, actores tengan una postura política muy firme, y entonces esto hace que también esto lleve a sus fanáticos a también pensar hacia ese lado. Pasó en algún momento con Taylor Swift en contra de Donald Trump, porque regularmente, recordemos que Taylor Swift es un artista que viene del country en Estados Unidos, y después fue un giro hacia el pop. Pero en su momento ella dijo, a ver, no, o sea, sí fijó una postura en contra de lo que estaba, del discurso que trae Donald Trump en Estados Unidos. Entonces, eso fue un agravio para Trump, la criticó, la tumbó, y entonces también la industria del country es muy celosa de eso, porque por lo general son republicanos.
0: Republicanos, sí, del sur de Estados Unidos. Mira, es súper interesante lo que mencionas de Taylor Swift, porque ella inclusive... Yo vi su documental, no sé cuál, porque creo que tiene como 3-4, pero en uno de ellos justamente platica de lo difícil que es tener una postura de lo que sea, sí, en Estados Unidos siendo famoso.
1: Claro.
0: Porque dice, si no eres político, no puedes platicar de política, porque yo como famosa manifiesto mi opinión y me llegan un montón de críticas, uh-huh, de mis mismos fans, entonces no sé si quedarme callada o no.
1: Exactamente. Y el asunto es que en el caso particular de Taylor Swift tiene muchos seguidores y que la escuchan, millones, y que la siguen y que dicen, y esto también repercute porque los especialistas lo que ven es si podría inclinar la balanza hacia un lado en temas electorales. En este caso, estos teloneros iban a estar en distintas partes de la gira de Ed Sheeran. Entonces, a ver, Phineas, el hermano de Billie Eilish, iba a estar en Estados Unidos, Beoga en Irlanda, Aaron Rowe en Irlanda también. Entonces, todo esto, pero el hecho de que todos dijeran, a ver, nos vamos a solidarizar.
0: Ya fueron todos.
1: Sí, todos los que menciono, que es Beoga, Phineas, Luca Durham y Aaron Rowe, están fuera de esta gira. Y entonces, eso es lo que... Okay. Ahí se está mezclando el espectáculo con la política. Uh-huh. Pero también en el caso de...
0: Porque ya lo hicieron muchísimo más grande de lo que debió haber sido, ¿no? Porque si Ed Sheeran o la empresa, uh-huh, disque, decidieron ya no llevarlo, pues ahí hubiera quedado la cosa, pero todos los demás dijeron no.
1: A ver,
0: nos tienen que escuchar y tenemos que respetar la opinión de los demás.
1: Exactamente, entonces probablemente esta fue un mal manejo de esta crisis, pero entonces esto solo confirma que sí, que la política está también entremezclándose con el espectáculo y que es un riesgo en este momento de la era digital también. Fijar una postura hacia cualquier lado, uh-huh, te van a tunder.
0: Sin
1: entonces
0: duda.
1: Y pasa lo que hace unos años decían, ¿no? El pensar como todos los demás y decir, y inclinarse por lo que está correctamente bien establecido para que no levantes las olas.
0: Como lo de ayer que platicabas de Sydney Sweeney, ¿no?
1: Exactamente.
0: Desde un tema que tiene que ver con el deporte hasta un tema que tiene que ver con la política, que tiene que ver con el espectáculo.
1: Y que también tiene que ver con la economía. O sea, porque claro, esa casa de apuestas en la que ella también es socia, tiene un tema ahí de que no está del todo regulada porque no hay un intermediario que son las casas de apuestas, mm, sino que las apuestas las hacen
0: entre particulares.
1: O sea, si tú y yo vamos a fijarla y digamos, este tercero solo está prestando el servicio para que ustedes puedan negociar. Entonces,
0: cobrando comisión, evidentemente.
1: Exactamente.
0: Ahí está la lana.
1: Ese es el intermediario. Entonces son muchos otros factores que están ahí entrelazados y que también habla de la riqueza de opiniones y que, bueno, o sea, ahorita en la palma de nuestra mano tenemos la opción de informarnos de todo y decir esto sí, esto no. Pero esto ha ido escalando porque, a ver, digamos, en el caso de Estados Unidos, tiene una postura muy, muy ruda y muy clara respecto al conflicto en Medio Oriente.
0: Muy bien, ¿qué opina usted? Arroba Juanma Pregunta, arroba Claudia Vicap y arroba MBC Noticias. Y tenemos regalos para
1: tenemos
0: usted.
1: Regalos para Lo Peor de Mis Amigos, esta obra de teatro que va a estar en el Teatro Milán, allá en el centro. Uh-huh. Y para Jorge Falcón, en La Maraca, este comediante. Y por supuesto para Cinépolis, en el formato tradicional, de lunes a viernes, válido todo el mes. Hay que escribir a premios@mbs.com, premios@mbs.com. Y nada más, que nos digan qué cenaron esta noche, es el 15 de septiembre.
0: ¿Qué cenaron y qué planean comer el día de hoy, no?
1: Exactamente. Recalentado.
0: Recalentado, porque déjeme le presumo lo que sucedió el día de hoy en MBC Noticias en esta emisión, porque nuestra querida Claudia Villanueva nos trajo chilaquiles de Doña Irma que estuvieron espectaculares. Te decía que me recordaron los de mi abuela.
1: Sí, yo vi, pero muy felices. Con mucho gusto, mi querida mamá.
0: Sí, saludos a Doña Irma, que estoy enojado con ella. Estoy enojado con ella, lo voy a decir públicamente, porque le invitamos a que estuviera con nosotros en los chilaquiles y no quiso.
1: No quiso, pero bueno, ya.
0: Pero le mandamos muchos besos porque estuvieron espectaculares.
1: Muchas gracias, gracias
0: madre. En otra ocasión. Muchísimas gracias a Doña Irma y gracias, Clau, redes sociales.
1: @ Clauvicap.
0: El día miércoles, la fecha 16 de septiembre de 2026, la hora 12 de la tarde con 33 minutos, mitad de semana, estamos en MBS Noticias 102.5.

0: de intercambio y la mataron. Emanuel Villalobos.
1: Las autoridades de la Fiscalía General del Estado de Morelos informaron que a través de un juez especializado se logró la orden de aprehensión y ficha de búsqueda de en contra de Francisco Javier N., quien presuntamente es responsable del asesinato del estudiante de intercambio de la UAM, Claudia Tacoronte Aguilera. Fernando Blumenkron Escobar, fiscal general del Estado de Morelos, señaló que esta persona será buscada en propio territorio morelense y no se descarta entregar alguna recompensa a quien brinde mayor información sobre el paradero de este hombre. Escuchemos parte de estas declaraciones de Fernando Blumenkron Escobar, fiscal general de Morelos.
2: Ayer obtuvimos de un juez especializado, la Fiscalía de Feminicidios obtuvo una orden de aprehensión por el feminicidio de Claudia Tacoronte Aguilera en contra de un masculino. El día de hoy, más tarde, vamos a dar a conocer la ficha. Esta persona responde al nombre de Francisco Javier N. y se le atribuye la responsabilidad en el feminicidio de Claudia.
1: Ahí parte de la versión de las autoridades de investigación. Esta identificación del presunto responsable del asesinato de Claudia se logró gracias a las imágenes que se obtuvieron de cámaras de videovigilancia de la zona donde se registraron los hechos el pasado 12 de septiembre. El fiscal de Morelos señaló que aún continúan con las indagatorias sobre el móvil de cómo ocurrieron los hechos. Sin embargo, se sabe que Francisco Javier tiene antecedentes por distintos delitos. Hasta aquí mi reporte desde Morelos para MBC Noticias, Emanuel Villalobos.
0: Gracias, Emanuel. Sobre este caso, este martes en la Cámara de Diputados, el líder parlamentario del PRI, Rubén Moreira, exigió la renuncia del fiscal de la entidad.
3: Pues sí, después del terrible homicidio, pues mal harían si no están en contacto. ¿Pero por qué suceden esos homicidios? ¿Por qué es el cuarto homicidio? ¿Por qué no se investiga? Nosotros creemos que debe de salir del gobierno ese fiscal, que debe de salir del gobierno las autoridades de seguridad por ineptas.
0: Por ineptas deberían de salirse. El priista también reclamó la inacción de la gobernadora Margarita González Arabia.
3: Me preocupa que la gobernadora no haya salido a aclarar nada, que haya sido solamente el fiscal, que la universidad haya salido y que la gobernadora no diga nada. Pero es su costumbre. La costumbre de esa gobernadora es no salir a hablar de nada cuando hay problemas. Y urge mayor presencia de la Guardia Nacional y urge una investigación profunda de este asesinato y de los otros.
0: Lo que da a conocer un priista, el coordinador de la Cámara de Diputados. Pero ese es el sentir de muchísimas personas que el día de ayer salieron a las calles. Salieron a las calles de Cuernavaca, Morelos, estudiantes que le gritan a la gobernadora, que le gritan a las autoridades: por favor, cuídenos. El presidente de la Cámara de Diputados, Raúl Bolaños Cachocué, subrayó que la ciudadanía espera que las autoridades tomen medidas.
4: En estos temas, lo que la ciudadanía espera es respuesta pronta de los gobiernos, y el gobierno de Morelos, yo tengo confianza en que estará informando a la ciudadanía sobre el curso de las investigaciones y que en cuanto tengan la conclusión podrán informar también a la ciudadanía. Lo que no puede pasar es que no haya información.
0: Exactamente, que informen las autoridades. Muy bien el presidente de la Cámara de Diputados, la exigencia en las calles, la exigencia en las fiscalías, la exigencia en Morelos, de tantas personas que piden una sola cosa. Para eso se le paga al gobierno, para que mantengan el orden, para que cuiden a los ciudadanos. Y en Morelos, al parecer no pueden. No están cuidando a los estudiantes, no están cuidando a los universitarios. Pausa, tenemos más.
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1: Continúa el desfile cívico-militar en calles del Centro Histórico, sobre Paseo de la Reforma hasta el Zócalo Capitalino. Si tiene oportunidad, por favor vaya, salga, disfrute de este espectáculo. Durante este desfile militar conmemorativo de la independencia de México, también es visible el creciente liderazgo y la participación de las mujeres en las Fuerzas Armadas. Claudia Villanueva.
2: Este 16 de septiembre, el tradicional desfile militar conmemorativo de la Independencia de México llenará de orgullo, como cada año, las calles del Centro Histórico, pero también reflejará la transformación cada vez más visible dentro de las Fuerzas Armadas, el creciente liderazgo y la participación de las mujeres. Pilotas, médicas, paracaidistas e integrantes de la Guardia Nacional forman hoy parte de las labores estratégicas de seguridad, protección civil y defensa del país. Su presencia en este acto cívico representa no solo un avance en materia de igualdad, sino también el reconocimiento al trabajo que realizan diariamente al servicio de la nación. Para la teniente de navío del Cuerpo General, Alexia Gómez Enríquez, egresada de la Heroica Escuela Naval Militar, estos cambios demuestran que ser mujer no representa un límite para desarrollarse y asumir responsabilidades dentro de las instituciones armadas.
3: Igualdad de oportunidades, tanto para hombres como para mujeres. El saber que el ser mujer no es una limitante, al contrario, ¿no? Nosotras con nuestras capacidades, con todas nuestras fortalezas, podemos aportar y podemos hacer el mismo trabajo que hacen los hombres. Y más que nada en estas armas, en estos cuerpos de guerra, que son el Cuerpo General de la Infantería de Marina y la Aeronáutica Naval, podemos desempeñarnos a la par y siempre trabajando en equipo con nuestros compañeros.
2: La oficial destacó que la participación femenina ha crecido de manera significativa en los últimos años y recordó que, desde 2008, las mujeres pudieron ingresar formalmente como cadetes a la Heroica Escuela Naval Militar de la Armada de México, lo que abrió el camino para las primeras generaciones de egresadas en carreras de armas y del ámbito naval.
3: Un orgullo poder mencionar que en este año 2026 ya la primera generación de mujeres que ingresaron a la Escuela Naval en el año 2008 ya tienen el grado de capitanes de corbeta. Esto es un orgullo porque ellas pues son punta de lanza para todas las mujeres que vamos atrás, guiadas por ellas y pues sosteniendo su trabajo. Y puedo decir que en aproximadamente 15 años ya vamos a poder tener a las primeras almirantes egresadas de la Heroica Escuela Naval Militar.
2: Gómez Enrique subrayó que el esfuerzo de las mujeres que abrieron brecha antes que ella es un recordatorio de que con disciplina, dedicación y trabajo constante es posible alcanzar los niveles más altos dentro de la institución. Asimismo, resaltó la importancia de seguir impulsando espacios de desarrollo profesional para las nuevas generaciones y detalló el número de mujeres que actualmente forman parte de la Secretaría de Marina.
3: Somos alrededor de 8.400 elementos, hombres y mujeres navales, y el 26.77% son mujeres navales.
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1: Doctora Male Esparza en MBC Noticias, como cada semana. Doctora, ¿cómo estás?
6: Pues soy muy patria, la verdad.
1: Sí, ya te vi, muy guapa.
6: Muchas gracias. Muy emocionada también de que en esta nueva época desde el balcón presidencial se grita por las heroínas que nos dieron patria. ¿Cuándo nos hubiéramos imaginado eso hace 10 años?
1: Sí, justo, imposible, ¿no? Justo platicaba con Gustavo Rivera, también nuestro colaborador de todas las semanas en MBC Noticias. Me dijo, ¿te sorprendió? Y yo no, porque desde el día uno,
6: claro,
1: desde el primer grito de independencia, lo puso sobre la mesa, lo hizo súper visual.
6: Así es.
1: A las personas que le entregaron el lábaro patrio a la presidenta, esos servidores públicos, esos militares, todas mujeres.
6: Así es.
1: Entonces, no me sorprende, pero sí es importante mencionarlo, porque si bien nosotros estamos conscientes de esto, luego mucha gente no se da cuenta que son mensajes para las mujeres en este país.
6: 100%. Por ejemplo, normalizar que tenemos nombres de solteras. Ayer, en donde yo estaba, voy a contarlo, cuando la presidenta grita a Josefa Ortiz Téllez Girón, varias vocecillas, ¿y esa quién es?
1: Se equivocó, ¿no? Sí, sí, sí.
6: Es entre broma, pero la verdad es que todavía nos sorprende quitarle el apellido de Domínguez, ¿no?
1: Sí, sí.
6: El que era, pues, hoy no es ya tan común, pero me parece muy importante eso, que reivindiquemos que tenemos apellido paterno y materno por nosotras mismas. Claro. Yo siempre digo Esparza Guevara, mi mamá también.
1: Sí, y fíjate que inclusive, y voy a contar una anécdota personal, cuando fuimos de vacaciones hace algunas semanas, Nuri y yo, a la playa, no sé por qué, pusimos el cuarto a nombre de Nuri.
6: Ajá.
1: Y ya sabes que siempre donde quieras que vayas es la familia Jiménez,
6: claro,
1: familia Jiménez, familia, claro, Jiménez, y ahora vamos la familia Novelo.
6: Y si son también.
1: Y somos la familia, sí, Novelo, pero me tardó un segundo en decir, claro, ¿no?
6: Ajá.
1: No debería de insultarnos porque la persona a un costado nuestro sí estaba diciendo, no, es que somos la familia, creo que era González.
6: Sí.
1: Y yo dije, ¿qué? O sea, como ¿por qué buscar el, sí, cambio, no?
6: Pero es un reflejo de que todavía hay algunos obstáculos para, uh-huh, algo que debería ser simple, el derecho a nombrarnos, que es algo también muy potente, ¿no? Y el incluir a nuevas figuras, Antonia Nava, ahí sí, muchas, sí, yo misma no la ubicaba. Y sabemos ahora que fue una insurgente súper importante, que incluso marchó con el ejército trigarante el día de la victoria, el 21. Entonces, a mí me encanta eso, me gustan estos tiempos que estamos viviendo.
1: Y lo has dicho en repetidas ocasiones y creo que es muy importante reiterarlo, repetirlo hasta el cansancio, porque si no, no nos damos cuenta. Lo que no se nombra, no existe.
6: Exacto, que es un lema básico feminista, lo que no se nombra, no existe, y lo personal es político. Por eso sí importa cómo nombramos a Josefa o cómo la apellidamos.
1: Sí, y que seamos honestos, muchos de nosotros nos enteramos con la presidenta Sheinbaum.
6: Sí, sí. ¿No? Ella fue la primera que el año pasado le pone sus apellidos de nacimiento.
1: Y que fue un gran tema de primeras, sí, planas.
6: ¿Te acuerdas? Era como, Dios, qué mío, cosa, qué transgresión.
1: Como si fue el gran insulto. O con mucha gente inmediatamente en plataformas digitales.
6: Sí.
1: Luego ya borraron todos,
6: sí,
1: cuando ya,
6: claro,
1: ya googlearon bien, ¿no? De, no es posible que se equivoque en el grito.
6: Ajá.
1: ¿No?
6: Qué bueno, ¿no? Mirar y leer la historia desde ese otro lugar. Y leía también el origen etimológico de la palabra patria, que suena a padre, pero en realidad se refiere a la madre tierra. Entonces, está muy interesante, ¿no? Desde dónde nos contamos la historia.
1: ¿A ti te sorprendió algo del grito de ayer de la presidenta Sheinbaum? Porque justamente me decían, tal vez no hubo nota como tal. Yo veía la nota como en La Soberanía, que también, sí, se menciona en el grito, pero justamente las mujeres siempre presentes en todos los discursos, sí, de la presidenta.
6: ¿Sabes qué? Creo que desde otro lugar me sorprendió que esta vez no había tantísimas notas, o a mí no me salieron tantas, de que si su vestido.
1: Mm.
6: Como que estamos empezando también a concentrarnos en lo que dice, uh-huh, y no en lo que lleva puesto.
1: Uh-huh.
6: Entonces eso también está bueno. Por cierto, estaba precioso ese vestido.
1: Que también
6: juchiteco.
1: El vestido, sí, sí, juchiteco de Oaxaca,
6: sí,
1: hecho por...
6: Yo, mira, también no he ido
1: por
6: a Oaxaca,
1: Mushe.
6: ¿Eh?
1: Sí, sí, sí, ya vi, y por eso te dije que te ves,
6: sí,
1: hermosa. Y,
6: gracias.
1: Y justamente también creo que eso llamó la atención, sí, porque... Las revistas del corazón normalmente aprovechan, pues a eso se dedican,
6: sí,
1: ¿no? Pero en esta ocasión creo que el mensaje,
6: ¿verdad?,
1: sí se llevó a la
6: nota. Menos.
1: Sí, muchísimo menos.
6: Sí.
1: Evidentemente sí lo leí en algún lugar.
6: Claro,
1: creo,
6: y
1: creo
6: nos
1: que
6: da
1: se tiene que mencionar.
6: Bien, sí.
1: Se tiene que mencionar,
6: sí,
1: por eso yo inclusive lo menciono en la crónica, pero no como el morbo de lo que usó una mujer.
6: Sí, sí.
1: Sino lo que arropa, no únicamente a la presidenta, al poder ejecutivo, sino el discurso que,
6: sí,
1: dio.
6: O la comparativa que hubo el año pasado con las primeras damas.
1: Uh-huh.
6: Con mucho respeto y muy bien las primeras damas, pero ella es una presidenta, no es, uh-huh, una primera dama. Entonces, ¿qué onda con esos medios que andaban comparando cómo se vestían las esposas de con la presidenta ahora?
1: Sin duda.
6: Entonces, eso creo que ya lo evolucionamos y está bueno ver que en un año cambió tanto.
1: Ha cambiado muchísimo y creo que justo por el trabajo que haces tú, no, hablando de heroínas de la patria, el trabajo que haces tú y muchas otras mujeres y nosotros intentando en MBC Noticias darles voz, creo que sin querer adoctrinar a la gente, pero sí darles a conocer un punto de vista que tal vez estaba ahí dormido,
6: claro,
1: en su subconsciente.
6: Sí, totalmente. Y lo vemos, ¿no?, en la participación de las,
1: claro,
6: de las personas que nos escuchan, que,
1: que vamos
6: es lo más
1: a poner el WhatsApp, que ahorita me emocioné por la plática. Vámonos con el WhatsApp 5573307252, 5573307252. Mientras revive mi WhatsApp, algo que quieras mencionar de este tema, Claudia Villanueva, que nos está acompañando acompañando el día de hoy porque estamos por platicar de un tema muy controversial que puso sobre la mesa Claudia el día de ayer.
6: Y porque estamos muy de buenas.
1: Y porque estamos muy de buenas.
2: Muchas gracias. Yo muy honrada de estar con ustedes este día. Pues sí, es que justo lo que menciona la doctora Male, el tema de el atuendo.
6: Sí.
2: Y muchas veces es como este ejercicio que se hizo hace muchos años en Australia, en el que tomaron durante un año a los dos presentadores de un noticiero muy famoso.
6: Así.
2: Y que él traía siempre la misma corbata, el mismo saco, todo igual. Y los comentarios siempre eran las críticas hacia ella, si se veía mal, si su ropa estaba fea, si ta, ta, ta, ta, ta, ta, ta, ta. Y nunca se percataron que el conductor siempre usó la misma ropa.
6: Como en las caricaturas, tiene un closet lleno del mismo traje.
1: Claro, claro.
2: Y entonces eso pone un punto importante en el hecho de quitar el mensaje sobre eso, porque sí es importante lo que uno usa porque lo hace sentir cómodo.
6: Claro.
2: Y justo cae en el tema que comentamos ayer, Juan Mayo, de esta actriz estadounidense Sydney Sweeney, que lanzó un comercial de una empresa, de una, sí, una compañía de apuestas, en la que prácticamente sale desnuda y haciendo alusión a los deportes. Entonces hubo una reacción. Primero, hubo millones de vistas de este video, ganó muchísimos seguidores en redes sociales, pero el fin de semana las deportistas de alto rendimiento reaccionaron a esto.
6: Claro.
2: Y empezaron a mandar el mensaje de que pues las deportistas no nos vemos así, no entrenamos así, no andamos desnudas. Entonces lo que ellas decían es no sexualicen nuestros cuerpos, como una forma de venta. Es que ese era él, porque está anunciando la casa de apuestas, pero también está vendiendo otra cosa. También está, o sea, lo que ve, lo que está, lo que ella, sus gestos, está. También es una forma de sexualizar los cuerpos de las mujeres, cómo se ven, cómo visten, cómo tendríamos que actuar. Y entonces me parece muy pertinente que las deportistas sí salgan y digan, a ver, así no nos vemos, así no somos, así no entrenamos, porque también están haciendo un trabajo.
1: Ahora, Male, ¿qué opinas al respecto? Porque aquí yo entro como en un conflicto. Por una parte, entiendo perfectamente el discurso de estas deportistas, pero por otro, entiendo también perfecto a esa empresa que dice o utiliza la máxima de cualquier empresa que el sexo vende y dicen, ella es dueña, ella se está prestando a esto y mi público es únicamente estos hombres y les voy a vender a ellos.
6: Pues sí, hay una permanente, no sé si es contradicción, pero una permanente tensión entre esos dos principios. Y yo pienso que siempre también las estrategias de mercadotecnia tienen que regirse por ciertas coordenadas éticas e insertarse en un diálogo global. El tema es que hoy el diálogo global también se dirige hacia lo que llamamos retroceso de género. Ella ya había sido polémica hace unos meses, porque el presidente Trump halagó mucho un comercial que hizo, ¿no, Clau?
2: Sí, que era usando el juego de palabras de great genes, haciendo referencia a la palabra
1: a sus genes.
2: Genes, grandes genes, y entonces esto hizo alusión a la supremacía blanca que está muy sonada en Estados Unidos en este momento.
1: Controversial, ¿no?
6: Es controversial, pero a ver, siempre habrá público para un lado y para el otro de la moneda. Entonces, creo que también tiene que ver con otra discusión que ha estado muy fuerte en nuestro país, que es el derecho de las audiencias. ¿Qué miras tú y cómo ejerces tu derecho a elegir, bueno, yo voy con ese anuncio o no? Si es una pena, yo como feminista considero que es una pena que haya una mujer tan influyente como ella, porque ella es mega influencer, o sea, es muy, muy seguida por adolescentes. Entonces, me parece penoso que ella no mida el impacto que tiene, por ejemplo, salir en una campaña así, influenciando a adolescentes que a lo mejor dicen, ah, pues claro, esa es otra forma de llamar la atención. Entonces, ese terrenito que habíamos ganado de no sexualizar el cuerpo, entonces otra vez vamos a eso. Y está insertado en un gran contexto que es mostrar tu cuerpo, objetivizar tu cuerpo en plataformas como OnlyFans o ahora en TikTok. Hay niñas que están bailando, ¿no? Sí, para ganar el like, el perreo este famoso. ¿Qué pasa y cómo le hacemos? Entonces, tiene que haber también, orientación, yo creo, desde la familia y desde la escuela, porque si no, si yo solo me guío por lo que veo en redes o medios, puede ser que tenga información incompleta.
2: Sí. Sin embargo, sí creo que lo relevante y lo más importante de este discurso es la reacción de las deportistas.
1: Sí.
6: Bueno, es que ellas viven con una brecha salarial altísima de más de 30%. Hace bien poquito pasó lo de las del Cruz Azul, las jugadoras del Cruz Azul. Y aquí lo comentamos, que un grupo de pues no sé, de podcasteros o como se llamen, dicen, no, pues mejor deberían irse a OnlyFans. Eso está todo el tiempo ahí. Ese es un discurso que está ahí todo el tiempo subyacente.
5: Incluso dentro de, o sea, los uniformes que utilizan se han cambiado y se han modificado las reglas para que estos uniformes no propicien este escenario en el que es.
6: Porque empezó en mini shorts.
5: Exactamente.
6: Hoy ya no. Pero pues sí.
5: O sea, creo que lo valioso y el camino es ese, que estas deportistas alzaron la voz, porque también ellas son un referente para muchas niñas.
6: Es cierto.
5: Que las ven en tele y dicen, yo quiero jugar voleibol, yo quiero dedicarme al básquetbol, yo quiero ser futbolista. Y qué mejor que el camino esté mucho más allanado. Muchas de las mujeres que crecimos en los 90 tuvimos como referente a una Britney Spears, a una Christina Aguilera, que eran extremadamente delgadas. Y entonces voltean
1: y sexys, ¿no? Ajá, o sea, yo me acuerdo con el video de Toxic, todas las mujeres decían, es que así nos tenemos
6: haciendo
1: que
6: vestir. Siendo de más jovencitita,
1: Britney. Sí.
6: Era muy jovencita.
5: Entonces en el imaginario de las niñas crece esa idea de que eso es lo que tiene que ser.
6: Exacto.
5: Y así es como tendríamos, porque esto es lo peligroso, es que tendríamos que comportarnos de esta forma y vernos de esa forma y exhibir nuestros cuerpos de esa forma para ser tomadas en cuenta.
1: Y lo bueno de estas campañas es que estamos discutiendo al respecto y de esa forma, pues mandando el mensaje de que tal vez está bien, tal vez no está bien, pero pues, ya tiene usted.
6: Como la casa de apuestas está vendiendo muchísimo.
5: Exactamente.
1: Es, ¿sabes qué estuvo interesante? Y eso sí ya no me gustó, estando a favor o en contra. Hay gente que decía, es que perdió 200,000 seguidores, que para ella pues no es absolutamente nada. Pero luego le contestaban a esa persona que puso, mire cómo está afectando esto la imagen de ella, perdió 200,000 seguidores. Y alguien más le contestaba a esa publicación, sí, pero lo ganó en 200 millones de dólares. No.
5: Exacto.
1: Entonces,
6: pero de nuevo es ponerle precio al cuerpo, eso es un retroceso brutal.
1: Sí. ¿Redes sociales, Male?
6: Sí, Male Esparza Guevara. Hola, Violeta. Sí, voy a presentar mi libro, Juan Maiclau, el próximo lunes en la Feria del Libro Independiente, en la librería Bonilla, en Miguel Ángel de Quevedo, a las 6:00 p.m.
1: A ver, recuérdanos tu libro, el nombre y una vez más.
6: Feminicidio Emocional, editado por Trils Ediciones, lo presento el lunes 21 a las 6:00 p.m. en la Feria del Libro Independiente, en Miguel Ángel de Quevedo, la librería Bonilla. Ojalá, ojalá. Nos veamos por allá.
1: Sí, mi querida Mali. Sí. Y lo vamos a recordar el lunes para...
6: Súper, gracias.
1: Para que lo apunte Clau.
6: Sí.
1: ¿Va? Clau, redes sociales.
5: @ClauBicop.
1: Muchísimas gracias a todos ustedes por habernos acompañado a lo largo de estos minutos de información. A nombre de este gran equipo de trabajo se despide de ustedes Juan Manuel Jiménez. Por favor, cuídense mucho y no baje la guardia.
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0: Medio pasó de noche y quizá a algunos les pase de noche también, porque hoy pues es 16 y todo el mundo anda como en el descanso, aprovechando que la ciudad está medio vacía y demás. La Comisión Reguladora de Telecomunicaciones publicó el 14 de septiembre una tarjeta informativa. Recordemos que ya vamos en los terminación 2, ¿no? Estamos en el lapso de 72 horas de los terminación 2. Dice: en relación con la información publicada el día de hoy por Excelsior bajo el título Esquivan padrón celular con eSIM de otros países, la Comisión Reguladora de Telecomunicaciones precisa: 1. Muchas de las eSIM de datos no sustituyen una línea habilitada para recibir llamadas o códigos de autenticación por SMS necesarios para determinadas operaciones. ¡Ay, bebé! Pues sí, pero si compras la eSIM solo con datos, también puedes comprar una eSIM que sí tenga un número telefónico. Los acuerdos mayoristas entre compañías telefónicas de todo el mundo y las políticas internacionales de uso justo prohíben estrictamente el roaming permanente. Estas condiciones pueden establecer restricciones al uso prolongado o permanente del servicio fuera del país de origen, por lo que una eSIM extranjera no necesariamente construye una alternativa permanente a una línea a nivel nacional. Quiero hacer énfasis en un par de palabras que dice aquí. Pueden establecer restricciones, no necesariamente constituye. Bueno, 3. El costo por gigabyte de estas plataformas puede ser hasta 10 veces superior a las tarifas del mercado mexicano. Yo no sé si la Comisión Reguladora de Telecomunicaciones, cuando lee una nota en el periódico donde dice que la gente podría estar dispuesta a pagar hasta 10 veces más simplemente por no dar sus datos, pues les tendría que dar mucho de qué pensar, ¿no? La vinculación avanza con 84.164.340 líneas vinculadas, equivalente al 70% de las líneas vinculables. Muy bien, entonces, ¿de qué se siguen peleando? Si vamos en el 2 y ya solo les falta el 30. La vinculación es parte de una política central de combate a la extorsión y los fraudes en el marco de la Estrategia Nacional contra la Extorsión. No mientan. No va a servir para eso. Soy Pamela Cerdeira. Comenzamos. Muy buenas tardes. Gracias por acompañarnos. Y había otro tema que quería comentarles, que también le estaremos dando seguimiento el día de mañana, pero me pareció muy interesante. La CONAPRED, que es el Consejo, bueno, el CONAPRED, que es el Consejo Nacional para Prevenir la Discriminación, publicó ayer. Dejemos de normalizar y reproducir narrativas de odio que atentan contra la dignidad, los derechos humanos y la igualdad. Construyamos juntas, juntos y juntes un México más incluyente. Y la imagen dice: en México no hay lugar para la discriminación. Ninguna persona puede ser señalada, hostigada o llamada a salir del país por su origen, etnia o religión. Y te invitamos a consultar en nuestra página web las herramientas Palabras que Transforman. Ayer fue martes. La marcha fue el viernes. Me refiero a la marcha en Masaryk en contra de la comunidad judía. Sábado, domingo, lunes, no manchen, 4 días. Tengo entendido que están sin titular, no sé si también estén sin internet. Pero miren, haciendo una recopilación del seguimiento que le hemos dado a este tema, ayer platicamos con el secretario de Seguridad de la Ciudad de México, platicamos también con el alcalde Miguel Hidalgo, y lo que el secretario nos decía es, bueno, ¿no?, que ellos lo reprobaban y demás, pero que si habría denuncias, habría investigación. Yo me imagino que CONAPRED sería justamente quien tendría que hacerlo. No sé, pues si se tardaron 4 días en poner una publicación en X, en una de esas se tardan un poquito más. Teléfono en cabina 5166125 es el teléfono. Mi WhatsApp 5533329585. Gracias a quienes nos acompañan y nos siguen desde distintos lugares del mundo a través de la transmisión en internet, también en las cuentas de MBS Noticias de YouTube y de TikTok, en la radio en Ciudad de México, el Estado de México, Durango, San Cristóbal de las Casas, Felipe Carrillo Puerto, en Michoacán también. Muchísimas gracias por acompañarnos. Hoy se cumplen 432 días de la desaparición de Anamelí García Gámez, quien desapareció cuando iba al Pico del Águila del Ajusco. No se sabe absolutamente nada de ella. 432 días en esta ciudad que también se come a la gente. Vamos con la información para que esta hora sepan todo lo que tienen que saber. La presidenta encabezó este miércoles el desfile militar en el marco del aniversario 216 del inicio de la independencia de México. René Cruz, cuéntanos, buenas tardes.
1: Protege la población civil.
2: Hola, Pamela, muy buenas tardes. En efecto, la presidenta Claudia Sheinbaum Pardo encabeza en estos momentos
1: Este desfile cívico-militar con motivo del 216 aniversario del inicio de la Guerra de Independencia. Previo a que iniciara el desfile, Pamela, pues la titular del Ejecutivo local pronunció un discurso en donde hizo un recuento de los distintos episodios que implicó esta guerra armada. Y también pues entró este discurso en el tema de la soberanía nacional, en donde dijo que pues el 16 de septiembre significa gritar que México no se arrodilla y se vende. Escuchemos.
2: El 16 de septiembre, Día de la Independencia, es la memoria viva de México. Significa siempre mantener la frente en alto y gritar a los cuatro vientos que México no será nunca colonia ni protectorado de nadie. México no se doblega, no se arrodilla y México nunca se vende. ¡Que viva la independencia! ¡Que viva la soberanía! ¡Que por siempre viva México!
1: Sheinbaum Pardo sostuvo que la soberanía dimana del pueblo mismo que ha luchado por decidir su destino. Por ello, puntualizó que es responsabilidad de todos defender la patria y, sobre todo, cuidar la soberanía. Así lo dijo.
2: Es una responsabilidad de todas las generaciones de mexicanas y mexicanos honrar lo que costó vidas, defender la patria, cuidar la soberanía y hacer realidad la justicia social por la que tantas y tantos han entregado su vida. Porque aunque algunos quisieran lo contrario, México no se explica sin su pueblo noble, valiente y trabajador. Tampoco se explica sin su lucha constante por la soberanía y la independencia.
1: En su oportunidad, el almirante Raimundo Pedro Morales Ángeles, titular de la Secretaría de Marina, señaló que las Fuerzas Armadas actúan para servir y proteger los intereses de la patria y su soberanía. Por su parte, el general Ricardo Trevilla Trejo, titular de la Secretaría de la Defensa Nacional, destacó que la verdadera fortaleza de la nación radica en su gente y las Fuerzas Armadas. Pamela, comentarte que en estos momentos pues ya prácticamente están pasando por esta plancha del Zócalo capitalino los últimos contingentes de las Fuerzas Armadas que participan en este desfile por el 216 aniversario de la independencia de México, porque será cuestión de minutos que concluya esta parada militar. Pamela, lo que te puedo reportar en estos momentos.
0: Muchas gracias, René. Buenas tardes.
1: Muy buenas tardes.
0: Y Nora Bucio vio el paso de los más de 15,000 elementos de las Fuerzas Armadas desde el primer cuadro de la ciudad hasta Campo Marte. Cuéntanos, Nora, buenas tardes.
3: Así es, Pamela, te saludo con muchísimo gusto y de la misma forma a la audiencia. Y como bien lo comentas, nos encontramos aquí en Reforma a la altura del Senado, donde cientos de familias mexicanas acudieron a la cita anual en el centro de la capital mexicana para refrendar su amor a la patria con motivo del 216 aniversario de la independencia de México. Cada centímetro de Reforma vibra de emoción al paso de las Fuerzas Armadas. Entre gritos de emoción al ver pasar a los contingentes, tiras de algodones de azúcar que se atrapan al volar, elotes con chile y toritos que adornan las cabezas de niños y adultos, las horas de espera para el inicio valieron la pena para todos ellos. Tania, proveniente de Cuernavaca, mostró su emoción por presenciar por primera vez el desfile. Escuchemos.
4: Pues es la primera vez que vengo a ver el desfile en vivo y verdaderamente se siente un orgullo en el corazón. Se enchina la piel, muy contenta de verlo y de ver a toda la gente que lo disfruta realmente. Se siente la mexicanidad en el corazón.
3: Militares y Guardia Nacional colocaron stands con pósters donde la gente puede colocar la cara y simular que pertenece a las Fuerzas Armadas. Igual saludan a niños y grandes que les dan la mano. Son las estrellas de este desfile y la gente les reconoce gritándoles ¡Viva México! La señora María del Rosario vino acompañada de su familia como una tradición y dice que se emociona cuando pasan los militares. Escuchemos.
5: Con mis hijos y porque como que te dije que era...
6: ¿Tradición?
5: Porque es una tradición de venir cada año al desfile.
7: ¿A ustedes les gusta enseñarle a sus familiares más pequeños la importancia de...
5: Sí, del desfile. Sí.
7: ¿Qué siente usted de ver cuando pasan los contingentes?
5: Hay una cosa muy bonita, linda. Y más cuando pasan los militares.
7: ¿Y cuántos años tienen viniendo?
5: Uy, yo tengo como 15, 20.
3: La gente vestida de verde, blanco y rojo se vuelve una y se hermana de corazón en esta cita anual con la patria mexicana. Pamela, la información.
0: Muchas gracias, Nora. Oye, no nos, ya nos antojaste el elote con chile, ¿eh?
3: También te puedes poner uno en la cabeza, ¿eh?
0: ¿El elote?
3: Sí, hay unos como prendedores que están adornados como si fueran un elote con chile, te lo pones y andas con tu elote en la cabeza, o un torito de los de pirotecnia, pero en miniatura, y también pues los ya conocidos patitos con su banda mexicana.
0: Sí, podría usar el elote en la cabeza sin problema. Gracias, Nora.
3: Muy buenas tardes.
0: Muy buenas tardes. Bueno, pues, y la noche de ayer, el grito encabezado por la presidenta Sheinbaum. Hatsiri, ¿tú también quieres un elote? Ya te vi. Buenas tardes.
6: No estoy muy seguro, y menos en la cabeza.
0: Cuéntanos cómo estuvo ayer.
6: Pues, sí, fíjate que el día de ayer la presidenta Claudia Sheinbaum encabezó pues ya este segundo grito de independencia desde el balcón central de Palacio Nacional ante un zócalo capitalino que fue llenándose conforme cayó la tarde, y luego de este espectáculo musical donde estuvo el grupo Intocable, pues ya inició esta ceremonia oficial donde la jefa del Ejecutivo incorporó arengas que destacaron la defensa de la soberanía, también el reconocimiento a los pueblos afromexicanos y también a los migrantes, además de principios como la igualdad, la justicia y la democracia. Minutos antes de las 11 de la noche, como parte de este protocolo, pues llegó al salón de recepciones para recibir la bandera por parte de la escolta de mujeres del heroico Colegio Militar, y con ello salir al balcón de Palacio Nacional acompañada de su esposo Jesús María Tarriba, la mandataria de con una blusa tradicional bordada con una falda larga negra. Inició este protocolo incorporando a los insurgentes Antonio Nava y Guadalupe Victoria. Reconoció también a las figuras femeninas de la lucha histórica. Vamos a escuchar algo de lo que dijo.
8: ¡Viva Gertrudis!
6: Y bueno, en estas arengas centrales, Sheinbaum Pardo destacó la soberanía nacional también. Escuchamos. Bueno, ya como parte de este protocolo, repicó la campana de Dolores, ondeó también la bandera nacional, se entonó el himno nacional y dio paso ya a la pirotecnia en el primer cuadro de la capital. De acuerdo a las autoridades de seguridad, pues fueron alrededor de 300,000 personas que asistieron a la Plaza de la Constitución para conmemorar precisamente este 216 aniversario de la independencia de México. El reporte que tenemos, Pamela.
0: Gracias, Hatsiri, muy buenas tardes.
6: Buena tarde.
0: La Secretaría de Gobierno de la Ciudad de México informó que más de 300,000 personas estuvieron ayer en las celebraciones en el Zócalo y que no hubo incidentes y todo terminó con saldo blanco. A la par, madres buscadoras que llevan ya una semana en plantón en los accesos a la Fiscalía General de la República hicieron su propio grito.
9: ¡Que vivan los desaparecidos!
10: ¡Viva!
11: ¡Viva Armada Palestina!
10: ¡Viva!
12: ¡Viva!
10: ¡Viva
12: Jonathan Uriel Díaz de López!
10: ¡Viva!
12: ¡Viva!
11: ¡Viva!
10: ¡Viva
11: Cristian Paola Pérez Pérez!
10: ¡Viva!
0: En Michoacán, el gobernador Alfredo Ramírez Bedoya llamó a reanudar las investigaciones sobre los granadazos en el Centro Histórico de Morelia durante la conmemoración del Grito de Independencia de 2008.
13: Estamos trabajando en ese sentido porque es un tema que todavía está la herida abierta, sobre todo porque no se ha dado con los que planearon y ejecutaron este terrible atentado, y siempre hay que buscar la justicia.
0: No, pues 20, casi 20 años después, seguro, dan ahora sí. Mientras tanto, también en estas celebraciones en Uruapan, la alcaldesa Grecia Quirós exigió justicia para su esposo, el exalcalde Carlos Manso, y todas las víctimas de la delincuencia.
10: Hace un año, en una noche como esta, Carlos Manso no pudo dar el grito de independencia. Privilegió proteger y cuidar a su gente. En lugar de irse, pidió ayuda. Una ayuda que nunca llegó a tiempo. Hoy estamos aquí porque callar nunca fue el plan de Carlos Manso. Que se escuche fuerte porque tampoco será el mío. Esta noche hago un grito de justicia por Carlos, por todas las víctimas de la delincuencia, por un Uruapan libre y soberano.
0: Bueno, y en Morelos seguimos con el asunto del asesinato de la estudiante Claudia Tacoronte. Los estudiantes de la Universidad Autónoma del Estado protestaron en medio del desfile militar en Cuernavaca. Mientras tanto, las autoridades dicen que ya hay una orden de aprehensión. Emanuel Villalobos, cuéntanos, buenas tardes.
14: ¿Qué tal, Pamela? Te saludo con gusto. Te comento que un grupo de estudiantes universitarios, principalmente de la Universidad Autónoma del Estado de Morelos, realizaron una protesta durante el desfile cívico-militar que se llevaba a cabo en las principales calles del primer cuadro de la ciudad de Cuernavaca, acá en el estado de Morelos. Un contingente de aproximadamente 40 alumnos caminaron aproximadamente unas dos cuadras para incorporarse precisamente a estos este desfile. Sin embargo, en la zona donde se encontraba la gobernadora Margarita González Arabia, seis mujeres permanecieron tiradas en la calle, simulando ser víctimas de algún hecho violento. El desfile fue interrumpido por más de una hora, un poquito más de una hora, mientras que personal del gobierno del estado de Morelos intentaba dialogar con las manifestantes para que pudiera continuar precisamente este desfile. Sin embargo, pues no tuvieron éxito al tener este acercamiento con las manifestantes. Al mismo tiempo, un bloque de varios elementos de la policía Morelos impedían el paso de los universitarios hacia lo que era la avenida principal donde desfilaban todos los contingentes. Incluso hubo pues golpes, empujones entre los estudiantes uniformados que protagonizaron precisamente este choque cuando se irrumpió este desfile. Minutos más tarde, los jóvenes universitarios lograron su cometido y llegaron al área donde se encontraban las autoridades estatales, y fue en ese momento donde realizaron todos los reclamos y consignas que estaban diciendo durante esta marcha. En ese mismo lugar también hicieron un pase de lista de todas las alumnas que han sido asesinadas durante este año 2026. Escuchemos parte de lo que se vivió en esta protesta, en esta irrupción del desfile cívico-militar en Morelos.
15: ¡Viva Michelle Itzayana 2026! ¡Viva Claudia Tacoronte 2026! ¡Viva! ¡Y por Anaís y Doña Anaís seguimos pidiendo justicia y hasta encontrarle!
14: Ahí parte de esta manifestación, protesta, lo que se vivió durante esta irrupción del desfile cívico-militar en el estado de Morelos. Posteriormente, este grupo de estudiantes universitarios se retiró también ya de este lugar. El desfile, pocos minutos después, continuó, terminó hace algunos minutos también, y pues esa fue toda la actividad que se tuvo durante este desfile cívico-militar, PAM.
0: Oye, Emanuel, ¿qué sabemos del presunto, el que ya le giraron una orden de aprehensión?
14: También las autoridades de la Fiscalía General del Estado de Morelos, PAM, informaron esta mañana que a través de un juez especializado se logró la orden de aprehensión y ficha de búsqueda de Francisco Javier N., quien es presuntamente el responsable del asesinato del estudiante de intercambio de la OEM, Claudia Tacoronte Aguilera. Fernando Blumenkron Escobar, quien es fiscal general del Estado de Morelos, señaló que esta persona será buscada en el propio territorio morelense. No se descarta también entregar alguna recompensa a quien brinde mayor información sobre el paradero de este hombre. Incluso también se podría comenzar también trabajos coordinados con otras con otros estados para tratar de localizar a este hombre. Esta identificación del presunto responsable del asesinato de Claudia se logró gracias a las imágenes que se obtuvieron de cámaras de videovigilancia de la zona donde se registraron los hechos el pasado 12 de septiembre. Escuchemos parte de las declaraciones del fiscal general del estado de Morelos, Fernando Blumenkron Escobar.
16: Ayer obtuvimos de un juez especializado, la Fiscalía de Feminicidios, obtuvo una orden de aprehensión por el feminicidio de Claudia Tacoronte Aguilera en contra de un masculino. El día de hoy, más tarde, vamos a dar a conocer la ficha. Esta persona responde al nombre de Francisco Javier N. y se le atribuye la responsabilidad en el feminicidio de Claudia.
14: Ahí la versión por parte de las autoridades de investigación del estado de Morelos, quienes también confirmaron que esta persona, Francisco Javier N., es la misma persona que se había dado a conocer a través de redes sociales y que de estos videos que se habían difundido precisamente a través de estas plataformas digitales, sí se trata de esta misma persona y por lo que hoy ya se emitió esta ficha de búsqueda y con orden de aprehensión. El fiscal de Morelos señaló que aún continúan indagando sobre el móvil de cómo ocurrieron los hechos, sin embargo, se sabe que Francisco Javier tiene antecedentes de distintos delitos. Mm.
0: Muchísimas gracias, Emanuel. Estamos al pendiente.
14: Estamos pendientes, Pam.
0: Buenas tardes. Más adelante vamos a platicar con Yoali Reséndiz, quien desde ayer traía el dato de quién era este presunto responsable, pero además me parece también alguien que entiende muy bien y le ha medido muy bien el pulso a lo que sucede en el estado de Morelos. ¿Qué está pasando en Morelos? ¿Qué está pasando en la universidad? ¿Cuáles son las circunstancias de la delincuencia? Vamos a hablar más adelante con ella de esto. Ayer, la jornada de revelaciones de coordinadores estatales de Morena terminó con el destape de Julieta Ramírez para competir por Baja California y la senadora con licencia Verónica Díaz por Zacatecas. Este último nombramiento generó incomodidad, pues por su cercanía con los Monreal. Pero bueno, al menos no fue otro Monreal que quedó, ¿no? Que eso ya también parecía que algunos querían que fueran. Ya están aquí Luis y Rox, ¿cómo están?
17: ¿Qué tal, Pam? Rox Auditorio, buenas tardes. ¿Ustedes irían al desfile que justamente se está llevando a cabo en estos momentos o iban?
0: No, y fíjate que no por o sea, porque lo he pensado muchas veces, ¿cuántas veces que estás en algún lugar donde tú eres visitante y te toca algún cambio de guardia o alguna de estas cosas? Lo que haces es detenerte y verlo porque es algo muy lindo, ¿no? Y le tomas fotos y te emocionas. Entonces, o sea, más bien creo que es un poco de ceguera de taller, o sea, de como que es algo que lo tienes aquí y entonces no necesariamente es algo que aprovechas. Entonces, la verdad, no. Pero debe ser muy lindo, por lo que vemos en las imágenes. ¿Por?
17: Sí, no, nada más. Yo me acuerdo que sí, desde hace años ahí me llevaban. Estaba chiquito y nos poníamos en algún punto y ahí veíamos pasar a todos. Yo me quedaba sorprendido que estos sujetos que iban en dos motocicletas y iban haciendo como una pirámide y todo eso.
0: Ah, claro.
17: Estaba muy padre. Tiene años que no voy, pero sí me acuerdo y sí es una cosa espectacular. O sea, incluso desde que estás en tu casa y ves como que helicópteros, aviones pasando y todo eso, es todo un espectáculo en todo sentido.
0: Y pensaba que tanto, bueno, eso más sumado a que los militares, ya no sé en el resto del país, pero en muchos casos es como la última autoridad con la que tendrías contacto, porque es raro que tú tengas contacto con un militar por algo. La fuerza de este y otros eventos, pero sobre todo eventos como este, que apoyan o que abonan a que sean quienes están mejor evaluados.
17: Sí, claro. Incluso ya me acordé, en uno de estos desfiles yo tenía como un conocido más o menos cercano que era militar, es militar, y entonces lo fuimos a acompañar desde las 6 de la mañana que los citan. Y ya estábamos ahí con él platicando, ay, ¿qué van a hacer? Y todo eso. Incluso traía su rifle. Yo lo intenté cargar, está pesadísimo, así como que me fui hasta abajo. Pero bueno, me estaba acordando de esos tiempos.
0: Es la nota que dejó un niño cargar su rifle militar. Me parecería un escándalo en estos momentos, Luis.
17: Por eso no voy a decir cómo se llama.
0: Por favor.
17: Parte de lo que les platicaré en la próxima hora tiene que ver con cómo los gobernadores en diferentes entidades, específicamente Oaxaca, Puebla y Guanajuato, decidieron pues hacer su propia versión. Hay un punto que criticar y otro punto también que valorar, sobre un reconocimiento a un grupo que clama justamente por más visibilidad y sobre todo por justicia para sus familiares. Ya lo platicaremos más adelante.
0: Ok.
18: Pam, hoy me pareció en la música como que el día va más lento, entonces me pareció buen día para hablar de las dificultades que atraviesan los artistas independientes. Audrey Funk nos lo cuenta todo el tiempo y nos recomienda a muchos cada semana, pero me parece buen momento para clavarnos en eso. Ya se los contaré a las 2 de la tarde. Y la pregunta del día tiene que ver con estas advertencias que han hecho diferentes CEOs y trabajadores de diferentes desarrolladores de inteligencia artificial sobre los peligros de la propia inteligencia artificial y su autogeneración. Entonces, es preguntarles si ustedes creen en el apocalipsis de la inteligencia artificial.
0: Me gusta la palabra apocalipsis de la AI. 55-33-32-95-85 para que nos manden su nota de voz. Perfecto. Gracias, Rox. Gracias, Luis. Vamos a una pausa.
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0: tarde con 28 minutos. Fíjense que esta historia a mí me trae recuerdos ya de alguna que había escuchado hace mucho tiempo. Y cuando digo mucho tiempo, yo creo que finales del sexenio de Calderón, la historia de un profesor que quien lo fue a buscar a la salida era el papá de uno de sus estudiantes. El problema es que no era, como mal sucede en muchos casos, solo el papá de un estudiante molesto por la calificación que le estaban dando a su hijo, sino que el papá pues pertenecía a los malos, por así llamarlo, y entonces la amenaza contra el profesor, pues digamos que tenía otros tintes. Y entonces empezaban a salir ya esas voces de maestros y de maestras que de por sí, si les toca una generación donde los papás solemos, lo que no está bien, darle la razón primero a los menores y un poco quitarles autoridad a los profesores, les toca además esta otra generación de profesores amenazados por padres que a la vez son parte del crimen organizado. Óscar Valderas, periodista especializado en seguridad, está en la línea. ¿Cómo estás, Óscar? Qué gusto saludarte.
1: Hola, Pam, qué gusto saludarte. Muy buena tarde.
0: Me da la impresión, por lo que cuentas, Óscar, que no solo no se detuvo, se puso peor.
1: Sí, claro, porque Pam, ahora narras esta historia en el que es el padre que hace la amenaza a un profesor. Y ahora son los propios alumnos, los hijos, que pueden estar incluso en edad de secundaria o primaria seguramente, quienes ahora son los que amenazan a los profesores. Y fíjate, esta historia yo llegué porque me llamó mucho la atención el asesinato de una maestra en Oaxaca, una maestra de nombre Fabiola Ortiz Medina, quien fue asesinada en octubre del año pasado. Una mujer muy joven, una psicóloga de 49 años, que fue asesinada por un alumno de preparatoria que la espera a la salida de la escuela, espera que ella llegue en su vehículo, ya está cerrando su camioneta, y llega este estudiante y le dispara 3 veces por la espalda. Y después el fiscal estatal tiene que reconocer que la línea de investigación más completa o la más robusta en ese momento es que el propio alumno había comentado entre sus compañeros que la razón por la que iba a matar a la profesora era porque la había reprobado. Y entonces, a partir de esta historia es que yo acudo con una amiga mía de la secundaria que es maestra en Mixcalco, en el centro histórico, y le digo, oye, me acabo de enterar, fíjate cómo uno de repente llega con mucha ingenuidad, y le digo, me acabo de enterar de esta historia, qué cosa, ¿no?, que los profesores los amenacen los alumnos. Y se me queda viendo, Pan, con una cara como de, neta, apenas estás enterando. Neta, neta, esto es algo que a ti, que tú que cubres violencia, que cubres crimen, que desde hace 15 años estás poniendo la atención a estos temas, ¿no habías escuchado? O sea, a mí me han dicho, si me repruebas, te levanto. Y me lo han dicho alumnos tan jóvenes como 12 o 13 años.
0: No.
1: Y entonces Pam me empieza a contar las historias de sus otros compañeros, uno en Cuautepec el Alto, otro en Iztapalapa, que los han esperado afuera del plantel y les han pagado balazos afuera de a sus vehículos. Y entonces ya empiezo a hacer todo el trabajo de recopilación y pues es terrible, Pam, pero me encuentro con un México que le teme a sus estudiantes, con profesores que están aprobando alumnos no porque merezcan una calificación aprobatoria o porque hayan aprendido todas las lecciones en clases, sino porque de ese 8 no ganado depende que esa maestra o ese maestro llegue a casa con sus hijos.
0: Y además, a ver, digo, lo de menos es una calificación no merecida. Lo que es para soltarse a llorar es que tienes menores de edad actuando como extorsionadores.
1: Claro. La explicación que me dan muchos de esos profesores, y fíjate que me gustó porque fue, me parece, una respuesta bastante empática, es que yo reconozco que mi alumno no es violento del todo.
0: Es su entorno.
1: No es un niño malo, me decían. Es en realidad el reflejo del mundo que ven. Ellos son los hijos de la guerra contra el narco, son los que crecieron en medio de noticias de balaceras, de masacres, y que además en sus barrios aprendieron que así es como se resuelven los problemas, ¿no? Que si tienes un problema con un vecino, No vas a encontrar solución a menos que le digas que le vas a pegar un levantón. Y si tienes un problema con una persona en tu colonia, lo vas a resolver mejor si le dices que conoces al jefe de plaza o al narquillo de la colonia y entonces sí te va a dejar en paz. Entonces aprendieron que la resolución de conflictos está en actuar como si fueran del crimen organizado. Algunos seguramente sí tendrán vínculos con algún cártel de su colonia o de su barrio. Otros probablemente no. Están únicamente blofeando o están queriendo aparentar que son capaces de una violencia tan extrema como secuestrar a alguien, torturarlo y
0: ¿Y
1: asesinar
0: qué
1: a
0: hacen las
1: alguien.
0: maestras, los profesores con eso?
1: Pues nada, claro, han aprendido que su mejor blindaje, su chaleco antibalas, pues es poner un 8, poner un 9, y hacer ahí alguna anotación o avisarle incluso entre los propios profesores, oye, y fíjate que, híjole, fulanito del tercero B, aguas, ¿no? Es que me dijo que es hijo de tal capo, de tal narco. Entonces, mira, pues, llévate la fiesta en paz, ¿no? No, si habla mucho, no lo saques del salón, pues aguántate. Si de plano no sabe hacer operaciones matemáticas básicas, pues ponle un 7, ni modo, ¿no? O sea.

0: espejo que no nos gusta, que nos deforma, pero que sin duda tenemos que discutir y que ojalá fuera un punto de discusión pronto entre la SEP. ¿Cómo hacemos para proteger a los maestros? Si ya hay campañas para proteger a los médicos, por ejemplo, los estudiantes de medicina que hacen residencia en lugares alejados donde hay mucho control criminal, pues creo que también valdría la pena empezar a preguntarnos cómo protegemos a los maestros que están en zonas donde hay una altísima influencia criminal y donde los estudiantes están expuestos a que su resolución de conflicto sea: profe, si no me apruebas, te secuestro.
1: Híjole, es de verdad dolorosísimo, pero también nos deja ver con un cristal más que transparente lo metido que está el narco en nuestra cotidianidad.
0: Sí, y además, Pam, pues no solamente no estamos hablando en este caso de los lugares más recónditos. Mi fuente, la primera con la que acudí, eso es una maestra que trabaja en la alcaldía Cuauhtémoc de la Ciudad de México. Es decir, no, tampoco es un fenómeno que ocurra en las telesecundarias alejadas, en las rancherías, donde el alcalde es un tipo sometido por el crimen organizado. Esto ocurre, y mi fuente, esta maestra, ella da clases a menos de 1 kilómetro de Palacio Nacional. Y ella
1: Bueno,
0: me
1: es que a ver,
0: dice.
1: alrededor de Palacio Nacional, digo, está la Unión Tepito.
0: Sí,
1: Eso es
0: exacto.
1: increíble.
0: Es increíble que muy cerca de donde se ejerce el poder político, ahí duerma el poder criminal. Pero, insisto, me parece que es una historia esta, la que amablemente me dejas contar al auditorio, publicada en la revista Dominga de Milenio, que nos pone de frente a cuestionarnos a una generación de niños, de estudiantes, que todo lo que conocen es la guerra contra el narco, que su entorno es ese. Y entonces, pues actúan como los hijos de una guerra.
1: Híjole, brutal. Muchísimas gracias, Oscar, y como siempre, un gusto saludarte.
0: Gracias, Pam, que tengas muy buena tarde. Hasta pronto.
1: Muy buenas tardes. Bueno, y en otros temas, en enfermedades que tendrían que estar erradicadas, la Secretaría de Salud reconoció este brote de sarampión en el Centro de Cancerología de Xalapa. Ana Alicia Osorio, cuéntanos, buenas tardes.
2: Hola, ¿qué tal? Muy buena tarde, Pamela. Pues tal y como comentas, desgraciadamente se presenta este brote de sarampión en el Centro Estatal de Cancerología en Xalapa, justamente la capital del estado, y ha dejado ya al momento 2 personas muertas, 16 contagiadas y 2 más que se encuentran todavía pendientes de diagnóstico. La Secretaría de Salud Federal informó que este brote pues está todavía investigando justamente para conocer qué es lo que ha sucedido, por lo que dijo que se envió una brigada a la entidad para reforzar las acciones de vigilancia, de prevención y control. Además, detalló que entre las personas pues que desgraciadamente han muerto debido a esta situación se encuentra una niña de 10 años que se encontraba hospitalizada recibiendo tratamiento por linfoma non-Hodgkin, mientras que también hay otra paciente de 22 años que estaba pues a punto de ser diagnosticada y comenzar el tratamiento. Además, señaló que entre los casos que actualmente han sido confirmados hay 12 personal de salud, 3 pacientes y un familiar de un paciente que está internado. Indicó, bueno, que se está realizando diversas actividades justamente para dar seguimiento a los casos actuales, pero también para identificar si hay nuevos casos que todavía no han sido pues detectados o confirmados de manera correcta e identificar las cadenas de transmisión que se han presentado justamente pues entre el personal y entre la propia población que se encuentra pues en tratamiento como tal por cuestiones de cáncer. Cabe señalar que hasta el pasado 14 de septiembre, antes de que se diera a conocer este brote, en el estado se habían registrado 81 casos totales en todo el año. Sin embargo, bueno, ya hay 16 tan solo en este sitio, que pues justamente es un lugar de salud donde las personas van a recibir un tratamiento. Es el reporte.
1: Es de verdad increíble lo que está pasando, Ana Alicia. Gracias.
2: Muy buena tarde.
1: Muy buenas tardes. Es la 1:39.
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12: Gabriel, ¿cómo estás? Qué gusto saludarte.
13: Igualmente, mi querida Pam, muy feliz día de la independencia. Hoy andamos todos muy patriotas y muy festejadores, pero no hay que dejar de ver lo que está pasando afuera de México, ¿no?
12: Oye, pues por lo pronto Canadá, que se puso las pilas ya cuando vio la ola Trump venir y parece estarle dando resultados.
13: Pues fíjate que la estrategia de Mark Carney de diversificar y de pues tomarse muy en serio el pleito con Estados Unidos, pleito no provocado por él, hay que recordarlo, pues hoy dio un paso hacia adelante muy importante y es un rediseño, un redibujo del mapa estratégico global, pues francamente muy interesante. Pam, si nos imaginamos el mapa de Occidente y nos imaginamos que pusiéramos de colores a los países que están aliados con quienes o no con quienes, poco como aquel viejo juego de Risk, ¿te acuerdas que tus abuelitos jugaban, Pam? Y del que a mí alguna vez me platicaron. Pues Canadá está dejando de ser rojo estadounidense, o sea, aliado irrestricto a Estados Unidos, vecino, pieza clave de todo el componente de Norteamérica, y está avanzando, y hoy el anuncio de la Unión Europea, de la presidenta de la Comisión Europea, Ursula von der Leyen, es muy relevante, va en camino a ser un estado asociado de la Unión Europea, sería el primero en lograrlo, y con eso tiende un puente muy relevante en materia económica, de defensa, de intercambio tecnológico y al final del día también de libre comercio, que pues no rompe el vínculo con Estados Unidos. No puede romper una cosa que depende tanto de la vecindad y que está tan concentrada, pero sí es un paso hacia la diversificación. Me parece, Pam, que el golpe en la mesa más duro que ha dado Canadá y el trancazo más duro que ha recibido Donald Trump en este intento suyo de redefinir alianzas y de obligar a sus socios a doblegarse, creo que es una señal poderosísima.
12: Sí, sí. Oye, pensaba ahorita que decías en lo de voltear a ver el mapa del mundo y decía, ¿cuál? ¿El nuevo, el anterior, el que acabamos de usar, el de China? O sea, ¿cuál es el que nos gusta más? Creo que además en esta ola que no solo es hacia Estados Unidos, donde la mayoría de los países creen que la mejor defensa es voltearse a ver el ombligo y pensar en la autosuficiencia, Canadá y Europa vuelven a dar el ejemplo de que no necesariamente esa es la ruta y que además el pasado ya nos lo había enseñado, ¿no?
13: Sí, y mira, claro, cada quien tiene circunstancias diferentes. Uh-huh. A mí me encantaría, tú conoces mi escepticismo hacia todo lo que ha estado haciendo Donald Trump en materia de acuerdos comerciales y de seguridad, etcétera. Hoy milagrosamente nos amanecimos con un mensaje relativamente amistoso de Marco Rubio con motivo de la independencia de México, pero así que digamos que qué bien nos han tratado, pues
12: nada.
13: El problema, a mí me encantaría que pudiéramos estar en la posición de Canadá, de poder
12: tomar esas
13: decir,
12: decisiones.
13: ¿Sabes qué? Agarro mis canicas, me voy y juego por otro lado. Claro, Canadá no tiene a una sexta parte de su población viviendo en Estados Unidos, no tiene, que eso es de entrada ya, con solo ese factor, 30 millones de mexicanos viviendo, que son una quinta parte, ni siquiera una sexta, de la población de México, que se verían directamente afectados. De por sí están sufriendo las consecuencias de la oleada de xenofobia y de discriminación que está en marcha en Estados Unidos, pagarían las consecuencias muy duro. Después, el nivel de integración de las economías es distinto. ¿Le pega a las exportaciones canadienses? Sí, pero no son muchas de las empresas canadienses, a diferencia de la situación de México, no son filiales de empresas estadounidenses. Es decir, tienen vida propia, pueden tratar de vender hacia otros lados y pueden tratar de comprar otras cosas. Y en México tenemos, creo que, menos opciones, y esto, pues en buena parte por, yo creo que un error estratégico que fue, pues el viejo dicho, acuérdate, no hay que poner todos los huevos en
12: la
13: sola
12: misma
13: canasta.
12: Canasta, claro.
13: Y mira, yo estoy convencido que Carlos Salinas y su iniciativa del TLC fue valiente, visionaria y muy importante. Uh-huh. Hay que reconocer. Además logró algo que parecía impensable en los años 90, que era una integración hasta cierto punto con el enemigo histórico de México. Bueno, el problema es que los gobiernos posteriores y parte del sector privado también mexicano, sobre todo el exportador, dijeron, ya, tenemos a Estados Unidos ya, todo es ahí. Y un poco como con las maquiladoras, para quien no recuerde esa época, en los 80s, hubo un empuje muy fuerte, 80s, principios de los 90s, porque se estableció un plan de maquiladoras en México que era aparentemente la solución para temas de empleo, de crecimiento, de exportación. Bueno, son herramientas, pero no son soluciones. Y el problema es que desde México los hemos visto como soluciones y como, pues, el santo grial de la política exterior y el santo grial de la política económica y comercial. No, los acuerdos de libre comercio son herramientas pero no son lo que te hacen competitivo, no son lo que te hace crecer. Ahí están las cifras, son las cifras de crecimiento en los últimos 8 años son muy poco alentadoras, pero las de crecimiento en los últimos 26...
12: O sea, no son, pero tampoco hemos hecho lo que tendríamos que hacer para que eso sucediera, ¿no? Ahora no, ¿crees que podríamos estar peor sin estos acuerdos?
13: Claro, pero ¿sabes qué es lo peor del caso? Que si tú dijeras, México venía creciendo al 4 o 5% anual en promedio y se desplomó con la 4T, dirías, bueno, pues ahí está la solución, ¿no? Uh-huh. Ahí está el problema y ahí está la solución. Pero históricamente México ha venido creciendo al 2% de 94 para acá, de la entrada en vigor del TLC para acá. Leía yo un análisis de un banco extranjero recientemente que decían, si todo le sale bien, es el próximo año, el 27 a México, puede regresar a sus promedios históricos de crecimiento de 2-2.5%. Es de risa loca.
12: Claro.
13: Tienes países.
12: Ahora, ¿qué ha sido? O sea, ¿qué ha sido para nuestros socios? Y para también tratar de entender si hay o no un efecto en ellos. O también poder pensar qué sería sin el tratado. Entonces, ¿estaríamos en números negativos?
13: Mira, no lo sé porque. A ver, yo no tengo duda de que el Tratado de Libre Comercio obedece a una ley inmutable, que es la ley de la gravedad. Tenemos una frontera de 3.000 kilómetros, es la frontera más larga entre un país en desarrollo y un país desarrollado. Tenemos, de nuevo, 30 millones de mexicanos viviendo allá. Tenemos un intercambio comercial que, bueno, nos convierte, somos nada más y nada menos que el principal comprador y el principal vendedor a la economía más grande del mundo. O sea, no estamos hablando de cosas menores, pero no se ha traducido eso. Si tú revisas, si hiciéramos una gráfica, ¿no? Y hoy que es día feriado, y si está usted, querido radioescucha, televidente, en su casa y no tiene nada mejor que hacer, pídale a su amigo ChatGPT o a la inteligencia artificial que utilice, o métase usted a hacer la chamba, y haga una gráfica de crecimiento económico de los 60 para acá de México. Y nunca habíamos tenido un periodo tan prolongado de tan bajo crecimiento como el que hemos tenido de la entrada en vigor del TLC a la fecha. Quiere decir, no que el TLC no sirva, quiere decir que pensamos que comprándole llantas nuevas al coche, el coche se iba a transformar.
12: Y no.
13: Iba a dejar. Y pues no, mejora tantito, pero pues hay un límite a lo que te da si no tienes una política de desarrollo, si no tienes una política. No puede ser, cada vez que anuncian, porque sucede por lo menos 2 veces cada sexenio, un nuevo plan de simplificación administrativa y burocrática. Bueno, a ver, entonces quiere decir que ninguno de los anteriores ha servido.
12: Claro.
13: Si seguimos haciendo nuevos.
12: Claro, claro.
13: Seguimos siendo renuentes a exportar a Asia. No queremos, qué flojera tratar con las economías emergentes de Asia Central y de Europa del Este, porque pues, está más fácil, hombre, mejor mándalo aquí a Kansas o mándalo aquí a Florida. Hemos sido poco aventureros, nos hemos clavado en políticas económicas que no son de crecimiento y estamos en el peor de los mundos.
12: Ya sé.
13: Estamos con un socio que ya no quiere ser nuestro socio y que nos lo demuestra todos los días.
12: Con un socio que nos trata peor de lo que trata a los que no son sus socios.
13: Bueno, esto es el equivalente a la pareja violenta.
12: Violenta, claro, ¿no? es justo esa personalidad, es idéntica, tienen una presidenta maravillosa, excelente persona, pero sí.
13: Y entonces ya estamos, y perdón, no quiero hacer mofa de un tema tan delicado como es la violencia doméstica, pero estamos en el pégame, pero no me dejes.
12: Sí.
13: Entonces, no me dejes sin TLC, pero pues mientras, insúltame, oféndeme, estereotípame, tú vas hoy a Estados Unidos.
12: Y te voy a decir una cosa, Gabriel, siguiendo la comparación, porque no tenemos o sentimos que no tenemos una red de apoyo suficiente para sobrevivir sin el violentador.
13: ¿Y por qué no la tenemos? Porque no la hemos construido. Y no la hemos construido en los últimos 40 o 50 años. Este no es un tema ni de los neoliberales, ni de los cuatroteístas, ni de la alternancia del PRI al PAN, ni del PAN a Morena. No, es una serie, una cadena.
12: Te perdimos, Gabriel. Pero tiene todo el punto. Es una cadena de errores que no hemos dejado de repetir, contándonos una historia que al menos pareciera que en los números pues no se respalda. Una con 56. ¿Ya tenemos a Gabriel? Ah, Gabriel, ya, perdón, si quieres terminar.
13: Yo los oigo perfecto.
12: Ah, perfecto. Nos decías, ¿no? Una cadena de errores que no se ha
11: una cadena de errores acumulados que no ha cambiado y que se van volviendo, a ver, se van potenciando. Si tú cometes el mismo error todos los años durante 30 o 40 años, ¿qué sucede? Se potencia día con día, y eso es lo que nos ha pasado, y eso es lo que nos tiene ahorita, porque, a ver, hay quienes no tienen red de apoyo porque no tienen opciones, pero hay quienes no tienen red de apoyo porque no han construido red de apoyo. Y mira, mis respetos a la diplomacia mexicana y a quienes están ahorita en la renegociación del T-MEC, porque la verdad, hoy tú ves la declaratoria que hace hoy Trump sobre combate al narcotráfico en el mundo. No nos va muy bien, pero ahí más o menos salimos librados. Le va mucho peor a Brasil, le va mucho peor a otros. Sí, pero Brasil se puede dar el lujo de decir, señores, agarren sus acuerditos y sus aranceles y pues hagan de ellos un papalote. Nosotros no podemos. Ese es parte del problema, es donde estamos, y pues sí, es la pareja golpeadora, violenta, abusiva, y es tristemente, Pam, el agujero en el que estamos hoy metidos.
12: Claro. Pues, Gabriel, te agradezco muchísimo, como siempre, la oportunidad de platicar, y ojalá a alguien se le ocurra que las cosas tendrían que cambiar. Muchas gracias.
11: Un abrazo fuerte.
12: Muy buenas tardes, 1:58. Directora de los deportes, ¿cómo estás? Rosy, ¿estás ahí? Prende tu micro,
14: Pam,
12: directora.
14: Aquí estamos.
12: ¿Cómo estás?
14: Aquí estamos, Pam. ¿Cómo estás, Pam? Bien, todo bien. Muy buenas tardes a todos los que nos están escuchando el día de hoy. Y bueno, sabemos que el fútbol en Latinoamérica, especialmente en Sudamérica, en Argentina puntualmente, mueve masas, y la gente en Argentina pues ha pagado cantidades exorbitantes por ver a su selección, a su equipo en torneos internacionales. ¿Qué ocurre? Que el día de ayer la Federación Argentina, la AFA, y la Selección Argentina de Fútbol dieron a conocer la convocatoria para los partidos de la fecha FIFA. En esa convocatoria aparece Lionel Messi. Ya habíamos anunciado Lionel Messi que se va a retirar de la selección, y nada más va a jugar en esta fecha FIFA un solo partido, que será el 6 de octubre ante Benín. ¿Cuál es lo interesante en esto, Pam? Que si nos ponemos a pensar cuánto cuesta aproximadamente un partido de la selección argentina en eliminatorias mundialistas, o cuánto costó en los últimos juegos de la selección argentina en partidos de eliminatoria, en partidos de ¿cómo se llama? En partidos amistosos, van de los $1,000 hasta los 4,000, 5,000 pesos mexicanos. Con este anuncio se prevé que haya un aumento en la tarifa. Esto es lo que genera un futbolista como Lionel Messi, ¿no? Que el aumento de precios sea no gradual, sino que sea exponencial y que sea magnificado. Y seguramente va a costar entre 1,500, 2,000 pesos el más barato, y podría irse hasta 8, 9,000 pesos mexicanos el más caro para ir a ver a Lionel Messi, en el que será su último partido con la selección argentina. ¿A qué se debe todo esto también, Pan? Que bueno, Messi mueve masas, no solamente en Sudamérica, en Centroamérica, mueve masas a nivel mundial. El día de hoy se va a comprobar también porque Lionel Messi va a tener un partido contra un equipo mexicano en la Champions Cup, que va a jugar contra el Inter de Miami, el equipo de Cruz Azul. No sacan precisamente a los equipos de la MLS por lo que genera el fútbol mexicano en los Estados Unidos y el interés que va creciendo. Regresamos rápido con Lionel Messi. Seguramente los precios que se están estimando, Pam, van a ser el doble, el triple de lo que costaron a principios de este año. Y Lionel Messi sigue haciendo que la Federación Argentina, que trae un problema pues legal bastante fuerte en Estados Unidos por temas de dinero, va a seguir sumando a las arcas de la Federación Argentina en su último partido, el próximo 6 de octubre en el Estadio Monumental ante Benin, un rival que realmente deja mucho que desear para la despedida de un grande como lo es Lionel Andrés Messi.
12: Muy bien, y de ahí la razón de lo que ganan, de por qué ganan lo que ganan, así es como lo regresan.
14: Imagínate que nada más, yéndonos a la selección argentina, la playera más vendida es la de Messi, con la selección, la marca que viste a la selección argentina es la misma que viste a la selección mexicana, y los patrocinios que le entran a Lionel Messi son exorbitantes. Una de las cláusulas por las cuales llegó Lionel Messi al Inter de Miami fue precisamente porque podría hacerse de uno de los equipos de la MLS posteriormente a que termine su carrera, y también el 30% de las ventas de las playeras del Inter de Miami con el nombre de Messi van directamente a las arcas del jugador.
12: ¡Wow! Directora de los deportes, muchísimas gracias.
14: Un fuerte abrazo, Pam. Bonita tarde.
12: Muy buenas tardes. A lo largo de las últimas semanas he estado hablando del apocalipsis de la inteligencia artificial. Les preguntamos a ustedes qué opinan. Esto nos contestaron.
15: No creo que haya un apocalipsis por la inteligencia artificial. Lo que sí creo es que puede haber una involución de la capacidad cognitiva y de inteligencia del ser humano, porque cada vez pensamos menos y analizamos menos debido a que todo se lo dejamos a la inteligencia artificial.
16: No creo que llegue un apocalipsis, sin embargo, creo que debe llegar un punto en el cual se empiece a regular. Si siga avanzando la IA, debe llegar un punto en el cual ciertas personas solo tengan acceso a ella para ciertas cosas.
17: Claro que va a llegar el apocalipsis ese, señorito Pam, y le voy a decir por qué. Aquí los humillamos poniéndolos a bailar con políticos. Dígame si eso no es motivo suficiente para que nos odien. Están haciendo el trabajo que ni los acarrea los voluntarios organizados quieren hacer.
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0: tarde con 7 minutos. Continuamos en MBS Noticias. Gracias por acompañarnos en este miércoles 16 de septiembre, completamente en vivo con ustedes, porque además, así como que la ciudad y el país se siente medio lento, pero siguen pasando un montón de cosas. Rox, Luis, me deben chismecito.
1: ¿Qué tal, Pam? Rox Auditorio, buenas tardes. Así es, pues les decía en la primera hora, aquí vamos a escuchar en estos momentos son a gobernadores estatales, comenzando por el gobernador de Oaxaca, Salomón Jara, seguido de Alejandro Armenta, quien está a cargo de Puebla, y al final Livia Denis, gobernadora de Guanajuato. Lo que van a escuchar es que algunos de ellos se acordaron de meter en sus arengas del grito de independencia a la presidenta Sheinbaum, pero ¿por qué no también a un grupo social que aclama por reconocimiento? Pero más allá de reconocimiento o que les mencionen en estas arengas, pues justamente justicia por sus familiares. Vamos a escuchar parte de lo que se dijo ahí.
2: ¡Viva la presidenta Claudia Sheinbaum Pardo! ¡Viva México libre e independiente!
3: ¡Viva las madres y familias buscadoras! ¡Viva nuestra presidenta Claudia Sheinbaum! ¡Viva Pardo! ¡Viva México! ¡Viva México! ¡Viva México!
4: ¡Viva las madres buscadoras! ¡Vivan las mujeres que siguen construyendo la patria!
1: Pues ahí los tienen. El que más me llamó la atención fue Alejandro Armenta, de Vivan las Madres Buscadoras, pero viva la presidenta Sheinbaum.
0: Sí, yo pensaba si era requisito ser de Morena no saber pronunciar bien el apellido de la presidenta. Cada quien lo dice como le viene en gana. Qué bueno que las mencionaron, ¿sabes? Sí. A ver, uno entiende que tengan que decir viva la presidenta, sobre todo si son del mismo partido. Está bien, y además, o sea, creo que en algunos casos es hasta un tema como de respeto. Está bien. Qué bueno que las reconozcan. Ayer que lo preguntábamos, era alguna de las cosas que el público mencionaba. Tenemos que tener la capacidad de reconocer, a pesar de que es algo que nos está sucediendo y que es muy difícil ver lo que tienes cerca, lo que sucede en tu época, el tamaño de lo que son las madres buscadoras en el país y el tamaño de la tragedia de las personas desaparecidas. Es algo de lo que ojalá en 100 años que la población de este país esté mejor, voltee hacia atrás y decir, estas mujeres, esas sí son las que han hecho historia, esas sí. La forma en la que se han dejado el corazón, la forma en que algunas se transforman en abogadas, se convierten en creadoras de leyes, impulsan cambios legislativos, por estar peleando pues por lo que más quieren, que son sus hijas y sus hijos desaparecidos. O sea, voltear a ver con los ojos que merecen. Me parece que podemos tener un corazón donde quepa la celebración y donde también quepa la indignación y donde quepa la mención. Lo que no mencionas no existe y híjole, vaya que ellas merecen visibilidad.
1: Aunque estoy de acuerdo en que sí merecen justamente este reconocimiento, la visibilidad, cuando viene a mí me parece desde el grupo del poder, me parece que es como de gracias por hacer mi chamba.
0: Sí, pero a ver, y tienes razón, yo creo que esa visibilidad debería venir acompañada de presupuesto, pero mejor no decirlo.
5: Mejor decirlo en los espacios en los que deben ser, ¿no? O sea, de nada me sirve que me grites vivan las madres buscadoras y al final soy justo lo que dices, ¿no? Son ellas las que salen a buscar, son ellas las que ponen los recursos.
0: Pero pues, ahí tienes a las que no mencionó la presidenta y ahí estaban sí, bloqueando claro. La fiscalía con las mismas demandas. O sea, por eso digo, entiendo que no, por supuesto que no lo es todo. Habría muchos caminos mejores, pero entonces no.
1: ¿Quién sabe? Yo siento que, insisto, cuando viene desde el poder es la canonización y romantización de una labor que no le toca a ese grupo. O sea,
5: claro, sí.
0: Bueno, pues ahí está la pregunta. Involúcrense, díganos ustedes qué opinan. Hoy estamos muy amables todos, 55-33-32-95-85.
5: Pam, estamos escuchando a artistas independientes. Ahorita estamos escuchando a René Ghost. En algún momento va a sonar un grupo muy chilango que se llama La Hora de la Hora. Rebecca Lane, que Audrey Funk nos ha hablado mucho de ella. Son artistas independientes y es que me encontré con el informe musical de México 2025 en el que también participa Spotify. Y resulta que en México, el 21%, solo el 21% de los músicos mexicanos pueden vivir de la música. Y me recuerda mucho a Luis. Luis, que decidió ser periodista porque no se logró la música.
0: Me recuerda. Todavía tiene oportunidad.
5: Sí, o sea, no vive solamente de la música. Eso me refiero. Pero me recuerda a todos los que en algún momento están emprendiendo o que tienen un negocio propio, porque justo remarcan que pues la mayoría de los artistas que son independientes hacen en promedio de 2 a 3 roles cuando deberían de dedicarse solo a componer o a cantar o lo que sea. Y es como, pues sí, pero todos los que nos dedicamos a otras cosas por aparte, ¿no? O sea, hacemos 3 roles.
0: Cualquier emprendedor, ajá, cualquier emprendedor hace 5 roles.
5: Exacto.
0: ¿No? Es el que el de la contabilidad, pero el de redes sociales, pero el que da las autorizaciones y el que paga la nómina.
5: Exactamente.
0: Me parece que lo que pasa es que esto es en la industria musical, pero al final quien va por la vía independiente, pues es un emprendedor también, además que el proyecto es el suyo.
5: Exactamente, exacto, es el mismo. Y bueno, el 63%, más bien los artistas, sus ganancias vienen en 63% de sus conciertos, de los toquines, y pues evidentemente eso es un obstáculo para los artistas independientes, que generalmente o tocan en venues en donde solamente reciben las entradas en los boletos de sus propios amigos, o se dividen la entrada de las barras de los bares y demás. Entonces, bueno, me parece un buen día para pues de regalarles un par de reproducciones a los artistas independientes en plataformas, y de verdad que le dediquen un poco más de tiempo a escucharles, porque muchos traen proyectos muy interesantes.
0: Fíjate que me encontré hace un par de semanas a Roger González, compañero, locutor, actor, cantante también, uh-huh, en un evento de TikTok, y me estaba platicando que está, y lo digo porque además creo que ya la sacó en sus redes sociales también, está emprendiendo, no en el área musical porque no es algo nuevo para él, pero que sí está trabajando en un disco, no sé si la palabra suena ya ochentera, independiente, en sacar material por la vía independiente. Y yo me llamaba la atención porque decía, yo creo que Roger, cualquier disquera estaría feliz de grabarte. O sea, al final es un cuate que tiene una comunidad muy grande, que tiene mucho arrastre, que tiene muchos años en los medios de comunicación y además tiene mucho talento. Y me decía que sí, pero que, bueno, no sé si me dijo sí, pero mejor. Creo que es mejor por la vía independiente, porque si me voy con una disquera, lo que me dicen sus amigos que se dedican al tema de la música es que se quedan con los derechos de tus canciones, o sea que ya la ganancia no es tanto, y que incluso podía ser mucho más redituable económicamente, uh-huh, hacerlo por la vía independiente.
5: Sí, seguramente. Tanto que, por ejemplo, le contaba a Luis Macario Martínez, que subía su música, claro, a plataformas, y que era compositor, cantante y su propio community manager, ya está nominado a un Latin Grammy. De eso, wow, vamos a platicar también. Entonces sí, a veces es más redituable ser tu propio agente.
0: Y hay una cosa que yo le aprendí a Sofía Macías que me parece brutal, y que a mí yo tardé muchos años en verlo y entenderlo, sobre todo quienes somos godines, y lo pienso en el mundo de la música, pues quienes trabajan para una disquera y estás acostumbrado a recibir tu lana segura cada mes. Y en una de estas conversaciones, Sofía, que sabe todo lo que hay que saber sobre finanzas personales en este mundo, voltea y nos pregunta a un grupo de godines de los medios, ¿cómo? O sea, ¿quieres tener tu propio proyecto, pero no estás dispuesto a meterle dinero para invertir? Y eso es luego lo que nos falta, ¿no? Entender que cuando pues, tú eres tu proyecto, o tu emprendimiento, o tu propio vendedor de tu música,
5: claro,
0: pues también le tienes que meter lana, como lo haría un externo.
5: Un,
0: ajá, y luego cómo pensar, esa es otra, pero esa ya es de desarrollo personal. Nada más se las dejo hoy porque estamos en mood de descanso. Si tú no estás dispuesto a apostar lana por ti, ¿por qué alguien más estaría dispuesto,
5: claro,
0: a hacerlo?
5: Qué fuerte.
0: Ya sé, las cosas que no nos enseñan en la escuela. Así que dale a tu proyecto musical, Luis.
5: Inviértelo.
0: Exacto.
5: Nosotros gracias. Te ponemos 5 pesos.
0: Muchas gracias.
5: A ti, Pam.
0: Gracias a quienes nos acompañan en la radio en distintos puntos del país, desde distintos lugares del mundo, quienes nos siguen a través de la transmisión digital de MBC Noticias en YouTube y en TikTok. Y vamos a dar en este momento, así, poner un pie en el futuro, porque esto es de lo que se hablará mañana. Pues volvió a presionar Donald Trump a nuestro país a través de un documento entregado al Congreso de Estados Unidos. José Díaz Briceño se puso rudo. Cuéntanos, buenas tardes.
6: ¿Qué tal, Pam? ¿Cómo estás? Buenas tardes, saludos desde Washington. Así es, el presidente de Estados Unidos pues reconoció hoy la lucha de la presidenta Claudia Sheinbaum en contra de los cárteles del narcotráfico, pero le urgió también a hacer inversiones aún mayores en seguridad, incluyendo esfuerzos para procesar a numerosos funcionarios públicos corruptos. Esto es parte de la versión anual que entrega cada año el Ejecutivo estadounidense al Capitolio del memorando presidencial para señalar a países que funcionan como centros de producción y tránsito de drogas ilegales. El documento no solo involucra a México, sino que es una evaluación sobre, en general, cómo está la lucha antinarcóticos alrededor del mundo. Y fue ahí donde, en el pasaje dedicado a México, el presidente Trump, en este mensaje al Congreso, pues dice... se debe exponer, arrestar y procesar a los numerosos funcionarios públicos corruptos que han colaborado con los cárteles y traicionado la seguridad y la soberanía de México. Estas son las palabras directas del presidente Trump en este memorando y ocurren, Pam, como sabemos, después de que en abril pues se hiciera pública esta inédita acusación en una corte de Nueva York en contra de 10 funcionarios y exfuncionarios del estado de Sinaloa, incluyendo al hoy exgobernador con licencia Rubén Rocha Moya, por justamente ayudar al cártel de Sinaloa, según la acusación estadounidense, y por quienes ha solicitado, pues infructuosamente hasta el momento, su extradición desde México. Pam, este memorando presidencial que el presidente Trump entrega al Congreso está establecido en ley por el propio Capitolio desde 2002, y en él se deben señalar los países principales de producción y tránsito de drogas. Además, en México hay otros 22 países señalados por ser parte de la producción y el tránsito alrededor del mundo. En el documento también se señala que hay una buena cooperación en materia de seguridad entre Estados Unidos y México, y se señala específicamente la eliminación de algunos cárteles del narcotráfico, específicamente de Nemesio Ceguera Cervantes, en febrero en un operativo de las Fuerzas Armadas Mexicanas con asistencia de inteligencia estadounidense. Pam, los únicos 4 países que reprobaron en este memorando de evaluación de la lucha antinarcóticos fueron Afganistán, Bolivia, Myanmar y Colombia. Y sin embargo, es relevante, y con esto concluyo, el que en el principal documento de política antinarcóticos de Estados Unidos se señale la necesidad de procesar a políticos mexicanos presuntamente ligados al narcotráfico, Pam.
0: ¿Qué consecuencias ves, José, que pueda tener esto más allá de la nota y lo político?
6: Creo que lo más relevante aquí es que, si bien lo habíamos escuchado en voces, en conferencias de prensa, en señalamientos aislados ante el Congreso, el hecho de que este requerimiento esté señalado en el principal documento de política antinarcóticos de Estados Unidos lo hace muy relevante, y será interesante si gobiernos después de Donald Trump se avientan a eliminar este requerimiento, que para muchos aquí es claro, y seguramente en México también coinciden, que la corrupción es el motor de buena parte de los crimen organizado en el país.
0: Pues sí, no se entiende sin ella. ¿Esto obligaría a México a responder algo?
6: No, el proceso que se inauguró en 2002 con este memorando sustituyó justamente a lo que había sido muy polémico por años. Aquellos que somos viejos, que vivimos la década de 80s y 90s, nos acordamos de la famosa certificación de drogas, y ese era un elemento aún más drástico, donde el Congreso pues certificaba o no al país sobre cumplir o no con sus obligaciones, y podría haber tenido mayores consecuencias, pero ahora es solamente un documento de carácter simbólico.
0: No se dice viejo, se dice aquellos que tenemos más memoria, nada más.
6: Bueno, Pam, así estamos, muy bien.
0: Gracias, José.
6: Hasta luego, gracias.
0: Hasta luego, buenas tardes. En el marco de las celebraciones por el aniversario del inicio de la independencia, el secretario de Estados Unidos, Marco Rubio, felicitó al pueblo de México y subrayó que durante mucho tiempo ambos países han padecido de la delincuencia organizada transnacional y el narcoterrorismo, que todavía queda mucho más trabajo por hacer. Era lo que platicábamos hace unos momentos con Gabriel Guerra, ¿no? Esta sobadita de cachete para seguirle de un buen cachetadón. Por otro lado, la Fiscalía Federal para el Distrito Sur de Texas acusó formalmente a José Ángel Flores, de origen mexicano, identificado como presunto integrante del cártel del Golfo. Ojo, ¿por qué esto es relevante? Está acusado por apoyar con material a una organización terrorista extranjera. Recuerden que el gobierno de Donald Trump nombró a los cárteles de la droga como organizaciones terroristas, y entonces ya sería la primera persona juzgada, o más bien buscada, bajo esta acusación de terrorismo. En Michoacán, un ataúd con un cadáver fue abandonado cerca del aeropuerto de Uruapan. Marco Antonio Duarte, ¿cuál es el contexto? Buenas tardes.
7: Hola, ¿qué tal, Pamela? Te saludo con mucho gusto. Al igual que el auditorio, te informo que empleados de una funeraria abandonaron un ataúd con el cadáver embalsamado de un hombre con aparentes heridas de bala a tan solo unos metros del Aeropuerto Internacional Ignacio López Rayón, en el municipio de Uruapan, Michoacán. La Fiscalía del Estado informó que la empresa funeraria ya fue identificada, pero sus representantes revelaron que durante la tarde del martes, un supuesto grupo de sicarios obligó al personal a sacar el cadáver de las instalaciones y abandonarlo en el ataúd. De acuerdo con las primeras investigaciones, la funeraria se localiza cerca del aeropuerto uruapense, por lo que dos empleados, un hombre y una mujer, decidieron trasladar el ataúd en una de las carrozas de la empresa para abandonarlo sobre la banqueta de la avenida Lázaro Cárdenas en la colonia Emiliano Zapata, a unos metros de la terminal aérea. Personal de la fiscalía determinó que el cuerpo estaba embalsamado y corresponde a un varón de aproximadamente 35 años de edad, el cual presenta posibles heridas de bala en el tórax y en la cabeza. La identidad, hasta este momento, Pamela, no ha sido revelada. El cadáver fue trasladado al Servicio Médico Forense de Uruapan, donde permanece a la espera de que sea identificado y reclamado por sus familiares. Este hecho provocó una fuerte movilización de los servicios de emergencia y policiales al ocurrir unas horas antes de la conmemoración del grito de independencia que realizó anoche la alcaldesa Grecia Quirós García. Incluso personal de la Guardia Civil, es decir, la policía estatal, pero especializado en la atención a artefactos explosivos, realizó una inspección al ataúd al presumir que se trataba también de algún tipo de este tipo de artefactos dentro del sarcófago. En Uruapan, autoridades han identificado la presencia de al menos 6 cárteles del narcotráfico, los cuales se disputan el control de actividades ilícitas como el tráfico de drogas, secuestros y extorsiones a productores de aguacate. Estos grupos, Pamela, se autodenominan como el Cártel Jalisco Nueva Generación, los Caballeros Templarios, los Viagras, los Blancos de Troya, el Cártel de los Reyes y Pueblos Unidos. Y finalmente te informo que también aquí en este municipio de Uruapan, pues sicarios atacaron durante la madrugada a balazos 2 sitios de taxis de las líneas Tierra y Libertad, así como el Colibrí, ubicadas en las colonias Tierra y Libertad y el Ubal, respectivamente, de Uruapan, 2 de las zonas más populares de este municipio, que es considerado la segunda ciudad en importancia económica de Michoacán. Ambos ataques no dejaron personas heridas. Pamela, este es el reporte.
0: Rarísimo este primer caso que nos comentas, ¿no, Marco? Hemos escuchado historias de cuerpos abandonados, incluso de ataúdes, pero no en toda esta condición o todo este proceso de embalsamamiento y demás.
7: Sí, así es, y de acuerdo a lo que he podido investigar con fuentes de la Fiscalía General del Estado, pues la víctima no está identificada, toda vez que, a pesar de que presenta posibles heridas de bala, pues su cuerpo no pasó por el servicio médico forense previamente. Sí. Es decir, quizás fue, se trata de una persona que fue embalsamada de forma clandestina en esta funeraria, cuya razón social no ha sido revelada por las autoridades para no entorpecer las investigaciones. Pero bueno, en estos momentos se realizan los actos de investigación para tratar de identificar la identidad de esta persona, así como la responsabilidad de esta funcionaria y quiénes serían las personas armadas que habrían llegado a esta funeraria para obligar al personal a abandonar este cadáver cerca del Aeropuerto Internacional, la segunda terminal aérea más importante de Michoacán, Pamela.
0: Brutal. Pues estamos al pendiente. Gracias.
7: Seguiremos al pendiente. Muy buena tarde.
0: Buenas tardes. La Fiscalía de Morelos emitió ya la ficha de búsqueda de Francisco Javier N., quien ha sido identificado como el presunto responsable del asesinato de la estudiante española Claudia Tacoronte. A través de redes sociales publicó su foto, junto con un llamado a la población que lo denuncie de forma anónima a través de WhatsApp, mail o vía telefónica. Les platicábamos que desde ayer Yoali Reséndiz fue la primera en dar a conocer la identidad de este sujeto como el presunto responsable. Vamos a platicar más adelante con ella sobre toda la situación de lo que está sucediendo en Morelos. Ayer venció el plazo para el registro de líneas celulares terminación 2. ¿Cómo están mis amigos con terminación 2? ¿Cómo están los del 1 y cómo están los del 0? Repórtense, por favor. La Comisión Reguladora de Telecomunicaciones recordó que a lo largo de estas 72 horas suspenderán el servicio a quienes no hayan vinculado su línea, de modo que no podrán recibir llamadas, enviar o recibir mensajes de texto o hacer recargas telefónicas hasta que cumplan con esta obligación. Me encantaría escuchar de las personas que nos están acompañando, si ya fueron 0, 1 o 2, ¿en qué van? ¿Aguantaron? ¿Resistieron? ¿Se registraron? ¿Ya estaban registrados y no se habían dado cuenta? En la Cámara de Diputados, la vicecoordinadora de Morena, Dolores Padierna, respaldó la propuesta de Sergio Gutiérrez y Arturo Ávila para crear una comisión para prevenir, y ojo con lo de prevenir, injerencia digital en procesos electorales, pues no que era para investigar, o previenen o investigan. Escuchen a Dolores Padierna.
8: Los bots no votan y el destino de México hoy y siempre lo debe de decidir el pueblo de México. Por eso estamos proponiendo investigar operaciones coordinadas, saber quién las mueve, quién las financia. De eso se trata la propuesta de crear una comisión investigadora del caso Cerimedo en México.
0: Va a ser muy interesante. Bueno, uno, que lo hagan, y dos, ojalá lo hicieran no solo para investigar aquellos ataques coordinados contra sus candidatos o su partido político, que sin duda lo hay, pero lo hay también para todos. Los hay ataques coordinados para otros partidos, los hay ataques coordinados para periodistas cuando no les gusta lo que los periodistas dicen. Entonces, sería una investigación interesante. El coordinador de Morena, Ricardo Monreal, reconoció el derecho de sus compañeros a crear comisiones especiales, pero cuidando que no se incurre ningún tipo de censura. Y en el Senado de la República aprobaron una iniciativa para capacitar en primeros auxilios a personal en escuelas, guarderías, estancias y otros espacios en los que están a cargo de menores de edad. Escuchen al senador Juan Antonio Martín del Campo.
9: Pensemos en una situación que puede ocurrir cualquier día. Una niña se cae durante el recreo, se golpea la cabeza, o un niño se atraganta mientras come en una guardería. Otro sufre una reacción alérgica durante una actividad deportiva. En esos primeros minutos probablemente no habrá un médico al lado. La pregunta es muy sencilla. ¿Qué queremos que sea esto? ¿Una persona que realmente esté preparada, capacitada? ¿O queremos dejar la respuesta a la improvisación?
0: Bueno, pues con esto no solamente ya están informados, ¿saben? Hasta de lo que se va a hablar mañana. Son las 2:29.
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12: Que sigas teniendo una excelente tarde. Continuamos con más información vial. Norte. Hallarás tránsito lento en ambos bloques de Avenida Fortuna, entre Avenida Instituto Politécnico Nacional y Avenida Insurgentes. Demorarás aproximadamente 10 minutos en este tramo. La alternativa es Avenida Ricarte. Y recuerda que hoy no circulan los automóviles con terminación de placas 3 o 4, engomado color rojo, hologramas 1 y 2. En breve, más información vial.
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14: La Secretaría de Gobierno de la Ciudad de México informó que la celebración del 216 aniversario de la Independencia de México, encabezada por la presidenta Claudia Sheinbaum Pardo en el Zócalo, reunió a más de 300,000 asistentes. El evento se desarrolló de forma pacífica, con saldo blanco y sin incidentes, gracias a la participación ordenada de la ciudadanía y la coordinación de diversas dependencias capitalinas. La Secretaría de Infraestructura, Comunicaciones y Transportes exhorta a los usuarios de la red carretera federal a utilizar las rampas de emergencia cuando sea necesario, ya que garantizan su seguridad y son de uso gratuito. Estas zonas de frenado previenen accidentes graves. Desde junio de 2023 no se cobra por su uso, solo por el rescate del vehículo. Capufe cuenta con 24 rampas en 10 entidades. Ante un incidente, se activa un protocolo con servicios de emergencia, Guardia Nacional, Cruz Roja y Protección Civil para atender a los ocupantes y restablecer la rampa. En el Día Mundial del Linfoma, el IMSS destaca que ofrece terapias multidisciplinarias contra esta enfermedad para niños, adolescentes y adultos, que incluyen quimioterapia, radioterapia, inmunomoduladores y trasplante de células progenitoras según la etapa y edad del paciente. Ante síntomas como abultamiento de ganglios, sudoración nocturna, fiebre persistente o pérdida de peso, se recomienda acudir al médico familiar y no automedicarse. Los linfomas se originan en los linfocitos. El 50% de los pacientes logra la remisión y permanece en vigilancia. Para MBS Noticias, Rodrigo Errejón.
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0: Minutos desde, bueno, esta semana que hemos platicado el asesinato de esta estudiante española, Claudia Tacoronte, quien se encontraba estudiando en la Universidad Autónoma de Morelos y que además pues revela algo mucho más grande que ha estado sucediendo en la universidad. Son ya 4 estudiantes mujeres en lo que va del año de esta universidad que han sido asesinadas. Platicábamos con la rectora esta semana y bueno, a mí me llamó poderosamente la atención que había muy pocas respuestas. Desde la universidad había dicho que platicaban y les daban como una especie de curso de inducción a los estudiantes extranjeros de los lugares en donde corrían más riesgo o menos y demás. Le preguntábamos sobre cuáles son estos cursos, qué es lo que les dicen que hagan o que no hagan. La verdad, las respuestas fueron poco claras, pero además, pues no solamente se trata de estudiantes extranjeros o extranjeras, resulta que pues las estudiantes locales también están corriendo altísimo riesgo y eso nos lleva a preguntarnos qué está pasando. Por cierto, mi reconocimiento al trabajo de Yoali Reséndiz, que desde ayer y antes que nadie dio a conocer la identidad del presunto responsable de este feminicidio y además es quien conoce a la perfección lo que sucede y cómo se mueve el estado de Morelos. ¿Cómo estás, Yoali? Qué gusto saludarte.
1: Pamela, muy buenas tardes al auditorio.
0: ¿Qué está pasando en Morelos, Yoali?
1: Pues mira, Pamela, para entender por qué Morelos sigue teniendo un problema tan serio de inseguridad, yo diría que hay que separar dos cosas. Primero, lo que dicen las cifras y segundo, lo que vive la gente, Pamela. Porque si bien hoy existen pues datos oficiales que muestran una, digamos, una reducción importante en algunos delitos, particularmente en el homicidio doloso, sí hay que decir que Morelos ha llegado a este momento después de años de debilitamiento, yo le llamaría debilitamiento policial, crecimiento de grupos criminales, impunidad, desconfianza ciudadana, claro, y claro, una enorme cifra de delitos que ni siquiera llegan a una carpeta de investigación. Es decir, lo que está enfrentando Morelos, Pamela, no nació ayer y pues tampoco

0: activa de Morelos, es más fácil que encuentres un homicidio doloso, extorsión, cobro de piso. Y pues claro que una vez que tú entras a ese estado, te das cuenta que la mayoría de los municipios pues están pues ligados, digamos, al crimen organizado, porque el crimen organizado ha entrado a Morelos. Eso es algo que nadie pues no los puede negar, y tampoco la autoridad puede decir que estamos diciendo algo que no existe. Ellos lo conocen. Es muy difícil cuando llegas, por ejemplo, a ser alcaldesa de un municipio y llega este grupo organizado a decirte que o le tienes que entrar o le tienes que entrar. He cubierto muchos, digamos, temas en Morelos. La inseguridad ha sido uno de ellos. Estuve cubriendo estos 4 feminicidios, dolorosamente, el tema con Claudia también. Y sí te puedo decir que a pesar de que los protocolos existen, la ciudadanía también es perezosa, Pamela. Es decir, también existe una suerte de no importa, no importa lo que vaya a pasar, por ejemplo, y no estoy responsabilizando aquí tampoco a las jóvenes, pero bueno, si tú estás mirando que alrededor de tu escuela no hay luminarias, y si estás mirando que el transporte público te queda muy lejos, pues evidentemente pues haces una suerte con tus compañeras de pues acompañamiento, no sales sola, ¿sabes? O sea, este tipo de cosas que cuando vas cubriendo el tema, si te llegas a preguntar por qué ella decide venirse por este camino donde no habían luminarias, donde estaba solo a las 11 de la noche. Y bueno, ahí también, pues pasa lo mismo con los municipios que tienen esos recursos, que ya no son los mismos que cuando estaba Cuauhtémoc Blanco, por ejemplo, en donde, por supuesto, tú vas, por ejemplo, alrededor de Tequesquitengo a las 9 de la noche, Pamela, y es una boca de lobo. Es decir, yo he hecho el ejercicio de apagar las luces de mi carro cuando voy circulando en ese circuito en Tequesquitengo y puedes chocar sin problema. Es decir, los ayuntamientos, la ciudadanía, las autoridades, los protocolos no sirven si no operan en conjunto todos para crear justamente esa estrategia que lleve a que las cifras disminuyan, por supuesto.
1: ¿Hay algo en especial sucediendo con la Universidad Autónoma de Morelos?
0: Yo creo que sí han sido estos, ha sido, por supuesto, muy, muy doloroso dar a conocer que otra joven desapareció. Por ejemplo, las 3 primeras jóvenes desaparecieron prácticamente a horas, ¿no? O por días. Sin embargo, sí creo que todo tiene que ver con los municipios, con las estrategias y con la falta de recursos que tienen. Hay municipios, Pamela, en que hay un policía por cada 1,000 habitantes. O sea, si tú te vas a las cifras, es decir, yo he publicado en mis redes sociales cuando las autoridades mandan una convocatoria para que tú te hagas policía o para que tengas esta aspiración de servicio, ¿no? Y pues evidentemente la gente no recurre a estas convocatorias porque los sueldos son pues muy ahorcados, ¿no? Y aparte de eso, no hay patrullas ahorita, y no estoy con esto haciéndole un favor al gobierno de la gobernadora Margarita González Arabia, pero bueno, se ha visto que ha entrado una inversión importante para patrullas, pero bueno, de acuerdo, hay más patrullas, pero también no alcanzan, son insuficientes, no hay rondines, no hay, por ejemplo, en el caso de Claudia Tacoronte, el llamado fue a una ambulancia.
1: Sí, tardó
0: Y
1: más de
0: llegó
1: media hora.
0: 45 minutos después. Es decir, ¿dónde estaba la policía? En días recientes, hace 3, 4 días, publiqué el atropellamiento de un niño de 13 años que ayudaba en casa a repartir comida. Esto en una de las importantes, de las avenidas más importantes en Cuernavaca, con cámaras, Pamela. El sujeto que lo atropella llega en una camioneta. Pues se ve que es un modelo pues reciente, llegaba, dicen los testigos, alcoholizado, lo atropella porque se sube, digamos,

0: famosa parte de la banqueta, se lo lleva y detienen al copiloto porque el conductor se escapa, y los policías al día de hoy no te saben decir quién es el copiloto, quién es quien lo atropella. Hay cámaras de seguridad, por Dios, saben cuál es la placa. O sea, tú ahí es donde también entra la corrupción, la negligencia de las autoridades, el abuso de autoridad. Y entonces es todo un ramal que no solamente ocurre en Morelos, Pamela, sino ocurre en todo el país. Tú te vas a Tamaulipas, te vas a Chiapas, y entonces todo eso que ocurre en Morelos se ha ramificado, digamos, en todo el país. Me parece que los ciudadanos no estamos haciendo pues lo que nos toca. Me parece que los medios de comunicación también nos prestamos a esta parte de los boletines y solamente replicar sin llegar a decir, a ver, vamos a ver qué es lo que está pasando alrededor de la UAM, por ejemplo, en Morelos. Vamos a ir con la gobernadora y vamos a ir con la rectora. Por ejemplo, la rectora, fíjate, la rectora en el caso del feminicidio de Claudia Tacoronte ha mencionado que ella se fue a un evento que no pertenecía o que no era parte, digamos, de la estructura académica de su carrera, de lo que ella estaba estudiando. Y claro que sí, yo tengo el evento en donde está como patrocinador la UAM, y eso también te corresponde, porque las estudiantes o los jóvenes que existen, que van a la UAM en Morelos, ellos son, digamos, obligados de alguna manera por los profesores a que se vayan a otras actividades extracurriculares, y la UAM tenía la obligación de darles seguridad a los estudiantes que iban a ese, pues a ese evento, al menos en particular con Claudia Tacoronte. A mí me parece muy insensibles que cuando tú te vas con una autoridad y la cuestionas, se sienten arrinconados, creen que es personal,
1: sí.
0: creen que tú quieres de alguna manera exponerlos, exhibirlos, y no. O sea, la autoridad no ha terminado de entender que nosotros, los medios de comunicación, nosotros estamos yendo a investigar qué es lo que está pasando como un servicio a la comunidad. Todas este tipo de anomalías, digamos, en el caso del chico atropellado, el recorrido que yo hice, Pamela, supongamos, es un recorrido de 4 cuadras las que hice. No hay una sola cámara municipal. Es decir, las cámaras que registraron el accidente son cámaras particulares.
1: Ah, ok.
0: Entonces, tú solamente lees como ciudadano que nosotros los medios de comunicación compartimos. El estado de Morelos, por ejemplo, invirtió 800 millones de pesos en cámaras, ¿de acuerdo? Pero cuando hay una cosa como esta...
1: Sí, no se ven.
0: Tú como medio de comunicación vas y dices, a ver, ¿dónde están las cámaras de seguridad del C4? O sea, hay lugares en donde las cámaras de seguridad ni siquiera están ligadas al C5, Pamela. Y es algo tan básico, tan digamos que no necesita tener como un consejo de seguridad para que lo determinen. La autoridad no termina de entender que esos huecos es lo que aprovecha la delincuencia para entonces violentar a la ciudadanía. A mí me parece y me ha parecido que sí hay la intención de que esto se sanee o de que la ciudadanía o los morelenses tengan otra percepción. Sin embargo, cuando este tipo de errores se hacen públicos a través de los medios de comunicación, pues en lugar de ellos aprender de ese error y decir en la UAM, ah, ok, ahora cada vez que los estudiantes sean extranjeros o no, vayan a alguna actividad extracurricular, tenemos que pedirle a la fiscalía que me permita tener un enlace con las cámaras que están. No lo hacen, no utilizan lo que tienen a su favor, claro. Y lo que tienen en contra, pues no lo atienden, y por supuesto cuando tienen el problema, entonces los problemas y los responsables somos nosotros, que estamos compartiendo lo que está ocurriendo y lo que vive la gente día a día. No es lo mismo, Pamela, que el funcionario salga a decir los robos en el transporte público están bajando, cuando ni siquiera se ha subido a un transporte público, Pamela. O sea, Es de verdad increíble cómo en espacios o en tramos muy cortos, cómo la delincuencia dice, ah, ok, aquí no hay cámaras de seguridad, entonces esto lo puedo
1: Claro,
0: aprovechar.
1: claro.
0: Y cuando entonces me subo a asalto, ni siquiera la gente va a denunciar porque además los tengo amenazados, porque soy primo del que vende la droga acá a la vuelta. Todo mundo tiene la información, Pamela, y la autoridad hace mucho, sí, está rebasada también, pero la ciudadanía tampoco hace lo que le
1: Claro.
0: toca al denunciar, porque también nos toca denunciar como ciudadanos.
1: Pues yo, Ali, como siempre, muchísimas gracias. Y veremos en qué acaba este caso, ojalá con la detención pronto de este sujeto. Muchísimas gracias y un fuerte abrazo.
0: Un fuerte abrazo para ti también, Pamela.
1: 2:47.
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0: 2:50 PM. Bueno, pues ¿qué sucede en la conversación en redes sociales alrededor de un tema? Y entenderla, más allá de las tendencias, de las cuestiones infladas, de poder saber lo que la gente está pensando y opinando, nos permite también un poco entender eso, qué hay en las cabezas y en las emociones y en los sentimientos de cada una de las personas. Está con nosotros Augusto El Río, especialista en ciencia de datos y CEO de Dynamic, y quien está con nosotros cada 15 días para platicarnos qué hay en esta conversación. Y hoy la conversación es un tema duro.
1: Sí, bienvenido. Muchas gracias, Pamela. Encantado siempre de estar aquí. Aunque justo el tema que hoy nos toca no es tan agradable, pero las redes sociales están reventando. Y qué curioso que revientan justo mientras una parte de la población, no todos los mexicanos, pues celebramos las fiestas patrias. Pero hay otra cara de la moneda, que es el asesinato de una joven española, Claudia Coronte, que tú has reportado muy bien. La entrevista, veía la entrevista con la rectora del agua de la Universidad de Morelos. Sí. Y la verdad es que durante las últimas horas nuestro sistema computacional ha registrado que la conversación ha crecido en un volumen importante, particularmente en TikTok, particularmente en audiencias jóvenes, está generando muchísima indignación. Tenemos registrados más de 100 millones de impresiones en las últimas 24 horas, lo cual es un volumen gigantesco. Y el tono de la conversación mayoritariamente es de indignación. Más del 50%, para ser exactos, el 56.11% de los usuarios que se han involucrado en esta conversación están exigiendo una respuesta clara de las autoridades, y sí están señalando que particularmente las autoridades locales y de la universidad lo asocian, así lo comentan en redes sociales, como una falta de respuesta inaudita que genera mucha, insisto, indignación.
0: ¿Qué más has encontrado en esta conversación?
1: Hay, digamos, siempre que hablamos de cómo la gente opina sobre algo o alguien, pensamos que está radicalizan mucho su opinión, ¿no? Entonces aquí hablamos de que hay un 56% de rechazo, pero hay tesituras y hay distintos tonos en el rechazo, y es de lo que te quiero platicar. Encontramos fundamentalmente cinco dimensiones. El 28% de la conversación que manifiesta indignación, es decir, todos estamos hablando de quienes rechazan el caso, de quienes están indignados por este asesinato, habla de que el Estado está ausente, de que no está preparado para una llamada de emergencia, cuestiona el auxilio tardío y los minutos que tardó en llegar las autoridades. El 16% de la conversación detectamos, insisto, mucho en Facebook y en TikTok, sobre todo, se está organizando para mantener movilizaciones sociales. Está haciendo llamados a que de aquí a los siguientes días, en grupos de Facebook, dentro de TikTok, se organicen, sobre todo jóvenes, para salir a marchar. Salió ayer en una primera movilización una pancarta, no sé si la pudiste ver, que decía: no puede haber patria mientras nos están asesinando, y ese es el tono de la conversación con la que se están organizando para movilizarse. El 11% es un grupo de usuarios que pide que una vez que se capture al delincuente, se extradite y se juzgue en España, porque no hay confianza hacia las instituciones de justicia en México, según lo que están expresando en redes sociales. Esas son las tres principales dimensiones y dominan distintas frases, pero particularmente a mí me llamaron la atención tres, y a ver si a la audiencia le llama mucho la atención también, porque hay un 9% de comentarios que dicen: linchemos a el responsable. Y esto es gravísimo, gravisísimo, sí. ¿No? Porque ya entra en una tesitura en donde la orfandad en la impartición de justicia, en las garantías de seguridad, pues justo generan este tono de hostilidad que no llega a nada. 8% de los comentarios están señalando a la rectora de la UAM, están diciendo las autoridades de la UAM se lavan las manos, y hay un 6% lamentable desde mi perspectiva que dice: ¿qué hacía esta joven caminando sola en la calle? Que bueno, para cachetearlos.
0: Sí, exactamente. Ahorita yo Ali hablaba un poco del tema de las condiciones en las que tenían que caminar y que las canciones a las que tenían que llegar. Y es que uno no tendría por qué tener miedo ni razones para no moverse por cualquier lugar de este país. No tendrías por qué, ¿no? Y aunque lo tuvieras, nunca jamás va a ser responsabilidad de la víctima. Oye, quería preguntarte, aprovechando que tú conoces perfectamente los entramados de la conversación en las redes sociales, ¿qué opinión te merece esta iniciativa desde los diputados de Morena, desde un par de diputados de Morena, para crear una comisión que investigue la no es la conversación en redes sociales, sino hay intereses, sobre todo intereses extranjeros, para crear o inflar conversaciones a través de bots y demás.
1: Sí, pues además la propuesta, como se ha dicho, al menos en medios de comunicación, es muy intangible, ¿no? Porque se hablan, o sea, ¿qué es lo que quieren investigar? La pauta en redes sociales, las publicaciones en general o el uso de bots.
0: Que la pauta es transparente generalmente.
1: Ya,
0: ¿no?,
1: tiene muchas políticas de transparencia. El INE se está poniendo cada vez más rudo en reforzar con las plataformas estas políticas de transparencia. Entonces, mi opinión es, tiene que haber claridad y transparencia total en hacia dónde va esta propuesta de vigilancia, porque ahora ya le llaman vigilancia, y nosotros hay que tener cuidado como ciudadanos de no permitir la censura. En redes sociales no está tan movido el tema, pero puede calentarse.
0: Ah, pues vamos a después a preguntarle a tu máquina del futuro que nos diga qué está pasando. Augusto, ¿cómo encuentran Dynamic?
1: Está disponible todas nuestras investigaciones en www.dynamic.site para todo el auditorio.
0: Perfecto, muchísimas gracias.
1: Gracias a ti.
0: Nos vemos, gracias por habernos acompañado, gracias al equipo que hizo posible este espacio. Se quedan con mis compañeros de MBS Deportes y mañana en punto de la 1 de la tarde nos escuchamos. Soy Pamela Cerdeira, que tengan buenas tardes.
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13: Mi querido David Faitelson, David, gracias por todo. Te mando un fuerte abrazo. Sabes que no te quiero nada. No, no es cierto.
8: David Faitelson.
14: A ver, entiende, señor productor, que hay más aficionados de la América que de Juárez.
8: Carlos El Zar Aguilar.
15: No, quiero platicar a la gente que con ese manotazo se nos volteó la mesa.
8: No. Jorge El Burro Van Rankin.
15: Sí, señores, mal pensados. Por la,
14: ya perico saben, por verde, perico eres perico por verde.
15: O por blanco. No. Yo a eso le saco.
14: Pausa, por favor.
15: No hay que llevarnos así.
0: ¡Córtale!
16: Gaby Fernández de Lara, ¿qué tenemos?
0: La atinaron con Bon Jovi, su primer éxito. Runaway. Bueno,
16: el Bon Jovi delgadito, ¿no?
0: Como sea, en todas sus versiones está perfecto. No, bien, te preocupes.
14: Oye, ¿por qué me pusieron ahora al Anonymous atrás?
16: Marcaje personal, no, porque no quiere que lo manotees, entonces.
14: Sí, me cisco, me tapó. Sí.
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0: Señoras y señores, muy buenas tardes tengan todos ustedes. Ahí está la bikini de Luis Miguel en este día de desfile, 16 de septiembre del año 2026. Son las 3 de la tarde con 2 minutos, tiempo del centro de México. Y los saluda con gusto David Faitelson. ¿Cómo estás? Buenas tardes. Ya sabes bien, que yo de entradita, vámonos. ¿Cómo estás?
1: Exactamente. Bien, burro, ¿cómo estás? Saludos, buenas tardes para todos. Hoy juega Cruz Azul. Juega por la Campeones Cup.
0: Contra el Miami
1: Inter. Contra el Inter de Miami allá en Miami. Un partido que, si bien la Copa pues no tiene mucha importancia, mucha trascendencia, pero sí, con el hecho de tener a Messi en la cancha, ya le da otro tipo
0: es
1: de...
0: Es otro sabor, otro
1: de,
0: sabor.
1: Otro sabor, otro tipo de condición. Y bueno, vamos a ver si Wiki puede levantar una Copa más. Desde el 22 de abril que tomó el equipo, ya levantó la Liga MX. El campeón de campeones.
0: Lleva dos.
1: Fracasó en la Leagues Cup, es la única que se le ha ido, y ahora intenta ganar la Campeones Cup.
0: En tan poco tiempo sería maravilloso para él, sería, por supuesto, y aparte tiene un gran equipo.
2: En 20 partidos sería.
0: Exactamente.
2: O sea, es su partido número 20, es su partido número 20 el de esta noche.
1: O sea, por todas las competencias.
2: Correcto.
0: Hablaremos de eso, por supuesto, de muchas cosas más. Gaby, te saludo porque también el Toluca le gana ayer a Puebla con un autogol y es líder general. Gaby, ¿cómo estás?
3: Buenas líder tardes. General, qué gusto saludarlos. ¡Viva México! Bienvenidos todos a este programa tan divertido y donde efectivamente el Toluca, pues como sea, pero es líder general, también tiene muchos méritos propios. No fue su mejor juego, pero bueno, pues ahí está el resultado. Igual que ganaron los Toros de Tijuana allá en la frontera, están celebrando su tercer título en la Liga Mexicana de Béisbol. Y pues Turner, este jugador que fue el bombazo de la temporada.
1: Lo vi las veces con su mujer y su bebé.
3: Su bebé, sí, feliz de la vida. Sí, ya dijo que no va a jugar en invierno, que lo habían drafteado, no va a jugar en invierno en México, pero bueno, pues hablaremos del título de los Toros de Tijuana y pues...
1: Pero sabes que hay que alabar su profesionalismo, ¿eh?
3: Sí, no, o sea, totalmente.
1: No vino a...
3: A robar.
1: A turistear, no. Vino a trabajar, fue un tipo, incluso ayer estaba su esposa, estaba también, no sé si la mamá,
3: su
1: el papá.
3: Su papá, sí.
1: Correcto.
3: Sí, fíjate que cuando lo contrataron, preguntábamos si él no había pedido solamente jugar como local en Tijuana y evitarse los viajes porque pues vive en California, ¿no? Claro. Era muy fácil estar yendo y viniendo, ¿no? Él en todas las giras estuvo presente y la verdad una gran temporada para Justin Turner.
1: 41 años.
3: Sí, el equipo que pues también con la presidencia ahora de Omar Canizales, lo recordamos que fue presidente de la Liga Mexicana del Pacífico, hace muchas modificaciones y tienen el título. Así que hablaremos un poquito, si nos dan chance al rato.
1: La familia que es dueña de los Toros de Tijuana.
3: Los Uribe,
1: sí, que son dueños de gasolinería,
0: de las gaseras,
1: claro. Además, él es un tipo muy... La verdad que incluso me decía Horacio de la Vega, uno de los dueños que más atención pone en todos los detalles, el estadio.
3: Sí, no, tienen su canal
1: nómina,
3: de televisión.
0: Como debe
3: de
0: ser, muy bien.
1: Ayer escuché narrar a mi buen amigo, el venezolano,
3: Alexander Azuaje, que es papá de Azuaje, el de Pumas.
1: El defensa central de Pumas, ahí estaba narrando.
3: Y Juan Ángel Ávila.
1: Un tipazo, platicando con él en el Clásico Mundial, y es un hombre maravilloso.
0: Y narra muy bien. Va a haber tiempo de que hables, porque fue la final y ya fue
3: campeón. Gracias, Gorrito.
1: Dice, hay tiempo porque no hay nada.
3: No. Se me hace raro que la producción no ha puesto su cancioncita esa de que a quién importa.
0: No, porque se fue a cortar el pelo.
1: Armando,
0: el
1: se va a desfilar hoy.
3: Se fue a desfilar.
0: Sí, llevaba un avión.
2: ¿Crees que ya se despertó?
0: Llevaba una avioneta manejando que se llevó varios tendederos ahí en el centro. Lara, también vamos a platicar del América. Chivas, buenas tardes.
2: ¿Cómo están, señores? Buena tarde, gusto saludarles. Ya 16 de septiembre, espero que lo hayan pasado todos bien los que nos están escuchando. Muy vacía la ciudad, burrito, o había,
0: bueno,
2: había
0: tráfico. Pero yo no sé por qué cierra, ya acabó el desfile y está cerrado todo Reforma.
3: Porque toda la gente está saliendo, hay muchos niños.
0: Pero hasta periférico,
1: no,
0: hay
1: periférico.
3: Pues por seguridad.
1: Ya no es hora. Yo no sé quién, bueno, esa gente, de veras, yo no sé. La vamos a traer para radio porque no piensan.
0: O estarán
1: pintando bajolotes. Cierran una calle y dejan abierta otra.
0: Sí.
1: A media cuadra ya está abierto.
0: Nada más haces el...
1: Pero bueno.
0: Alan, perdón, adelante.
2: No se preocupen. Una costumbre. Hoy la hormiga González.
1: Eso sonó a queja, ¿eh?
2: Un poquito. Oigan, la hormiga. Las cosas como son. Soy un hombre honesto.
0: Pero salúdalos primero.
2: Ya te dije cómo están. Qué gusto saludarles.
1: Feliz espacio.
0: Yo con pinza.
2: Debut de la hormiga González ya en la Europa League. Y además lo hizo.
1: Anotó.
2: Sí, le dio el triunfo. Al Olympiacos contra el Jagiellonia.
1: ¿Ya terminó el partido? Polonia.
2: Ya terminó, somos el señor Faitelson, Gaby. Y esto se suma a cosas importantes que han hecho los mexicanos en su debut UEFA. Santi Jiménez con el Feyenoord, también en su debut en Europa League, marcó gol. Diego Lainez en 2019 con el Betis, también en su debut, marcó gol. Y pues cuarto gol para la Hormiga, ¿no? Que está estrenando técnico, pero no sé ustedes, yo lo veo mejor. Todavía que en Chivas, en esta última etapa.
1: Y anotó ya en la Superliga griega, en la Copa griega, también, en la Europa League.
0: Asistencias.
1: En las tres competencias que va a afrontar los cuatro goles que dices bien. Ya se reencontró con el gol, porque habíamos obviamente acusado, habíamos dicho de que tenía... de que había bajado en cuanto a condiciones, sobre todo con el Guadalajara en la última época, le costaba trabajo hacer goles, el Mundial jugó muy poco, pero ya la Hormiga que hizo 25 goles en el año calendario con Chivas... Sí. Agárrense, me parece que reapareció. Llegó para quedarse.
3: Sí, y aparte es el primer triunfo de Imanol Alguacil, el nuevo técnico, porque habían perdido, entonces, bueno, pues tiene más significado para el equipo.
2: Y que acaba de hablar de la Hormiga González ayer en una entrevista y dice que es un joven muy trabajador, profesional, muy mentalmente estable, pero que le hace falta, pues, físico.
1: Pues sí. Ya, mira, lo que todos sabemos de él, o sea, de que es profesional, estable, un buen chico. Su papá, hablé el otro día con él, sigue allá. Me dice, no, aquí sigo, David.
0: Pero no encuentro departamento.
2: Nos dijo que estaba buscando.
1: Sí, ya encontraron un departamento, estoy instalando acá, pero se tiene que ver con todo porque él cuida mucho su alimentación, entonces queremos que tenga el refrigerador con la comida correcta. Super. Pero es un gran muchacho. Lo va a hacer muy bien, le van a llevar la hermana de él, su mamá también. Creo que están haciendo una buena carrera en el fútbol mexicano. Ojalá sea así. Mira, el tema de Santi Jiménez pintaba igual. Yo decía, la mentalidad de Santi, el tema de que es un chico de familia, el manejo del papá, la mamá. Pero en Santi algo...
3: Algo pasó.
1: Algo pasó que empezó a flaquear un poquito su carrera.
3: Sí, el Hormiga concentrado que dice que ahorita no quiere ni tener novia, él está concentradísimo en su carrera del fútbol, no quiere pensar en otra cosa, pues qué bien que un chavo de esa edad podría estar pensando en el reflector que tiene ahorita, marearse con la fama, está súper concentrado.
1: Pero yo he escuchado varios que dicen no quiero tener novia, al final terminan teniendo novia. ¿No?
3: Pero mira, yo creo que ahorita...
0: Y luego hasta amante.
2: Hasta hijos.
0: Y luego hasta dos esposos.
2: Oye, pero ahorita vamos a hablar
1: Oye, por cierto, burro, tengo un ejercicio para hacer con ustedes.
0: Va.
1: A ver si están de acuerdo, a ver si me ayudan. Voy a proponerles al top 10 de deportistas mexicanos de la historia. Deportistas mexicanos de la historia. Hay que tener un poquito de capacidad para hacerlo, porque he escuchado ahora, visto mucho TikTokers y mucho creador de contenido hacer el ejercicio. A ver, señores, con todo respeto, el señor Checo Pérez no está entre los 10 mejores atletas en la historia del país.
0: No
1: está. Llegó a ser subcampeón del mundo, correcto. Pero con eso no le alcanza, porque tenemos campeones mundiales, campeones olímpicos, récords del mundo, gente que trascendió en el béisbol, en el boxeo, en fin. Ya tendré mi lista y ustedes me dirán.
0: El top 10, ok, pero tiene que ser de 9 a 1 o puede ser revueltón. Que sea los 10 mejores.
1: Yo puse los míos, los 10 mejores. Ustedes me dirán, en el ejercicio, ustedes me dirán quién está bien y quién no está bien. ¿A quién sacarían y a quién meterían?
3: Más allá de quién es el 1 o quién es el 10. O sea, quiénes están en ese top 10.
1: Yo sí lo puse del 1 al 10, como creo, en el orden como que corresponde.
3: Eso sí puede ser más subjetivo.
0: Y de ahí vamos sacando. Me parece correcto. ¿Te parece la segunda lo hacemos?
1: Cuando tú me digas si quieres, entonces regreso a la segunda hora.
2: Mira, pero ya hacemos remando.
1: Voy a ir a comer a Polanco y regreso.
0: Porque hay que hablar del clásico y otra cosa. Ahorita que estamos hablando de la Europa League, déjenme comentar esto que se me hace increíble. Ve, por ejemplo, el Benfica fue a jugar contra el equipo del Milan. Y el Milan no levanta ni con Santi, ni sin Santi. No.
1: ¿Cómo quedaron?
0: Nada más que perdieron 2-0 con el Benfica.
1: En la cancha.
0: Además, no lo va a mencionar.
2: En la Liga Primera,
0: sí,
2: ¿no?
0: Sí, ¿Es San Siro? Sí, ¿no? Porque ves que cambia de nombre.
1: Pero jugaron en Milán.
0: En Milán y perdieron 0-2 contra el Benfica. Es que quería mencionar ese partido en especial.
3: Claro.
0: ¿No? que no pasa, no sé qué pasa con el Milan, un equipo de abolengo, un equipo de
3: tradición, de tanta tradición, de tenía, claro.
0: ¿Te acuerdas de aquel expresidente italiano, cómo se llamaba? Berlusconi. ¿Qué ha pasado con el equipo del Milan?
2: Sí, pero bueno, sí, ya sí. Tiene años que no figura, y hablando del sonido que te pues, pusieron de Maradona, un día como hoy, pero del 84 debutaba con el Napoli, por cierto.
0: Ah, sí, un día como hoy.
2: Un día como hoy del 84.
1: Pero bueno, lo del Milan también se retrata perfectamente bien en la selección italiana, en lo que pasa con el fútbol italiano. El fútbol italiano ha perdido condiciones tanto en su liga, en sus equipos, que ya no figuran tanto en Europa selección. Como a nivel selección.
0: Sí, pero bueno, pero vamos a meternos de lleno al clásico que se juega el próximo sábado.
1: No, Cruz Azul primero, a ver, Cruz Azul
3: claro, juega contra el Inter de Miami.
0: Bueno, tienes razón, no te molestes. Te tomaste tu litio.
1: Es que la gente de América le mencionas Cruz Azul y le salen ronchas.
3: Sí. Bueno,
1: tiemblan.
0: Tienes toda la razón, en un partido molero. Juega en la final que por
1: el campeonato. Ya quisiera el América jugar el partido molero. Ya quisiera.
0: Interesante.
1: Ya me imagino. Ya te dije que se va a hacer interesante porque es jugar contra Messi hoy.
3: Sí, pues súper interesante interés, para Cruz Azul. Claro.
0: Entonces, el León ha de estar de manteles largos. Le ganó a Messi. Sí, te juegas en la Leagues Cup.
1: Sí, en un partido de la ronda de grupos.
0: Exactamente.
1: Hoy juegan una final. Son los dos campeones de los últimos torneos, tanto en México como en Estados Unidos. Y bueno, insisto, está el mejor futbolista del mundo, cuyos días, ayer lo decía bien Alan, cuyos minutos en la cancha se van reduciendo poco a poco y dramáticamente.
0: Conforme va pasando el tiempo,
1: y es aprovecharlo y verlo. Y hoy va a ser muy interesante ver a Cruz Azul enfrentando a...
0: Y desde
1: además,
0: inicio,
1: debuta entrenador, y debuta el Kili González, ¿no?
3: Sí, sí, con el
1: Inter.
3: Correcto.
1: Con el Inter.
0: Hay que ver desde el principio. Oye, y una cosa importante también aquí, ¿ya llegó el Cruz Azul, por fin?
3: Ya, las maletas tarde, y todo, seguro. Ya llegó. Oye, por cierto...
0: Tarde y vomitando llegaron
3: todos. Como el sargento Pedraza. 21 de julio del 23 se enfrentaron estos equipos. Fue la primera ocasión que Messi defendió el uniforme del Inter contra Cruz Azul y a ellos les marcó el primer gol.
1: Bueno, pero era el equipo todavía del Tuca Ferretti.
3: Sí, bueno, pero Cruz Azul y el Inter. Hablando del lado de Messi, exactamente.
1: Perdió.
3: En tiempo de compensación, el árbitro marca ahí una falta.
1: Ese torneo le costó el trabajo a Ferretti
0: en Cruz Azul.
1: En Cruz Azul.
0: Sí. Que fue muy, a ver, David, ¿cómo ves este partido? Okay, ¿quién llega? A ver, vamos a...
1: No, Cruz Azul, a mí me encantó Cruz Azul del primer tiempo del América. Me parece que de pronto ese medio campo realmente, además,
0: muy
1: ahora con
0: Lira,
1: el regreso del Lira.
0: Muy bien, Lira.
1: Y además se junta con Amaury Morales. El chiquitito Mario
2: Morales. El otro contención que apuntaba a suplirlo.
1: También
2: ¿no?
1: ex de Pumas, también nació en Pumas, pasó por Pumas y no le hicieron caso. Pero tanto a Mauri como a Eric Lira, la verdad, tienen dos contenciones importantes. Libera más a Charlie Rodríguez, que es un mediocampista que también tiene capacidad para trascender en otra zona del campo. Está Palavecino, está Paradela, que puede ser el mejor asistidor, el mejor 10 que haya en la Liga MX.
0: Rotondi que regresó.
1: Rotondi regresa ahora. Tienen a Alan Mosso, que les va a dar experiencia. Campos anda en un gran momento por izquierda. Omar Campos, el lateral izquierdo. ¿Quién más? Y los dos centros delanteros, a mí me parecen los dos muy... A ver, pueden fallar. Nico Báñez falló un penalti, pero son dos centros delanteros que en cualquier momento te marcan.
2: Y serían titulares en cualquier equipo de la Liga MX. Sí. Ahora
0: no
2: esperarlo.
0: Es la portería. ¿Ustedes?
1: ¿Cómo? No, el colombiano es un buen portero. El colombiano, bueno, todos han fallado.
2: También Gudiño ha fallado.
1: Pero el colombiano es un buen portero. ¿Te acuerdas de lo malo? Pero también salvó a Cruz Azul en otras ocasiones en el partido del sábado. Y además, creo que se ha vuelto un poco más práctico. Antes, ¿te acuerdas que él juega muy bien con los pies? Pero antes abusaba. Hoy, cuando no
0: tiene... Tan abusaba que la fractura que le hicieron, ¿te acuerdas?
1: De acuerdo. Entonces, lo que hace ahora es, si no tiene alguien con quien sacar la pelota, la despeja o busca a alguien por las bandas, ¿no? Busca alejar el balón de zona de peligro. Yo veo muy bien a Cruz Azul. Creo que la victoria más importante de Joel Wiki se dio el sábado. Creo que el mejor Cruz Azul desde que Wiki lo tomó lo vimos el sábado. Por encima del que ganó la Liga MX.
0: Y por encima de la
1: por
0: final.
1: Encima del campeón de campeones. Por eso. Por encima del que ganó a Pumas. Por encima del campeón de campeones. El del sábado fue el mejor Cruz Azul en la era Wiki. Y eso me dice que esta noche pueden regresar con el trofeo a la Noria.
3: Coincido. Pues
0: va a estar interesante.
1: Bueno, esta noche cuando les pongan
0: a las 6 de la tarde. Que por cierto es a las 6 de la tarde, tiempo del centro de México.
1: ¿Sabes quién transmite el partido? Transmite
0: Canal 5.
1: Canal 5 lo transmite. Lo transmite también
2: Apple TV, ¿será?
1: Apple TV también lo tendrán. Así que va a ser interesante.
0: Pero para la gente, pues aquí con tu antena de conejo Zenit, la puedes.
2: ¿No? Zenit.
1: Exacto. Oye, pero está... ¿existe esa antena de conejo?
0: Pues yo creo que sí, todavía.
3: Sí, sí, las venden
0: todavía.
3: Sí,
0: en mi casa, la persona que nos ayuda en la limpieza tiene su antenita de conejo. ¿No la quiere cambiar? Está muy emocionada.
2: Es de las de antes. De toda la vida, bueno.
1: Está bien.
3: Pues no le preguntes, cámbiasela.
1: No, claro, es que no quiere. Ponle un cable para que vea cable.
2: Borro, ponle su antena Zenit, como dices.
3: Netflix, ponle otra cosa.
0: Bueno, ¿qué vas a decir? ¿Qué vas a decir, mi querido Alan? ¿Ibas a comentar?
2: No. Oye, que Cruz Azul ha cumplido, me parece, al tener su clásico, haberlo ganado. Las formas fueron cuestionables, pero sigue intacto el proyecto de Joel Wiki. Ahora, este partido, si no estuviera Messi o el Inter Miami, pues a lo mejor Cruz Azul ahí se queda. Pero hoy el gran reto es ganarle a Messi, cobrar aquella revancha de aquella primera
0: vez. ¿Qué no es el gran equipo, el de
2: Inter? No, pero Messi es el gran, me parece, atractivo de ese encuentro.
1: Es que no le ganas al Inter, le ganas a Messi.
0: ¿Tú, claro, es lo que revisa. ¿Será favorito el Cruz Azul, David, para ti?
1: Para mí sí, insisto, también por la forma en que está jugando, es favorito el Cruz Azul. Aunque obviamente se pueden equilibrar las cosas porque el partido es en la casa de ellos, ¿no? En la casa del Inter de Miami. Eso te tiene que dar cierta ventaja. Pero yo creo que al final del día es fútbol, y si Cruz Azul sale a jugar como lo hizo contra el América, yo no tengo dudas en que le va a terminar ganando al Inter de Miami con todo y Lionel Messi.
0: Mira, ¿y tú qué opinas?
3: Pues que sí, coincido totalmente. Hablábamos ahorita del buen momento que atraviesa Cruz Azul, no solo en lo futbolístico, la victoria contra el América y la manera, a pesar de la reacción del América sobre los minutos finales, en lo anímico deben de estar súper conectados los de Joel Wiki. Y el Inter es segundo la conferencia del Este en la MLS con 45 puntos en 25 juegos. De sus 5 más recientes juegos solo han ganado uno. El Inter vienen de empatar con Nashville a 2 goles, es decir, tampoco están pasando por el mejor momento. Súmale a esto lo que ya platicaba David del Cruz Azul, Alan, pues indudablemente creo que la máquina llega como favorito, salvo el tema del factor Messi, que también es una incógnita, porque ese lo hemos visto que anímicamente evidentemente no está en su mejor momento después del fallecimiento de su papá. Punto aparte lo que ocurrió en el Mundial, el tema familiar pues no lo tiene al 100%.
2: Y que creo que después de la muerte de su papá todavía marcó 4 goles volviendo a la MLS, terminando lo de la Leagues Cup en esa participación donde la pierden. Decía algo bien interesante en conferencia de prensa Eric Lira, porque ayer aterrizan y así
0: iban a hacer la conferencia, Joel Wiki y Lira,
2: y le comentaban a Eric Lira de estos factores, de que se le estaban poniendo el pie a Cruz Azul, del desgaste del viaje, de tener que entrenar a una hora y no conocer el NU Stadium. Y dijo Eric Lira, nosotros no lo hemos visto porque somos Cruz Azul. Para nosotros no hay pretexto porque somos Cruz Azul. Entonces me parece que esa es la palabra de un capitán.
1: No, y eso habla, ¿no? Lira es fantástico en ese sentido. La mentalidad de Lira es impresionante.
0: Después de lo que le pasó, ¿eh?
1: No, totalmente.
0: Está bien concentrado, está
1: metido. No, le metió un golazo. Abrió el camino para el triunfo de Cruz Azul sobre el América. Es un chico con los pies bien puestos en la tierra. Es una pena que no se le dio lo de Europa, porque tiene cualidades para poder jugar y tiene todo mucha mentalidad, ¿no? Pero bueno, y tiene razón, ¿eh? No hay pretextos para Cruz Azul, ni el avión, ni que llegaron tarde, ni que no reconocieron el estadio. Por ahí empezaron algunos colegas a decir que hay un complot contra Cruz Azul. Déjense de tontería. Vamos, hay que jugar al fútbol y se acabó.
0: Póngase el vestido.
1: No llegó el avión. Y a la cancha. Si tú crees que el Inter de Miami va a estar preocupado, mándale el avión a Cruz Azul para que se atrase y no puedan subirse porque le queremos sacar ventaja.
0: Y tráfico en el freeway para que no lleguen a la conferencia. ¿Qué pasó?
3: Sí, lo decíamos a nivel de broma, pero Lira, ya que te la tomes en serio, de que realmente están haciendo todo para que Cruz Azul pierda y complicarles, ya me parece poco profesional.
1: Es que ahora está
3: lleno
1: de colegas con camiseta puesta.
2: Ya lleva tiempo eso, ¿no? Los hay en todos lados.
1: No, pero en mis tiempos, hace muchos años, estaba prohibido. Nada más existía el Burro Van Ranky, pero no era periodista. No, era un comediante.
3: Sí, de hecho, antes teníamos prohibido.
0: No, que me digas que eres ¿cómo dice? Que le digas a un comediante decirle, por ejemplo, el cómico, puta, lo matas. Es como si te dijera, de noticias.
1: Comediante es una... elegante de eso, llamarle.
0: Sí, a un comediante. Claro. Pues yo no soy comediante. Yo,
3: pero soy
0: de todo un
3: poco. Y el calabozo más o menos que venía
1: actor,
3: siendo.
1: De todo. Eres un híbrido.
0: De madroso. De todo.
3: ¿En el calabozo qué vendría siendo?
1: ¿Un comediante?
0: Peor.
1: No. Un comediante. Un comediante siempre fuiste tú, ¿no?
3: O pues, un conductor con pinceladas de comediante.
1: ¿Qué soy, Armando?
0: ¿Qué soy yo?
2: Para mí es el rey de la fiesta, burro.
1: ¿Sabes qué eres?
2: El rey de la fiesta.
1: Porfirio Remigio.
0: Mira, mejor
1: ¿qué dijo Porfirio Remigio? A ver.
0: ¿Perdón?
4: No te dije, no, no te escuché porque me, no, es que me dijeron por aquí algo.
1: ¿Qué
4: pasó?
1: ¿Qué dijo Porfirio Remigio?
4: No sé.
1: Luego te digo, aquel ciclista maravilloso.
4: No sé ni quién era, pero
1: mexiquense.
4: Bueno, ¿ves? Como no se puede decir. Bueno,
1: que lo entrevistaba vamos a Paco Malgesto.
4: Estamos hablando del Cruz. Ah, Paco Malgesto.
1: Ahora sí.
4: Después cuando estaban los toros. Ay, con el rápido Esquivel. ¿Quién tiró mi cerveza? El quinto toro de la tarde.
1: Y dice que no es comediante,
4: mira, lo verdad. El quinto Manolo Martínez. El quinto
3: hasta
4: toro de la
3: tarde.
4: ¿Quién tiró mi cerveza? Vamos, señoras y señores, con el insider de Cruz Azul y hablando de camisetas puestas.
1: Ah, yo sé que hablando de cerveza.
4: Esparza. Ah, con la camiseta de desde Miami hablando del Cruz Azul contra el Inter Miami. ¿Cómo estás, Esparza? Te saluda David Faitelson, Gabriela Fernández de Lara, Ala Lara y tu servidor Jorge Van Rankin. ¿Cómo estás?
5: ¿Cómo estás, mi querido burro? Gaby, Alan, David, fuerte abrazo a todos en MBS.
3: Saludos.
5: Nosotros ya llegando al estadio, estamos llegando al estadio ya para vivir lo que será este Inter Miami contra Cruz Azul. El tercer campeonato que va a buscar la máquina en prácticamente 3 meses. Ya consiguieron la Liga, el campeón de campeones. Ayer mencionaba Joel Wiki que solo se les fue de las manos la Leagues Cup, pero que bueno, que ahora es una buena oportunidad de obtener revancha este partido de Campeones Cup, un torneo que no es oficial, ni nadie lo avala realmente, ni la FIFA, ni la CONCACAF, pero mencionaba, es un título finalmente, es una final, y hay que conseguirla, hay que ganarla, es un título, un trofeo que Cruz Azul nunca lo ha podido obtener. Estamos llegando prácticamente al estadio y la verdad es que hay buen ambiente, hay mucha gente de Cruz Azul. Difícil ver gente de Inter Miami realmente en estos momentos. La gente de Cruz Azul está llegando, tomaron vuelos de todos lados, desde México venían muchos aficionados, pero también mucha gente de aquí de Estados Unidos que decidió aprovechar pues prácticamente toda la semana para poder venir y apoyar a Cruz Azul, que llega con plantilla completa. La única baja que tenían anteriormente era Rodolfo Rotondi. A mí me dicen que Rotondi hoy está para jugar los 90 minutos si así fuera necesario, si así decidiera utilizarlo Joel Wiki. Así es que con plantilla completa Cruz Azul va a encarar este compromiso. Y después de, además, todos los problemas de logística que tuvieron entre lunes y martes para poder llegar a su hotel de concentración, llegaron prácticamente 20 horas antes a su hotel a descansar. Fue todo un trajín lo que tuvieron que vivir para llegar a Miami.
4: Oye, Adrián, para iniciar, dime una cosa. ¿Cómo está el clima? ¿Hay calor? Ayer me decían que había 85% de humedad. ¿Cómo está el clima? Porque se va a jugar, me parece que es a las 7 o a las 8. ¿Son 2 horas más o una?
5: Es a las 8 de la noche, hora de Miami. Uh-huh. A las 6, hora del centro de la Ciudad de México. En estos momentos hay 73% de humedad. Hace bastante calor, estamos a 31 grados. Entonces, está pegando fuerte más la humedad, pero realmente por las noches ha estado muy agradable, ¿eh? O sea, no siento que vaya a ser algo que le impacte mucho a Cruz Azul. Ayer platicaba con algunos jugadores, burro, cuando llegan al hotel de concentración, y les decía qué tanto sienten que les va a impactar lo que vivieron. Puedes estar 5 horas en un avión, estuvieron 3-4 horas en el aeropuerto, no pudieron entrenar, qué tanto creen que les vaya a impactar. Y fíjate que me sorprendió la respuesta de los jugadores. Me decían, no mucho, o sea, a ver, fue cansado, fue desgastante no poder realizar el viaje, pero pues al final hay que verlo como que tuvimos un día de descanso, ¿no? O sea, no se realizó ninguna práctica, aprovecharon para recuperar, acabaron muy cansados del partido contra el América y me dijeron, pues lo aprovechamos para descansar, para irnos a dormir temprano, y creo que eso les va a funcionar hoy, ¿no? El hecho de poder tener piernas un poquito más frescas, ahorrándose una práctica, aunque lo malo es que no pudieron plasmar el único entrenamiento táctico que iban a tener, porque ayer llegaron del aeropuerto, se fueron directamente al estadio, y la decisión fue, no vamos a hacer trabajo táctico. Me decía el cuerpo técnico de Cruz Azul, hay aquí oficinas, hay aquí gente del Inter Miami que sigue trabajando, no vamos a hacer entrenamiento táctico, para que no demos pistas, ¿no?, de lo que se va a presentar este día.
1: Claro. Adrián, saludo con mucho gusto. ¿Está el equipo completo en cuanto a lesionados?
5: Sí, completo. Lo de Rodolfo Rotondi, que está completamente recuperado. También Omar Campos. Omar Campos sale con algunas molestias del clásico, pero hoy también está recuperado. Y lo de Cristian Nevere, ¿no?, que no había podido entrar en Leagues Cup a Estados Unidos por cuestiones migratorias. Cruz Azul tiene que hacer un trámite directamente con la embajada.
4: Voló a Atlanta,
5: pagar
4: ¿no?
5: $10,000. Sí, tiene que pagar $10,000 cada vez que requiere el permiso de Christian Evere. Entonces Evere viajó como turista a Atlanta, realizó escala ahí y de Atlanta llegó a Miami. Es decir, fue el primero y el único que pudo llegar de los jugadores el día lunes. Él durmió solo en el hotel de concentración y ya el martes después lo alcanzaron sus demás compañeros.
1: Ahora, no jugó el sábado.
5: Ingresa de cambio, ¿no?
1: Entró al final, es verdad. Tanta fue la emoción y el cierre del partido, Adrián, que ya es verdad, al final ingresa en la parte final del partido, pero no se desgastó mucho, ¿no?
5: No, y además es un jugador que realmente no ha sido titular a lo largo de la temporada, ¿no? Pero yo incluso pregunté y dije, ¿y van a pagar los $10,000? O sea, para que esté en el partido contra Inter Miami, me dijeron, puede llegar a ser fundamental Evere, ¿no? Porque creen que va a ser un partido abierto, creen que va a ser un partido de ida y vuelta y que va a haber mucho desgaste. Así se imaginan el partido. Y ayer me decían, si nos medimos a jugar a presionar al ida y vuelta y a ver quién aguanta más físicamente, nos podemos comer Inter Miami, que sabe que tienen muchas figuras con Messi, Casemiro, De Paul, Berterami y demás, pero muchos de ellos ya de edad avanzada, ¿no?
3: Con todo esto que nos cuentas, Adrián Esparza, qué gusto saludarte. Pues me imagino que se espera un lleno y este asunto de ver si el Inter de Miami reacciona. El factor Messi, ¿no? Es el que los pone en el mapa porque, pues, no sé cuál es el termómetro allá con la afición local, con la gente que está yendo, con los colegas. Aquí hablamos de que parte como favorito Cruz Azul para llevarse el triunfo.
5: Sí, saludos, Gaby. Mira, va a haber un lleno. Ayer todavía quedaban algunos boletos, pero me dicen que va a estar lleno esto.
3: ¿Cuánto cuesta ya ir a este juego?
5: ¿Tienes fíjate idea? Que fueron cambiando los precios, pero ayer mucha gente me comentó que bajaron inclusive y que pudieron encontrar algunos boletos en $60, $70 y que se sorprendieron, ¿no? Porque en un principio pues habían salido mucho más caros, ¿no? En $150, $200. Así es que bueno, terminan consiguiendo ya las últimas entradas por un costo ligeramente más bajo. Lo que se espera en cuanto a favorito es Cruz Azul, ¿no? Ayer estaba muy marcada la conferencia de prensa, de un lado toda la gente que normalmente cubre al Inter Miami, del otro lado los de Cruz Azul, la gente del Inter Miami, los de prensa decían que los mexicanos toquen la copa, que la toquen. Hay mucho argentino cubriendo el Inter Miami y realmente ellos decían, ¿no?, que si bien es un equipazo Inter Miami, son segundo lugar de la conferencia, no les ha ido bien en los últimos partidos, tienen una victoria en los últimos 9 juegos. Hoy es la presentación del Kili como director técnico, que lo conoce muy bien Messi, pero que no ha tenido grandes actuaciones como estratega anteriormente en la Liga Argentina. Es una incógnita. Ayer se presentó con los jugadores y hoy realmente es su debut, ¿no? Entonces no sabemos qué esperar de este Inter Miami que va a estrenar director técnico. Y la prensa de Inter Miami decía, favorito es Cruz Azul, favorito es Cruz Azul. Porque llevan mucho más tiempo trabajando juntos y además vieron el partido del sábado y saben que viene con un nivel muy alto.
4: Oye, Adrián Esparza, vamos a agregar, si les parece y si me lo permiten, a un ex jugador de Cruz Azul maravilloso, el gran Beto Valdés. Beto, ¿cómo estás? ¿Cómo estás? Te saluda David Faitelson, está Gaby Fernández de Aranara, también está el señor Esparza, el insider de Cruz Azul, y tu servidor Jorge Van Rankin. Buenas tardes, Beto.
6: ¿Qué pasó, mi burro? Qué gusto escucharte. Saludos ahí a todos en la mesa. Qué saludos. Gusto escuchar también a Davi, a David y a la famosa joya.
1: Saludos, Beto, saludos. A ver, Beto, realmente nosotros estamos diciendo que el partido del sábado fue el mejor de toda la era de Joel Wick, que ha sido el mejor. ¿Estás con nosotros o crees lo contrario?
6: No, yo creo que sí fue el mejor partido, sobre todo los primeros 45 minutos, es evidente, y eso, bueno, uno lo hace desde el análisis, que hay mucha mecanización, hay jugadas como la del gol de Lira, en donde Paradela sin ver la tira hacia atrás. Lo pongo como ejemplo o como referencia, porque es un equipo que juega bastante bien, o sea, juega, como se dice de forma coloquial, juega por nota, tiene individualidad, tiene calidad. En donde sigue doliéndole un poco a Cruz Azul, pues es en la parte defensiva, pero cuando tienes un equipo que llega 20 veces a la portería rival, no importa si te meten 2 o 3, porque es un equipo que habitualmente responde y encuentra la portería, ¿no?
4: Oye, mi querido Beto, a ver, dime una cosa, es motivante, tú como exjugador de fútbol que jugaste con Cruz Azul, pero es motivante saltar al terreno de juego en un partido de estos y jugar contra el Inter de Miami, que esté Messi en la cancha, uno de los grandes, si no es que el mejor jugador de la historia. Dime una cosa, que va a cumplir, aparte puede llegar a los 100 goles con el Inter Miami. ¿Es motivante eso? Platícame un poquito.
6: Es motivante, Burro, lo de Messi, lo de Suárez, lo de Casemiro. Es motivante por todos lados, ¿no? Y bueno, si estamos hablando de uno de los mejores futbolistas en la historia de este deporte, pues sin duda que lo es. Y digo, al final, pareciera que no, pero son detalles que influyen, porque tú vas pensando justamente en lo que acabas de comentar, ¿no? O sea, no vas... Siempre vas pensando en ganarlo, pero siempre te queda en la cabeza el hecho de que vas a tener en la cancha o vas a estar cruzándote en la cancha con futbolistas de ese nivel. Y lo de Messi, a ver, Messi debe ser el top 5 en la historia de este deporte, ¿no?
2: ¿Cómo estás, Beto? Te saludo con mucho gusto y hablamos con Beto Valdés aquí en MBS Deportes. Oye, platícanos, ¿qué tanta relevancia pues tiene este compromiso? No es algo oficial, no es una competencia completa, solo es un título para saber quién es el mejor de esta liga. ¿Pero te parece que la máquina, después de ganarle a la América, ya cumplió o hay un ingrediente especial y tiene que ir por este partido también, Beto?
6: Me faltó saludarte, ¿verdad?
2: No te preocupes.
6: No, siempre me gusta saludar a toda la gente y te ofrezco una disculpa.
2: No pasa nada.
6: A ver, para un futbolista que tuvo la posibilidad, o el futbolista que tiene la posibilidad de estar en equipos como Cruz Azul, América, Chivas, Real Madrid, Barcelona, Bayern Múnich, equipos importantes en sus ligas o equipos llamados grandes o populares, cualquier competencia, cualquier partido que sea incluso de preparación, amistoso, cualquier partido hay que ganarlo, ¿no? Y este partido, pues, pareciera uno más, pero yo con esa responsabilidad de haber representado a un equipo como Cruz Azul te diría, pues hay que ganarlo y hay que sumarlo. En el currículum tú puedes tener, en una historia curricular, tú puedes tener todos tus logros académicos, pero también puedes tener logros en experiencia, no sé, laboral, ¿no? Digo, estoy dando un ejemplo, pero claro que es importante, hay que ganar siempre todo, y más en un equipo como Cruz Azul.
3: Beto Valdés, qué gusto saludarte como siempre.
6: Gabriela.
3: Alberto.
4: Así se conoce.
6: No, Humberto, sí, ¿cómo no? Humberto. Alberto es otro.
3: Muchas transmisiones juntos, por supuesto que sí, allá en Televisa. Ah, qué tiempos aquellos. Pero bueno, hablando de Cruz Azul, ¿qué importancia le reviste no solo a la máquina? Hablemos ya como fútbol mexicano, el poder llevarse hoy el triunfo, que ya lo han conseguido otros equipos de nuestra liga, pero ponerse en ese mapa, digo, al final... Puede ser que sea un torneo, como dicen, que no trascienda tanto, pero el hecho de que esté Messi, pues sí acapara las miradas, no solo en México y en Estados Unidos, ¿no? O sea, todo el mundo está pendiente de lo que pasa con Messi.
6: ¿Tú crees que, digo, y no es que te responda con una pregunta, pero te lo voy a hacer, pero ¿tú crees que a Pumas le gustaría jugar contra el Inter de Miami, a Chivas, América?
2: Claro.
6: El equipo que sea,
3: claro,
6: estaría encantado de jugar este partido, ¿no? Independientemente de las figuras de las que estamos hablando, al final es un partido que te viste. Es un partido que si lo ganas, pues la gente que no le da valor es porque quisiera estar ahí. Y si lo pierdes, te puedes convertir en el hazme reír. Llámese Cruz Azul, el equipo que sea. El hazme reír porque te está ganando un equipo del MLS, porque se sigue pensando que la MLS ya nos superó. Entonces... Es un partido muy, muy importante. Y tú me conoces hace muchos años, Gaby, y sabes que siempre fui competitivo. A mí si es el Inter de Miami o es el AFC, el que sea, hay que ganarlo. Entonces, viste, ¿no? Si lo ganas, con responsabilidad. Y si lo pierdes, tienes que asumir la consecuencia de los comentarios que se puedan venir.
1: Beto, yo entiendo perfectamente bien esto, y además lo que yo subrayaba al inicio es que... Pues que además la validez de la League Cup se la da Messi. Todavía está Adrián con nosotros por ahí, ¿no?
4: Ah, es lo que quieres
1: Adrián,
4: saber.
1: Adrián, adelante, platica por favor con Beto Valdés. Una disculpa, estás entrando al estadio.
4: Se había cortado.
1: No, está en...
4: Perdón, espera.
1: Adrián a esta hora está en los canapés, yo lo conozco.
6: Los
1: canapés que sirve la MLS.
4: Perdón, Beto, es que Esparza está en los canapés.
1: Abusando del comisionado Garber.
4: No, hombre, se está echando un chili dog, una Miller Lite y unos nachos. Parza.
2: No, sí, no. Sí,

0: y no le da la relevancia, no le da a Messi, le da a la liga. ¿Por qué? Porque la liga le vas a ganar al MLS, lo que representa, a lo que te haces acreedor. Claro que sí, digo, yo ese tipo de preguntas digo, ganar, pues como nos decían de chavitos, ¿no? Ganar hasta en las canicas, ¿no? Claro. Entonces, hay que ganarlo todo, siempre. Que puedes perder, es parte de, pero con la responsabilidad de representar un club importante, siempre tienes que ir para adelante, David.
1: Es verdad.
2: De acuerdo, adelante. Oye, Beto, y preguntarte sobre este proyecto de Joel Wiki, ¿no? A veces no confiamos en un técnico joven, no, siempre la experiencia te... Sí, además y mexicano, además para un equipo grande, que son pocos aquí en la liga, y siempre la garantía te la va a dar la experiencia, los años, ya el nombre, por más que sean buenos o malos los resultados, eso es lo que te da garantías. Pero en el caso de Joel Wiki, estamos hablando de que sería su partido número 20, donde al final los títulos valen, y ya lo dijiste, títulos son títulos, sería un tercer título, Beto. ¿Qué diagnóstico nos da esto?
0: Ventajas y desventajas. Ventajas es que tiene un plantel que en cada posición tiene tres futbolistas triple A. Entiéndase triple A como lo mejor de lo mejor. Uh-huh. Desventajas que hay que saberlo gestionar. Entonces, a Joel, que lo conozco de hace muchos años, se le arma o se le arropa con un cuerpo técnico de experiencia, pensando justamente en esto, en que no se lo coma la inexperiencia, ¿no? Porque de repente uno lo ve y con todo respeto y confianza lo digo, es un chavo muy noble, ¿no? Entonces, en el ser noble tú tienes que saber tratar al futbolista que no está contento por no jugar, hacer una buena rotación, entender el desgaste que hay en el terreno de juego, entender que no siempre vas a ganar. Entonces, a mí me preocupaba en un principio que asumiera esa responsabilidad, pero hay que agarrarla. Las oportunidades en la vida se dan muy pocas y él la está aprovechando bastante bien, incluso se nota con mayor madurez. Pareciera mentira, pero es cierto, o sea, semana a semana se le ve con mayor madurez. Yo recuerdo las primeras conferencias de prensa que tenía, que de repente se hacía el simpático, hoy ya no es tan simpático o quiere bromear. Hoy me da gusto ver que anoten una agenda de todas las preguntas, me da gusto que repasa y bueno, lo está aprovechando al máximo y a ver, en 20 partidos ganar 3 títulos pareciera de ensueño, ¿no?
2: Híjole, si siguiera con esa inercia, o sea, ¿para sí. qué juntos ganaría? Pero
3: bueno. De hecho, justo para allá va mi pregunta para Beto. Están, pues, todo el mundo, ¿no?, hablando de las Chivas, del América, del Toluca, pero ¿por qué no pensar en un bicampeonato del Cruz Azul? ¿Tú ya los ubicarías ahí en esa línea con esta experiencia que muy rápido está moderando, como dices, en el banquillo Joel Wiki, independientemente de lo que estén haciendo los demás, que si los refuerzos del América, la experiencia de Mohamed, de Toluca, claro. Lo espectacular de las Chivas? ¿Dónde ubicas en esa carrera al Cruz Azul?
0: En el top 5, Gaby, con los ojos cerrados, son los equipos que siempre invierten, el ejercicio que siempre hice, y eso fue a través igual de los años y con la experiencia de ser directivo, eso es un ejercicio, son 18 equipos, del 1 al 6 son los que invierten y quieren ser campeones, del 7 al 13 son los que van ahí dando lata y los últimos que no pelean nada. Entonces, Cruz Azul, Toluca, América, Chivas, Tigres y Rayados son los que siempre quieren pelear por el campeonato, son los que más invierten, y hoy hay que poner a Cruz Azul. Mira, América, la América del burro, le faltaba reforzarse en la defensa. Siendo sólido América en la parte de atrás, va a ser peligrosísimo. Pero Cruz Azul, hoy Cruz Azul, si me pidieras que los pusiera por orden, yo a Cruz Azul, en ese orden, y no porque me ganen los colores. Hoy pondría Cruz Azul, Toluca, América, a Chiva le falta experiencia, le falta madurez.
4: ¿Y el Toluca?
0: Yo a Toluca le pongo dos. Primero pongo a Cruz Azul, Toluca, América, Chivas y después los de Monterrey.
4: Oye, Humberto,
0: hoy.
4: Oye, Humberto, dime una cosa. Estamos hablando de que ahorita David estaba comentando de que para él, y digo, yo creo que también para mí de los mejores partidos fue el pasado sábado contra el América, el Cruz Azul, en la era Joel Wiki. Pero dime tú, desde tu punto de vista, ¿a ti qué es lo que no te gustó, por ejemplo, de ese partido? Hablando de Cruz Azul, que iba ganando 3-0, le metieron un 3-1, luego 4-1 y 4-3 al final. ¿Qué crees que pasó? ¿Qué es lo que no te gustó de Cruz Azul?
0: Eso, burro, que tú tienes que... Y perdón por el término, pero tú tienes que liquidar al rival. Ibas ganando 3-0, el gol del Rayito, que es un fenómeno, es increíble. te viene el cuarto y había que liquidarlo. O sea, era para meter.

0: meterle 6 a América y no recibir anotación. Entonces, imagínate tú en una liguilla. A ver, hoy le pasa con América. Si le pasa con Toluca, Toluca no lo deja vivo a Cruz Azul. Si estuviéramos hablando de una liguilla.
1: Sí.
0: ¿Por qué? Porque tiene buen manejo interno, porque tiene buen técnico, y ese no te perdona. Entonces, no puede ser que de un 4-1 estés pidiendo, y todavía pudo empatarlo a América, faltando 2 minutos tuvieron llegada. Entonces, claro, nada más sería eso, cuidar esos detalles, porque cuando tienes que jugar finales, los equipos que tienen mayor experiencia no te perdonan.
1: Correcto. Oye, Beto, para finalizar, en la situación que atraviesa el equipo de Bravos de Ciudad Juárez, tú pasaste por ahí, fuiste directivo del equipo, y yo siempre he dicho que, no sé si obviamente bien o mal, pero la señora Alejandra de la Vega, la propietaria del equipo, pues ha tratado. Tú mismo fuiste parte de esos nombres importantes que ellas intentaron en un plan. Hay otros también por ahí, aparece el Tato Noriega, aparece también Miguel Ángel Garza. ¿Quién más me falta? Me falta Memo Cantú, que también pasó por ahí. Andrés Fassi en una participación como socio del equipo, entrenadores diferentes, incluyendo a un hombre tan importante como Pedro Caixinha,
2: el Tuca
1: Ferretti. Han hecho un esfuerzo, a mí me parece que han hecho un esfuerzo, que no se han quedado dormidos en la hamaca porque no hay descenso. Pero, ¿qué opinas tú?
0: Es una gran pregunta y me da gusto que me la hagas, David. En algún momento lo platicamos en corto y siempre agradeceré que has estado presente conmigo cuando he necesitado un consejo o alguien que me escuche. Mira, yo creo que a Bravos de Juárez le ha faltado entender que es una ciudad muy complicada. Es una ciudad que no es para todos. Es una ciudad que en el verano, te lo digo todo esto porque antes de llegar a Bravos lo tenía claro. Y presentamos un proyecto en donde decíamos, esto es construir de abajo hacia arriba y no soñar que las grandes contrataciones van a resolver y van a ser un equipo protagonista. ¿A qué voy? ¿Tú cómo llevas a un futbolista que ha sido multicampeón a jugar a Ciudad Juárez, en donde el verano tienes 47 grados y en el invierno tienes menos 11? En donde la ciudad no es tan atractiva. La gente es maravillosa, pero no es atractiva como ciudad. Las canchas son muy duras. Entonces, ahí lo que se necesita, y aprovechemos el tema de la maquila, porque es lo más importante en cuanto a la maquila de esa ciudad, ahí tienes que ir a trabajar, David, ensuciarte los zapatos de lodo y empezar desde abajo. A ver, sabemos que el estadio no es propio. Ahí ya vamos, empezamos con detalles, ¿no? Las instalaciones también, la infraestructura. Entonces, si tú no construyes y quieres saltarte los pasos dentro de un proyecto, es muy complicado. Y yo creo que la gente que va a Juárez como futbolista, lo primero que tiene que hacer es entender a dónde va, enamorarse de la ciudad, enamorarse de la gente, entender que es complicado, no en cuanto a inseguridad, porque eso no existe, se vive maravillosamente, pero si en cada semestre salen 6 u 8 y llegan 6 u 8, ahí te marca esa inestabilidad, ahí te marca que no hay paciencia en un proyecto. Entonces, yo creo que es eso, David. Yo lo platicaba mucho con Alejandro y le decía, aquí no hay que desesperarse, aquí tenemos que considerar un proyecto a 3 años con mucha paciencia, mantener a la misma gente, construir una base sólida de mexicanos, y después la elección de refuerzos extranjeros también tiene que ser puntual, porque el refuerzo extranjero está esperando llegar a un equipo como Necaxa, un equipo como San Luis, ya no digas Cruz Azul, América o ese tipo de equipos, ¿no? Pero tú llegas de un fútbol, no sé, de Europa, como Monchu, ¿no? Uh-huh. Que venía de jugar en Europa, o vienen futbolistas que vienen de jugar en equipos importantes en Sudamérica, y llegas a una ciudad en donde es muy chiquito todo, ¿no? Entonces, es eso. Es construir desde abajo, ser pacientes. Hay mucho potencial y calidad en el juarense también. Yo me la jugaría con 2 o 3 chavos que están saliendo ahí de fuerzas básicas. Pero si no hay paciencia y todo es con base a la desesperación, Es muy difícil desarrollarlo, David.
3: Oye, Humberto, pues muchas gracias
0: por estar... No me digas Humberto, burro, no jodas.
3: Pero pinche Beto.
4: Bueno, ya, Beto, ya.
3: El Beto Valdés, mi hermano, pues yo lo conozco a Beto desde hace muchos años.
0: Ahora te haces el serio conmigo, burro, no inventes.
3: Yo te conozco desde el 70, creo, ¿no, Beto?
1: Ah, caray, no, dice Beto, yo no soy tan viejo como tú.
3: No, pero Beto es gran amigo. Beto, de verdad, apreciamos muchísimo que hayas tomado la llamada, muchas gracias, buen apunte lo que acabas de decir, y ya platicaremos a ver qué pasó con Cruz Azul y con el Inter Miami, ¿ok? Gracias, de verdad.
0: ¿Cómo le fue a la América, burro?
3: No ha jugado, juega el sábado.
0: Muy bien, burro, te mando bien un abrazo. Bajado, burro.
3: Abrazo.
4: Adiós, la mando Beto.
2: Un abrazo, Beto.
3: Señoras y señores, un Breaking News. David.
1: Breaking News. Bueno, a ver, Breaking News. Gibran Araige informa que no va a ser convocado. Bueno, dos jugadores que no van a ser convocados. Uno, Julián Quiñones, tiene un tema muscular y no va a ser llamado. Está comenzando, obviamente, como todas las ligas, su participación en el Al-Qadsiyah, en la Liga de Arabia Saudita. Y el otro que no va a ser llamado es algo que ya adelantábamos hace una semana cuando estuvimos ahí en el SCAR, en el Centro de Alto Rendimiento, en la presentación de Rafael Márquez. No será llamado Edson Álvarez, el capitán. Ha jugado poco con el West Ham United en la Championship. Y además afronta algunos problemas de orden personal, ¿no? Así que esas dos bajas. Y podría ser una tercera baja. Minuto 37 en Liverpool. El Everton acaba de vencer al Wolverhampton 1-0 por la Liga, por la EPL.
3: ¿Y qué le pasó?
1: Y sale Raúl Jiménez con un tema en la rodilla. No sabemos si es grave, si fue un tema de precaución. Dejó el partido, iba cojeando, así que habrá que estar pendiente de lo que pase con el histórico goleador mexicano. Y digo histórico porque pues lo que va a tratar de hacer Raúl Jiménez, más allá de llegar o no llegar al Mundial del 2030, tratar de romper la marca de más goles en la historia de las selecciones mexicanas.
2: Lo que importa para Raúl, creo que en apoyo a la selección, es este proceso, por lo menos los dos próximos años, cobijar a los nuevos delanteros. Hablamos de la hormiga, no sé tanto Santi pueda despertar en un punto, pero sí a quien va a dejar su lugar. Sufre un golpe en la rodilla fuerte contra un rival, Raúl Jiménez, como bien lo dices, evidentemente van a esperar a que se le desinflame, claro, esta situación, claro. Pero me parece que en tema de selección,
3: ¿cómo, perdón? Se concentrará el domingo, ¿no?
2: El domingo, correcto, en el CAR, mi querido burro. Lo importante es este tema de selección.
1: La lista es mañana sale.
2: La lista sale y la concentración el domingo.
1: Sí, ya se filtró por ahí algo también de que Gilberto Mora, obviamente, ¿no? Porque tampoco hay que ser un genio para entender que Gilberto Mora de los Xolos de Tijuana, si está bien físicamente, pues va a estar como número uno en esta lista. Una lista que esperemos que Márquez... pues sea híbrida, ¿no? Entre jugadores de experiencia, jugadores
3: veteranos. Que se hablaba de dos jugadores por equipo, ¿es cierto, David?
1: A ver, para el primer partido contra Colombia, que el día 26, sábado 26 en Baltimore, que es la presentación de Rafa Márquez, solamente puedes llamar dos por jugadores por partido. Esto para proteger a Chivas. Porque Chivas puede otorgar 6-7 jugadores sin ningún problema.
3: Y luego pasaría lo que sucedió.
2: No, es que es por eso. Ya me afectaste durante el Mundial.
4: Dilo.
2: Pues ya, sí. Ahorita, ¿por qué si es un amistoso? O sea, yo ya no soy en mi derecho de prestarte más
1: pero
2: jugadores.
1: Pero ya después para el partido contra Perú en New Jersey.
3: Ahí
1: ya,
3: sí.
1: Ahí sí. A la todos. Siguiente semana ya es fecha FIFA. Bueno, todo es fecha FIFA, pero ya ese partido ya está liberado el fin de semana del torneo mexicano. Entonces ya se incorporan los jugadores que él quiere llamar para jugar con Chile, para jugar con Estados Unidos en Phoenix y para jugar con Chile en el Coliseo Memorial de Los Ángeles.
2: ¿Y saben qué es dentro de lo malo, lo rescatable? Las tres ausencias, como Edson, como Raúl Jiménez, como Quiñones, ya son hombres probados en selección. Ya son hombres que Rafa Márquez me parece que no necesita evaluar, que ya sabes que tienen su lugar seguro, sobre todo Quiñones y Raúl, son los titulares.
4: Ah, sí, vamos. Claro.
2: Entonces, bueno, no es como que digas, híjole, me afecta una convocatoria, un llamado como tal. No, supone que entre que vas a tomar los compromisos, ir dando forma a conocer gente,
3: sí, pero
2: también
3: sí,
2: probar nuevas caras.
3: Pero sí le gustaría iniciar con triunfos.
4: Con toda la carne.
3: Si no se va a venir encima la prensa, ya sabes cómo es.
2: Pero ustedes creen, por ejemplo, así rápido antes de irnos al corte, Raúl Jiménez no tiene su lugar seguro para el otro mundial, pero sí para los siguientes, por lo menos 2 años,
4: claro,
2: por la edad.
4: Sí. Claro.
2: Quiñones, sí, me parece que le queda cuerda y va a mantener el nivel y lo vamos a ver en la próxima Copa del Mundo y de titular. Pero Edson Álvarez, la pregunta es, ¿ustedes lo ven en la próxima Copa del Mundo?
1: No. No lo vemos ni. Tampoco yo veo a Raúl Jiménez, con todo respeto a los 38 años tampoco.
2: Tendría 39.
1: El inicio de la hormiga
3: empujando, claro.
1: Que por cierto yo le decía a Armando, oye, es posible, Armando González, papá, es posible que no venga la hormiga porque está, pues apenas adaptándose al fútbol griego, lleva 4 goles en 6 partidos.
3: Hace mucho, ¿te acuerdas?
1: Y lo platicamos, y papá dijo, no. Armando quiere estar con la selección mexicana, vamos a hacer el viaje, no hay ningún problema.
3: Maravilloso.
1: Así que va a estar en los 4 partidos Armando González, y obviamente su inicio ha sido muy alentador, ¿no?
4: Que también eso le va a dar tranquilidad justo para decir sí voy con la selección. Si no hubiera tenido minutos todavía o no estuviera entregando buenas cuentas en el Olympiacos, probablemente dirían, hombre, mejor me espero afianzarme aquí, pero ahorita tiene toda la tranquilidad, ¿no? Uh-huh.
2: Creo que lo dices bien, Gaby. Le demostró a la directiva que al final son pieza fundamental para que te quedes o no, uh-huh, en su momento a Mendilibar, y ahorita Alguacil, ¿no? Alguacil ya le respondió con gol, se ve que sí es el hombre clave. Además, recordemos que lamentablemente el delantero titular o más fuerte en la plantilla del Olympiacos se terminó por lesionar. Entonces la hormiga, me parece que ante eso, pues claro, con más razón, vámonos a la selección, ya les dejo 4 goles, ¿eh?
4: Exacto.
3: Bueno, vámonos. Ustedes saben los regalitos, ah, sí, una pausa porque ya se
2: los regalitos volviendo para que se queden. 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Pausa, por
3: favor. Vamos a una pausa y volvemos. 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
1: El seleccionador español y actual campeón del mundo Luis de la Fuente renovará contrato con España hasta el 2030, por lo que seguirá al frente de la Furia Roja de cara al próximo ciclo mundialista. Tras los éxitos recientes, De la Fuente apunta a llevar a la generación dorada ibérica a repetir los éxitos conseguidos.
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1: Raheem Sterling fue detenido por manejar de forma peligrosa su vehículo y se declaró culpable de estar inhalando globos de óxido nitroso. Además, enfrenta cargos por posesión de sustancias prohibidas, drogas tipo 3. Y ahora el exjugador de 31 años ha quedado en libertad bajo fianza después de lo sucedido.
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1: Shohei Ohtani regresó a la caja de bateo este martes luego de estar en la lista de lesionados por molestias en el bíceps derecho y la rodilla izquierda. Todo apunta a que podría volver antes de que termine el calendario regular de esta temporada.
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3: Gaby sabe.
4: Sí, es en eje 5, ¿no? Sí, eje 5, Eugenia, casi con vértice a esa altura,
2: es
4: más
2: que
4: o menos.
2: Hay eventos ahí, por lo que veo, sí, en La Maraca.
3: Sí. Nunca he ido.
2: Yo tampoco.
4: Yo sí, sí. Yo fui a ver allá los Gypsy Kings.
2: Una y vez. 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
3: La de Calaf es de tu época, ¿no, burro?
2: Sí, te acuerdas, le cantaba, siempre la pasan el 10 de mayo.
4: Señor.
2: Las madres, señora.
3: Ah, sí,
2: esta
3: sí,
2: canción
3: sí.
2: Que hizo un boom.
3: ¿Cómo va, burro?
2: Un éxito. Su nombre es mi madre. Es que es brasileña.
4: Qué bonito cantas.
2: Yo he llegado a echarme mis drinks con Denise Calaf.
3: Ah, mira.
2: Hace muchos años.
5: ¿En serio?
3: Pero burro.
2: Y me trae unos parecitos con queso adentro, que son muy famosos en Brasil.
3: Pero yo lo que creía es que, déjalo de los drinks, que también tuviste, es verdad.
2: ¿Que ver con ella, no?
3: No.
4: Tiene que ver.
3: Dios mío. Que tuviste también una breve carrera musical.
2: Hicimos
4: ¿cómo
2: una.
4: No?
2: Sí, y grabamos Esteban y yo un disco que se llamaba, cuando estábamos en radio, la canción de Elena. Se quedó a la primera toma.
3: ¿Existe la Elena?
2: ¿O? Elena, don't worry. Era una canción de Jorge Villamizar, el colombiano que entrevistamos aquí. Sí. ¿Te acuerdas? Él, de Bacilos. Él la hizo esa canción.
5: Ah, ok.
2: Pero la canción existe. Elena, don't worry.
4: Apenas vi el video.
2: Y nosotros la decimos en español, la regaló.
5: Ahí está.
4: Ahí está, a ver, escuchemos.
3: Pero es cantado por el burro.
2: Y por Esteban.
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5: Pero con cuántas cubas traían varias, ¿no?
4: Pero si ves el video, te mueres de risa. van en un bochito descapotable.
2: Exacto.
4: Apenas lo vi.
2: ¿Sabes quién lo hizo? Memo del Bosque, que en paz descanse, mi querido Memo.
5: Okay.
2: Sale Quique Muñoz, que en paz descanse también.
4: Claro que sí.
3: Pero entonces esa la cantaron tú y Esteban.
2: Sí, la cantamos y el video
3: fue
2: lo hicimos.
3: Fue un éxito, ¿no? No ganaron el Lotino. No ganaron el Lotino.
2: No, ganamos, que casi nos echan de Televisa Radio.
5: La Bellota de Oro.
2: La pusimos como 7 veces seguidas y la programación, el que programaba casi nos corre por 7 veces.
5: No, ¿y cómo no?
3: La gente
2: pensaron que había payola.
4: Y no, ¿eh?
5: Y aparte salió en el video de Cuando Calienta el Sol.
4: Ya sé, ahí salió el burrito.
2: Exactamente.
4: Que luego no te gustó en la serie cómo te representaron, ¿no?
2: Porque yo era el rey pelea ahí. Me ponen aventando palomitas, no, chi.
4: Y el actor, además, ¿no?
5: No se parecía a Bruno.
4: Nada que ver.
2: El actor ya, en paz descanse, el que me hizo, yo también. No. En serio.
4: Ah, caray, no, sí, pues sí, qué sí, pasa. Sí. No, yo no sabía eso, pero bueno.
2: Vamos a un corte, ¿qué te
4: pero
2: parece?
4: Pero si damos algo? El teléfono, te tienen que marcar para los regalos, justo, sería prudente, sí, ¿no? Al 55, yo te interrumpí.
5: Oye, híjole, fui al baño, espera. Y no acabo de dar los premios.
4: 55-5166-1025. Va de vuelta. 55-5166-1025. Ahora sí, burro.
2: Señoras y señores, damas y caballeros, por ahí, niñas y niños, vamos a una pausa, David. Te veo serio.
3: No, ¿qué pasa, David? No, todo bien. Vamos a una pausa y que tenemos en la segunda parte. Vamos a hablar un poco de béisbol.
2: De béisbol.
3: Ahora sí, los perros de Tijuana son campeones del béisbol.
4: Me van a dar chance.
3: Oye, y no, Fernando vale Valenzuela, hijo, ya no te consuelo.
4: Ahorita le marcamos a ver si. Es que ayer le quedamos. Ayer la producción que dice que nada de eso importa.
2: Ayer ya no le marcamos.
3: Hoy vamos a hablar también del récord de Eric Portillo en el salto de altura. También.
4: Oye, que hoy cumplen 123 años los Rojos del Águila de Veracruz, el equipo más antiguo del béisbol. ¡Claro que nos importa!
2: No, pero no, porque sí fue la final ayer y merece
4: porque... Sí,
5: Que
4: no sepan de béisbol y que no le entiendan a los números no es problema.
3: Es y también
4: nosotros.
3: Hablaremos, tengo un top 10.
2: Y también hablaremos de eso.
4: También hablaremos de
2: Memo Schutz.
3: ¡Ay, no!
2: Si no los corre la Noguerón.
4: Mándanos al corte cantando tu éxito de Elena.
2: ¿Te acuerdas que me trataron mal ahí en la casa? Ya corría varios.
3: Tengo interés. Tengo interés de... Tenemos interés nosotros.
2: ¿De qué, David?
3: Ya me parezco a Carlos Aguilar. Mi equipo. No.
5: Mi equipo.
3: Exactamente. Tenemos interés nosotros, no sé si ustedes también tengan, en particular yo lo tengo, de hablar con aquel comediante que hacía las apuestas con el Loco Valdés.
4: Ay, don Sergio Corona.
2: Te voy a explicar
4: Sergio
2: lo que Corona. Pasaba, que me vi ahí en el chat. Yo tuve la oportunidad de hablarle por teléfono.
3: Él vive todavía,
2: Claro, a ver, y juega golf. Muy bien, claro. Y hablamos por teléfono cuando, después de que murió el Loco Valdés, acuérdate que ellos apostaban en América.
3: El Loco Valdés murió por el 2020, por ahí, más o menos. Sí. Hace ya 6 años, sí.
2: Y ellos apostaban unas cosas.
3: Es que era una tradicional, fuerte. Era así, claro.
2: Pero bastante
3: fuerte. Pero no eran fuertes. Apostaban dinero.
2: Reforma y cosas así, claro.
4: O disfrazarse
2: sí.
4: Y limpiar vidrios.
3: Oye, caminar en cuadrado profesional para la gente, no para ellos. Pero
2: las cosas que apostaban. Y después de que murió el Loco Valdés, yo quise apostarle para el programa Hoy, donde yo trabajaba, a Centro Corona.
3: Tú querías que suplantar al loco.
5: Quisiste colgar.
2: Sí.
3: Colgar.
2: Y me dijo, discúlpame, papacito, pero yo, desde que murió mi hermano del alma, eso, o sea, para mí murió.
3: ¡Qué golpetazo! ¡Qué golpetazo!
2: Claro. La verdad, no quiso.
4: ¿Y
2: no,
4: tú con quién apuestas, burrito, con Andrés normalmente?
2: Vaca. Con Andrés Vaca le gané una apuesta, tiene un tatuaje en las nalgas, te dije, ¿no?
4: Sí.
2: Bueno, dice nalga.
3: En la nalga. Sí, pero en eso no nos importa. Los detalles, guárdatelos para
5: ¿tienen
3: ti.
5: ¿Tienen foto, burro?
3: Eso no nos importa. Lo que nos importa es que, ¿por qué apostas con Vaca si Vaca también le va a la América?
2: No, le va a Tigres.
3: Le iba.
2: Ah, pues esa fue la final Tigre cuando el Mohamed fue el campeón con América. Correcto.
4: Qué feo que cambien de equipo, eso no sé.
2: Que no pudo entrar ganando, imagínate con el trofeo.
3: Bueno, pero a veces lo hacen por necesidad para comer.
2: Y no pudo
4: entrar.
5: Y como ya tiene el tatuaje de la en la nana,
2: pero yo no puedo entrar.
3: Oye,
2: ya
3: deja con eso, te quedaste
2: traumado
3: con el tatuaje. Que
4: cambió de equipo Vaca.
2: A Vaca tenía que cambiar, yo sé lo que es el hambre.
4: Es lo que dice David. Oye, pero ¿no tienes tradición de apostar con alguien más cuando viene el Clásico Nacional?
2: No, lo hacías, ¿sabes qué? Del Borrego y Casasola Cruzul América, pero...
4: Pero si un amigo que tengas muy, muy chiva, chiva hermano.
2: ¿Pues quieres que le hable alguna para cerrar el programa al ratito?
4: ¿Algún conocido? Una apuesta con algún
2: José
4: conocido.
2: Ron, que es un gran actor.
4: Ándale. Con Palazuelos. Tapatío, ¿verdad?
2: Palazuelos no sabe ni quién es el árbitro, si el de negro o el de no.
4: Pero háblale para saludarlo también.
2: Bueno, vamos a una pausa y volvemos, que si no, David se nos va a poner como
4: saludos a Playa del Carmen, por cierto.
2: Venga, regresamos.

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0: 16 de septiembre.
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0: A ver, Gabriela, esa no te me la sabía. A ver, ¿cómo va esta canción? ¿Vas?
1: No, ya está.
2: Ah, pero también Dafne, también Dafne ahí al fondo, mira, también Dafne.
0: No, Dafne viene tomada.
3: Buena canción.
0: ¿Quién canta esta?
1: Es Bruno Mars con, no sé cómo se llama, no, la que dice el apetepete.
0: Bueno, señoras y señores, vamos a hablar del clásico.
2: Yo tengo tomada la siesta a las 5, siempre pongo el 104.1 con Paul Stanley.
0: Sí, para que te hace gusto.
3: Ya dormir.
0: Ahorita lo estamos viendo a mi querido Paul Stanley, está en el pinche programa de televisión ahí, que es bueno el de los portafolios.
2: Pero Paul Stanley está en todos lados, está en la al mismo tiempo está y no está. Pasas por el estudio de la EXA y suena su voz, pero no está él ahí.
0: No está.
2: En la tele está, pues, más grabado.
0: Y le prendes en la mañana el canal 2 y ahí está.
3: Hoy. Y luego pasa un comercial y sale Paul Stanley.
2: Háblale por teléfono, dile que no
0: y
2: sea.
0: Y luego vas a una cantina y también está.
1: Márcale a Paul.
0: Vamos a ver.
1: Además, Paul le va a los Pumas, ¿no?
0: Ah, que nos diga.
2: Puma. ¿Cómo es?
1: Seú.
0: No, pero
3: ¿dónde estará Paul Stanley en este momento realmente?
0: ¿Eh?
1: A ver, Marco.
3: ¿Realmente dónde estará Paul en este momento?
2: Pero llámalo, sorpréndelo.
0: Pero va a decir una grosería, esas como.
2: No,
1: Paul, no es así.
2: A ver.
0: Dile que lo estamos viendo, que en qué portafolio está el dinero.
1: Dile que te pidieron marcarle al más famoso de tus contactos.
0: No, y ve el perfil, la foto
2: del
0: perfil.
2: La foto del perfil, ¿qué es?
0: ¿Eh? No, está, es como un santo está. Con la camiseta.
2: Ahí
0: está,
2: hay mucho ruido con el Vagamon ahí en el en la cantina.
0: Con los hielos. Ahí está. Oye. ¡Paul! Estás en vivo. Aquí está David, Gabriela Fernández,
2: no,
0: de Lara.
2: Es una grabación, no es.
0: Ah,
2: no,
0: es grabación.
2: Es el buzón.
0: Ah, es el buzón. ¡Paul Stanley!
4: ¡Qué asco de ¿qué quieren?
0: Es que estamos viendo el programa de los portafolios. ¿En cuál está el millón de dólares? ¿En cuál?
4: No puedo decirlo. Está en Memo Schutz, ahí en la casa de los famosos, para que le apuesten al mueble.
0: Oye, Paul Stanley, ¿dónde estás?
4: Ay, echándola aquí en casita.
0: Pero si tu programa empieza en 45 minutos.
4: Ah, sí, es cierto. Ahorita voy ahí.
2: Oye, ¿cómo ves al nuevo señor Vargas? Ahora te habla para decirte que no, ¿dónde estás? ¿Eh?
0: Te vamos a pasar a Alejandro Vargas. Alejandro, aquí está, adelante.
1: No.
2: Oye, lo que sí, fíjate que me hice un estudio, y eso es una verdad, Paul tiene que saber, me hice un estudio del sueño y tengo mal sueño, tengo apnea del sueño. Pero ¿sabes qué me recomendó el doctor? EXA 104.1,
1: no,
2: de 5 a 7. Grábalo, ponlo y te vas a quedar dormido.
4: EXA de 5 a 7, vas a estar con todo. Porque
3: con todo el sueño, güey. Encima
4: de la televisión, ante notario público, radio y la televisión.
0: ¿Cómo se llama el programa? Paul en EXA.
4: Paul en EXA. Pero ahí es su programa. Sí, está muy bien, ¿eh? O sea. Eso sí está muy feo.
0: Bueno, mi querido Paul, te mandamos un beso en Sin Esquinas. Hasta luego.
2: Sigue
0: un beso.
2: Trabajando.
1: Arriba los Pumas, Paul.
3: Un beso en la frente, Paul.
1: Ahí está.
0: Señor, ya le colgamos a Paul Stanley. Maravilloso, con los amigos. Señoras y señores, está con nosotros en la línea telefónica Joel Sánchez para hablar del clásico. Joel, te saluda David Faitelson, Gabriela Fernández de Lara, Alan Lara y tu servidor Jorge Van Rankin. Platícanos, se viene el clásico. Ay, ay, ay, tú también eres de los que vas a... Ah, no, tú eres americanista, creo, ¿no? Antes de Chiva.
2: ¿Qué pasó?
5: Pinche burro, ya arrancaste muy pesado. Un abrazo para todos.
0: ¿Cómo
5: qué
0: están,
5: bueno que ya bajaron al... Qué bueno que ya bajaron al Paul, porque si no era puro americanista.
2: Ah,
1: no,
2: oye,
1: ponle va Puma.
2: Todavía viene el burro del grito, ten cuidado, todavía trae...
0: Bájate de la combi, pinche...
5: No, un abrazo, David, un abrazo para todos.
2: Abrazo, tiburón.
0: A ver... Se viene el clásico el próximo sábado. Hay quienes dicen que viene llegando, jugando con todo el equipo de las Chivas. Hay que reconocerlo, está jugando muy bien de la mano de Milito. Desde tu punto de vista, ¿crees? A ver, ¿qué va a pasar aquí en este tipo de partidos? Porque se olvidan todas las estadísticas, mi querido Joel. ¿Cómo ves este partido?
5: Sí, totalmente de acuerdo, burro. Todo queda de lado una vez que arranca el silbatazo inicial. Pero sí hay que reconocer que siendo no Chiva, me parece que la propuesta del equipo ahora te atrapa. Yo creo que tiene buena aceptación, obviamente, de la directiva, de la afición, que no es fácil, de periodismo deportivo. Me parece que es algo que no se ve muy seguido, y un convencimiento total, porque realmente transmiten lo que se ve como propuesta agradable en el equipo actual. Así que sí tiene otra exigencia, eso hay que decirlo también. Ya el equipo llega en otro estatus, con varios jugadores ya mundialistas, con algunos refuerzos que han llegado a fortalecer este proyecto y que ya han demostrado en sus anteriores equipos que están para jugar en un equipo importante como Chivas.
2: Joel Sánchez, saludo con mucho gusto. Tiburón, a ver, estoy de acuerdo contigo. Para mí, para ti, Chivas es el equipo que mejor juega en el fútbol mexicano. Entiendo la efectividad del Toluca, lo que mostró Cruz Azul contra el América, pero ¿ves a Chivas en esa capacidad de jugar mejor que nadie?
5: David, un abrazo primeramente. Y Chivas está jugando muy bien con sus herramientas, con los argumentos, con un convencimiento total del técnico Milito. Obviamente hay que respetar lo que ha sido Toluca, lo ganador que ha sido en los últimos dos o tres torneos, y lo mismo Cruz Azul. Me parece que son planteles que están a lo mejor en nombres mucho más sólidos en cuanto a la continuidad que han tenido, pero Chivas está por buen camino. Yo creo que está en buenas manos con Milito y sus colaboradores. Un crédito importante también para la gestión de dirección deportiva, la gente que los forma, los chavos, porque hay mucho canterano en el equipo, que están haciendo candidatos a ser seleccionables. Entonces, yo creo que está en buen momento. Falta todavía conseguir algo importante para equipararse con los equipos que antes mencionamos, pero creo que este es el camino, creo yo.
6: Está con nosotros en MBS Deportes, Joel el Tiburón Sánchez. Te saludamos con mucho gusto, Joel, por acá en la Lara. Oye, preguntarte, con base en la respuesta que nos acabas de dar, ¿qué le falta a este Chivas, Tiburón, para ya ponerle esa etiqueta de candidato al título o de uno de los favoritos al título, teniendo en cuenta que me parece Toluca la tiene, el mismo Cruz Azul que busca el bicampeonato, pero Tiburón, depende cómo, si es que se lleva este clásico, ¿podría haber un paso o qué le falta?
5: No define nada el ganar o perder el clásico, pero sí te da un revulsivo importante en el estado emotivo también, que juega un papel importante porque son muchos jóvenes, eso hay que resaltarlo, tienen un promedio de edad bastante bueno para un proyecto a mediano y largo plazo, y repito que la gestión que está teniendo el técnico, el convencimiento, lo que transmiten, va por muy buen camino. Obviamente que falta consolidarlo con algo importante. A lo mejor el torneo pasado, sin seleccionados, el equipo llegó a semifinal y el anterior estuvo ahí cerca también. Entonces yo creo que ahorita el equipo está, como dije hace un momento, en otro estatus de exigencia, porque ya está mucho más armado, ya ha consolidado el proyecto en cuanto a propuesta de juego, pero sí falta cerrarlo con un campeonato, porque yo lo veo que no desentona siendo candidato.
1: Joel Sánchez, qué gusto saludarte aquí en MBC Deportes. Y pues preguntarte primero cómo se divide tu corazón en este juego. Y hablando del América, ¿qué tanto puede cambiar el hecho de que esperemos que ya se presenten sus defensas y este otro jugador, Carlos Álvarez? ¿Qué tanto puede cambiarle la cara a este clásico del América?
5: Hola, un saludo y te mando un abrazo. Igual. Y la verdad, no se divide nada. O sea, por América tengo una gratitud importante. El Burro, porque he hecho muchas notas con él últimamente, pero el amor eterno y gratitud siempre será por Chivas. Es diferente y obviamente como aficionado y ya tirándole a Villamelón, siempre quiero que gane Chivas.
0: Ah, pues ahí está, muy bien contestado, mi querido Tiburón. Dime algo, Tiburón. La era Milito lleva dos partidos contra el América y los dos los ha ganado. Dime una cosa, ¿dónde crees tú que esté tácticamente el punto así ideal? Es decir, para poder comentar, ¿dónde está? ¿Quién ganará este partido?
5: Buena pregunta, buen cuestionamiento, Burro. Son propuestas totalmente diferentes. Obviamente sabemos la calidad como entrenador que tiene Almada, un tipo que ya tiene un recorrido importante en nuestro fútbol. Pero Milito me parece que encajó perfecto con el perfil que estaba buscando Chivas para potenciar a los chavos, para potenciar a los canteranos, para integrar perfiles que han encajado de muy buena manera. Aunque aún Jordan o algunos otros muchachos que llegaron no se acoplan con la titularidad indiscutible que uno esperaría, pero me parece que va por buen camino. Entonces, las propuestas, aunque son diferentes, me parece que pinta para hacer un buen partido. Chivas es un equipo muy dinámico, incomodísimo con pelota y aún más incómodo sin ella. Entonces, pinta para hacer un buen partido. El escenario estará, como siempre, repleto, a reventar, con las aficiones divididas, pero yo creo que Chivas ahora llega como contendiente y favorito, sin temor a decirlo. A lo mejor en otros torneos era diferente, pero sí, ahora claro. Me parece que el accionar así lo dictamina.
2: Bueno, muchos creemos que el hubiera no existe en el deporte, que habría sido campeón si no fuese por el Mundial, ¿no? Por los jugadores que le quitaron. Pero Joel, ¿puede ser mejor el partido del sábado que lo que vimos el sábado en el Cruz Azul América?
5: Muy bien lo que dijiste al principio, David, que a lo mejor Chivas hubiera sido candidato, pero eso es pensar a mediano o largo plazo. Yo creo que estuvo mejor que fueran ya mundialistas, porque ya te llegan con otro estatus, con otra exigencia, con otra mentalidad y mucho más consolidados en sus carreras. Hablo de los que fueron debutantes en un mundial. Eso le vino de maravilla, no solo a ellos, yo creo que también a la institución. Y ahora es diferente. Digo, no puedo comparar un clásico de ciudad con un clásico nacional. Si hablamos de Argentina, hay dos equipos importantes y grandes. Si hablamos de España, es lo mismo. Aquí en México va a pasar igual. Entonces, no hay otro clásico que el nacional. Y me parece que no se puede equiparar con ningún otro.
0: Oye, Tiburón, me preocupa. No vayas a vomitar porque te veo que vas en un empedrado. ¿Dónde vas, cabrón? Chido.
2: Es el topero atrás.
0: Oye, pero vas brincando como chavo rabioso. ¿Quieres que le diga a la jefa de gobierno que van a pavimentar ahí donde vas? ¿Dónde estás? ¿En qué calle?
2: No, en Guadalajara.
5: Yo dije, solo yo era el mareado, pero ya los mareé también a ustedes.
0: Oye, a Pablo Lemos que pavimente ahí.
2: Está en un juego mecánico.
0: En un toro.
5: Vamos a un tour a tequila. Mira, aquí viene mi compadre Camilo.
0: ¿Qué onda, Michi Camilo? Dice Cuauhtémoc, que ¿por qué no va? No. ¡Camilo Romero!
5: Ahora tienes. Ahora les presento otra joyita, mira, mi compadre el gusano.
0: ¡Ah! Oye, el gusano. Ahorita, van, Oye, el gusano Nápoles ahorita se avienta esas cosas como festejaba y se rompe el páncreas, ¿no?
5: Ya le decimos el panzano, porque ya nada más
0: El panzano. Oye, a ver, olvídate del pinche clásico.
2: ¿A dónde van?
5: Imagínate, vamos a tequila.
0: A ver, Camilo Romero, mi hermano, ¿cómo estás, mañana, Camilo? Pero... Cuéntanos, tú vas manejando, que a ver.
7: Van hasta atrás.
0: ¿Pero van en la Cheyenne, pa, o dónde van? ¿Qué dice Camilo?
1: No, tiburón, se entiende lo que dice Camilo.
5: Vamos a un evento aquí a Tequila Jalisco, que nos invitaron conmemorando ahí las fiestas patrias y vamos a tener un partido ahí de exhibición.
0: ¿Vas a tomar?
1: ¡Van a jugar!
5: Le vamos a pedir un vale, burro, seguramente.
0: Oye, pero el gusano Nápoles ahorita con lo que acaba de ver esa pinche pasa, ¿con cuánto se emborracha?
5: Te digo que ese pantano ya es lo que queda del gusano, nada más.
0: Entonces, oye, pues hubiera llevado a Pavel Paro, que también está bien gordito.
2: Oye, Joel y todos allá, el inicio de la hormiga González en Grecia ha sido fantástico,
5: Fantástico, así como tú lo mencionas, hoy metió un gol más, tuvo por ahí algunas aproximaciones y arrancó con el pie derecho el muchacho. Fíjate que eso también hay que valorarle a Mauri, porque a lo mejor el equipo no tiene necesidad de vender, pero por darle proyección a la hormiga, al mismo Mateo Chávez, me parece que es una decisión importante para el crecimiento de nuestro fútbol. Así que el chavo se ha adaptado de maravilla a su nuevo equipo y tiene mucho techo todavía por escalar. Así que aquí lo celebramos porque es un chico canterano, sí, claro, que es hijo de un amigo también nuestro y le deseamos siempre lo mejor.
2: Oye, el pobre Armando, hablé con él, está ahí en Grecia, ya no sé.
6: Allá no hubiera con
2: ya
6: ellos,
2: consiguió
6: pero...
2: la... Sí. Ve, ha de estar viendo el video de usted, dice, llorando, dice, ya quiero regresarme a Tequila.
0: Sí,
2: dice,
0: mami, ¿cómo no me llegaron, carajo?
5: No, la verdad que nos da gusto que haya exportación de jugadores, porque eso nos va a hacer crecer en algún momento. Y el chavo llega con una mentalidad que lo transmite, que contagia. Me parece que cayó con el pie derecho al vestidor de los jugadores que lo tienen de compañero. Y eso nos llena de orgullo. Así que ojalá se abran más puertas para más mexicanos.
6: Oye, Tiburón. Así empezó el Chicharito en sus inicios, ¿no? Mentalmente bien, con un gran ritmo futbolístico. ¿Por ahí qué puede pasar? ¿O cómo cuidar a un jugador tan joven como Armando para que pues no termine en otra situación, ¿no? Y mantenga esa buena mentalidad y fútbol sobre todo.
5: Sí, mira, yo creo que hay ciertas diferencias, o sea, este muchacho Armando llega a un equipo todavía formativo, con mucho crecimiento, y el Chicharito llegó a un equipo top, o sea, se fue de aquí, del mejor equipo de México, y se fue al equipo más poderoso del mundo, y después jugó en el equipo más importante del claro. planeta, y jugó en el equipo más importante de la liga de Estados Unidos, o sea, y poco se le valora, y sigue siendo el goleador de la selección, claro. Y bueno, para criticar, en vez de valorar que el muchacho abrió puertas para...
6: De acuerdo.
5: Para esta posición en varios países del mundo, creo yo.
2: No, lo que criticamos es a Dreyfus, no a él.
5: Sí, soy demasiado villamelón, ¿verdad?
0: ¿Eh? No, y luego con esa panza que traen las tres.
2: ¿No te has visto una panza también?
0: No. ¿Cómo me dijiste? ¿Estás traumado?
1: Órale. Oye, bueno,
5: te adueñas del programa, deja que hablen todos, güey. Claro.
1: Gracias, por el
0: pero si a Chu, cabrón, pásame a Camilo, wey. Tú también, güey.
1: Que le quiero preguntar algo al tiburón, hombre.
2: Esa gente no te quiere, no, es de Chivas. Exacto,
1: entiendo, tú eres de las Águilas, tú estás en el.
0: Son mis secretarios,
1: estás en el Darkside, tú, burro. Oye, Joel.
5: Somos amigos, burro.
0: Yo lo sé, te amo y lo sabes.
1: Esto que estamos hablando y lo que nos dices, ¿no? De destacar lo que hace el equipo de Guadalajara. ¿Podemos pensar que si Chivas está bien, la selección tiene que estar bien?
5: Pues, ¿qué te puedo decir? Yo creo que no hay otro equipo que haya aportado 5 mundialistas a la selección, o sí, de cualquier otro país. Me parece que no.
6: Entonces, pues el Barcelona,
5: ese
6: ¿no?
5: es el accionar del equipo.
0: El Barcelona, ahora, ¿sí?
6: A España.
1: Pero sobre todo
6: el tema de... PSG aportó como
1: este burro. Tema de los mexicanos,
5: no estamos hablando
1: tiburón.
5: De Barcelona, estamos hablando de México.
0: Tú dijiste del mundo.
5: Aparte, 5 mundialistas, creo que hay otros chavos que son candidatos a ser nominados. Hablo de los chiquitos canteranos, Sandoval y Camberos, Campillo. En algún momento les va a llegar la oportunidad y me parece que eso habla bien del fútbol mexicano también, no solo de Chivas.
1: No, por supuesto que sí. A mí sí me da gusto, yo no le voy a Chivas, pero si Chivas está bien, te habla de que sí hay jugadores con talento en México, que ese es el gran mérito también, ¿no? Que no es sencillo lo que está haciendo Milito en un fútbol plagado de extranjeros, pues.
5: Sí, es así, eso le viene de maravilla al jugador mexicano, que no se sientan inferiores a ningún extranjero, que se sientan en igualdad de pelear por sus sueños, de salir a buscar un espacio también en Europa. De buscar televisión nacional, así que eso nos viene de maravilla a todos, no solo a Chivas, repito.
1: Ay, el burro sigue aquí con lo de el empedrado.
0: ¿Es el gusano Nápoles? ¿Es gusano el Nápoles que va adelante o es Miguel Hidalgo?
1: ¡No, burro!
5: Oye, lo traemos para que dé el grito.
0: ¿Ya van chileando, señores?
6: No, güey, van rezando.
2: Van rezando.
6: Van rezando, burrito.
0: Oye, los queremos mucho, ya los dejamos para que se vayan a su fiestecita.
5: Órale, un abrazo, oye, un abrazote para todos.
0: Dile a Camilo partido. Y al otro panzón que les mandamos muchos saludos al gusano.
5: Ya les transmití sus saludos. Aquí viene Camilo, mira.
0: Vamos. Bye, abrazo, bye,
2: y el gusano dice que cuando te ve te va a madrear, güey.
0: Oye, el gusano
5: te va a dar unos chingadazos allá que te vea, güey.
0: Oye, dile a Camilo Romero que si se comió al nieto de Hans Friese, lo que no. Bueno, nos vemos.
5: Es el celular que lo tengo en mala posición, güey.
1: Ah.
0: Bueno, bien. Hasta luego, los queremos. Abrazo. Mucho gracias, compañeros. Tres Chivas.
5: Abrazos.
0: Y americanistas, por supuesto. Oye, pero dime una cosa, sí, ¿te acuerdas de Hans Friesen? Oye, y te acuerdas
6: más
0: ustedes,
6: batalla tú como americanista que el propio América.
0: ¿Te acuerdas de Hans Friesen, mi querido David?
2: Sí, me acuerdo.
0: Un güero que jugó en Chivas, claro, que era de padres, de padres gringos.
2: Padres alemanes.
0: ¿Alemanes?
2: Sí.
0: Hans Friesen.
2: Correcto.
0: Parece que se comió a uno, al nieto, porque está bien gordo, Camilo, ¿no lo viste?
2: Sí. Bueno, pues ya su problema, ¿no? No, yo a mí la verdad que me parece que en esta época, mi querido burro, tienes que ser un poquito más cuidadosa cuando te refieres al físico de las personas.
0: No, yo también, más bien me llevo con ellos.
2: Ah, está bien. No. O sea, hay que preguntarles a ellos si se llevan contigo.
0: Ah, sí. No, me aman y saben que es como puro cotorreo.
1: Me aman.
6: Deja que te vean y no te dejan, vemos cuánto tiempo.
0: ¿No viste lo que dijeron? Que la próxima vez van a romper los hijos, así dijeron. No, porque son mis cuates, así me llevo con ellos.
2: Sí, pero esto no es el calabozo.
0: Uy, bueno, entonces, señores, vamos a una pausa, volvemos. Buenas tardes. Volvemos.
2: Esta es.

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0: Señoras y señores, estamos de regreso aquí en MS Deportes. Y así como hablamos con el tiburón y sus secuaces, vamos a hablar ahora con un jugador, por supuesto, un examericanista, gran arquero, el mismísimo Adrián Chávez. Adrián, ¿cómo estás? Saludo a David Faitelson, Gabriela Fernández de Lara, Alan Lara y tu servidor Jorge Van Rangel. ¿Cómo estás?
1: Hola Jorge, ¿cómo estás? A todos por allá.

0: Claro que sí. Oye, Adrián, qué serio. Acabamos de entrevistar a Adrián a los tres exjugadores de Chivas. Estudios. ¿Quién de hecho, iba?
1: Camilo Romero. Iba el Tiburón Sánchez y el Panzón. ¿Cómo le dijo?
2: El Gusano Nápoles.
1: Panzano. El Gusano Nápoles. No, el Panzano, como le dijo.
3: Que nos van escuchando, ¿eh?
1: El Gusano Nápoles.
0: Ah, lo van escuchando. Pero iban rumbo a Tequila.
1: Iban a Tequila, Jalisco. Imagínate nada más.
4: Y nos están escuchando. Por si les quieres decir algo, Adrián.
1: Se le cortó. Es que está, cortó, creo que está en una trajinera de Xochimilco.
0: Lo que pasa es que.
2: No,
1: no. Iba a ser alcalde.
0: Los jugadores de Chivas. Los jugadores de Chivas, ex jugadores de Chivas, ¿cómo juegan en todos los ciudades, pueblos?
1: Y América también. Villa, todos, terrazas.
0: Yo creo que les va mejor que cuando jugaban, ¿eh?
4: Pero,
0: no, salvo el autobús que utilizan para transportarse.
1: No, es un autobús.
0: Oye, el tiburón iba brincando.
1: Casi hace un quemacocos al techo, ¿no?
3: Oye, iba agarrado así.
1: A ver, Adrián Chávez, hace ratito estábamos hablando con tus cuates, con ellos tres, Nápoles, el Gusano, con Camilo Romero y con Joel. Y decía que, ya sabes las tonterías que decían. ¿Sí fueron tus amigos?
5: Pues son clientes. En los 10 años que yo estuve en el América, afortunadamente les gané muchísimos más partidos a Chivas que los que me ganaron. Es más, no me acuerdo cuántas veces me ganaron en más de 30 partidos que jugué contra ellos. Son clientazos. Hasta la fecha con las leyendas siguen siendo clientes.
1: A ver, rápidamente, dime, Milito no ha jugado dos partidos, dos clásicos de este nivel y los ha ganado los dos, 2-1 y 1-0. ¿Cómo ves este Guadalajara, este con Milito, para enfrentar a la América, que para mí llega en mejor momento, ¿eh?
5: No, bueno, ahí déjame, también hay que reconocer que ha hecho un muy buen trabajo, le ha dado oportunidades a jóvenes que han demostrado que quieren ser jugadores de futuro. Ojalá y se mantengan así, porque es, obviamente la selección es quien lo va a agradecer. Sí, efectivamente, Guadalajara está pasando por mejor momento en este momento que América, pero tú muy bien sabes, Burro, que este clásico es cuando demuestras que sí quieres al equipo. América es el más grande, tiene que demostrarlo, y obviamente sabes perfectamente que Emilio no te perdona si pierdes, no te puede perdonar, y mucho menos la afición. Puedes perder con quien sea, menos con este equipo.
0: Claro. Oye, Adrián, el América mostró ciertas deficiencias defensivas contra el Cruz Azul. Chivas es un equipo que te ataca mucho, pero tampoco le podemos pedir a Almada que cambie su estilo, porque Almada tiene un estilo ya muy definido.
5: Sí, David, fíjate que esa parte es donde creo que Chivas tiene mejor forma de atacar y de defenderse. No ha tenido un equipo tan sólido con variantes como también lo tiene América. América tiene muchas variantes en la parte ofensiva, y bueno, ojalá y salgan abiertos los dos equipos, y quien creo yo que va a agradecerlo va a ser nosotros, la afición, lo vamos a agradecer, porque yo espero un partido abierto, un partido de emociones, no un partido cerrado como muchas veces hemos visto, 0-0, cosas así, porque creo que tanto un equipo como otro, pues tienen que salir a ganar, porque ya estamos en la fecha en la que ya están encarrilando para calificar, y sabes bien que cuando pierdes puntos en esta fecha, después te hacen falta. Entonces creo que hay que ver realmente a Chivas también defensivamente qué tan sólido es, porque también lo hemos visto también que de repente defensivamente no es tan sólido como lo es en la parte ofensiva.
4: Adrián Chávez, qué gusto saludarte. Dices, el América tiene bastantes variantes al frente, pero donde ha tenido algunos problemas es en la defensa, donde se espera ya la inclusión de los refuerzos, los Santiagos. Pero yo quiero preguntarte específicamente del duelo de porteros. ¿Cómo ves ese duelo? Y si pueden ser, porque pues Cota lo ha venido siendo clave para el América, ¿cómo puede darse ahí ese duelo?
5: Mira, mi corazón, creo que en ese sentido tú muy bien sabes que todo equipo, toda selección, siempre tienes que empezar por lo mejor, que es el portero. Y cuando juegas este tipo de partidos, obviamente siempre el portero tiene mucho que ver para que el equipo rival, o sea, en este caso si fuera Chivas, Guadalajara, en este caso si yo fuera América, pues tengo que demostrar que soy mejor que él y tengo que hacer lo mejor posible en mi trabajo para que no me anoten goles a mí y no así anotar. Entonces creo yo que sí tiene mucho que ver los porteros, van a tener mucho que ver los porteros, y realmente ahorita

0: La verdad está pasando un muy buen momento. Tala no lo han exigido a fondo también, como te comentaba, como a cota sí lo han exigido demasiado, porque precisamente una de las cosas muy importantes como entrenador es que te das cuenta que cuando un equipo, el arquero, está teniendo mucha actividad, significa que estás trabajando defensivamente mal. Y creo que ahí sí tengo les doy razón a todos, que América está trabajando defensivamente mal, porque Cota está salvando muchos goles, bueno, muchas oportunidades de gol. Y en cambio, Rangel, el equipo se ocupa más por ofender y tiene menos problemas defensivos porque no hay quien le ha atacado. Entonces hay que ver a Guadalajara realmente con un equipo ofensivo para ver qué tal, pero sí, definitivamente los porteros van a ser muy, muy importantes en este partido.
1: Adrián Chávez está en MBS Deportes platicando de cara al Clásico de México. Adrián, gusto en saludarte. Oye, platícame dos cosas. ¿Te gusta Guillermo Almada como entrenador para las Águilas del América, que entendemos perfectamente su perfil y el estilo de juego que maneja y ahora con los refuerzos? Y la segunda, ¿qué va a pasar si el América pierde el Clásico contra Chivas? Y sería el segundo Clásico.
0: Qué buenas preguntas me acabas de hacer, pero gracias. Bueno, te voy a contestar como aficionado. Creo que, bueno, como las dos, como aficionado y como examericanista, yo sí tengo confianza en Almada. ¿Por qué? Porque le está dando oportunidades a jóvenes y creo que es donde América tiene muchos, muchos años que no tiene esa forma de poder trabajar con los jóvenes. De repente los entrenadores que vienen no les dan oportunidad y se van perdiendo en el camino muchos jugadores que han salido de las fuerzas básicas. Sin embargo, Almada les está dando oportunidad. Uh-huh. La verdad que muy pocos entrenadores lo han hecho. Y lo que mencionas después es que tú sabes perfectamente que puedes perder con cualquier equipo, menos contra Guadalajara. Y tú lo sabes perfectamente, todos lo sabemos, que hay muchas consecuencias si se llega a perder contra Guadalajara. Entonces te digo, yo creo que es importante que empiece a trabajar en todos los sentidos Almada, porque sí está haciendo, puedo repetir, esa parte en la que le da oportunidad a los jóvenes, pero también hay que ver que el equipo empieza a funcionar desde atrás hacia adelante, y creo que América está al revés, está funcionando primero adelante y la parte de atrás es lo que se está olvidando mucho. No sé, claro. Eso es lo que yo veo desde fuera. No sé el trabajo que están desarrollando defensivo, en qué se están basando, porque sí se ha visto América se ha visto defensivamente muy pobre en ese sentido, y me extraña porque Juárez, que venía siendo un jugador que venía pidiendo a gritos la oportunidad, lo está teniendo, pero también no ha tenido lamentablemente apoyo, porque también un solo jugador no puede hacer la parte de atrás todo, ¿no? Entonces yo creo que a América le va a beneficiar mucho el que esos defensas que están trayendo, que son de gran calidad, le van a dar mucha fortaleza al equipo, porque en la ida de Cáceres obviamente ahí dejó a América ese hueco por llenar, y yo creo que no es tan fácil llenar ese hueco.
2: Claro. La verdad es que Rodolfo Cota lo ha hecho muy bien, pero Malagón ya está jugando con la sub-21 y está volviendo poco a poco a tomar su ritmo. ¿Qué va a pasar el día en que Malagón ya esté disponible? ¿Cómo va a tomar la decisión o qué decisión debe tomar Guillermo Almada?
0: Pues, híjole, qué complicado, pero... Pues, hijo, David.
2: ¿No te pasó nunca en tu carrera, Adrián?
0: Para ahí voy. Si recuerdas que yo cuando aparezco con América, uh-huh, yo aparezco como suplente de Héctor Miguel Celada.
2: Sí, claro.
0: Ajá, entonces empiezo a jugar los 5 partidos que le dieron de suspensión a él en aquel entonces, y lo empiezo a hacer también el Zurdo López... respeta que empieza a jugar bien y me respeta y termina la temporada, y tan termina la temporada que yo termino titular indiscutible.
2: Sí.
0: Cuando entonces a la siguiente temporada Celada ya no firmó y yo continué ya como titular indiscutible. Entonces a eso voy. Yo creo que si el portero en este momento lo está haciendo muy bien, hay que respetar el lugar, ¿no?
2: Sí, de acuerdo. Ahora, ¿de qué nombres estabas hablando? No,
3: Malagón, pues es un arquerazo también.
2: No, pero está hablando de Celada, que es un portero histórico de la América, y obviamente la oportunidad que encontró Adrián ahí para salir adelante, que es otro portero que también dejó un paso legendario.
3: Jugó finales contra aquella final con el Tuca Ferretti, ¿te acuerdas?
2: Y las condiciones que tenía Adrián, ¿no? Que era
3: la altura salía por ahí muy bien.
1: Son pocos los casos que donde, sobre todo una posición tan difícil.
2: Pero yo creo que de eso se trata la portería, ¿no? De aprovechar el momento.
1: Claro.
2: De pronto una lesión, una baja de juego, una suspensión y te metes y a ver cómo te sacan, ¿no? Para eso está el portero suplente, para aprovechar el momento.
1: ¿Sabes dónde no ha pasado?
3: Ahí está Adrián, de nuevo.
1: Adelante.
0: Sí, otra vez ahí, gracias. Sí, David, te digo, yo creo que en lo personal, pues por muy bien que esté Malagón, desgraciadamente una lesión lo sacó de ser titular indiscutible, lo sacó del mundial incluso. Pero en el momento que vive Cota, pues yo creo que tendría que respetar el entrenador lo bien que lo está haciendo, ¿no? Porque es injusto que si lo está haciendo bien, de repente le digan, bueno, gracias, y ya. No, vuelves a estar en la banca nuevamente. Yo creo que, en lo personal, pues el momento es el que tienes que respetar y tienes que vivir lo bien que lo está haciendo, en este caso, Cota, ¿no?
3: Bueno, mi querido Adrián Chávez, muchas gracias. Te hablaremos para las finales, por supuesto. Ya sabes que aquí eres talleres de la casa. Y un abrazo muy grande, mi hermano.
0: Claro que sí, a todos igualmente. Un abrazo y bendiciones para todos ustedes. Y gracias a la gente que nos escucha también, por favor.
3: Gracias.
0: Un
3: abrazo, Adrián Chávez. Bueno, y ahora sí, antes de que acabe el programa, mi querido David, tu dinámica que se me hizo muy interesante.
2: Ah, sí. A ver, vamos a ver si
3: bueno, bueno, un corte y volvemos con la dinámica para despedir. Dale,
2: no me quites la inspiración.
4: ¿Y el béisbol como para cuándo? ¿Mañana?
2: El béisbol, el próximo temporada, sí, ya que esté por arrancar.
4: Sí, por ahí de abril, ¿no?
2: Ah, que hable.
4: No, vamos al corte.

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0: Ya estamos de regreso rápidamente. Mi querida Gaby, a ver qué pasó allá en Tijuana. Ya lo habéis dicho al principio.
1: ¿Cómo cuánto
0: principio
1: tiempo vas a regalar, burrito?
0: Tienes 30 segundos.
1: Okay.
0: No, no es cierto. No, adelante. Adelante.
1: Toros de Tijuana, campeones, ganan la serie del Rey 4, juegos a 2 sobre los Olmecas de Tabasco, aprovechando la localía. El juego clave, pues me parece, fue el quinto, allá en Tabasco, iba ganando Olmecas por 2 carreras y en las últimas 2 entradas cuadrangulares solitarios se van a Tijuana, entonces con la ventaja los Toros al conseguir ese triunfo. Y ayer 2-0, un juegazo cerradísimo, así que pues tercer título para los Toros de Tijuana, que regresaron en esta etapa. El béisbol en Tijuana ya tenía tiempo, pero en el 14 regresa esta etapa de los Toros de Tijuana y 3 títulos, desde entonces solamente esa temporada del regreso no estuvieron en playoff. Y pues un equipazo. Mañana vamos a tratar de hacer contacto con alguno. Hoy andan enfiestados, lógicamente, no es para menos.
0: Imagínate una peda de qué rico.
2: Epa. Voy a dar mi top 10.
0: A ver, venga. Y al inicio del programa hicimos una. Bueno, dijo que David iba a hacer una dinámica del top 10.
2: A ver, para mí el número uno es incuestionablemente Julio César Chávez, número uno. ¿Hay alguna objeción?
3: Sánchez, que ser uno.
2: Mira, el tema aquí, la única objeción que yo tengo es que Hugo Sánchez nunca llegó a ser campeón del mundo.
0: Bueno,
2: llegó a ser campeón de Europa. Fue campeón con el Real Madrid.
0: Está bien,
2: a nivel local Madrid. Chávez llegó a ser en su momento el mejor boxeador del mundo, libra por libra.
0: Okay, te la compro.
2: Hugo nunca llegó a ser el mejor futbolista del mundo.
0: Ok, número 2.
2: Estuvo siempre abajo de Maradona, obviamente, de otros jugadores.
0: Claro.
2: Hijo. Número 2, yo coloco a Hugo Sánchez.
0: Ah, ok.
2: Ok, número 2, Hugo Sánchez. Número 3, a Capilla, Joaquín Capilla, el clavadista.
0: Ah, cómo no.
2: El máximo ganador mexicano 4
1: medallas
2: en los Juegos
1: Olímpicos.
2: Va 3. El número 4.
0: Fernando Valenzuela.
2: Correcto.
1: Para mí ese es mi uno, pero es lo que decíamos, es subjetivo.
2: Pero a ver, no involucres a quién quieres y a quién no quieres.
1: Es que
2: Valenzuela lo hizo en un deporte, con todo respeto, que no tiene un carácter totalmente universal.
3: Yo, por ejemplo, no lo vi, pero sé que debe estar ahí.
1: Pero bueno, termina. Y luego objetamos.
2: Número 5, yo pongo a Ana Gabriela Guevara.
3: Claro.
0: Sí, y yo le pegaría también a Ileana, esta, la ganó 3, a ver, ganó oro, plata y bronce,
1: María
0: 3 diferentes.
2: María del Rosario Espinosa.
3: Sí.
2: También está en el top 10, María del Rosario Espinosa.
1: 6.
2: También está,
0: a ver, sí, pero tienes,
2: ya a, me, yo me olvidé.
1: Ana
2: de
1: Guevara,
2: ibas
1: con Ana
2: pero
1: Guevara.
2: Pongo a Ana Guevara como número 5. Agrego también, ya en los últimos 5 los acomoden como ustedes quieran. Esos son mis top 5. A partir del 6 yo pongo a María Espinosa. Pongo también a Soraya Jiménez, primera mujer mexicana con una medalla.
1: De oro.
2: Claro. Sí, primera mujer mexicana ganando oro en halterofilia en el 2000. ¿Quién más me falta por ahí?
0: El ratón Macías debe tener un boxeador.
1: No pondrías a Ernesto Canto, que ganó también todo el ciclo.
2: No, Raúl
1: fue campeón
2: González.
1: Mundial de todo.
2: Raúl González llegó a ser nombrado, ganó oro y plata en los Juegos Olímpicos. Y llegó a ser nombrado Raúl González uno de los 75 mejores atletas de la Asociación Internacional de Atletismo del siglo pasado. Raúl González está ahí. ¿Quién más me falta? Me quedan 2 nombres.
0: Mariles no entraría ahí.
1: De tenis, Osuna,
2: ¿no? No, hombre, no, por favor.
3: A ver, te voy a decir uno, David.
1: Osuna, ¿no?
2: No, hombre, Canelo, ni qué la
3: frenada. No, póngase serio. Cálmate, Carlos Aguilar.
2: Dios mío, ¿quién?
1: Osuna, ¿no? No era el pelón Osuna, ¿no?
2: No. A ver, deme nombres.
3: Eduardo Nájera.
1: No. ¡Burro!
3: ¿Qué? El mejor mexicano en la NBA. 12
2: sí,
3: temporadas.
2: Pero que sea el mejor mexicano en la NBA. ¿A qué nivel llegó en su deporte? No alcanzó ese nivel en su deporte. Con todo el respeto. O sea que. Lorena Ochoa. Ahí estaba Lorena Ochoa.
3: Lorena Ochoa, ya era
2: número uno del mundo. Lorena Ochoa tiene que estar. Creo que me falta nada más uno, ¿no?
1: Sí,
2: de los 10. Dios mío, ¿a quién puse yo en esa lista? ¿Quién me falta? A ver, ¿quién me falta? Deme nombres. El Checo Pérez no está.
3: No, no
2: está. Vini Castilla no está, a pesar de que es el.
1: No.
2: Isaac del Toro todavía no está.
3: Pero va a estar, seguramente.
2: Bueno, no lo sabemos.
1: O sea, pues, yo creo que sí. Lesiones y accidentes no
2: Guillermo
1: sabemos.
2: Ochoa, por favor, primero, te vamos a sacar aquí de MBS, pero por delante. ¿Quién más? Futbolistas, yo solamente tengo a Hugo Sánchez.
3: Y Rafa Márquez.
2: Rafael Márquez.
0: Claro. Hablamos de Rafa Márquez.
2: Ahí está,
0: Rafa Márquez.
2: Hugo y Rafa Márquez.
0: Paola Espinosa, hablamos también.
2: Paola no entra, incluso no ganó medalla de oro en Juegos Olímpicos.
1: Pero además fue en parejas y en todo.
2: Mira,
1: caso
2: ya
1: Laura
2: están.
1: Sánchez y tiene
2: Rafa Márquez, hay dos futbolistas en la lista. Para mí Hugo Sánchez, Rafa Márquez. Después Chicharito queda atrás.
0: Rafa ganó todo.
2: Claro. Rafa fue campeón de Europa y esos dos están en la lista del top 10. Y bueno, los demás se pueden discutir.
3: ¿Paola Longoria la meteremos?
2: No, no es un deporte.
0: Exacto.
1: Lamentablemente sí, no es.
2: También si quieres al campeón de bolos, lo metemos.
0: El que tiró tres. El que tiró tres de tres double turkey.
2: 18 adelante el Canelo.
0: Yo conozco un güey que metió tres double turkey en el Bolelama San Ángel. ¿No quieres?
4: ¡Nos vamos, señoras y señores! Mañana nos dejamos con Mario Campos y las noticias. Muchas gracias, pásenla bien.

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0: Buenas tardes, muy buenas tardes, bienvenidos a MBS Noticias. Yo soy Mario Campos y estas son las historias de hoy.
1: México no se doblega, no se arrodilla y México nunca se vende.
2: Pertenecer a la Armada de México es pertenecer a una estirpe de mujeres y hombres que han elegido poner el cumplimiento del deber por encima de sus intereses personales y a la patria por encima de sus propias vidas.
3: Ayer obtuvimos de un juez especializado, la Fiscalía de Feminicidios, obtuvo una orden de aprehensión. La ciudadanía ha aportado información, esto es relevante decirlo.
4: Vamos a dar el informe.
5: Fiscal, sobre Amílcar, ¿hay una orden de aprehensión?
4: No, no hay nada.
5: ¿Sobre Andy?
6: Tampoco. I would like to work with you on opening the door for Canada to being the first associate member of the European Union.
7: We know that there are Mexican New Yorkers.
8: Sabemos que hay neoyorquinos mexicanos preguntándose si esta ciudad es un hogar para ellos. Y vengo como alcalde de nuestra ciudad para decirles que están en casa aquí, en Puebla, York.
7: En Puebla, York.
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0: México debe entregar a funcionarios corruptos que apoyen a los cárteles de las drogas, advierte el presidente Trump en un informe enviado al Congreso de los Estados Unidos. Destaca la presidenta Sheinbaum la soberanía y la defensa de la soberanía al encabezar la apertura del desfile militar.
1: México no se explica sin su lucha constante por la soberanía y la independencia. Mantener la frente en alto y gritar a los cuatro vientos que México no será nunca colonia ni protectorado de nadie. México no se doblega, no se arrodilla y México nunca se vende.
0: La Fiscalía de Morelos identifica el presunto feminicida de la estudiante española Claudia Tacoronte. Es la voz del fiscal Fernando Blumenkron.
3: Ayer obtuvimos de un juez especializado, la Fiscalía de Feminicidios, obtuvo una orden de aprehensión. Esta persona responde al nombre de Francisco Javier N. La ciudadanía ha aportado información, esto es relevante decirlo. Esa información nos sirve, pero también si esos videos o esa información no va acompañada de otras pruebas, no tendríamos éxito ante un juez en un proceso.
0: Estudiantes de la Universidad Autónoma de Morelos irrumpen momentáneamente en el desfile militar para exigir el esclarecimiento de los crímenes contra estudiantes. Niega la fiscal Ernestina Godoy que existe una orden de aprehensión contra Amílcar Olán, amigo de Andrés López Beltrán, y confirma un nuevo informe en el caso Ayotzinapa.
4: Se va a hacer el informe, lo vamos a hacer junto con la Secretaría de Gobernación. De parte de la fiscalía va el fiscal especializado.
10: ¿Usted no participará entonces?
4: Ahí estaremos, pero él va a dar la información. Las nuevas líneas que hemos abierto.
5: Fiscal, sobre Amílcar, ¿hay una orden de aprehensión?
4: No, no hay nada.
5: ¿Sobre Andy?
4: Tampoco.
0: La Reserva Federal de Estados Unidos elevó su tasa de interés pese a las exigencias del mandatario estadounidense para bajarlas. Invita a la presidenta de la Comisión Europea, Ursula von der Leyen, a Canadá para integrarse como miembro asociado de la Unión Europea.
11: Querido Mark, me gustaría compartirle la necesidad urgente de trabajar juntos y llevar la relación lo más alto posible para abrir la puerta a que Canadá sea el primer miembro asociado de la Unión Europea.
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0: Y así arrancamos esta tarde, tarde de miércoles, miércoles 16 de septiembre, en la que tenemos mucho que compartir. Mire, para ser 16 de septiembre, la verdad es que la agenda está movidita, sobre todo y cortesía del gobierno de los Estados Unidos, que ha dado varias notas importantes a lo largo de estas horas sobre la relación con nuestro país, desde el cariñito de Marco Rubio, del que le estaré contando un poquito más tarde, hasta el apretón que manda el presidente de los Estados Unidos, Donald Trump, a través de un informe al Congreso. Y de esto y más vamos a estar platicando de la elección que viene en Estados Unidos. Vamos a platicar de temas de salud hacia el programa, hacia la parte final del programa con el doctor Alejandro Macías. Y bueno, yo le invito como todas las tardes a que participe con nosotros, que nos comparta sus puntos de vista y forme parte de esta conversación que se enriquece siempre cada vez que usted se comunica con nosotros a través de el WhatsApp. Ya sabe que puede hacerlo todas las tardes a este espacio a través de el, ahorita le doy, ya me la movieron, aquí está, 55 24 99 102 5 55 24 99 102 5, para que se manifieste. Ya sabe que además en 16 de septiembre la asistencia vale doble, como Fabiola, a quien le mando muchos saludos. Gracias también a Alejandro, que se comunica con nosotros en este día. Y en particular quiero mandar un mensaje a Carmen Cortés, que hoy es su cumpleaños, que es mi madre y que hoy estamos celebrando su cumpleaños. Así que muchas gracias, como siempre, por acompañarme y, bueno, pues celebrando desde este espacio. Y bueno, arrancamos con toda la información de lo que pasó ayer en la ceremonia conmemorativa de la independencia de México. Con 21 arengas, la presidenta Sheinbaum encabezó la ceremonia del grito. Creo que le salió bastante bien. Ya la polémica en torno a la transmisión oficial, pues esa es otra, pero la ceremonia como tal, la salida de la presidenta, las arengas, pues creo que fue una buena ceremonia. Y Hatsiri Magallanes, que como siempre está atenta a las actividades de la presidenta, nos tiene los detalles. ¿Cómo estás, Hatsiri? Buenas tardes.
12: ¿Qué tal, Mario? Muy buena tarde. Sí, allí estuvimos y la presidenta Claudia Sheinbaum pues sí encabezó este segundo grito de independencia desde el balcón central de Palacio Nacional ante un zócalo capitalino que se fue llenando ya conforme cayó la tarde. Y luego del espectáculo musical, donde por cierto estuvo el grupo Intocable, inició esta ceremonia oficial donde la presidenta incorporó estas arengas que destacaron la defensa de la soberanía, también el reconocimiento a los pueblos afromexicanos y a los migrantes, además de principios como la igualdad, la justicia y también la democracia. Comentar que minutos antes de las 11 de la noche, como ya es parte de este protocolo, pues llegó al salón de recepciones para recibir la bandera por parte de la escolta de mujeres del Heroico Colegio Militar y con ello salir al balcón de Palacio Nacional acompañada de su esposo Jesús María Tarriba. La presidenta, vestida con un vestido tradicional bordado de Oaxaca, pues incorporó precisamente en este protocolo a los insurgentes Antonia Nava y también Guadalupe Victoria, y reconoció también a las figuras femeninas de la lucha histórica. Vamos a escuchar algo de lo que dijo.
13: ¡Viva Gertrude!
12: Y en las arengas centrales, como ya comentábamos, la presidenta destacó la soberanía nacional. Escuchamos.
13: ¡Viva nuestras hermanas y hermanos migrantes! ¡Viva! ¡Viva la dignidad del pueblo de México! ¡Viva! ¡Viva la libertad! ¡Viva! ¡Viva la igualdad! ¡Viva! ¡Viva la justicia! ¡Viva!
12: Bueno, así ya concluyó parte del protocolo, ondeó la bandera nacional, entonó el himno nacional y bueno, ya después dio paso a esta pirotecnia en el primer cuadro de la capital. El reporte que tenemos, Mario.
0: Muchas gracias, Hatsiri.
12: Buena tarde.
0: Buena tarde, Hatsiri Magallanes. Y hoy ya sabe, fue el desfile militar y en ese marco la presidenta defendió la soberanía del país en este aniversario número 216. De la independencia de México. Y bueno, esto fue lo que dijo.
14: El 16 de septiembre, Día de la Independencia, es la memoria viva de México. Significa siempre mantener la frente en alto y gritar a los cuatro vientos que México no será nunca colonia ni protectorado de nadie. México no se doblega, no se arrodilla y México nunca se vende. ¡Que viva la independencia! ¡Que viva la soberanía! ¡Que por siempre viva México!
0: Bueno, esto dijo la mandataria el día de hoy. También quien se refirió al aniversario de la independencia de México fue Marco Rubio, el secretario de Estado de los Estados Unidos, que felicitó a nuestro país y destacó la importancia de la relación bilateral. Dice que bajo la presidencia de Trump se ha iniciado un nuevo capítulo en la relación de ambas naciones, que se benefician con un comercio más justo y una cooperación más profunda en materia de seguridad y economías de mercado prósperas. Dice también en el mensaje que el flagelo del narcotráfico ha obligado a los mexicanos a vivir con miedo en sus hogares y el veneno que se introduce de contrabando a través de la frontera es responsable de muerte de cientos de miles de estadounidenses. Dice que Estados Unidos está comprometido con un México seguro, libre y próspero que pueda seguir siendo un socio fundamental durante las próximas décadas. Y bueno, pues acuérdese que todo lo que venga de Marco Rubio hay que tomarlo en una doble lectura. Primero, porque es el secretario de Estado, es decir, el encargado de la política exterior del gobierno de Donald Trump, pero pues no podemos negar que es además aspirante a la candidatura presidencial para el 2028. Así que bueno, pues todo lo que diga hay que leerlo también en ese código. Pero mire, yo creo que hoy que tuvimos a las Fuerzas Armadas en las calles en la Ciudad de México y en estas ceremonias militares y cívicas de las últimas horas, pues podemos hacer un buen corte de cómo están jugando hoy las Fuerzas Armadas en la vida pública de México, y por eso buscamos al doctor Javier Oliva. Él es profesor investigador en la Facultad de Ciencias Políticas y Sociales de la UNAM, a quien siempre es un gusto saludar. ¿Cómo estás, Javier?
15: ¿Qué tal, Mario? ¿Cómo te va? Felicidades y gracias por la invitación a este tu nuevo espacio.
0: Con muchas gracias, Javier. Además, en 16 de septiembre vale doble la asistencia, ¿eh?
15: Sí, claro. Hablaste como mis maestros de la secundaria 1.
0: Muy bien, Javier. Oye, pues a ver, primero, ¿cómo estás viendo el papel de las Fuerzas Armadas hoy? Y te lo pregunto sobre todo por lo que vimos el sexenio pasado, donde pasamos de tener unas Fuerzas Armadas que estaban en medio de la discusión sobre su papel en tareas de seguridad pública, para tener unas Fuerzas Armadas involucradas en aeropuertos, aduanas, trenes, construcción de hoteles y operación de hoteles como los que tienen actualmente. ¿Cómo ves hoy el rol que están jugando durante la administración de la presidenta Sheinbaum?
15: Bueno, en este primer tercio, para hablar en términos taurinos, sí, ¿verdad? De su mandato, Mario, digamos que hay una continuidad, que fue lo que buscó el presidente, López Obrador, por ejemplo, en la creación de la Guardia Nacional, al adscribirla por decreto, bueno, después de aprobada la discusión en el Congreso y en la Suprema Corte de Justicia. Recordemos que el 30 de noviembre del 2024 formalmente pasa a incorporarse al Estado Mayor Conjunto de la Defensa Nacional, ¿no? Entonces, en ese sentido hay una continuidad en lo que se refiere también a la presencia de obras de infraestructura muy importantes, como sabemos, y que pues en ese sentido ahí está. Pero hay un matiz muy importante, es decir, los datos que se han dado a conocer en días recientes a propósito tanto de la encuesta del INEGI respecto de la encuesta de victimización, así como el balance que se hace mensualmente sobre la situación de seguridad pública en el país y en particular los delitos de alto impacto,
0: sí,
15: al señalar que ha bajado casi poco menos de la mitad los delitos de homicidio con arma de fuego. Uh-huh. Desde mi punto de vista, una de las variables que pueden explicarnos este contexto, pues indudablemente es el despliegue territorial, uh-huh, de la Guardia Nacional, que hoy tuvo un papel muy importante en el desfile. Tuve, uh-huh, la oportunidad de irme como tu reportero.
0: Ah, muy bien. Enviado de lujo.
15: Así le dije a tu productora cuando me contactó y dije, pues qué oportuna la entrevista con Mario, porque pues físicamente estuve ahí.
0: Mira qué bien.
15: En el desfile, entonces fue muy interesante observar. Cada uno de estos acontecimientos para mí es un objeto de estudio, además, claro, de pues el gusto de celebrar, ¿no?, la efeméride del inicio de la guerra de independencia, pero sí observar que si bien es el mismo partido el que está gobernando, me refiero a Morena, a un partido oficialista, sin embargo hay matices muy importantes en donde en este caso la Guardia Nacional está cobrando un papel muy importante en materia de la prevención del delito, la disuasión, y que pues bajo esta perspectiva hay que analizar este balance de 2 años.
0: Ahora, ¿no?, en ese sentido, Javier, ¿tú crees que habría que caminar progresivamente a sacar a las Fuerzas Armadas de esas otras tareas? Porque yo entiendo que ya bastante nos recargamos en las Fuerzas Armadas en los temas de seguridad nacional, incluso en estas tareas ahora de seguridad pública con elementos como estos que nos cuentas de la Guardia Nacional, pero yo nunca he entendido qué tiene que hacer la Guardia, el Ejército, bueno, la Secretaría de la Defensa Nacional, por ejemplo, operando una línea aérea comercial como el caso de Mexicana, que además termina operando el 1% del mercado de los vuelos actualmente en nuestro país. El tema de los aeropuertos, en el caso de la Ciudad de México es la Marina, en el caso del Felipe Ángeles es la Secretaría de la Defensa. ¿Cómo ves esas otras tareas, pues, en las que hoy siguen participando?
15: Sí, fíjate que es un punto muy interesante porque, insisto, no veo en el corto plazo que vaya a haber una modificación en esta breve lista, pero relevante, que acabas de denunciar o de argumentar. Y en esos términos, aquí sí me importa mucho dejar en claro que desde 1946, repito, 1946, el poder civil, sin importar la persona, sí, el partido político, ha recurrido a las Fuerzas Armadas para tareas de seguridad pública. Y digo 1947, es decir, al primer año de Miguel Alemán Valdés, cuando se crea la Dirección Federal de Seguridad con 10 jóvenes capitanes del Ejército Mexicano, entre ellos el muy reconocido Fernando Gutiérrez Barrios. Y a la fecha, todos los presidentes, hasta el día de hoy, sin excepción, para labores de seguridad pública han recurrido a las Fuerzas Armadas y para otras tareas también que en sentido estricto no tendrían referencia a la filosofía de la guerra y desde luego a la profesión de las armas. Sin embargo, digamos que como una contraargumentación, esto demuestra la disponibilidad y la institucionalidad de las Fuerzas Armadas de México para atender los requerimientos del poder civil.
0: Sí, sí, yo creo que aquí, y a quien siempre me parece que hay que cuestionar, es a los civiles que les han asignado tareas que no estaban en la naturaleza de las Fuerzas Armadas, como la administración de hoteles, por ejemplo, y el tema no es la Fuerza Armada, sino el tema es el civil que le encargó esa tarea. Ahora, ¿cómo estás viendo la relación entre las Fuerzas Armadas y la opinión pública? Te lo pregunto porque yo, que alguna vez he estado en algún desfile, pues he visto y atestiguado la cercanía que existe con la gente. Particularmente un día como hoy, pues es notable cómo la gente se acerca a saludar, a ver, incluso cuando hay algunos elementos desplegados, hasta vehículos en la plancha del Zócalo, en algunos desfiles la gente se acerca con mucho interés, con mucho gusto. Pero también hemos visto que hay un desgaste de la propia institución en el ejercicio de estas otras tareas. ¿Cómo ves la imagen de ambas instituciones, tanto de la Secretaría de la Defensa como de la Secretaría de Marina Armada de México?
15: Bueno, indudablemente que a mayor número de responsabilidades y a mayor número de participación en las operativos, que tienen que ver en materia de seguridad pública, pues evidentemente la posibilidad de algún desgaste, la posibilidad de algún desencuentro, pues es viable. Vemos estos deplorables videos que se distribuyen en las redes digitales de comunicación de la población en clara colusión o apoyo o contubernio o complicidad con el crimen organizado, le dan la bienvenida a camionetas que traen en la batea a delincuentes con armas de grueso calibre, lanzándoles vítores, etcétera. Pero ahora no solamente eso, tengo aquí en mi mano precisamente un análisis y un reporte de la encuesta del INEGI, sí, en donde están enumeradas, Mario, y va directamente a responder tu pregunta, y nuevamente gracias por la oportunidad, respecto de las instituciones que tienen mayor confianza, ¿no? Entonces, Guardia Nacional, Ejército, Fuerza Aérea Mexicana y Marina, pues todas están arriba del 80% de confianza. Y por el otro lado, yo estoy muy lejos de celebrar o señalar, miren cómo estamos, por eso la delincuencia está así. A mí me parece un dato muy grave, verdaderamente grave, en donde, por ejemplo, en último lugar de confianza se encuentran las policías estatales, bye, o las policías ministeriales o la Fiscalía General de la República. Entonces, me parece que estoy hablando de datos de INEGI, ¿no? Sí, sí, es como yo hago mis análisis, ¿no? Con información oficial. Entonces, sí me parece que este reconocimiento, sobre todo en el caso de la Guardia Nacional, que recordemos que recién entró en funciones, digo, para una institución que
0: fue... Sí, claro, es muy poco.
15: Sí, 30 de junio del 2019, y si vamos 10 años atrás, estaba la Policía Federal, y exactamente 10 años antes, en el 99, se crea la Policía Federal Preventiva, es decir, es una institución de seguridad pública en donde el poder civil, me parece, independientemente de quién se trate, no ha tenido el tiempo suficiente de esta institución para asentarse. Veremos que en este caso, la longevidad de la Guardia Nacional le permita seguir ofreciendo garantías como hasta ahora.
0: Muy bien. Javier, gracias. Siempre un gusto poder conversar contigo.
15: Igualmente, muchas gracias, Mario. Iba a
0: Gracias.
15: decir buen fin de semana, pero pues todavía no.
0: Fue mini fin de semana, se sintió así.
15: Exactamente.
0: Gracias, Javier.
15: Hasta
0: Bueno,
15: pronto.
0: el doctor Javier Oliva es investigador de la Facultad de Ciencias Políticas y Sociales de la UNAM. Y bueno, evidentemente esta ceremonia a propósito de la independencia, de la conmemoración de independencia, se repitió por todo el país, pero uno de los casos que llamó la atención fue el de Michoacán. Y nos vamos concretamente hasta Uruapan, donde hay información de cómo se dio el grito en ese municipio. Marco Antonio Duarte, tú tienes los detalles. Muy buenas tardes.
16: Hola, ¿qué tal, Mario? Te saludo con mucho gusto, al igual que al auditorio. Te informo que Grecia Quirós García, la alcaldesa de Uruapan, Michoacán, exigió justicia para Carlos Manso y para todas las víctimas de la delincuencia. Esto durante la conmemoración del grito de independencia que anoche encabezó desde la pérgola municipal uruapense, el mismo lugar donde el exalcalde independiente fue asesinado el 1 de noviembre del año pasado por presuntos sicarios del cártel Jalisco Nueva Generación. Sosteniendo la bandera nacional, Grecia Quirós recordó que Carlos Manso suspendió la conmemoración del grito de independencia del año pasado para proteger a los uruapenses ante amenazas de la delincuencia organizada. La también lideresa del Movimiento del Sombrero, la plataforma política que fundó Carlos Manso para ganar el Ayuntamiento de Uruapan en 2024, advirtió que callar nunca fue el plan de Carlos Manso, por lo que anoche lanzó el grito de justicia para él y para todas las víctimas del crimen organizado. Si te parece, escuchemos parte de lo que dijo Grecia Quirós.
17: Hace un año, en una noche como esta, Carlos Manso no pudo dar el grito de independencia. Privilegió proteger y cuidar a su gente. En lugar de irse, pidió ayuda. Una ayuda que nunca llegó a tiempo. Hoy estamos aquí porque callar nunca fue el plan de Carlos Manso. Que se escuche fuerte porque tampoco será el mío. Esta noche hago un grito de justicia por Carlos, por todas las víctimas de la delincuencia, por un Uruapan libre y soberano.
16: Mario, hay que recordar que autoridades federales y estatales han logrado detener ya a un total de 32 presuntos implicados en este asesinato, entre quienes se encuentra Ramón Ángel Álvarez Ayala, el R1, líder del cártel Jalisco Nueva Generación en diversas regiones de Michoacán y considerado como el principal autor intelectual de este crimen. Por otra parte, también te informo que previo a este conmemoración del grito de independencia que realizó Grecia Quirós, allí en Uruapan, empleados de una funeraria abandonaron un ataúd con el cadáver embalsamado de un hombre con aparentes heridas de bala a tan solo unos metros del Aeropuerto Internacional Ignacio López Rayón. Este caso ya es investigado por las autoridades. Y finalmente, te comento que hoy por la madrugada, presuntos sicarios atacaron a balazos dos bases de taxis, esto en la colonia Tierra y Libertad y el Ubal, donde por fortuna no hubo personas heridas. Mario, este es el reporte.
0: Muchas gracias, Marco Antonio.
16: Seguiremos al pendiente. Muy buena tarde.
0: Como nos seguimos atentos, gracias. Y gracias a usted por sus mensajes. Ya le dije que hoy vale doble de más. Rafael Martínez, saludos desde la colonia Escudero en Tuxpan, Veracruz. Muchos saludos también a Guanajuato, donde nos escucha y se comunica Ana con nosotros. Saúl Rabiela, que se comunica y nos manda una información también a propósito de la imagen de la Unión Europea, pero con la bandera de la Unión Europea, pero insertada la bandera canadiense. De esto platicaremos un poquito más tarde. Gracias a José Luis Vázquez Martínez, dice qué bueno que sí hay programa con todo y desfile y además muy bien la participación de Javier Oliva. Yo le recuerdo que usted puede comunicarse con nosotros y nos dará mucho gusto saber quién está del otro lado del micrófono en esta tarde a través del 55-2499-1025. Se lo repito para que lo tenga usted a la mano, 55-2499-1025. Nosotros nos vamos a ir a una pausa y regresando vamos a platicar porque el PAN cumplió 87 años y bueno, vamos a ver en qué estado de salud llegan los panistas a esta elección. Vamos a estar con Javier Aparicio, más tarde va a estar Eddie Chabot con nosotros, vamos a tener a Edgar Rodríguez para platicar de las elecciones que ya vienen en Estados Unidos, en fin, que tenemos mucho que compartirle hoy todavía en el programa. Vamos a la pausa y enseguida regresamos.

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2: Ya tenemos más información vial. Oriente. Tránsito favorable en ambos sentidos de Oriente 245, entre Calzada General Ignacio Zaragoza y Calle Sur 24. En breve, más información vial.
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3: 5:31 PM. Y me llama la atención esta declaración de Rubén Moreira, el coordinador de los diputados del PRI, que dice que en las elecciones del próximo año, las del 2027, la oposición va a competir contra el gobierno federal, contra Morena y contra el crimen organizado. Angélica Melín, cuéntanos cómo salen estas declaraciones. ¿Cómo estás?
4: Claro, muy bien, Mario, con el gusto de saludarte a ti, también a los amigos que nos están acompañando. Es la advertencia que lanza el coordinador parlamentario priista en la Cámara de Diputados, el diputado Rubén Moreira, quien alertó que el 2027, el proceso electoral que ya formalmente inició y que se desarrollará ya en pleno el año siguiente, será muy difícil para la oposición, y es por eso que el tricolor insiste en que se debe conformar una alianza, un gran bloque de todos los partidos, precisamente de la oposición, para poder hacer frente a todos los desafíos que ya se prevén para los comicios del año siguiente. Bien lo decías, Mario, no solo dicen los legisladores del PRI que habrá que enfrentar al adversario más fuerte, que es Morena, sino también al crimen organizado y al propio Ejecutivo Federal. Vamos a escuchar cómo lo dijo el coordinador Moreira Valdés.
5: Las alianzas son importantísimas para enfrentar el próximo proceso electoral, porque no se compite solamente contra Morena, se va a competir contra el gobierno de Morena y se va a competir contra el crimen organizado. Ese es el gran problema que hay. Hacemos siempre un llamado a las otras fuerzas opositoras a tener una coalición, y lo ha hecho Alejandro Moreno en múltiples ocasiones.
4: Subrayó que es justamente eso, el dirigente nacional del PRI y senador también por ese partido político, Alejandro Moreno Cárdenas, ha llamado en reiteradas ocasiones a que las fuerzas de oposición unan sus esfuerzos y, bueno, pues puedan hacer frente al desafío 2027. Advirtió que en el caso de partidos como Movimiento Ciudadano, que tajantemente le han dicho que no a las invitaciones del líder del tricolor, bueno, pues le estarían jugando a favor a Morena. Vamos a escucharlo.
5: A ver, nosotros le decimos a todas las fuerzas opositoras, lo ha dicho Alejandro Moreno muchas veces, que hay que hacer una alianza, que el que no se alíe en contra de Morena, pues le va a facilitar el trabajo a estos cuates de seguir desmantelando la patria.
4: Así las declaraciones del prensa, Lázaro.
3: Bueno, pues interesante lo que dice. Gracias, Angélica.
4: A ti, Mario, hasta luego.
3: Hasta luego. Bueno, ahí van tomando posturas, y usted sabe que parte de la dedicatoria de estas declaraciones de Rubén Moreira, pues es el PAN que trae esta discusión sobre si se va en alianza con los priistas, con el problema que eso le genera de la imagen y de perder identidad, o se va por la libre con el problema que eso le genera de dividir el voto opositor. 5:33.
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6: ¡Viva Mario!
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3: Bueno, esa voz, yo no sé si usted la había escuchado alguna vez, es la voz de Manuel Gómez Morín en 1958, en el entonces Distrito Federal, hoy Ciudad de México, como candidato a diputado federal por un partido que era el PAN. A ver si puedes poner a escuchar esta voz, yo nunca la había escuchado, pues del fundador del panismo. Vamos a ponerla de nuevo.
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7: ¡Hermosa! Hermosa y fulgurosa mañana en que mujeres y hombres de México se reúnen movidos solo por su propia voluntad.
3: Bueno, así es la voz de quien fuera uno de los fundadores de un partido que cumple 87 años de vida. ¿Y cómo llega después de haber pasado, pues, dos veces por la presidencia de la República? Usted sabe, del año 2000 al 2006 con el presidente Vicente Fox, de 2006 al 2012 con el entonces presidente Felipe Calderón, que hoy tiene solo 4 gubernaturas. El otro día que hacíamos el recuento Dije, ¿ya acabamos tan rápido? Pues sí, con 4 ya tiene nada más. 2 de los priistas y 2 de los DMC y todo lo demás Morena. Y vamos a platicar este tema con el doctor Javier Aparicio, profesor investigador del CIDE. ¿Cómo estás, querido Javier?
0: Hola Mario, buenos días. Buenas tardes a ti y a tu auditorio.
3: Perdón que interrumpamos tu puente, pero gracias por tomarnos la llamada.
0: Con gusto, aquí estamos.
3: Gracias, Javier. Oye, pues a ver, ¿cómo llega el panismo? Que evidentemente, ahora que escuchábamos desde su fundación la voz de Manuel Gómez Morín, hasta este momento, pues pasó años en esto que llamaban los panistas la brega de eternidad, donde peleaban y peleaban y perdían, hasta que ganaron su primera gubernatura en 1989, justamente con Ernesto Rufo, hoy en la cárcel por decisión, digamos, de Morena y el tema del huachicol. ¿Cómo llegan hoy los panistas a este aniversario número 87?
0: Pues yo creo que para el PAN, pues la lectura es mixta, porque es cierto. A ver, digamos, los optimistas en el panismo van a decir son la segunda fuerza política del país. Eso es cierto, sobre todo en los cargos, ¿no? En diputaciones, gobernaturas y demás. El PAN es la segunda fuerza política. Pero una lectura más realista o más pesimista es que el PAN en los últimos años ha ido perdiendo fuerza. Digamos, pasaron de ser el partido en el gobierno durante 12 años, entre 2000 a 2012, y sí se han estacionado en una segunda fuerza, pero cada vez más débil. Digamos, el tanto PRI como Movimiento Ciudadano, por lo menos en las últimas encuestas, lo que sacó Buendía y Márquez la semana pasada, están casi en el margen de error la fuerza del PRI y la del PAN, perdón, y de Movimiento Ciudadano, tanto en intención de voto como en identificación partidista. Entonces, y lo vemos incluso en las últimas elecciones, digamos, el mejor momento del PAN quizá ocurrió por ahí en el año 2000.
3: Uh-huh, claro.
0: En 2006 recibió, ganó retuvo la presidencia, pero tuvo menos votos.

0: del PRI con Enrique Peña Nieto, pues han experimentado un problema de no saber muy bien qué le representan al electorado, qué le ofrecen al electorado, y luego cuando se concretan las alianzas, ya no con el PRD, que esas fueron muy efectivas y que le permitieron al panismo ganar gubernaturas importantes, con el discurso de que era más importante privilegiar el acuerdo y la democracia, pues que mantener la identidad. Pero luego la alianza con el PRI me da la impresión, Javier, que los coloca en un problema de relato, pues del que yo creo que todavía no logran encontrar la salida.
1: Sí, hay un problema ahí en el que es cierto, yo incluso pensaría que que lo más fuerte del PAN hoy en día quizás sea un poco la base social, como que hay una idea entre quienes identifican a los partidos políticos. Sí es claro que el panismo es una fuerza opositora importante. Pero yo veo problemas en las cúpulas, en la renovación de liderazgos, por ejemplo, en la fuerza de las candidaturas o de las precandidaturas. Digamos, durante los años, digamos, por ejemplo, justo cuando gobernaba el PAN, entre 2000 y 2012, era muy claro quiénes eran los opositores, ¿no? Claro. El liderazgo opositor, López Obrador, Peña Nieto, era muy claro que eran los líderes de la oposición.
0: Sí, Beltrones.
1: Y hoy el PAN no tiene esas figuras. Entonces yo creo que ahí hay un problema de renovación de cuadros, renovación de liderazgos, capacidad de atraer cuadros interesantes, porque digamos, en las percepciones ciudadanas hay un buen porcentaje de personas que piensan que el país va mal, que hay problemas, que se están acumulando problemas, y lo que no hay es un partido, una opción política que capitalice eso. En su momento Peña Nieto y Obrador capitalizaron el desgaste del gobierno y hoy no es tan claro eso. Ahora, la coalición con el PRI puede ser problemática. A ver, yo estoy a favor de las coaliciones, por ejemplo, aritméticamente tienen una utilidad ineludible. Cierto que cuando haces una coalición con el que antes era tu enemigo histórico, pues puede ser problemático. Y señalaría otra cosa, también puede ser curiosamente que la fuerza del PAN tenga que ver con el posicionamiento de Morena. O sea, tanto Obrador como Sheinbaum casi no hablan de la oposición, pero la ningunean. Pero cuando hablan de la oposición, hablan del PAN. ¿No? Es como, ¿no? Sí, Calderón, sí, sí. Calderón, García Luna. Es como que para Morena es claro que su rival es el panismo, o el fantasma es el panismo. Y a los demás partidos pues como que los ignoran.
0: Es cierto.
1: Y eso a lo mejor tiene que ver con la percepción negativa del PAN y demás, pero yo creo que los líderes del panismo, más que victimizarse y demás, tendría que ver, bueno, qué está pasando por qué no cosechan más identificación partidista, más intenciones de voto. Hay cuadros importantes del panismo que se han pasado a Morena, ¿no? De exgobernadores, legisladores, alcaldes. Ahí hay un poder de extracción de Morena, de atracción de Morena, pero digo, lo mismo también ha pasado con el PRI, pero como que se han vaciado de liderazgos los partidos de oposición.
0: Pues me parece un diagnóstico interesante, tanto el tema de cuadros como el tema de pues lo que ha significado el paso del tiempo para este partido, que dice sigue siendo la principal fuerza opositora, pero bueno, que ya veremos cómo le va el proceso del próximo año con las 17 gubernaturas y la Cámara de Diputados. Gracias, Javier.
1: A ti, Mario. Buenas tardes. Saludos a todos.
0: Gracias, el doctor Javier Aparicio, profesor investigador del CIDE, del Centro de Investigación del CIDE, que es una de las instituciones sin duda importantes en nuestro país. Bueno, vámonos a la pausa. Gracias por sus mensajes en esta tarde. El CIDE, perdón, el Centro de Investigación y Docencia Económicas. Vámonos a la pausa y regresamos con más.
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2: Y hablábamos de las próximas elecciones de México y ahora hablábamos de las próximas elecciones en Estados Unidos, que están mucho más cerca, a la vuelta de la esquina, ya el 3 de noviembre. Y José Díaz Briceño nos tiene los detalles. ¿Cómo estás, José? Buenas tardes.
3: Pues, ¿qué tal, Mario? ¿Cómo estás? Así es. Saludos desde Washington. Pues, el panorama rumbo a las elecciones intermedias aquí en Estados Unidos en noviembre sufrió en los últimos dos meses un giro drástico. Durante este tiempo, pues ahora todas las encuestas favorecen al Partido Demócrata y están empujando al Partido Republicano a lo que analistas aquí creen que sería un escenario de pesadilla para ellos. Esto, pues, verían la pérdida no solo de la Cámara de Representantes, sino también del Senado. La pérdida del control republicano de ambas cámaras es considerado una pesadilla, pues significaría un dique para la agenda del presidente Donald Trump en su segunda mitad del mandato presidencial que termina en 2029. Recordarás, Mario, a principios de junio, Trump buscaba poner fin a una impopular guerra en Irán con la firma de un memorando que, y recordando que él mismo inició tal conflicto, y sin embargo, pasado ya el verano, la guerra en Irán no ha terminado y esto ha provocado dos cosas. Por un lado, un incremento en el costo de la vida, particularmente de los precios de la gasolina, y por otro lado, ha provocado también que la aprobación de Trump esté a su nivel más bajo en la historia. Y de mantenerse así estas predicciones, Mario, el Partido Demócrata pues superaría ampliamente con alrededor de 20 escaños el triunfo para la Cámara de Representantes, donde apenas necesita 4 escaños para hacerse de su control, y en el Senado, donde también necesita 4 escaños para controlar dicha Cámara Alta, los demócratas también están, se predice que podrían obtener entre 4 y 5 escaños, lo que obviamente plantea este escenario de pesadilla para los republicanos. Mario, solo en 5 ocasiones en la historia de Estados Unidos ha habido elecciones intermedias en las que el partido del presidente ha perdido al mismo tiempo tanto el Senado como la Cámara de Representantes. Así es que hasta el momento, Mario, es cuesta arriba el escenario para los republicanos. Y particularmente, y con esto finalizo, el desánimo entre los republicanos es notable y es probable que la participación de los votantes republicanos, si no mejora algo, sea algo que afecte directamente las posibilidades del presidente Trump y su partido.
2: Claro.
3: Mientras tanto, los demócratas pues sienten una profunda animadversión al presidente Trump, y es lo que está motivando en principio,
2: claro,
3: a muchos de ellos a pensar a salir a votar en noviembre, Mario.
2: Ellos seguro sí saldrán. Gracias, José. Le seguimos al ratito, si nos lo permites.
3: Claro que sí.
2: Gracias.
3: Sí.
2: Volveremos más tarde con José Díaz Briceño, porque hoy le decía yo que hay mucha nota desde Estados Unidos y José desde Washington nos la va contando. Pero vámonos con Edgar Rodríguez, politólogo, experto en temas de la política estadounidense. ¿Cómo estás, Edgar? Qué gusto saludarte.
4: Hola, Mario. Muchas gracias por estar ahí de nuevo y un gusto saludarte a ti y a toda tu audiencia.
2: Oye, rumbo al 3 de noviembre, ¿cómo estás viendo las posiciones? Decía ahorita José que pues puede ser la pesadilla de Donald Trump, pero ya nos has advertido aquí los propios riesgos que enfrenta cada uno de estos partidos. ¿Cómo lo vas viendo conforme se acerca la fecha?
4: Pues mira, Mario, definitivamente hay un ambiente a favor de los demócratas, pero hay que tener un poco de cuidado. Porque en estos momentos, a partir de lo que fue el Labor Day, ¿no?, la primer fin de semana de septiembre, hasta antes de la elección, viene una intensa batalla por los financiamientos y las campañas negras. Uh-huh. Ahorita, en este momento, lo que importa es tener recursos para hacer despliegues y movilizaciones, no solamente mediáticas, sino para poder llegar a, digamos, de cambaseo, a tocar puertas y convencer y movilizar voto. En este sentido, es importante decir, Mario, que los demócratas están sufriendo porque porque tienen 5 veces menos recursos que los republicanos. Los republicanos tienen donantes de aproximadamente 100 millones de dólares cada uno, destacando Elon Musk, por ejemplo, y no han gastado todo su arsenal de recursos, mientras que los demócratas tienen, digamos, como grandes donadores a George Soros, y que también pone alrededor de 100, 140 millones de dólares. Entonces, esta, digamos, diferencia enorme que hay en términos de financiamiento impacta, y en estos momentos, Mario, este micro, el microdonante, este personaje de a pie, el ciudadano, que pone $5, $10, lo que puede, es el peor de los momentos para los demócratas, Mario, porque hay inflación. Y esto significa que dar $5, $20 mensuales o de una vez para la simpatía de cualquier candidato, ya sea republicano o demócrata, no es fácil. No es lo mismo hacer esto en tiempos, digamos, de bonanza económica o no en tiempos con una inflación tan marcada. Entonces, económicamente, este periodo, sí, es cierto, hay un desánimo en la bancada o en los candidatos republicanos, sobre todo porque el factor Trump se está convirtiendo en un lastre. Ya hay candidatos en las conversaciones internas de los partidos republicanos que están tomando distancia porque el presidente Trump vive su peor momento de aceptación pública dentro de sus 2 periodos. Entonces, esto sí está afectando al ánimo del votante republicano. Sin embargo, el dinero allí está, Mario, el recurso allí está, no hay nada dicho todavía. Las apuestas, y yo me inclino más por pensar que los demócratas van a tomar la Cámara de Representantes, y el Senado es un volado, Mario, porque los demócratas, hay que recordar, ellos vienen de perder las elecciones. Los demócratas tienen que, además de mantener los espacios que tienen, tienen que recuperar o capturar 400 más en el Senado. Entonces, lo más probable, ¿no?, es que los demócratas empaten las elecciones en el Senado, y con el voto de diferencia que implicaría el vicepresidente J.D. Vance, los republicanos tendrían el control del Senado. Ese es el escenario más previsible. Las sorpresas definitivamente serían, una, que los demócratas pierdan las 2 cámaras. Eso es, digamos, como el escenario impensable. Y segunda, que los republicanos logren alguna mayoría aplastante, cosa que se ve muy lejana, pero tampoco la veo en el caso demócrata, Mario, por este fenómeno. Los demócratas siguen sin construir una base, digamos, de identidad propia que les permita posicionarse, porque el posicionamiento tiene que ver con las pifias del presidente Trump y con 2 factores fundamentales. La guerra en Irak, que definitivamente está amarrada en términos económicos, y otro lado, el tema de las tarifas. Las tarifas, Mario.
2: Los aranceles,
4: están,
2: ¿no?
4: Los aranceles, exactamente, que se están poniendo, están afectando a este productor campesino que normalmente en estados rojos es fuente de la base MAGA de movilización. Entonces, ellos están sufriendo, y estos estados fronterizos con Canadá, cuyo intercambio comercial depende de sus negocios, no le están pasando bien. Y ellos ya tienen en su haber la diferencia que se siente en su bolsillo, el efecto de estas tarifas. Entonces, estos 2 ingredientes, Mario, están haciendo una diferencia muy importante, que si la guerra en el Golfo terminase mañana, o hoy, ¿no?, mientras estamos platicando, la recuperación de precios, ¿no?, y sobre todo el tema del el que bajen los precios del diésel y que se reponga este diésel, digamos, entre el mercado norteamericano, no se da en meses. No es un tema que la guerra en Irán termina y entonces al día siguiente amanecemos con precios, digamos, antes de la guerra. Eso no va a ocurrir. Por lo tanto, el timing no está favoreciendo en este caso a los republicanos. Entonces, ¿qué tenemos? En resumidas cuentas, Mario, tenemos una competencia que donde los republicanos están atrincherados en sus decisiones estructurales, en todo este proceso que hicieron para cambiar, digamos, los distritos territoriales, ajustarlos a su favor. Todos los intentos que han hecho para limitar la capacidad de voto, que por cierto, mala noticia para el presidente y su equipo republicano, la Suprema Corte decidió, ¿no?, echar atrás esta decisión del presidente Trump, esta propuesta de eliminar el voto por correo. Entonces, es confuso, el electorado no sabe si va a ocurrir o no va a ocurrir, ya se tomó la decisión, pero todas estas condiciones estructurales han estado favoreciendo a los republicanos con este, digamos, camino cuesta arriba, que es la poca popularidad del presidente Trump. Y los demócratas, lo único que tienen es este desdén por lo que está pasando, esta afectación económica, pero no han sido capaces de construir, digamos, una narrativa que les permita proponer algo.
2: Bueno.
4: Y Aquí hay un tema importante, Mario. No todos los candidatos demócratas van a ganar. Michigan es un estado considerado como muy importante, muy controvertido, y esta posición que tiene su candidato al Senado, no estoy tan seguro de que vaya a obtener el triunfo. Puede ocurrir, como ocurrió con Mandami, pero es ahí donde entra el factor económico, Mario. El estado de Michigan, ese asiento en el Senado para que los demócratas no lo recuperen, y los asientos para el Senado de Texas y Alaska son, digamos que las joyas de la corona que van a defender con todos los recursos posibles. Hacia allá se va a ir el dinero, Mario.
2: Pues muy interesantes las variables que ponen sobre la mesa: el financiamiento, el gasto que van a hacer, lo que harán de campaña, y el otro lado, el tema económico y lo que está empujando a unos demócratas que tienen sus problemas, pero que tienen un malestar también en la bolsa, esos votantes que pueden terminar capitalizando. Gracias, Edgar, como
4: es
2: siempre.
4: Es correcto. Gracias a ti, hasta luego, un saludo.
2: Gracias, es Edgar Rodríguez, politólogo desde los Estados Unidos con el análisis. Y bueno, pues me parece muy interesante esta lectura de lo que habrá de pasar. Vamos a ver si se llevan las dos cámaras y cómo queda el presidente Trump después de esto. Hoy mismo J.D. Vance, el vicepresidente, decía: denos 2 años más, denos 2 años más, pues a ver qué dicen los electores. Vámonos a los deportes.
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2: ¿Cómo estás, Eddie? Muy buenas tardes.
0: Querido Mario, muy buenas tardes. Mucha actividad, principalmente en el fútbol y, por supuesto, de futbolistas mexicanos en Europa. Primero, el partido que tenemos de equipos mexicanos, que es ahorita a las 6:00 p.m. en 5 minutitos. Cruz Azul frente al Inter de Miami, la famosa Campeones Cup, este trofeo que se da, digamos que es ahora sí como un campeón de campeones entre MLS y Liga MX. El Cruz Azul llega a este partido prácticamente por haber ganado justamente el campeón de campeones frente al Toluca, el Inter de Miami por haber ganado la MLS Cup, y con eso se miden ahorita en el estadio del Inter de Miami en Florida. Por supuesto, los últimos 3 campeones Cup que hemos tenido los han ganado equipos mexicanos, así que esperemos que se mantenga esto. Por supuesto, Tigres la gana en 2023 al LAFC, en 2024 el América al Columbus Crew, 2025 Toluca al LA Galaxy, y ahora a ver si Cruz Azul puede hacer pues esta tarea que no es titánica, porque ahora sí que después de lo visto en la Leagues Cup hemos podido observar cómo México ha tenido un mejor nivel, pero que se enfrenta justamente a Lionel Messi, y eso va a ser interesante. Tuvieron problemas con la logística de los vuelos y demás para los jugadores de Cruz Azul, eso también pudo haber afectado, pero a ver qué tal se da este partido, por supuesto, para la máquina que busca pues una nueva gloria internacional. Y lo que nos dejó pues prácticamente el plano del viejo continente es algo bastante atractivo. Primero, lo del Barcelona, que es espectacular, ¿no? Un Barcelona que hoy goleó 7-2 al Racing de Santander. Solo tiene un partido, ha ganado todos los juegos desde que empezó la temporada el Barcelona, y el que peor le ha ido lo ganó 2-0 frente al Athletic Club de Bilbao. Todos los demás ha metido de a 4 o 5 goles. Hoy se despachó 7 frente al Racing de Santander. Parece que alguien está jugando un videojuego con el Barcelona en esta temporada espectacular, de la verdad, lo del conjunto culé. El Atlético de Madrid, que también ganó 4-0 a los Osasuna. Y en la Carabao Cup, que bueno, dos cosas importantes, ¿no? Una, el Manchester United, que parece que desde hace años que salió Sir Alex Ferguson no logran encontrar la fórmula de la gloria. Iban ganando 2-0 frente al Brighton al minuto 10. Parecía que iba a ser un día de campo y terminan perdiendo 3-2. Quedan eliminados y bueno, se consigue el primer fracaso del Manchester United en esta temporada. La otra mala noticia es la del Wolverhampton, y no solo porque cayó el equipo de Raúl Jiménez y quedó eliminado con el Everton, sino porque al minuto 38 tuvo una dolencia en la rodilla el jugador mexicano y tuvo que salir de cambio. Dudo que vaya a poder estar listo para la próxima fecha FIFA, Mario, pero bueno, pues ahí una mala noticia para Raúl Jiménez. Habrá que esperar a ver el reporte oficial y ver qué tan grave es la lesión. La que sí es noticia buena y parece que ya es semana con semana, sí, y eso sí, me da muchísimo gusto, es que volvió a anotar la hormiga González, y voy a seguir repitiendo cómo me recuerda a Chicharito, también por la forma de goles que anotó. Repito, al Chicharito del United, al Chicharito que nos caía bien a todos, pero muy bien colocado la hormiga González, llegó, la empujó y dio el gol del empate que eventualmente iba a servir para que su equipo consiguiera la victoria. Sale de cambio y toda la afición del Olympiacos lo ovacionó, así que muy bien por la hormiga también.
2: Buenísimo, muy bien. Oye, y una buena rápido para los Dodgers.
0: Sí, lo que queríamos comentar ayer, ¿no? Y que por ahí escuché todavía, Mario, que lo decías. Al fin los Dodgers aseguran ya su lugar en los playoffs y van a tratar de hacer historia, ¿eh? Desde hace muchísimo tiempo, desde el 98, 99, 2000, que no hay un equipo que gane tres series mundiales consecutivas. Hay que recordar, ya lo hemos hablado aquí, los Dodgers han hecho un gran imperio de futbolistas, de beisbolistas a partir de lo económico. Por supuesto, con este tema de dividir los salarios, a pagarlos a varios años. Por ahí sus dueños también tienen ciertos temas económicos y políticos que tienen que arreglar. Pero mientras tanto, los resultados están. Y ojito, porque los Dodgers van a buscar hacer historia. 14 temporadas consecutivas clasificando a playoffs. Es también un récord. Igualan al de los Braves de Atlanta del 91 al 2005. Y bueno, siendo uno de los equipos más populares del país, pues siempre será bueno para los Dodgers. Que además también se juntan con los Yankees, que ya lograron su clasificación. Otro equipo muy popular en nuestro país.
2: Sin duda. Gracias, Eddie.
0: Un fuerte abrazo, Mario. Nos escuchamos el día de mañana.
2: Gracias. Hasta mañana. Nosotros vamos a la pausa y regresamos con una hora más aquí en MBC Noticias.
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